0: enfrentarse el equipo de Quinteros ante Platense, con el debut de Martín Palermo en el banco del equipo marrón. Cuando quieras, vamos con Juan y Minotti en el comentario, y también obviamente con Hernán Valdés para confirmar equipos.
1: Ahí voy, está saliendo con la pelota aquí Mamana entregándola, 42 minutos de juego para que venga Silvero, pase largo, atención que se viene el futbolista de Vélez, ganó el fondo de la cancha Verón, se viene Verón, a ver qué pasa, Verón no puede mandar el centro, la soltó atrás para Baeza, le quitó la pelota a Casíbar, le quedó allí a Milton Jiménez pierde con la doble marca, cobra falta el árbitro
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3: En Vélez, el número 4, Joaquín García.
4: Al partido le falta un gol, a la noche de Parque de los Patricios le falta un gol.
1: Atención que vendrá el tiro libre para Boca, 43 minutos de juego. ¿Era para tarjeta amarilla esta jugada? La verdad, a mí no me gusta el trabajo de Yael Falcón Pérez. Parece que no ha medido con la misma bala.
5: Lo empuja de atrás.
1: Bueno,
4: le regalaron el mundial.
1: Saca la pelota, entregándola. No lo quieras entender, disfrútalo. Va la pelota a la punta derecha para Villa. Se viene Villa. Pierde con la marca. ¿Cómo estás, Juan y Minotti? Bienvenido. ¿Qué partido vas a ver allí?
2: Querido Eladio, Nico, ¿cómo andan? Por acá una noche muy fría, haciendo el precalentamiento. Ambos equipos, Independiente busca recuperarse después de la caída con Vélez, que desnudó falencias. Un plantel corto. Del otro lado llega Platense con técnico nuevo. Después de una pésima seguidilla, vuelve el Titán Palermo.
1: ¿Cómo forman Independiente y Platense? Hernán Valdés, bienvenido.
6: ¿Cómo te va, Eladio, querido? Con un cambio Independiente, Arias por Godoy. Rey, Arias, Fedor, Colomora, Colzabana en el fondo, Marcone, Pérez Curzi, Montiel, Maxi Gutiérrez, Abaldo y Gabriel Ábalos, el once Independiente. Palermo hace tres cambios, adentro Saborido por Lago, Silva por Quiroz, Heredia por Retamar, Cosani en el arco, Saborido, Vázquez, Cuesta, Silva, Ferreira, Barrio, Zapiola, Mainero, Heredia y Jiménez, el once del Calamar.
1: Bien, Hernán, ya volvemos con Jorge, ya se viene a la transmisión de Independiente Platense, viene Boca, viene Milton Jiménez a buscar el triunfo, sale el arquero Marchiori fuera del área, despeja con su pierna derecha, está cerrando la línea Paredes, la ganó Verón, escapó a la marca, encaró Verón, está picando, pica Fener, viene Fener, encaró, dame gol, viene Fener, dame gol, tiró, tapó el arquero abajo, Fener, casi el segundo.
4: Bien por Álvaro Montero, un contraataque. Que la velocidad justamente de Verón, como decía Rodrigo, se equivocó Feller y tapó Álvaro Montero, lo tuvo Vélez.
1: Salvo el gol, después Montero tuvo una buena actuación, el gol y un centro que titubeó y casi le hacen el segundo, pero después tuvo una buena actuación Montero.
4: Sí, pero es el arco de Boca, le llegan y le convierten.
1: Aquí está buscando la pelota Velasco para Pellegrino. 45, ¿cuánto más?
3: 4 minutos más se van a jugar.
1: 4 minutos más, 1-1 en la cancha de Huracán. Empata Boca local ante el buen equipo de Vélez, que está dejando los primeros puntos de este campeonato. Viene Ascacíbar rebota para Dilolo entregando en el medio campo de Vélez para Paredes, levanta la pelota a la punta brecha, va a cerrar así la línea Feller, cabecea Villa, luego está buscando Escobar, le queda Villa la pone a correr a Casíbar, sale el arquero Marchiori, que entendió la jugada y se queda con la pelota. Primer minuto que se va a jugar.
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1: Saca la pelota Marchiori, la tira a campo contrario, está cabeceando Milton Delgado, recupera a Baeza, el serrucho chileno jugó la pelota para Escobar, viene para Baeza entregó para Pellegrini se da vuelta, es Verón jugó la pelota para que venga Baeza entregó para que ataque Pellegrini la soltó a la izquierda, se viene, atención, avanzando Feller para Escobar es habilidoso, la tiró, entró al área, vino el centro, rebote y se fue al córner. Corner para Vélez, los pibes son cosa seria, Nico.
4: Claro, porque entraron frescos, se refrescó el equipo Barros Echeloto y Vélez tuvo recién esa de Feller que tapó Álvaro Montero.
1: Atención que Vélez no se entregue y lo quiere ganar, Fede.
3: Pellegrini, el izquierda.
1: Va Pellegrini entonces, allí está, va Matías, 1-1, viene el centro, es bueno, saca la pelota defendiendo, le queda Aliendro fuera del área, juega para Feller, recibe la pelota Escobar, Escobar entregó la pelota ahora para que venga por aquel costado, avanzando el futbolista de Vélez, marca Aliendro, no llega, le queda Paredes, Paredes pierde con la marca, casi va con la plancha Paredes, queda lesionado el jugador de Boca, reclama una infracción Paredes que yo no vi, queda detenido el juego, 47.
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3: Bueno, dolorido Paredes por ese choque, veremos que si el VAR llama o no al árbitro del encuentro. Llegó tarde Silvero, impactó primero la pelota Paredes, quedó dolorido el 5 de Boca.
1: ¿Qué pasó Rodrigo en esa jugada?
8: Y lo raspó. No llega, si le llega a entrar de forma directa, y yo creo que lo rompe.
4: Bueno, era para amarilla como mínimo entonces.
8: Como mínimo amarilla, exactamente.
4: Bien, error de Falcón Pérez.
8: Pésimo árbitro, hoy, pésimo árbitro.
4: Sí, claro.
1: ¿Qué cobró? ¿Para Boca cobró? ¿No era para Vélez? Ah, bueno, lo de Falcón Pérez no cobró falta y después le cobró lateral a favor a Boca. Pero cobra falta, hermano, si querés que saque Boca. ¿Por qué se inventás un lateral que no es para Boca?
8: Mirá cómo están los mellizos, ¿no?
1: ¡Qué desastre que sos! ¡Qué desastre! Y fuiste al Mundial, Yael Falcón Pérez. ¡Sos pésimo! ¡Sos pésimo! Mal arbitraje, como siempre, lo sospechoso de siempre. Podés cambiar las reglas, pero si no cambiás los árbitros, esto no se arregla nunca. Aquí está, buscando la pelota García. Viene García, la levantó García. Atención que viene a buscarla Verón. Rechaza el fondo de Boca. Va para Feller. Viene ganando García por el medio. Entregó para Pellegrini. Pellegrini la soltó para Escobar. No lo siguió Villa. Viene Escobar. Atención que a este ataque de Vélez. Y Escobar pierde con la gran marca de Paredes. Y sale Villa, y se viene Boca para ganarlo. Viene Villa, ¿qué pasó? El árbitro está marcando el final del partido, señores. Marcó el final del partido de una forma increíble el árbitro cuando venía el contragolpe para Boca. 49 minutos, muy mal arbitraje de Yael Falcón Pérez. Vaya novedad, señores, los arbitrajes en el fútbol argentino. Acomodaticios, muñequean, ven el color de la camiseta, según la cara del cliente, marcan la falta, no te cobran las chiquitas, sin ninguna duda, a los espectáculos le bajan el nivel los árbitros argentinos, son muy malos, han empatado aquí en la cancha de Huracán, en un buen partido de fútbol, a pesar de Falcón Pérez, Boca y Vélez, 1-1, los goles en el primer tiempo, abrió la cuenta, a los 12 minutos, Diego Valdés, el chileno, el número 10 de Vélez, de tiro libre, lo empató a los 39 Ascacíbar, tras una buena jugada de Aranda y la tapada de Marchiori, recogió el rebote Ascacíbar para impulsar la pelota dentro del arco. Señoras y señores, en la cancha de Huracán, Boca 1, Vélez 1.
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1: Federico y Giovanni en tu sector.
3: Síntoma del mal arbitraje de Falcón Pérez, todos se quejan. Protestan del lado de Boca, protestan del lado de Vélez. El Xeneize, la próxima fecha, en realidad primero el martes, tendrá partido por Copa Sudamericana en esta cancha a 19 horas frente a Recoleta. Y el próximo sábado visitará Platense 21-15, tal vez con público de Boca en el estadio de Platense.
1: Bien, amigos. Una línea, Nico, ya estoy con tu comentario, pero adelantame algo, a ver.
4: Me parece que Boca mereció más en el partido.
1: Bueno, dame la línea, Rodri, lo más importante, y ya presentamos el comentario para ir a la cancha de Independiente Urgente.
8: Lo más importante, lo decía Iván Amiskoski, ya está Messi en Rosario. Bueno, y los resultados de hoy, venimos de la victoria de Tigre 1-0 ante River, el triunfo de Deportivo Riestra 2-0 ante Estudiantes de La Plata y la victoria como visitante de Sarmiento en Tucumán 2-1 ante Atlético. Vamos hacia Independiente Platense, Instituto y Gimnasia de Mendoza. Las posiciones en la Liga Profesional con este empate, Vélez 10, Boca queda con 5 unidades, y en la zona B, Argentinos y Barracas tienen 9 unidades, los líderes de esa zona.
1: ¿Tenemos alguna línea, algún testimonio de algún futbolista allí abajo?
8: Dame un segundo que ya van a ir con la figura del partido, pero todavía no hay imágenes. En cualquier momento van a poner aquí. Ah, el ruso acá sí, Bar. Sí, si querés lo podemos escuchar.
1: Vamos a escuchar
8: el autor del empate de Boca.
10: Dale. La verdad que el segundo tiempo hicimos las cosas muy bien. Primer tiempo también. Tuvimos la situación. Ahora, bueno, creo que hay que nomás seguir trabajando para que termine en gol.
11: Es un poco la idea de Arrobarreno, ustedes, que vayan constantemente al ataque, que no se retrasen.
10: Sí, un poco la idea, lo que nos fue transmitiendo durante la pretemporada, y bueno, es lo que estamos, como te digo, haciendo para que el juego fluya mejor.
11: ¿Ya te vas acostumbrando a que te digan goleador o todavía no?
10: No, la verdad que no, esto es así, uno llega al área, también los compañeros hacen las cosas bien para que uno tenga las posibilidades, y bueno, después es acostumbrarse también, que es lindo hacer goles.
11: Gracias, Santiago.
10: A vos.
4: Bien, hasta ahí es Casíbar, que fue una de las figuras del partido. Rodrigo, no sé si hay más testimonios o si no, vamos al comentario breve y final.
8: Vamos al comentario, dale.
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4: Boca y Vélez empataron 1-1. Debió haber ganado Boca el partido y casi Vélez en esa jugada del final, con la velocidad de Verón y la definición de Feller, que lo agarró muy bien parado Álvaro Montero, que no tuvo problemas en tapar la pelota. Me parece que desde lo futbolístico, desde el punto de vista físico, fue más el equipo del Vasco Arrobarrena, que tuvo la jerarquía de Paredes en todo lo que corrió Milton Delgado, en el fútbol de Aranda hasta que estuvo en la cancha. Después el técnico optó por las modificaciones. Y no me quiero olvidar del ruso Ascasíbar, de lo mejor que tuvo el partido junto a Leandro Paredes, un volante que le sumó capacidad goleadora en los últimos encuentros. Se dio cuenta el técnico de Vélez que había perdido definitivamente el medio porque habían corrido mucho tanto Robertone como Lanzini, y refrescó el equipo con los ingresos que nos contaba Federico. Me parece que Vélez se vio superado por Boca desde el punto de vista físico. No entendí por qué lo dejó en la cancha tanto tiempo a Merentiel como el otro día, algo tardío, cosecha tardía Arruabarrena para hacer las modificaciones en Boca. Marcamos antes del partido que Pellegrino tiene que ser titular, que Costa da ventajas. Boca generó situaciones pero chocó contra la falta de eficacia y contra cierta seguridad que dio Marchiore, arquero que da bastante rebote, y arquero que da rebote a mí particularmente no me gusta demasiado. Boca fue un flipper, atacó, buscó el gol por todos los sectores, pero no lo pudo encontrar. Chocó también con la enorme firmeza que demostró en el fondo de Vélez Silvero, este juvenil que va a dar que hablar y que seguramente en un corto plazo va a tener destino en el fútbol europeo. Lo puso sobre el final a Villa, que me parece que está algo relegado por Arruabarrena, tiene que reencontrarse con el fútbol y con todo lo que le puede aportar el colombiano a Boca. Una buena noche de fútbol donde Boca debió haberse quedado con la victoria, pero guarda con Vélez, con ese llamado de atención en el final. Lo mejor del partido fue justamente lo que dieron los dos equipos, fundamentalmente Boca y la gente. Lo peor, el arbitraje de Yael Falcón Pérez, que vaya a saber por qué nunca dirige bien y fue al Mundial.
1: Bien, amigos, el comentario final de Nicolás Álvarez. Cerramos tu trabajo, Federico Di Giovanni.
3: Muy bien, próximos partidos para Boca, como decíamos, 19 horas del martes en este estadio. Va a estar enfrentando a Recoleta por la Copa Sudamericana el equipo de Paraguay. Y el próximo sábado, 21:15, visita a Platense por el torneo clausura. Por el lado de Vélez, el próximo lunes, 17 horas, se va a enfrentar a Defensa y Justicia, mientras que luego tendrá que visitar a River.
1: Abrazo grande, Fede.
3: Abrazo grande.
1: Nico, nos vamos.
4: Chao, un gran abrazo, Eladio, y el muy buen relato de Jorge Godoy en Avellaneda.
1: Ya viene Jorge Godoy, ya viene Juan Minotti, Hernán Valdés, gracias Leandro Rojas, en la puesta en el aire aquí en la cancha de Huracán, nada más, muchas gracias. Ahora, destino desde el Palacio Ducó, Parque de los Patricios, directo a Avellaneda. Jorge Godoy, todo tuyo, dale nomás.
0: Gracias, Eladio. Un abrazo grande, buen regreso desde el Tomás Adolfo Ducó, desde uno de los teatros que tiene el fútbol argentino en la capital federal, a otro de los que tiene en este caso ya en la provincia de Buenos Aires, pegaditos. Riachuelo de por medio, acaso, para que ustedes se vayan orientando hacia el sur, está Avellaneda. Y en Avellaneda, para muchos la capital del fútbol, se encuentra el Estadio Libertadores de América, Ricardo Enrique Bochini. Y aquí estamos con todo el equipo del Fútbol Show Nacional, con Juan Minotti, con Hernán Valdés, con Fer Puentes en estudios, con la locución de Juan Iquicón, y con el agradecimiento para el trabajo de César Marchione, de Mariano Massimino, de Fabio Martínez, todo el equipo también en la parte técnica. Ya los equipos han vuelto a la zona de vestuarios. Hace un frío acá en Avellaneda, parece una de esas viejas noches de Copa Libertadores en la cancha de Independiente, pero es noche de este torneo, clausura de la Liga Profesional, la cuarta fecha, Estadio del Rojo, Independiente y Platense, para darle la bienvenida una vez más en la transmisión que habita número 3 del Estadio de Independiente al comentarista. Hola, Juan Minotti, bienvenido.
2: Querido Jorge Godoy, estimada audiencia de Radio Nacional y del Fútbol Show Nacional en toda la Argentina, después de la derrota de River en Victoria, me reencuentran aquí en Avellaneda, en el infierno, que esta noche está muy frío, porque el invierno pega fuerte en Buenos Aires, pega fuerte en el sur, y evidentemente tiene a todos los hinchas muy, muy abrigados en una noche con expectativa, a ver si el rojo retoma la senda del triunfo, si vuelve a encaminar un campeonato que había arrancado bien desde los resultados. Siempre hablando desde los resultados, porque el juego no florece, y que viene de una caída dura frente a Vélez, dura porque se le escapó por poquito, fue un partido de detalles, y lo perdió frente a un adversario más concentrado, más determinante en los momentos claves, y con un poquito más de plantel en base a los juveniles que el mellizo Barros Esqueloto va incluyendo en el equipo. Vélez está plagado de chicos, e Independiente no tiene esa fortaleza, o quizás la tiene y el técnico no la observa, porque no le da mucha oportunidad a juveniles, y en base a eso pareciera tener un plantel cortito, 11 buenos futbolistas y no mucho recambio. En una de las principales falencias que está mostrando este Independiente de Avellaneda en este segundo semestre, e insisto con lo del entrenador, que tiene errores, que tiene problemas a la hora de leer algunos partidos. El pasado, el ingreso de Valdés por Avaldo fue determinante en el resultado, el juvenil no entró nada bien. Y evidentemente también marcó un poquito la cancha respecto de los refuerzos. Da la sensación de que muchas veces algunos entrenadores deciden, incluso aunque al equipo no lo beneficie, exhibir algunos déficits de plantel para marcarle la cancha a los dirigentes. Bueno, pensando un poco en el pasado reciente de las dirigencias de Independiente, parece no tener mucho sentido. No parece productivo marcar la cancha en ningún sentido a dirigentes de Independiente que tienen otros objetivos más que el bien de la institución. Será para hablarlo largo y tendido a lo largo de la transmisión, porque evidentemente se acercan también en el rojo las elecciones. Del otro lado, la salida de Zunino, una seguidilla muy mala de Platense a nivel local, la mirada puesta también en lo internacional, y el regreso del titán Martín Palermo, el antecesor al título, el hombre que le había dado alegrías al pueblo calamar en la previa de lo que fue lo más grande probablemente de la historia de Tense, con el título logrado por la famosa dupla Orsi Gómez. Veremos si retoma el buen camino. Algunas modificaciones que ya le va a estar contando Valdés, que dan cuenta de un equipo con un poquito más de lógica, que dan cuenta de un equipo más parecido a los que le suelen gustar al hombre que fue comentarista durante la Copa del Mundo y que retoma de alguna manera esto de la dirección técnica. Noche helada, noche para enderezar caminos, noche con expectativas en Avellaneda para Independiente, y Platense.
0: En la cancha de Independiente estamos, en la casa del rojo, el infierno está encantador, y las campanas cómo estarán. Hola, tengo un amigo para presentar, Juaní, mire, Borsa, mi amigo Borsa, hombre de cuántos años ya en el periodismo de Independiente.
12: Hola, Jorge, hola.
0: ¿Qué tal?
12: Todo bien. A ver, 20 años, sí, un poquito más, 20 en el día a día, digo, ¿no? Saturado, digo, o sea, 20 años siguiendo un club, más allá del sentimiento de hincha y demás, que uno trata de ser lo más objetivo que se pueda, trata de despojarse del sentimiento y demás para tener la objetividad a la hora de informar, pero satura este club,
13: Sos un tipo que sabe mucho también de radio, de tiempos, estamos casi sobre el partido, ya nos queda poquito, pero Juani, un tipo que la tiene muy clara para este presente de Independiente, en el que hablabas de la cuestión política, sí. Hablabas de los temas de los que ya anunciaron en que no va, como si fuese, no sé, viste, como que el presidente del Real Madrid ya ha dicho en la semana no voy a presentarme de vuelta a elecciones. Ajá. Los que se van, los que vinieron y se fueron sin pena ni gloria, por ejemplo, uno que vino como el Pocho de Barcelona y se fue sin pena ni gloria del fútbol argentino. ¿Cómo está hoy Independiente, Borsa?
12: Para entrar con escafandra, como siempre. A ver, va a pasar el tiempo y va a decantar. Yo creo que en un mes va a estar más claro todo. Es cierto lo que decís vos, el secretario deportivo dijo que no iba, el secretario general Daniel Sáenz dijo que no iba a ir. Vamos a ver qué hace Grindetti, si va no encabezando. Yo creo que cualquiera de los dos hoy ya tiene la reprobación del público independiente y no tiene demasiado sentido. Digo, creería más que pueden ser hasta piantavotos para donde se sumen. Pero bueno, en definitiva hay que ver cómo se arma la oposición. El que levantó la mano y dijo acá estoy es Luciano Nakis, que me dicen esto, me dicen que el Kun Agüero va a estar apoyándolo y que dentro de un mes y pico, pero esto es información que viene de ese sector, Gabriel Milito va a decir que si Luciano Nakis gana las elecciones va a ser el técnico el año que viene Independiente. Pero bueno, están todos en el medio de un prendiendo las armas y cocinando, digo, no, esto, lo que hoy es verde, mañana es amarillo y pasado es azul, digo, y finalmente será rojo en algún momento. Pero la verdad que, digo, hay tantos saltimbanquis en la política, se ven toda la política de todos lados, no solamente en los clubes, digo, no, hay tantos saltimbanquis que la verdad, decir certezas a esta altura me parece una irresponsabilidad. Lo cierto que va a ser, van a ser 3 meses durísimos, durísimos en cuanto al fuego cruzado. Hay que estar como en el medio de una librería en construcción y agacharse y esperar que pasen los carpetas.
14: En este tiempo en el que no está nada del todo claro, marcabas recién una información, ¿vos creés que eso puede ser el punto de inflexión en la elección?
12: Bueno, a ver, la gente vota gente conocida. Sí. Digo, el hincha vota gente conocida. Entonces, te digo, no sé dónde va a quedar Gaudio en este lío. Bueno, aparece un Gaudio que aparentemente podría ir con el oficialismo, con la lista del actual oficialismo, veremos. La gente lo conoce, lo reconoce rápidamente. Por eso estuvo Doman, digo, no como presidente independiente, porque era un enfronting, digamos, no era alguien que tenía el día a día independiente. Si Doman había venido a la cancha desde que nació hasta que fue presidente 5 veces, yo creo que estoy exagerando. Entonces, la verdad, sí, bueno, en campaña sí después venía, ¿no? Pero antes de ser candidato a algo, no tenía el día a día de independiente. Entonces, hay caritas que son conocidas. Decir de Gaudio, que es lo mismo que Doman, sería una falta de respeto, porque Gaudio sí es un tipo que viene más a la cancha, en algún momento se acercó. Decir que un abuelo ya se sabe. Entonces, bueno, veremos qué pasa. Yo creo que falta todavía. Por eso digo, me parece que no nos tendríamos que almorzar la cena, pero en un mes y medio la cosa va a estar clarita.
13: Borsa, campanas, bueno, además la cocina, ¿por dónde te vemos y te escuchamos?
12: 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Yo siempre digo lo mismo, no sé si porque gusta mucho el producto o porque no tienen nada para poner, digo, ¿no?
13: Tiene acá todo técnico operador, te mira, yo también te miro.
12: Así que bueno, ahí estamos en la cocina del fútbol. Y salimos del modo tira, que estuvo mucho tiempo, campanas del infierno, y por una cuestión de tiempos y de salud, ya digo, ¿no? 20 años seguidos toda la noche, es mucho. Los lunes de 21 a 0 por AM650.
13: Gracias, amigo,
12: Gracias, Jorge, querido, gracias, Juan.
13: Borsa, querido, nos vemos luego. Uno de los tipos con más trayectoria dentro del mundillo de Independiente, que la tiene clara, por eso lo queríamos tener un par de minutitos, aunque sea también para ahondar un poco más en los temas del Rojo, Juani.
14: Sí, por supuesto, y en un momento candente, porque como contaba bien hace un rato, evidentemente es el tiempo de decisiones, elecciones que debían celebrarse en octubre, porque ahí se vencía el mandato, no va a suceder, ya sabemos que no va a suceder y que probablemente sean en diciembre, y por eso se estiran estas cuestiones de las listas, los candidatos, los que integran las alianzas y un montón de rosca que... que va penetrando también en lo futbolístico, evidentemente.
0: Se vienen ya los equipos rumbo al campo de juego. Paso por la zona baja. Los saludamos nuevamente a Hernán Valdés. Hernán Valdés, querido, ¿cómo forman Independiente y Platense?
6: ¿Cómo te va, Jorge? Fuerte abrazo para vos, para Juani. Como bien decían recién cuando hablaban con Borja, la gente reprochaba y reprobaba a la comisión directiva con un insulto desde los cuatro costados, de lo futbolístico, que Independiente viene de perder con Vélez, tendrá un solo cambio.

0: Palermo.
1: Ahí aparece Independiente, vestido de Independiente, como manda la historia. Aparece Platense, vestido de blanco, con vivos marrones, el equipo que desde hoy conduce Martín Palermo. Y cuántos nombres que han pasado por ambas instituciones, con Luis Islas a la cabeza, con ese recuerdo para el gran Luis, que también está formando parte del día a día de la política de Independiente hoy. Ángel Matute Morales, Lucas Pusideri, Claudio Borri, el Beto Alfaro Moreno, Fabio Lenguita, mientras Independiente levanta los brazos a los cuatro costados. Nos recordamos también al Vichy Fuertes, Alejandro Nanini, que ha hecho mucha carrera en Platense y se despidió a comienzos de los 90 en Independiente. Ayrton Costa, más acá en el tiempo, Raúl Cassini, el Negro Martínez, y recordamos dos nombres muy particulares que ya no están entre nosotros: el turco Mauricio Canuch, sí, y también Miguel Ángel Gambier, entre muchos otros jugadores que han pasado por ambos equipos.
2: Sí, claro, y en un momento de sociedad también, de alguna manera, con estos préstamos que contaba, los más recientes, el de Ayrton Costa, el de Quiroga, que también pasó por Platense desde Independiente. Varios jugadores del Rojo han tratado de ganar minutos en Platense cuando estaba empezando a afianzarse en primera. Hoy es un equipo diferente, con competencia internacional, con el campeonato que le dio otro plafón y que evidentemente tiene otras herramientas para plantarse en el mercado de pases, para plantarse frente a Independiente en esta cancha. Y ya no hablamos de un equipo que busca el préstamo de algún jugador para subsistir, más allá de algún lugar en el banco de los suplentes, sino un equipo que, por ejemplo, incorporó y tiene en el banco a Nicolás El Diente López, jugador que, si bien no está atravesando el gran momento de su carrera, tiene una trayectoria interesante en el fútbol uruguayo, muy reconocido, también le fue bien en México. Digo, se habla desde otro lugar de Platense, lo han puesto en un sitio mucho más competitivo después de aquel campeonato.
1: El recuerdo y el saludo muy grande, obviamente, para Leo y para toda la familia Messi. No estamos ajenos a lo que ya han dicho nuestros compañeros en las transmisiones anteriores, tanto Martín Perazzo como Eladio Arregui, en los partidos de River y de Boca respectivamente. Aquí también se va a estar haciendo, claro está, el minuto de silencio. Lucen los futbolistas el brazalete negro, el recuerdo para Jorge, el abrazo para Leo y para toda la familia de Lionel Messi. En Estudios Centrales trabaja Fernando Puente. Hola, Fer, querido, bienvenido, un abrazo. A los Estudios Centrales estamos. Dale, Fer, ¿cómo va? Un abrazo.
3: Hola, Jorge, buenas noches. Hola, Juan, y a todo el equipo de Fútbol Show Nacional. Vamos a vivir el partido número 140 entre el Rojo de Avellaneda y el Calamar de Vicente López. 67 victorias para Independiente, 37 para Platense y 35 empates. Con esta particularidad, en la historia de Avellaneda, Independiente tiene 27 triunfos, mientras que el Calamar lleva 16 y en los últimos, y también empató en 16 ocasiones. Además, el último partido que se jugó en Avellaneda fue triunfo por goleada de Independiente por 3-0 el 24 de octubre del año pasado, goles de Gabriel Ábalos, Felipe Loyola y Lautaro Millán. Y la última victoria de Platense en Avellaneda ante Independiente fue en 2023, 2-1, con goles de Nicolás Castro, Nicolás Cerveto y Martín Cauterucho, descontó para el Rojo. También estaremos repasando los resultados que hubo en otras categorías y recibiendo los mensajes de los oyentes al 11-3-870-7485.
1: Perfecto, doctor, ya volvemos a Estudios Centrales. Quedaban algunos nombres, pero de hoy, en este partido y en esta cancha hay tres.
2: A ver, Togni es el que tengo en la cabeza en este momento, ayúdame con el resto.
1: Víctor Cuesta.
2: Tiene razón, por supuesto.
1: Y hay uno que muy pocos lo van a sacar porque tuvo una temporada o media temporada en Platense y hoy está en Independiente. Por ahora está en Independiente.
2: Kevin Lo Mónaco, claro, sí, tuvo una temporada y bien recordado, más allá de su paso cortito por los hinchas de Platense. Bueno, Víctor Cuesta aquí también dejó una buena imagen, después fue uno de los borrados para Ariel Holland cuando comenzaba su ciclo por cuestiones más extradeportivas que futbolísticas.
1: Bueno, el minuto de silencio que se transforma en minuto de aplausos en honor a Jorge, en recuerdo al papá de Lionel Messi y obviamente el saludo grande que reiteramos, el reconocimiento también para toda la familia en este momento de tanto dolor. El minuto de silencio, adherimos simbólicamente.

0: Señoras y señores, ahora sí va quedando todo dispuesto para el comienzo del partido. Comenta Juan y Minotti con Hernán Valdés en la zona baja, con Fer Puentes en estudios centrales. Ya han pasado la victoria de Tigre sobre River con el relato de Perazo, la presentación de Boca frente a Vélez y el empate 1-1 con el relato de Arregui. Iremos también minuto a minuto con lo que pase con Instituto y Gimnasia de Mendoza. Frente a la pelota Gabriel Ábalos, todo va quedando dispuesto para el comienzo del partido en Avellaneda.
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0: Lo comenta Juan y Minotti con el aporte periodístico de Hernán Valdés. Frente a la pelota está el paraguayo Gabriel Ábalos, el paraguayo de Independiente, el goleador del rojo Independiente en el primer tiempo. Va a atacar hacia el arco del escudo, hacia el arco de la tribuna norte, obviamente hacia la sur, hacia el arco de las vías. Atacará Platense, todo vestido de blanco, y ya se juega en Avellaneda, ya se juega al fútbol en la cancha de Independiente, que tiene la pelota con Arias. Arias que la tira para adelante, lo va buscando a Gutiérrez, surge marcando Tomás Silva, la tira sobre el campo de Independiente. Otra vez la pelota por elevación, va hacia el campo de Platense, arriba Ferreira, golpe de cabeza, le va quedando de vuelta para Independiente por la mitad de la cancha, peleaba y trababa a Arias, después Marcone, el balón que deriva por la derecha para la corrida de Gutiérrez, corre Gutiérrez por el medio, va pidiéndola a Baldo, por el medio también la va pidiendo por el otro sector, entrando para pegarle a esa pelota Montiel, pero surge marcando bien Vázquez y tirándola hasta la mitad de la cancha. Buen primer avance de Independiente, le queda a Fedorco en la última línea, se da vuelta Fedorco, la toca para Zavala, sale Independiente, el pelotazo que va jugado para Montiel, corre Montiel, corre Montiel ante la marca de Vázquez, que le pega como viene a la pelota para tirarla afuera sobre línea de costado al lateral, y es para Independiente.
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0: Pelota que va para Ábalos, Ábalos que le va tirando por la izquierda de vuelta, ataca Independiente por aquel sector, quería pero no podía en la pelea, Zavala la va sacando Saborido hasta la mitad de la cancha, va para Heredia y para Jiménez, va la contra ahora de Platense, allí por la mitad quiere marcar, pero lo hace con infracción, con falta ante el número 10, Sapiola. La falta fue cometida por Fedorco. Primer minuto de juego, dice Juani.
3: 4-4-2 Platense, tradicional, con dos puntas como Heredia y Jiménez. 4-3-3, que por momentos es un 4-2-3-1, perdón, de Independiente, con Montiel por adentro, Gutiérrez por derecha y Abaldo por izquierda.
0: Caía Sapiola, nada dice el árbitro, le queda para Arias, el colombiano, que la abre por la derecha, va jugando para Gutiérrez, Gutiérrez la tira por el medio, quería pero no podía, Prescursi otra vez va recuperando la pelota Platense, se viene ahora por el sector izquierdo, va jugada por el sector de Martín Barrios, la para Barrios, la toca con derecha, la va jugando para Sapiola, Franco que la pone al círculo central, de vuelta va para el jugador número 24, la cambia Barrios abriéndola por la derecha para Saborido, se mete en campo de Independiente ahora con la pelota dominada, cabeza levantada, tira hacia adelante, vuelve marcando a Baldo, pega en el uruguayo, se va por línea de costado al lateral y es para Platense.
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0: Silva que la tira por el medio, ataca Platense, la pelota que va abierta por el sector derecho, el que se viene Saborido por aquel sector, abriéndola para Mainero, corre Mainero, entra al área, buena jugada del 7, tiene un centro pasado por el segundo palo, no entraba nadie, fue el centro largo, buena aparición de Mainero por el sector derecho para tirar el centro, no fue preciso el 7, pero avisó Platense.
3: Sí, avisó Platense y la jugada no fue una casualidad, fue consecuencia de un dominio de un par de segundos de tenencia de pelota de Platense en campo rival, el desborde de Mainero ganándole la posición a Zavala. No había mucha gente del Tense en el área, pero igual el centro fue flojo al segundo palo, pasado, llovido y se perdió por línea de fondo.
0: Arias que la tira para atrás, para Rey, le pega a Rey buscando por el sector izquierdo a Zavala. Zavala estaba más adelantado. Bueno, un desatino de Rey buscándolo a su compañero y la tiró directamente sobre línea de costado lateral. Regala la pelota Independiente, es lateral para Platense, va a Saborido, últimos 10 metros de la cancha.
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0: Centro de Saborido al área, golpe de cabeza de Mónaco, otra vez vuelve sobre el área la pelota arriba, con golpe de cabeza para sacarla a Juan Fedorco, le queda de vuelta para Mainero, Mainero que la va tirando por la derecha para que la vaya corriendo Saborido, va a tirar el centro, viene la marca Zavala, la tira hacia su área, se la devuelve Mónaco, de vuelta para Zavala, le pega el rosarino largo, hasta la mitad de la cancha, donde va Independiente por la pelota, la va entregando hacia atrás para Marcone, la cambia de frente Marcone, la entregó mal Marcone, la va recuperando bien por la mitad del campo, ahora Platense, media vuelta de Franco Sapiola, Sapiola que la va entregando en corto para Barrio, la para Barrio, le pega desde lejos. Jason Rey se queda con esa pelota de arquero en dos tiempos. El remate de Barrios desde muy lejos avisó de vuelta a Platense.
3: Animándose a terminar la jugada, la había hecho bien Sapiola después de la pérdida de Marcone, que quiso hacer un pase muy arriesgado de volea de tres dedos hacia un costado. Capturó el 10 que está empezando a hacerse cargo del partido y de su equipo. Se la dio al medio Barrios, el remate de media distancia sobre el palo derecho de Rey. Lo sorprendió al arquero que en dos tiempos pudo contener.
0: 4 minutos, 0-0.
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0: Quería tener como referencia a algunos jugadores de Platense los botines. Ahora están todos con botines naranjas, siguen con la onda del mundial, ¿viste? ¿Te acordás que los botines naranjas eran la o rosas o esa mezcla de colores? Eran el furor del mundial. Todos los jugadores de Platense, salvo allá arriba Luciano Jiménez, todos con botines naranjas o rosas.
3: Sí, Sapiola marrón para tener una ayuda, el número 10.
0: También, es verdad, el resto, casi todos, sí. Saque de manos que tiene que hacer Tomás Silva, en la mitad de la cancha está la pelota, la juega hacia adelante, venía para Luciano Jiménez, se da vuelta Jiménez, la tira hacia el medio, quería pero no podía llevársela el Cupa Heredia, pelota que es de Independiente ahora, la van entregando hacia adelante para la pelea de Ábalos arriba en lo alto, Ábalos quería, se la llevaba al principio pero después la termina perdiendo, la sacan hasta la mitad de la cancha, le va quedando para Luciano Jiménez, la para en el pecho Jiménez, la entrega hacia atrás para Franco Sapiola, viene la marca Fedorco, se mete en campo rival Fedorco marcando, le hace rebotar en el 10, se va por tinta de costado al lateral, lateral para Independiente.
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0: ¿Dónde está la pelota? En la mitad de la cancha. ¿Quién la tiene? Independiente. ¿Con quién? Con Facundo Zavala. El rosarino la entrega hacia adelante por el sector izquierdo. La va jugando para Abaldo. Abaldo que lo compromete. Lo Mónaco hacia atrás. Atención entre la marca de Heredia. Va Abaldo, Abaldo. Lo Mónaco que la va tirando hacia atrás para su arquero Rey. Mal pase de Abaldo. Lo comprometió recién a Kevin Lo Mónaco. Será el último partido de Lo Mónaco en Independiente. Ya te pregunto, Valdés. Pero que va a jugar hacia Ábalos. Foul contra el delantero de Independiente. Falta Ramírez. Ramírez. Siga, dice Ramírez. La van entregando atrás para Saborido. Saborido ante la marca de Abaldo. La juega hacia atrás para Nacho Vázquez. Vázquez que la va parando. Lo tiene a su izquierda a Víctor Cuesta. Ahora la pelota que va jugada hacia adelante. No fue para Cuesta. La entregó hacia adelante para Sapiola. La para Sapiola. Círculo central. Se mete en el campo de Independiente. Ataca Platense. Ataca al rojo. Hasta que bien parado la va sacando Pérez Cursi. Va la pelota jugada por la mitad de la cancha ahora. Entregada para Marcone. Allá va Marcone cambiándola de frente. Era Fedorco el que había sacado la pelota hacia adelante para Pérez Cursi. Después para Marcone, ahora va abierta por la derecha para Arias, se viene el colombiano, abierta por el sector derecho, va entregándola para Gutiérrez, Gutiérrez que le ve pasar de vuelta a Arias, va entregando la pelota para Arias, va marcando Arias ante la salida de Franco Sapiola, pega en el colombiano, se va por línea de costado el lateral, y es para Platense en zona defensiva, minuto 6:45.
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0: Se la quería llevar el Pupa, Leonardo Heredia, ante la marca de Fedorco. Fedorco que la viene entregando hacia atrás para su arquero Rey. Sale Independiente.
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0: A la entrega hacia adelante del jugador Independiente que por allí quería por la mitad de la cancha y por la izquierda que era Facundo Zavala, le pegó entregando la pelota para Cosani, sale el arquero de Platense, Juani.
3: No es un arranque cómodo Independiente, no puede lograr un dominio sostenido de la pelota, muchas imprecisiones, no está fino Marcone ni bien ubicado y le plantea un partido difícil con el 4-4-2 Tense.
0: Buena patriada de Saborido que se mete en campo enemigo, la entrega por la derecha, otra vez la pelota que va jugada hacia el medio, surge marcando bien allí para sacarla hacia adelante Fedorco que está teniendo buena arranque de partido, pero ya la recupera Platense con Ferreira, Ferreira que la entrega para Sapiola, círculo central, juega para Martín Barrios, la cambia de frente Barrios, de vuelta para Saborido que siempre trepa la cancha por aquel sector derecho, la entrega hacia atrás, de vuelta para Barrios, Barrios que vuelve jugándola hacia atrás, va entregándola para Víctor Cuesta, allí viene el ex jugador de Independiente entre otros, Cuesta que se mete en campo rival, de zurda la cambia de frente, va entregándola por el sector de Heredia, Heredia que la abre más aún por la derecha para que vaya corriendo Saborido, corre Saborido entre marcas, pega en Zavala, se va por la última línea, pegó Saborido, dice en línea, Ramírez le dice ok, entonces saque de arco para Rey, paso por el sector bajo, sector de Hernán Valdés.
4: Quintero lo vive con mucho nerviosismo, no quiere estar atrás a las líneas, Palermo todo lo contrario, aplaude los pases y las jugadas de Platense.
0: Lo Mónaco está con guantes, ¿no Hernán?
4: Lo Mónaco está con guantes, recordemos que el grupo Pachuca, 6 millones y medio de dólares, va a pagar por el porcentaje del pase de lo Mónaco, se va a jugar al Real Oviedo de España.
0: Sí, a Independiente le van a quedar solamente unas chirolas de todo eso, porque todo lo que le va a entrar lo tiene que pagar en deudas. Independiente se viene ahora con buena acción ofensiva allí con Montiel, quería pasar entre dos, entre tres, foul. Antes había la falta, era para Platense, dice el árbitro, me parece que había arrancado cobrándole la infracción a Montiel, que finalmente mira al árbitro como no entendiendo lo que estaba cobrando, levanta la mano el árbitro Nicolás Ramírez, hay salida para Platense, se apresura para hacerlo Cosani, le pega largo sobre el campo de Independiente, vuelve marcando bien Zavala con golpe de cabeza, después complementa a Marcone hasta la mitad de la cancha, va la pelota ya dominada por Ferreira de vuelta, la abre por la derecha, se viene Mainero, Mainero que la va a jugar hacia atrás, no, prefiere meterla por el medio de vuelta para Ferreira, Ferreira hacia atrás para Barrios, y Barrios que la va abriendo por el sector izquierdo, viene para Tomás Silva, domina Platense en este momento del partido, Juani.
3: Sí, tiene la pelota de una manera un poco más precisa, si bien no va hasta el fondo, no genera situaciones en base a esa tenencia, sí la maneja un poquito mejor, con el doble 5, con Ferreira y con Barrios, y también con Sapiola, que se tira de la izquierda hacia el centro para hacer un 10 más tradicional.
0: La sacó tres veces Arias y la sacó mal, la termina regalando de vuelta al colombiano que sigue allá en la marca, la pelota que va a caer sobre el área de Independiente, un rebote, y le iba quedando para la salida de Gutiérrez, muy retrasado Gutiérrez, casi como un 4 bis, la va entregando por el otro lado para que la vaya corriendo a Baldo, se va la pelota por la línea de costado al lateral, lo tiene que hacer Saborido y es para Platense, mitad de cancha, 10 minutos 0 a 0.
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0: Somos Fútbol Show Nacional, en la cancha de Independiente estamos con el Rojo y Platense empatando 0-0, debuta Palermo como técnico de Platense, la pelota desde el Rojo con Montiel, Montiel que la va volcando hacia la mitad de la cancha para Marcone, va a cambiar de frente a Marcone, allá lo ve a Fedorco, la para Fedorco, le va a tirar el pase largo a Gutiérrez, la va a tocar en corto para Arias, va para Arias, la entrega hacia adelante Arias, mala entrega del colombiano, después va empujando Fedorco en la mitad de la cancha, ya recupera la pelota Platense, la entrega en atrás para Silva, Silva que lo ve libre a Sapiola, va para Sapiola, rebota en la marca de Arias, le queda de vuelta para Sapiola, Sapiola que la entrega para Barrios y Barrios para Ferreira y Ferreira atrás para Vázquez, le pega zurdazo largo Vázquez sobre el campo de Independiente buscándolo a Luciano Jiménez y a Heredia, ahí va la pelota para Heredia, surge, marcando allá en el fondo y la va sacando de vuelta a Fedorco hasta la mitad de la cancha, ya la recupera de vuelta Platense, pelota que es de Barrios, Barrios que la juega atrás para Vázquez, la abre Vázquez por la derecha, viene para Juan Ignacio Saborido, se mete en campo de Independiente, la tira hacia adelante para Guido Mainero, corre Mainero, toma contacto con la pelota Mainero, la juega hacia atrás, pero vuelve marcando bien para Independiente, en este caso Abaldo, rebota la pelota en la marca de Saborido, se va por línea de costado al lateral y es para Independiente, en la salida lo tiene que hacer Facundo Zavala, el rosarino para el Rojo.
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0: Otro cabezazo más ahora en la devolución desde el fondo de Vázquez, la tira hacia adelante, le va quedando de vuelta para Platense, allá va peleando por esa pelota y la va recuperando bien Barrios, la entrega hacia atrás, la toca para Víctor, Víctor cuesta que la para, no, la juega atrás más para Cozzani, el arquero todo vestido de gris, le pega mal a la pelota, la tira hasta la mitad de la cancha, ahí no obstante venía saltando Mainero y cabeceaba, era Saborido el que ganaba en el golpe de cabeza, todo deriva en un pase largo sobre el área de Independiente al que le pega Rey hasta la mitad de la cancha, sale el Rojo.
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0: Se viene Independiente con Gutiérrez. Entró la de Gutiérrez, centro y gol, viene el centro de Gutiérrez. ¡Ábalo! ¡Corner! Primera aproximación peligrosa de Independiente. El pase para Gutiérrez abierto, desbordó por la derecha, tiró el centro, Ábalos. La quiso enganchar con el taco, la mandaron al corner, Juani.
3: Todo arrancó de un pase entre líneas de Fedorco. El primer pase entre líneas que da Independiente en la noche y genera una situación de gol. Buen desborde de Gutiérrez, tiraba el taco Ábalos y el taco iba al arco, iba al segundo palo, el desvío en el camino y el tiro de esquina.
0: Ahora sí, corner para Independiente, Gijón.
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0: Montiel para pegarle, cerca de Lavaldo, es desde la derecha, le pega con zurda Montiel, tiene el palo, el cabezazo, entraba Marcone para cabecear, cabeceó mal, se fue lejos del arco, hay saque de valla que tiene que hacer Cozzani, saque de valla para Platense, sector bajo, sector de Hernán Valdés.
4: Y Quinteros ahora está más tranquilo, pelota al piso es lo que pide el entrenador de Independiente. Palermo no quiere estar atrás de la línea, por eso quiere mitad de cancha para adelante.
0: Se juegan 13 minutos y medio. Esta es la voz de Juan y Gijón en la locución.
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0: ¡Gol italiano! ¡Vamos! ¡Vamos con el gol!
5: Máximo Guzmán anota el tercero en su cuenta personal, el cuarto para el Tano. Gana Deportivo Italiano 4-0, Deportivo Merlo de visitante.
0: Por la primera vez Nacional, ahí ataca Independiente de vuelta, pelota que va jugada muy buena sobre el área. Ahí va sobre el área para Ábalos, viene Ábalos.

0: Independiente. La pelota que fue desde la mitad de la cancha, jugada por lo Mónaco hacia adelante. En gran entrega en el pase de Montiel sobre la izquierda para la corrida por aquel sector. El centro que vino hacia atrás para que la vaya a tocar del corazón del área. El goleador de Independiente. Buena corrida del uruguayo de Abaldo para tirarla hacia atrás en el centro. Perfecto para el ingreso del goleador. Y el 9 guaraní, el 9 del rojo, Gabriel Ábalos, en el minuto 14 para tocarla de zurda. Lo van a revisar, me queda alguna duda en la posición de Ábalo que tiró el centro, pero Ábalos lo hizo el goleador para Independiente. Minuto 14, Independiente 1, Platense 0.
1: Se revisa posición de Abaldo contra Saborido. Para mí el taco de Saborido habilita, pero es muy finita y van a trazar líneas un rato largo. Impresionante lo de lo Mónaco con el inicio. Es realmente para que el hincha de Independiente vaya a buscar a los dirigentes a la casa. Si rematan a lo Mónaco como quieren hacerlo. Salió gambeteando del fondo, hizo una jugada bárbara. Se la dio a Montiel con cancha de frente. El 7 puso un pase entre líneas por arriba. Bárbaro para Abaldo. Esa es la posición que se está midiendo, si Abaldo pica o no, en posición habilitada. Choca con Cosani, que salió mal, le queda la pelota, tira el centro atrás, define Ábalos, la saca cuesta, pero 2 metros claramente adentro del arco, la saca, ahí no hay discusión alguna. Gol de Independiente, que en la primera fondo gana 1-0, queda confirmar la posición de Abaldo.
0: Hernán Valdés, ¿cómo la viste vos de tu sector?
2: Es muy finita, estoy viendo acá los monitores, es muy finita la situación de Abaldo. El problema es si el jugador de Platense hace el taco, lo habilita el de Independiente. Eso es lo que reclaman, recordemos que Gastón Montón Virtuela está en el VAR y Nahuel Viñas en el AVAR.
3: ¿Por qué?
0: El estudio por Puente, sí.
3: Revisando la jugada que la están repitiendo, es el tema del hombro, me parece, lo que están viendo, si está adelantado o si está habilitado el jugador de Independiente.
0: Sí, en el primer golpe de vista yo veía la duda en el hombro, justamente en el hombro izquierdo del delantero sí. Uruguayo, allí en el pase que fue milimétrico puesto por Montiel por arriba de la defensa. Lo están revisando todavía, veremos qué dice el VAR. Todos hablan con Ramírez. ¿Qué va a hacer Ramírez?
1: No, el intercomunicador, no la va a ver porque es una jugada factual, claro. No tiene nada que ver. Como decía Jorge, para mí en el primer golpe de vista estaba un poquito adelantado a Abaldo. Viendo la repetición con el monitor que tenemos aquí en cabina, el taco de Saborido hacia atrás podría habilitarlo.
0: Claro, todo el estadio vio lo mismo que veíamos nosotros desde la cabina. Corría Ramírez hacia el sector donde está el monitor del VAR, donde está ese tótem del VAR. Pero claro, venía para que le arreglaran el intercomunicador y todo el estadio vio reclamando, obviamente pensando que Ramírez venía a ver si había algo para interpretar, justamente, y no es de interpretación esta jugada, sino que es lisa y llanamente es offside o está habilitado, una de dos. Y eso es lo que está determinando el VAR. Ya pasaron 3 minutos, casi 4. Del partido parado y estamos esperando a ver si esto es gol de Independiente o no. Fue al minuto 14 la acción que terminó con el gol de Ábalos. Por ahora el partido está 1-0 para Independiente, pero falta la ratificación o rectificación sí. de ese gol.
1: Quiero creer que no le están pudiendo hablar a Ramírez por el tema del intercomunicador que estamos viendo, que está trabajando un auxiliar ahí en el tema del auricular, porque si no se están tomando demasiado tiempo para resolver una acción. Es cierto, es fina, pero no se puede demorar el partido tanto.
0: Bueno, ante esta eventualidad debería haber un celular, por ejemplo, ¿no? Que tenga el cuarto árbitro, qué sé yo.
1: Sí.
0: A Ramírez le están arreglando allí en el brazo el intercomunicador, a ver si escucha o no escucha. Ya pasaron casi 5 minutos desde el gol de Independiente y estamos esperando a ver si se resuelve por sí o por no, si es gol o es salida para Platense. Muy finita la acción, no nos podemos jugar desde aquí para un lado o para otro, ¿eh?
1: Yo creo que es misma línea, pero es muy muy finita. Es difícil porque también, a ver, el árbitro cobró gol. Es decir, le tendrían que revertir la decisión desde el VAR y tendría que haber evidencia clara para revertir esa decisión. Y además tendrían que poder comunicarse, que en este momento pareciera que no está pasando.
0: Cerca del árbitro están, por un lado, Ignacio Vázquez y por el otro lado, Santiago Montiel, el que puso el pase precisamente para la entrada de Abaldo. Esa es la situación que hay que corroborar. La situación de Abaldo, si estaba habilitado o si estaba en offside cuando recibió el pase de Montiel. Después no queda duda porque el centro de Abaldo fue atrás. y la pelota de Ábalos fue impulsada por el goleador hacia el arco y desde dentro del arco la sacó Víctor Cuesta, eso no hay ninguna clase de duda. El árbitro está esperando, ahora sí se lleva la mano al oído, va, festeja Vázquez, me parece que es offside, ahí marca el VAR, el árbitro la seña, a ver.
4: ¡Vale, puta!
0: Offside marcó, no hay gol de Independiente. No hay gol de Independiente, por eso festejaba el jugador Ignacio Vázquez. Ahora, ¿cómo se enteró Vázquez antes de que el árbitro lo anunciara hacia el estadio entero que había offside finalmente? ¿Cómo no se enteró?
1: Pero viene sucediendo que a veces los jugadores se enteran antes.
0: Ahí va la pelota sobre el área, Independiente, sale Rey, se queda Rey ahora. Y anticipamos que esto era una situación que era bastante complicada. 5 minutos se tomó el VAR para determinar si había sido gol o si había sido offside. El partido está 0-0, Juani.
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3: Gol del Inter de Miami.
0: Ya vamos con eso, van 20 minutos con 40, Juani.
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0: Vamos con el gol del Inter.
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3: A los 43 minutos de la primera etapa, Rodrigo De Paul pone arriba al Inter de Miami 1-0 ante el Monterrey por la Leagues Cup.
0: La pelota es de Independiente con Arias. Arias por la mitad de la cancha, se levanta el pueblo rojo, la entrega para Gutiérrez. Gutiérrez de vuelta, lo ve pasar a Arias. Muy buena acción ahora de Arias, la entrega para Montiel. Se viene Montiel allá por la mitad del campo enemigo. Montiel la para, mira para un lado, mira para otro. La juega por la izquierda, centro que viene de Zavala sobre el área. Muy pasado para nadie. Pica y se va la pelota por la última línea. El saque de arco, para Platense.
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0: Se juega el minuto 21 con 30, pasa por el sector bajo, sector de Hernán Valdés.
2: Quintero todavía mascula la bronca por el gol anulado. Palermo habla con Mainero, quiere que abran la cancha y no jueguen tan por el medio.
0: Ahí le va a pegar a esa pelota todo vestido de gris Juan Pablo Cozzani. Hasta la mitad de la cancha, golpe de cabeza hacia arriba de Prescur, se cae, faula allí contra el hombre de Independiente, contra el jugador Fedorco que iba a pelear por esa pelota. Tiro libre para Independiente, lo hace de Mónaco.
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0: Gutiérrez y la pelota, pasa entre dos, la entrega hacia atrás, va para Arias. Arias que la juega por la mitad de la cancha, va para Marcones, se viene Marcones. Marcones lo ve cruzar a Gutiérrez, va la pelota para él. Buena, así en el corte, la acción para la arremetida ahora de Platense que se mete sobre el campo de Independiente. Va la pelota jugada hacia adelante para Jiménez, entra al área. Jiménez, buena la marca. Y quedó para Jiménez el gol, Jiménez el gol, Jiménez el gol, la sacan en la línea. Y se acaba de salvar Independiente de manera milagrosa. La tiene Rey, se acaba de salvar Independiente, no la defendía nunca Jiménez.
1: No pudo definir en ningún momento cómodo, parecía que se lo comía a lo Mónaco, la dejó viva el central de Independiente, apareció Jiménez rematando y haciéndola rebotar contra Rey en varias oportunidades hasta que la capturó el arquero.
0: Finalmente Rey se erige hasta aquí en el más importante de Independiente porque tuvo la más difícil en lo que va del partido en 23 minutos, no la podía meter Jiménez, Luciano Jiménez casi le da la victoria para ser la platense cuando Independiente lo ganaba 1-0 y después retrotrajo todo al 0-0 de vuelta porque el offside se lo habían marcado a Baldo. Cuando el partido llega en el minuto 23, no tuvo Platense y ahora se viene de vuelta Independiente hacia adelante para Prescursi, se arrojaba al piso Prescursi para tratar de controlar la pelota y no podía hacerlo y va la contra de vuelta para Platense con Jiménez. Jiménez que la entrega atrás, se viene por la mitad de la cancha, hace un rodeo Guido Mainero, la entrega mal, la entregó directamente, lo vio pasar a Saborido, se la entregó 3 metros atrás y se fue al lateral que es para Independiente por la mitad de la cancha. Comenta Juan Ignacio Minotti.
1: Juega muy bien con el cuerpo Jiménez, muy bien de espaldas y no se la está poniendo nada fácil ni a lo Mónaco ni a Fedorco, que debería ser el especialista en eso del cuerpo a cuerpo, por eso juega, por eso Quintero le dio la confianza de la titularidad y está complicando muchísimo el ex delantero de Huracán y Estudiantes.
0: Por la mitad de la cancha, de vuelta la pelota de Independiente, la va jugando muy bueno. Ahora Montiel para Arias, corre Arias por la derecha, centro del colombiano, centro para Ábalos, arriba, golpe de cabeza de Víctor Cuesta y complementa sacándola de vuelta Ferreira. Ahora se viene Platense en la contra, la va llevando Franco Sapiola, Sapiola que tira adelante para Jiménez, de vuelta atrás para Sapiola, mala entrega, le queda muy bueno ahora para Montiel, pasó Montiel entre marca, se viene Montiel, va a desbordar por la izquierda, entró a la área. Montiel va tirándola hacia atrás. Buena acción para Gutiérrez, entra al área. Gutiérrez se lleva la pelota por delante, le queda de vuelta para Montiel. Traba Montiel, la pisó en el área. Montiel se fue para el fondo, cayó. ¡Paul! Cuando salía del área, infracción, falta contra Montiel. Pisaba la pelotita Montiel, falta de Tomás Silva. Tiro libre para Independiente.
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1: Caño, taco, pisada, todo en la misma jugada. Potrero puro de un Montiel que se acomoda algunas cosas de temperamento. Es un jugador recontra serio, es un jugador para equipos importantes de Europa. Y por qué no pisar la selección en algún momento en el fútbol argentino, de lo más desequilibrante.
0: Últimos 4 metros de la cancha, por el sector, por el callejón del número 7, a un metro de la línea del área. La corre un poquitito más atrás para que sean 4 metros y medio. Y viene Ramírez, que lo había visto, y le dice: no, correrá un poco para aquel lado. Eran 4 metros, ahí va la pelota, la acomoda a Baldo, le va a pegar Montiel con zurda, a Baldo para pegarle con derecha. Últimos 4 metros de la cancha, ahí va Independiente por el primero de la noche. Ahí va Fedorco a hablar con Montiel para definir alguna jugada. Todos al punto del penal. Montiel le puede pegar al arco, le pega a Montiel, centro. No fue ni centro ni tiro al arco Montiel. Le pegó fuerte al corazón del área chica. Todos pasaron de largo, la pelota también. Se fue por el otro lado, el saque de arco. Saque de arco para Cozzani, saque de arco para Platense. Pudo haber sido mejor, Juani.
1: Sí, no terminó siendo bueno, porque como decía Jorge, ni centro ni tiro al arco, y la pelota no tenía dirección al arco. En general esas pelotas fuertes tienen que tener dirección al arco para que si alguien la desvía complique la visión del arquero. Creo que Fedorco la quería el primer palo y por eso el reclamo con Montiel.
0: Le pega a Cozzani, salida para Platense.
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0: Quería, pero no podía llevársela a Luciano Jiménez, que tuvo la más clara acaso del partido ante Rey, que era una jugada flipper tapolo, que era el gol de Platense. Ahora por la mitad de la cancha, infracción para el Calamar, falta de Ábalos, tiro libre para Platense.
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0: Ya relató Perazo el triunfo de Tigre sobre River 1-0. Tigre que no levanta cabeza, el equipo del Chacho. Ya relató Arregui el Boca 1, Vélez 1 en la cancha de Huracán. Pelota que cae sobre el área Independiente. Cabezazo hacia atrás de Arias. A las manos de Rey sale el rojo.
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0: Mañana a las 3 de la tarde, el clásico San Lorenzo Huracán. Se viene Independiente, atención por la izquierda. Centro que viene sobre el área. Centro, centro, centro. Y la pelota que se va al córner. Corría Montiel para tirar el centro. Desbordó, centro por lo bajo. Y allí fue Silva para mandar la pelota al córner por arriba del travesaño casi. Hay tiro de esquina para Independiente.
1: Otra vez Montiel, pelota por la izquierda, moviéndose. El desborde es buenísimo. Nunca se terminó de meter Ábalos. Aún así, el centro fue tan bueno que casi Vázquez, rechazando, la mete contra su propio arco.
0: Allí van Vázquez y Silva. Finalmente fue Vázquez el que la tiró por arriba del travesaño. Le va a pegar a Baldo al centro. Centro que viene el corazón del área. ¡Cabezazo! Se fue cerca del ángulo derecho. Arriba iba para cabecear Fedorco. Arriba iba para cabecear Marcones. Saque de arco para Platense.
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0: Hace frío, Valdés, en la zona baja, ¿no?
2: Hace frío y los jugadores piensan lo que le dice Quinteros. No quiere que baje la adrenalina, por eso quiere que sigan corriendo.
0: Está lindo para la moto, ¿no?
2: Está hermoso para la moto.
0: Así por la mitad de la cancha va llevándola Mateo Pérez Cursi. Se va completo y todo fuera de los límites del campo de juego. Y saque de banda que tiene que hacer Juan Ignacio Saborido. Saque de manos para Platense. El partido está 0-0. Por la mitad de la cancha la tiene Sapio, la mitad del campo de Independiente. Un remate que viene desde muy lejos ahora. Le pegaba a esa pelota Heredia, completamente desviado por arriba del travesaño. Saque de arco para Independiente. Saque de arco para Rodrigo Rey, el arquero de las parejas, el santafesino de 35 años de Independiente, que hoy tiene a Mele por primera vez en el banco de suplentes, ¿no, Hernán?
2: Correcto, el número 77, Santiago Mele, porque Independiente logró abonar el 1.100.000 que tenía con Olimpia por Facundo Zavala, levantó la división Jiménez fue habilitado.
0: Buena acción ahora de Pérez Cursi, tocándola hacia adelante para Arias. Corre el colombiano, se mete en territorio enemigo. 10, 20 metros, la abre por la izquierda para Gutiérrez, el centro de Gutiérrez. Golpe de cabeza en el fondo para sacarla de Víctor Cuesta. Pone el cuerpo Gutiérrez, gana la posesión y la posesión y después termina cometiendo infracción cuando volvía marcando Franco Sapiola. Lo llevó puesto Gutiérrez, sí señor. Hay falta para Platense en la posición de número 3, dice Juan Minotti.
1: No está fino el chileno Gutiérrez y necesita que lo esté Montiel, fundamentalmente, que se asocia con él. Y Arias, hay una diferencia kilométrica entre Arias y Godoy, y se está notando en el partido. Independiente puede atacar por la derecha con su lateral, algo que no venía sucediendo en los partidos anteriores, y además obliga a un Sapiola, que es de lo más interesante en Platense, a retroceder para seguirlo.
0: Ahí va a pegarle a esa pelota del arquero Cozzani, Juan Pablo Cozzani, la pone sobre el campo de Independiente, arriba Fedorco, que está firme en la noche de hoy, va cabeceando Fedorco, la va entregando para Montiel. Montiel que la juega hacia atrás para Arias, que no está firme en la noche de hoy. No obstante, la juega para Montiel, salió bien Montiel, la toca hacia adelante para Ábalos, la devuelve para Montiel, cambio de frente de Montiel, muy bueno para que la vaya corriendo por el otro lado Zavala, quería hacer para Abaldo, pero le quedó para Zavala. Zavala que la entrega hacia atrás, la va jugando para Marcone, Marcone que la entrega adelante para Abaldo, Abaldo que la quiere jugar para quien no es la noche de Abaldo tampoco. Mala entrega de Abaldo, la recupera Platense, no obstante le quedó la pelota, muy bueno hacia adelante para el pase de Montiel, Montiel que le va jugando para Ábalos, me parece que estaba en offside Ábalos, claro, volvía del offside, estaba claramente en posición prohibida. Delay de bandera, ahora sí la levantan, levanta la mano Ramírez para que lo vean al árbitro del partido, marcando el offside del paraguayo Gabriel Ábalos. 0-0, minuto 30 de este primer tiempo.
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0: Tiene otro por ahí, Juaní.
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0: Ataca Platense, pelota en la puerta del área, el remate que viene, volaba Rodrigo Rey sobre su palo zurdo, el zurdazo que vino, el remate de Franco Sapiola, estuvo cerca Platense, se salva el arco de Independiente, Juani.
1: La fórmula de Platense es claro, juegan largo, la baja o la pelea Jiménez, que siempre da algo, también Heredia en este caso jugando para Sapiola. Sapiola es el de mejor pie del conjunto calamar, metió un zurdazo ajustadito contra el palo izquierdo de Rey, se fue por milímetros de lo más interesante del calamar en el partido.
0: Buena marca de Lomona, corre, la juega hacia adelante, se va la pelota por línea de costado lateral, no llegaba Zavala, no llegaba Abaldo. Yo estoy bien en 38, casi 30, en 31, digo, casi 32 minutos de este primer tiempo. Estoy bien si digo que Platense llegó más que Independiente.
1: Y sí, en volumen llegó más, tuvo dos claras, Independiente tuvo una clarísima que fue la del gol anulado. Pero después se fue cayendo, le ha costado el partido al rojo.
0: Por la mitad de la cancha está la pelota, pelea Zavala por ella, la entrega para Abaldo. Abaldo que la juega por el medio para Montiel, cambia de frente Montiel, la pone por el medio para Arias. Arias que la abre más por la derecha para Pérez Cursi. Se viene el mendocino, mendocino por adopción, una voltereta, un rodeo del número 16, la juega atrás para Fedorco, Fedorco lo ve ahora a Lomónaco, si Lomónaco con 30 grados de calor juega con la térmica abajo, imagínate ahora que es invierno, que hace mucho frío, la térmica y los guantes también para Kevin Lomónaco, abierta la pelota para Zavala, Zavala que la pone por el medio, quería pero no podía Montiel, otra vez cae sobre campo de Independiente, le queda para Lomónaco, y casi desde la mitad de la cancha, la entrega atrás para Rey, sale Independiente.
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0: Marconi la cambió, muy bueno para Abaldo, corre por la izquierda Abaldo, cae Abaldo, reclama infracción, nada, nada, siga, siga, dice Ramírez, la sacan al lateral, últimos 15 metros de la cancha, lateral para Independiente, lo hicieron de donde quisieron, la juega atrás Montiel, Montiel que la entrega para Zavala, Zavala que viene jugándola por el medio, va para Pérez Cursi, Pérez Cursi la para entre la marca de dos, otra vez la abre por la izquierda para Zavala, Zavala atrás para Lomónaco, Lomónaco por la mitad del campo, la juega de vuelta hacia adelante, venía para Marconi, Marconi que la juega hacia atrás para la salida de Fedorco, mete en territorio enemigo Fedorco, la termina perdiendo Fedorco, una patriada del número 13 que no salió bien, y va a la contra ahora con Heredia por el sector derecho, la van abriendo para Saborido que se mete como siempre en campo de Independiente, otra vez la pelota jugada hacia adelante, venía para Heredia, traba y la mitad de la cancha Barrios, termina regalando la pelota para Zavala, Zavala la juega atrás para Rodrigo Rey, sale Independiente ahora con Rey, Rey que la va entregando para Arias, sale el colombiano para el rojo.
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0: Falta de Guido Mainero contra Fedorco. Después termina tirando la pelota lejos. No era para, por lo menos, una llamada de atención para el número 7 de Guido Mainero. Esta acción, pregunto a Ramírez,
1: Sí, coincido, porque claramente había pitado, claramente había cobrado y Mainero la tiró atrás de bronca.
0: Hay tiro libre para Independiente. Mañana estaremos con el clásico San Lorenzo-Huracán, clásico de barrio entre San Lorenzo y Huracán en el gasómetro con Arregui, Kolinsky y Nataluti. Y luego a las 20:15 Argentinos y Racing con De Jesús, Gomper y Valdés. Ahí va la pelota jugada por la mitad de la cancha para Independiente, la entrega Fedorco para Ábalos. Ábalos que lo vea Pérez Cursi. Buena acción de Pérez Cursi, entra al área Pérez Cursi, si es gol es un golazo. Pérez Cursi le trabó el remate que viene de Baldo a las manos de Cozzani. Qué buena acción, llevándosela, casi haciendo una especie de jueguitos de papi fútbol para entrar al área, llevándosela a Mateo Pérez Cursi. Dominó la pelota hasta donde pudo, el rebote le quedó para Baldo, remató a las manos de Cozzani.
1: Sí, porque Ábalos había pivoteado de espaldas y el 16 de Independiente fue haciendo controles en el aire.
0: Otra vez ataca Platense, ahora con Sapiola, se viene por la izquierda Sapiola, marca Arias abajo con infracción, me parecía. Siga, dice el árbitro, rebote, ahora saque de arco, 10 para Independiente. ¿No fue falta esa de Arias, Valdés? Esto está más cerca.
2: Para mí fue falta, pero no dijo nada Martínez.
0: Bueno, hay salida entonces, y es para Independiente, ya la hicieron, va abierta para Zavala, se viene el Rosario Zavala hasta la mitad de la cancha. 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Va desde la izquierda hasta la derecha, de Zavala abierta para Arias, la para Arias, la entrega para Montiel, tira centro largo Montiel, buscaba el pique largo de Zavala hacia el área, fue a la bolsa de Cozzani, dice, analiza, cuenta el juego en 35, casi 36, Juan y Minotti.
1: Está enojadísimo el colombiano Arias con el chileno Gutiérrez, porque no les tira, se le mete muy encima, no le da opción de pase, y el colombiano pretende que el extremo juegue más arriba, que se lleve la marca del lateral izquierdo, que no le comprima tanto a la hora salir del fondo.
0: A ver qué pasa ahora con esta, ahí Gutiérrez bajó a tomar contacto con la pelota, se marca solo Gutiérrez, pero la abrió bien para Marcone, fue buena esta de Gutiérrez tocándola para Marcone, Marcone que la juega por el medio, se viene con Pérez Cursi, Independiente abierta la pelota para Zavala, ataca Independiente con Zavala, ¿qué pasa con esta? Abierta más aún por la izquierda para Abaldo, Abaldo que otra vez retrotrae el juego, la tira hacia atrás para Pérez Curse, se viene Mateo, Mateo que la entrega hacia adelante, va para Marcone, Marcone sale de la marca, la va a tocar en corto, le queda para Gutiérrez que la abre de vuelta, pero estaba marcando una infracción previa, el árbitro del partido y es para Independiente, detuvo las acciones porque hay una falta fuerte contra Marcone que quedó tendido en el piso, seguía la pelota en poder de Independiente, pero el árbitro cobra la acción porque Marcone está tendido en el piso, en tres cuartos de cancha, tiro libre y es para Independiente.
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0: Está cerrado el partido para Independiente, ¿eh?
1: Sí, para los dos, ahora tampoco está llegando Platense, que está claro que apuesta a menor cantidad de oportunidades, pero a tener alguna de calidad, como por ejemplo la de Sapiola, como por ejemplo la de Jiménez. No encuentra los espacios Independiente y no está teniendo desnivel individual, salvo por Montiel, que es el único que cada tanto genera algo desde su lugar.
0: Hay tiro libre para Independiente, le va acomodando para pegarle Montiel, la pelota está ubicada hacia el sector izquierdo del ataque de Independiente, allí hay unos 28 metros, teniendo en cuenta que está sesgado hacia el sector izquierdo del ataque de Independiente, le puede pegar Montiel directamente al arco, una barrera de cuatro hombres, Montiel al arco o en forma de centro, hay tiro libre para Independiente, minuto 38, le pega Montiel al arco, Montiel tiró, Cozzani le mandó el córner, fue bueno el tiro libre de Montiel, buscando sorprender, Cozzani se estiró hacia atrás y la mandó por arriba del travesaño al córner.
1: Estaba muy en el medio el arquero, no le concedía ninguno de los dos palos, quiso tirarla al más lejano, al que no es de la barrera, Montiel, le salió un poco al medio, pero casi se le emboca por encima al arquero.
0: Lo aplaudían a Montiel cuando venía para tirar el córner, ahí va con Abaldo, dos para tirar el córner, se va a Montiel, le queda para Abaldo, centro que viene sobre el área, centro arriba, Ábalos cabeció, Ábalos, lo venían agarrando, reclamaban eso, saca la pelota en la defensa, ahora hasta la mitad de la cancha, va peleando por ella Zavala, la ganó Zavala, le quedó de vuelta para Montiel, Montiel que la abre para Abaldo, Abaldo que lo ve picar por la derecha y va corriendo por esa pelota a Zavala, la pone para la zurda Zavala, la tira la puerta al área para Pérez Cursi, la suelta sobre el área, un rebote en el camino, la corre Zavala, la deja salir de la cancha y córner para Independiente, tiro de esquina.
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0: Hay tiro de esquina para Independiente, hay tiro de esquina para Independiente de Avellaneda. Y su público. Comienza a cantar un poquito más fuerte, sabiendo que Independiente va en búsqueda del primero. Centro que viene desde el sector derecho, centro al área. Cozzani, golpe de puños para sacarla. Con golpe de puños nace la contra para Platense. ¿Acaso la tiran sobre el campo de Independiente? Había quedado allí como último hombre el colombiano Arias. La tira hacia adelante, le quedó para Fedorco. La ganó Fedorco, lo ve a Montiel. Juega la pelota para Montiel, ya le pedía la devolución Fedorco, pero Montiel la tira para el medio. Ataque Independiente ahora con Gutiérrez, tres cuartos de cancha. Se viene Gutiérrez, mira el arco, la juega de vuelta para Montiel. Montiel que tira en forma de centro, buscando el segundo palo para Ábalos. Golpe de cabeza es el medio y está. Falta contra el arquero. Aparecía para cabecearle hacia el medio Ábalos. Entraba Fedorco como número 9, se lo llevó puesto el arquero Cozzani. Hay tiro libre en el área chica y es para Platense, pero buscó de vuelta a profundizar Independiente.
1: Y no estuvo mal ninguna de las decisiones. El centro de Montiel al segundo palo, el intento de Ábalos de bajarla porque no tenía ángulo para cabecear al arco. No confió del todo Fedorco, partió un poquito tarde en la carrera hacia el área chica y por eso termina golpeando al arquero y no llegando sobre la pelota.
0: Tengo un par de sociales. Acá me dicen Abril y Santino escuchando. Pero vos fijate este atrevimiento, ¿no? A ver. Si no decís que soy el mejor yerno, todo mal.
1: Ajá, apretada, fuerte,
0: ¿eh? Bueno, el abrazo grande también para Carlos Ramón Noguera en Formosa, como siempre, prendido a Nacional. Y ahora, en la central informativa, el doctor Fernando Puentes.
3: Hoy por la cuarta fecha jugaron Atlético Tucumán y Sarmiento de Junín. Ganó el verde por 2-1. Además, Deportivo Riestra superó 2-0 a Estudiantes de La Plata. Y River perdió 1-0 con Tigre. También empate 1-1 entre Xeneis, entre Boca y Vélez, que jugaron en Parque Patricios.
0: Acá 41 y esta es la voz del Lobo Gijón.
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0: ¿Tiene otro?
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0: Hoy metió triplete el Lobo, ¿no? Allí va la pelota jugada hacia adelante para que la vaya corriendo Luciano Jiménez. El árbitro está marcando una falta en ofensiva. Hay tiro libre en la salida, es para Independiente.
5: Con el doctor nos llevamos el balón del partido. Hat-trick.
3: Sí, los tres. Los dos hicimos hat-trick hoy.
0: Bien, perfecto, qué dupla esa, ¿eh? Bueno, lo aprovechamos, Gijón, dele.
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0: Pelota atrás, jugada para Arias. Arias que la para y la pone. Muy buen pase que puso hacia Rey para Arias, quiero decir. Muy buen pase del arquero, jugada hacia la posición del número 4. Después la terminó perdiendo Independiente por una mala entrega. Ya la va recuperando bien en la vuelta a Zavala que la tira hacia atrás. Juega para Lo Mónaco en corto, la deja para la posición de Marcone de vuelta para Zavala que la abre por la izquierda. Viene para Abaldo se frena, mira el panorama. La va jugando en corto para Montiel hacia atrás, un rebote en el camino, se va por línea de costado al lateral. Es para Independiente, va a hacerlo el propio Montiel.
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0: Arias otra vez con la pelota, se viene Santiago, el colombiano, para el chileno, para Maxi Gutiérrez. Gutiérrez le voy a pasar a Arias, muy bueno, corre Arias, desborda, tira al centro, sobre el área, justo, volvía marcando Vázquez, cuando se venía relamiendo, allá en ofensiva Ábalos, otra vez por la mitad de la cancha, la gana Fedorco para Independiente, la va tocando para Zavala, se frena Zavala, lo marcan 3, lo marcan 4, la juega hacia adelante, muy bueno, de vuelta para Montiel, la va pisando Montiel, pasa entre dos Montiel, la quiere abrir, lo terminan comiendo a Montiel, la termina perdiendo, hay que largar la pelotita Montiel, la va sacando desde el fondo Saborido, la entrega para Vázquez y Vázquez que le pega al arco. ¡Uy! ¡Qué feo que fue allá en la marca Montiel, ¡Qué feo que fue allá en la marca Montiel! Tarjeta amarilla para Montiel. La presentamos, pero ¿sabés que no sé si nos lo van a llamar desde el VAR a Ramírez, no?
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2: Primera tarjeta amarilla en el primer tiempo, número 7, Santiago Montiel.
1: No creo que sea para más de amarilla, porque termina, creo, impactándolo con la rodilla en la barrida. El pie lo estira y la planta del pie, digamos que es lo peligroso en una posible plancha, está muy lejos de la acción muy lejos del contacto con el futbolista de Platense, con Saborido. Creo que lo que termina impactando en la barrida es la rodilla. Está bien por la imprudencia de la amarilla, pero nada más.
3: ¿Por qué?
1: Sí, diga.
3: Repitieron la jugada y está bien la amarilla, ¿eh? Está muy bien puesta la amarilla.
0: Perfecto. Entonces, tiene razón el comentarista con lo que dice de primera vista. A mí me había parecido más peligrosa, pero claro, estamos del otro lado.
1: Sí, estamos lejos.
0: Estamos lejos. Ahí va la pelota jugada en la última línea por la defensa de Independiente a través de los Mónacos. Pega en él, se va por línea de costado al lateral. El árbitro marca para un lado y el línea marcaba al revés. El línea marcaba para Platense. El árbitro más cerca de la acción marca para Independiente. Saque de manos que tiene que hacer Zavala, el rosarino. ¿En cuanto? En 44 con 30. Iremos por lo menos hasta el 50, porque estuvo 5 minutos partido parado allá por el minuto 14 cuando Independiente marcaba el gol, que finalmente no fue. Ahí la pelota que va jugada por Heredia hacia atrás, otra vez la va llevando hacia adelante Saborido, se mete Platense de lleno en campo de Independiente hasta que la va ganando el Mónaco y la saca hasta la mitad de su propio campo. Un rebote la gana de vuelta a Platense, pelota que va jugada para Ferreira que viene ante la marca de Gutiérrez, que vuelve marcando bien y la entrega mal. Gutiérrez en la salida se la regaló para Tomás Silva, se viene Silva, lo empujaron con infracción parecida, la va ganando el hombre de Independiente, así falta era contra Silva. Siga, dice Ramírez, me parecía que era infracción. La va recuperando de vuelta Platense. La pelota es de Barrios. Ahí se viene el número 24. La va llevando desde la izquierda para el medio. Se mete en el círculo central. La entrega atrás para Vázquez. Vázquez que la pone de vuelta sobre el campo de Independiente para que los Mónacos se agache. La deje picar y va hacia los dominios de Rey. 45, diga.
2: 5 minutos más, relator.
0: ¿Qué le dije? ¿Cuánto iba a ser?
1: Poquito igual, ¿eh? Ramírez evidentemente juzgó que el partido no estuvo detenido en ningún otro momento que no sea en la anulación del gol.
0: Y fueron 5 minutos y hasta te diría que no sé si no fueron 6, ¿eh?
1: Por eso.
0: Ahí va la pelota jugada de vuelta por Independiente para Arias. Más allá de eso, Independiente casi que no pateó el arco, ¿eh? Ah, va jugando Gutiérrez de vuelta para Arias, entra al área. Marca Víctor Cuesta, firme Víctor, con zurda, la revienta sobre el línea de costado lateral. Lateral para Independiente, altura del área por el sector derecho.
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0: Santiago Arias, el colombiano, lo ve a Gutiérrez, va la pelota para Gutiérrez, no es el partido de Gutiérrez, la domina Gutiérrez, la pierde Gutiérrez, falta de Gutiérrez. Hay tiro libre para Platense, la falta contra Tomás Silva a 2 metros del juez de línea.
1: Flojísimo primer tiempo de Gutiérrez, ¿eh? En los controles, en los traslados, en las decisiones. Quizás está llegando en ese a ese momento de meseta de los futbolistas que arrancan bien y después se quedan. Quizás también muy rápidamente le hicieron creer que estaba consolidado en el fútbol argentino. Y le faltan partidos todavía para firmarse.
3: Jorge,
0: diga.
3: Final del primer tiempo en Córdoba. Instituto y Gimnasia de Mendoza igualan 0-0.
0: Ahí va la pelota jugada para Guido Mainero sobre el área. Empuja a los Mónacos, Guido. Falta. Infracción, tiro libre y es para el equipo local, para Independiente. Minuto 47 de 50. 0-0 el partido.
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0: Montiel de primera, le va tocando para Abaldo que la pone para Zavala de vuelta para Abaldo, había falta, aparecía contra Zavala, siga, dice Ramírez que está hoy decidido a no cobrar nada, o cobrar poco y nada, por la mitad de la cancha, la pelota es de Zapiola, se viene Franco, tres cuartos abierta, va por el sector derecho para Mainero, se viene de vuelta Platense, centro de Mainero sobre el área, rebota en la marca de Marcone, otra vez le queda para Guido Mainero, centro que viene sobre el área, centro, la sacas con lo justo, allí desde el fondo la defensa de Independiente con Fedorco, otra vez por la mitad de la cancha, la va a y la gana Ábalos, pero no se la pudo llevar el número 9 de Independiente, el goleador guaraní. La va recuperando Martín Barrios para Platense. Barrios lo tiene cerca a Guido Mainero por un lado y atrás lo tiene a Víctor Cuesta. Prefiere largo el pase para buscar a Jiménez que va en la corrida ante la marca. Muy buena marca ahora en el regreso allí del jugador de Independiente que sacaba, que era Zavala que la tira hasta la mitad de la cancha. Ya es de Marcone la pelota. Marcone la va llevando. Va Independiente ahora sobre el círculo central. La va entregando para la posición de Pérez Cursi, cae Pérez Cursi, no era falta contra él. Siga, dice Ramírez. Otra vez la pelota que viene para Zapiola que la abre por la izquierda para Tomás Silva. El que se viene ahora es Platense. Se frena Silva que la entrega en corto hacia atrás. La va tocando para la posición otra vez de Heredia que estaba muy retrasado. Heredia que la va tocando para Barrios y Barrios que la abre por la izquierda para por la derecha. Por la izquierda de la defensa de Independiente, por la derecha del ataque de Platense para Saborido. La recupera allí en la marca Abaldo. Te queda para Marcos. Marcone. Marcone empecinado en tocarla con el revés del pie. Rebota en la marca, le queda para Marcone. Ahora recibe la entrega en corto. Se viene para Pérez Cursi. Pérez Cursi que la pone sobre el círculo central. Va jugándola para Montiel. Montiel que la para. Lo tiene abierto por la derecha. Arias va. La pelota para el colombiano. La para Arias. Abierto bien. Está por el sector derecho Gutiérrez. La va entregando para Gutiérrez. No puede ir para adelante Gutiérrez. Se frena Gutiérrez. La toca hacia atrás. Le queda de vuelta para Montiel. Montiel le pega desde lejos. Un rebote en el camino. Y va a la bolsa de Cosani. Devuelve el arquero. Falta un minuto.
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0: Sale de vuelta Platense con Saborido, llega hasta la mitad de la cancha, la juega para Ferreira, Ferreira que la pone otra vez hacia Zapiola, la abre muy bueno Zapiola, lo ve pasar a Tomás Silva, Tomás, le dice al número 3, centro largo sobre el área, centro, Fedorco para sacarla, para complementar después Marcone hasta el círculo central, si la deja picar la va a perder, y la perdió nomás, pero la recuperó cuando la dejaba picar Montiel, la recuperaba para Independiente Ábalos, la termina perdiendo Montiel de vuelta, la va jugando Mainero la pone sobre el área, pica y va. Las manos del arquero, la perdió el arquero y Fedorco de media vuelta la va sacando, pero el árbitro está marcando infracción contra Rey. Claro, le sacaba la pelota de las manos al arquero. Se paralizaron los corazones de Independiente. Hay salida que tiene que hacer Rodrigo Rey y se va a acabar, se acaba y se acabó. Se terminó el primer tiempo en el Estadio Libertadores de América ante cierta resignación del público de Independiente. Sidney. Silbidos ni aplausos, en casi un total silencio, se termina este primer tiempo en Avellaneda, en el Estadio Libertadores de América, Ricardo Enrique Bochini, 0 para Independiente, 0 para Platense.
6: Terminó el primer tiempo en Fútbol Show Nacional, lo relató Jorge Godoy.
0: ¿Qué dice por la zona baja, Valdés?
2: Independiente se va sin aplausos y sin silbidos, algunos tibios aplausos se ven. Tuvo un solo amonestado el número 7, Santiago Montiel, junto a Quinteros en el banco, Mele, Deirastorza, Barros Ayala, Clóster, Arrayago, Maxi Mesa, Luciano Cabral, Millán Machuca, Martínez, Facundo Valdés y Felipe Tempone. Enfrente está Platense, que se retira también del campo de juego, que no tuvo amonestados el Calamar, junto a Palermo en el banco, Sumavil, Lago, Mendía, Quirós, Bucio, Dalmazo, Togni, Merlini, Gauto, Bobadilla, López y Retamar.
0: Juan y Minotti, ¿tiene el título del comentario de este primer tiempo, 0-0 Independiente Platense?
7: Un arranque mediocre y un trámite incómodo, y lo incómodo es negocio para Platense.
0: Vamos, señoras y señores, en Fútbol Show Nacional, entretiempo, desde Avellaneda hacia Maipú 555, en la capital federal de la República Argentina y para todo el país, para cada rincón de la geografía celeste y blanca, con toda la información de Fernando Puentes, la locución de Juan y Gijón, y volvemos con todo gusto al Libertadores de América para el comentario de Juan y del entretiempo. Ustedes, muchachos.
3: Y repasamos la fecha número 4 de la Liga Profesional Argentina, que arrancó ayer viernes con el triunfo de Rosario Central por 2-1 ante Aldo Civi. También ganó la Lepra Mendocina, Independiente Rivadavia 2-1 ante Estudiantes de Río Cuarto. Hoy, sábado, victoria de Sarmiento de Junín de visitante por 2-1 ante Atlético Tucumán. Deportivo Riestra venció 2-0. A Estudiantes de La Plata. También más tarde lo relató Martín Perazo, lo comentó Juan y Minotti. Tigre venció a River en victoria. Después más tarde el empate 1-1 entre Boca y Vélez. Lo relató Eladio Aguirre, Eladio Arregui, lo comentó Nico Álvarez. Estamos en el entretiempo. Entre Independiente y Platense están igualando sin goles, 0-0, lo relata Jorge Godoy, lo comenta Juan y Minotti. También en el entretiempo, en Córdoba, Instituto y Gimnasia de Mendoza igualan también sin goles. Por la Primera Nacional, Deportivo Madryn superó 1-0 de visitante a Estudiantes de Caseros. Almirante Brown venció 2-0 a Ciudad de Bolívar. Triunfo de Agropecuario 3-0 de local ante Güeves de Santiago del Estero. Y victoria de la Crema de Atlético Rafaela 1-0 ante Chacarita. Por la Primera B Metropolitana, Argentino de Merlo superó 2-1 de visitante a Talleres de Remedio de Escalada. Brown da Drogué, venció 1-0 a Excursionistas. Empate 1-1 entre Flandria y la Guay Urquiza. Igualdad 0-0 entre Real Pilar y Argentino de Quilmes. Victoria de visitante de Liniers 3-2 ante Defensores Unidos de Zárate. Triunfo de Deportivo Armenio 1-0 entre Villa Dálmine. Y goleada de Sportivo Italiano.

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4: Igualan 0-0 Independiente y Platense, mientras en Avellaneda suena la cumbia de los trapos, la horrorosa cumbia de los trapos. Me declaro un ferviente opositor de esta canción, que me resulta además un infalible alerta, un infalible detector de gente que dice que le gusta el fútbol, pero en realidad no le gusta. Pero sin meternos demasiado en cuestiones musicales, nos vamos a lo plenamente futbolístico. Independiente no ha sido superior a Platense, Platense no ha sido superior a Independiente. Salvo en tramos del partido, donde el rojo pudo construir un poquito más en base casi pura y exclusivamente a Santiago Montiel, el partido fue chato. Y el trámite sucio, incómodo, beneficia un Platense que tiene un planteo que va por ese lado. Un 4-4-2 que tiene por objetivo recuperar en la mitad de la cancha. Han hecho un buen primer tiempo Ferreira y Barrios, ganando en esa zona. Jugar largo y que de espaldas consiga sacar algo Jiménez o el Pupa Heredia en menor medida. Y que lleguen de atrás Mainero y fundamentalmente Zapiola, de lo más interesante del Calamar en la primera mitad, para atacar de frente. De esa manera, el conjunto que hoy es visitante tuvo más oportunidades certeras que Independiente, aunque el rojo, en aproximaciones menos claras, claramente tuvo más chances. Pero decía, Platense tuvo su oportunidad primero a partir de una acción larga para Jiménez, batallando, amagando, parecía que le ganaba a lo Mónaco, después lo Mónaco pierde. La deja corta hacia adentro y Jiménez tiene un par de oportunidades rematando. Lo cierra un poco Fedorco, después remata contra Rey y Rey en dos tiempos termina capturando la pelota. Tuvo otra con un pelotazo largo que bajó Jiménez, que Heredia le jugó a Zapiola. Y Zapiola, dejando la posición de la izquierda, que la ocupó por momentos, pero por momentos fue un enganche, remató de media distancia y la pelota se fue cerca del palo izquierdo de Rey. Probablemente de lo más claro del partido, sacando la acción que derivó en el gol de Independiente, gol que fue anulado. Ya nos ocupamos de Platense, ahora hablamos del rojo, que tuvo en esa acción la más clara, la más nítida, la mejor construida del partido. Una acción en la que lo Mónaco, como casi siempre, salió muy bien jugando del fondo, le dio una pelota limpita y extraordinaria a Montiel. Montiel la pinchó entre líneas, lo puso a correr a Baldo, y a Baldo tiró un centro atrás algo sucio después de chocar con Cosani para que le empuje a Ábalos y convierta el gol. La posición de Abaldo era el conflicto. La estuvieron revisando 5 minutos, muchísimo tiempo, con problemas de comunicación, con Ezeiza hacia el árbitro principal del partido, Ramírez y decidieron anularla. Uno a veces en el fervor del relato y del comentario pueden observar alguna cosa, se le puede pasar alguna cosa. Me sucedió, de hecho, en el partido que vengo de comentar de River, que percibí que la acción de Correa no me pareció tan clara para penal. Después, mirando por redes sociales, hay una cámara clarísima de SportsCenter que demuestra que es penal. Bueno, aquí en la primera imagen me pareció que no estaba adelantado a Baldo, que había un taloncito desaborido que podía habilitarlo. Y la veo una vez, la veo otra vez, la veo otra vez, la veo 5 o 6 veces y nunca me terminé de quedar claro que Baldo está adelantado. Da la impresión de que es una de esas jugadas en las que el VAR decide si es gol o no es gol a placer, porque no queda para nada claro si estaba habilitado o adelantado el ex hombre de Gimnasia. Veremos si el VAR semiautomático viene a resolver la historia. A mí me parece una herramienta más que interesante. Ya sabemos que esas herramientas, que muchas veces son interesantes, vienen a la Argentina y se aplican decididamente mal. Sacando esa acción, Independiente generó poco. Algunas individualidades puntuales de Montiel, pareciera por momentos volverse muy dependiente de la creatividad de Montiel, el rojo, y está claro que Montiel está transformando su juego, pero que todavía no es un armador de juego, es un armador de jugadas. Eso es interesante, pero no es continuo, no es constante y no le da volumen en la mitad de la cancha al equipo, que no tuvo un Baldo tan preciso, aunque creo que con los respecto a los partidos anteriores de este semestre levantó un poquito, que tuvo un Gutiérrez muy por debajo de su nivel, que tuvo un Ábalos participativo de espaldas, pero no tan punzante en el área, y falta de llegada de los laterales. Arias es preciso en salida, mucho más que Godoy, pero no ha llegado hasta el fondo. Zavala hoy no ha tenido un buen partido. Eso se suma a un Marcone que fue y vino en cuanto a la precisión en la distribución de los pases. En consecuencia, Independiente no fue claro, no fue fino, no generó demasiado y le viene costando este partido incómodo que le propone un platense que claramente en este trámite se siente mejor. Hasta ahora el resultado es justo. Hasta ahora el 0-0 refleja lo que ha sucedido porque no se sacaron ventajas en el desarrollo del juego. Platense 0, Independiente 0. Independiente 0, Platense 0. Y es lo que sucedió en la primera mitad.
0: Lo comentó en Fútbol Show Nacional Juan Minotti.
4: Esta es la cumbia de los... Ahí va, hermoso, sí.
5: ¿Cómo es esto para el futbolero? A ver, el futbolero, levante el volumen del futbolero, a ver. Ahí vuelve Independiente, ahí vuelve Platense. Y observo que en Independiente se va a producir alguna modificación. La presentamos, Juani.
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7: Será la primera. Afuera el 16, Mateo Pérez Curti. Adentro el número 14, Lautaro Millán.
5: Bueno, los cambios de Quintero, ¿no? Millán por Pérez Cursi, lo explica mejor el comentarista.
4: Percibo en el tono que no le parece tan bien la salida de Pérez Cursi. Y yo concuerdo, no fue el mejor primer tiempo, tampoco fue el peor. Y está claro que Millán en esa posición de doble cinco nunca se ha sentido cómodo.
5: Perfecto, señoras y señores, se entiende la gente. Va a comenzar el segundo tiempo.
0: Arranca el segundo tiempo en Fútbol Show Nacional. Lo relata Jorge Godoy.
5: Lo comenta Juan Minotti con el trabajo periodístico de Hernán Valdés, con Fer Puentes en la central informativa, con Juan Gijón en la locución. Ya se juega el segundo tiempo aquí en la cancha de Independiente. César Marchione en la puesta en el aire. Allí Mariano Massimino y Fabio Martínez en los controles, en el control central. La pelota está por la mitad de la cancha y es para Platense. Allá lavado mirando la quiere dominar Silva. Se le va por línea de costado al lateral. Hay lateral para Independiente. Primeros 30 segundos del segundo tiempo. 0-0.
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5: 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Frío en la noche de Avellaneda. Va peleando por esa pelota Montiel. La puntea Montiel, la tira por el sector derecho para que la vaya corriendo Gutiérrez. Se va por línea de costado al lateral. El lateral que tiene que ser para Independiente porque había rebotado en la marca. Levantaba las manos. Montiel señala en línea que es para Independiente por el sector de la derecha del ataque del rojo. Casi a la altura del área. Saque de manos que tiene que hacer el colombiano Arias. Allá le va pidiendo Gutiérrez en la cercanía. Pero Arias la tira casi en forma de centro. sobre el área, la va peleando Montiel, traba Montiel, la termina perdiendo, le queda para Marcone, Marcone que la quería abrir para Arias, sale marcando allí en el fondo Silva, y va a la contra a pura velocidad para el conjunto Calamar, se va la pelota por línea de costado, la querían tirar sobre el área de Independiente, pero ya estaba fuera de los límites del campo de juego, hay salida y es para Independiente, lo tiene que hacer en el lateral Arias para el rojo.
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5: Y ya quería jugar la pelota Maxi Gutiérrez, no es el partido de Gutiérrez, la quería cabecear, pero le erró casi al cabezazo, a la peinada, a la pelota, después un puntazo largo que va desde la mitad de la cancha hacia el área de Cozzani, no empezó por el hijo el segundo tiempo, 2 minutos, Juani.
8: No, claramente, me quedé con el cambio, me da la impresión de que tal como sucedió el lunes contra Vélez en Liniers, Quinteros hace más cambios para dejar en claro que le falta jugadores en algunos puestos que, de acuerdo a lo que necesita el equipo, como el ingreso de Valdés por Avaldo contra Vélez, hoy lo mismo de Millán por Pérez Cursi.
5: Se viene Platense por el sector derecho, ahí va atacando Saborido, tira al centro Saborido, vuelve marcando lo Mónaco, pega en lo Mónaco y se va por la última línea al córner. Hay córner para Platense, córner en los 2 minutos y medio de la etapa complementaria en Avellaneda, tiro de esquina para el Calamar.
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5: Va acomodando la pelota a Guido Mainero para entrarle con pie diestro, va a venir en forma del centro sobre el área de Independiente, donde a los gritos va comandando Rey a la defensa, centro que viene de Mainero, centro, centro, centro, centro, arriba Rey, se eleva el arquero, eleva los brazos y se queda con la pelota.
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5: Va a sacar Rey, lo molesta Nacho Vázquez en la puerta del área al arquero de Independiente. ¿Sabes qué? Rey me da la sensación de que cuando sale con la pelota en la línea del área, muchas veces saca las manos afuera del área y un día le van a cobrar tiro libre. Pero ahora le cobraron falta en contra y además una tarjeta amarilla en el aire, la presentamos.
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7: Primera amarilla en la visita, el número 13, Ignacio Vázquez.
5: Nacho Vázquez ha molestado en el conjunto Calamar, la pelota que es de lo Mónaco, se mete en territorio enemigo lo Mónaco, pelota dominada, cabeza levantada, la abre para Zavala, Zavala que la tira hacia adelante, rebota en la marca de Guido, hay saque de manos que favorece ahora a Independiente por el sector izquierdo de la defensa del rojo, lo tiene que hacer de vuelta a Zavala en la mitad de la cancha, la tira hacia adelante, va la pelota para Ábalos, Ábalos que la quería combinar de vuelta con Avaldo, sale marcando bien Barrios y la tira hasta la mitad del campo, allá la va corriendo el Pupa Heredia, corre Heredia por el otro lado, la pide Jiménez, allá va Heredia, la entrega hacia atrás, se viene Platense ahora, se juegan 4 minutos del segundo tiempo, por la mitad de la cancha, la pelota que va jugada hacia adelante para Ferreira, traba y gana Ferreira, sale Zavala a la marca, viene en auxilio Fedorco, gana Fedorco, la tira para Marcone, Marcone la hace rebotar en la marca de Saborido, se pierde por línea de costado, se va al lateral, 4 minutos y medio, comenta Juan y Minotti.
8: No es un segundo tiempo distinto a la primera mitad, sigue siendo trabado, sigue siendo desprolijo, siguen metiendo y ganando en el medio muchas veces Platense y haciéndole incómodo un juego Independiente que por inercia ataca, pero no tiene claridad.
5: Saque de manos que tiene que hacer Zavala para el rojo, casi 5.
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5: Allá va en la puerta del área sacándola Víctor Cuesta con golpe de cabeza. La juega Vázquez de vuelta atrás para Cuesta. La media vuelta de Cuesta para sacarla hasta la mitad de la cancha. La recupera Zavala para el rojo. La toca para Marcone. La va entregando ahora para Millán. Millán que hace un rodeo. Se abre por la derecha. La va jugando para Arias. Arias de vuelta para Millán. Allá viene Millán que entró en el segundo tiempo. Otro rodeo de Millán. Quiere desbordar ante la marca de Silva. Buena jugada de Millán. Desbordó, tira el centro por lo bajo. El rebote fue buena la de Millán. Le queda de vuelta para Gutiérrez. Ahí va Gutiérrez. Tira el centro. Marca y córner para Independiente, se arrojó Silva para mandarla por la última línea del córner, fue buena esta de Millán.
8: Quizás el Millán más productivo, el que se tira por la derecha y trata de desbordar, aquel que jugaba con Bacari muchas veces por ese sector, generando una de las más interesantes para Independiente en este segundo tiempo.
5: Para pegarle Montiel a la pelota, con zurda desde la derecha, también va acomodándola ahora a Baldo, ¿no? Va a Baldo finalmente, para pegarle o va a Millán. ¿Quién le pega desde allá, Valdés? Ahí viene el centro de Millán, centro, el cabezazo de Fedorco, primer palo. La saca la defensa a través de Víctor Cuesta. Otra vez la pelota es jugada por la derecha. Va para Millán, Millán que la pone por lo bajo del área para Marcone. Buena combinación de Independiente, de vuelta para Marcone. Ahí va en la marca otro centro que viene sobre el área. Y se va a perder por el otro lado al lateral y es para Platense. Un centro que vino de Millán después cuando fue a pelear por esa pelota. Dueño de la pelota detenida ahora Millán desde aquel sector. Después trabó, le pegó largo, se va por el otro lado al lateral. Y es para Platense, minuto 6, arrancó Independiente con un poquito más de pretensiones, me da la impresión, Juani.
8: Sí, ahora en esta con la participación de Millán, que toca y pasa, a diferencia de Pérez Cursi, que es un volante más posicional, de ayudar al volante central. Bueno, Millán tiene una naturaleza más creativa, más ofensiva, veremos si la puede explotar.
5: 6:30, desde la mitad de la cancha, la pelota que va jugada de Lo Mónaco hacia el arquero Rey, la para con la rodilla Rey, y le pega largo, tiene calzas negras debajo del pantalón corto, el arquero de Independiente, hace frío, la juega para Lo Mónaco, que juega con guantes y térmica abajo de la camiseta, la entrega mal Lo Mónaco ahora, pelota que viene jugada hacia ofensivo para Mainero, Ana en la marca, allí bien Zavala cruzando y la va jugando en corto para Marcone, Marcone que le ve a Millán, ahí va Millán abierto, lo tiene a Gutiérrez, se viene Independiente, lo ve picar a Gutiérrez, buen pase para Gutiérrez, corre el chileno, entra al área Gutiérrez, tiene el centro, rebota en la marca y se va al córner, se renueva el córner y es para Independiente.
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5: Se levanta el pueblo rojo, se levanta el público de Independiente, quiere ponerle un poco de calor a este frío infierno en la noche de Avellaneda. Va a venir el centro desde el sector derecho, esta vez se viene cerrado, centro, el cabezazo, el primer palo, otra vez iba ganando en este caso Marcone, gana habitualmente Independiente en ofensiva, pero los cabezazos no son buenos en los centros.
8: Es que tampoco es buena la idea, siempre hace lo mismo, el centro incómodo y fuerte al primer palo para Marcone o para Fedorco, que necesitan hacer casi un milagro para de nuca meterla contra el segundo palo. Es muy difícil el ángulo y la búsqueda es habitual de esta manera de Independiente, llama la atención.
5: Le pega Juan Pablo Cosani, la pelota la pone sobre el campo de Independiente, allá la va corriendo Arias, Arias que la va a dejar salir, pone el cuerpo para que ante la marca de Mainero se pierda por línea de costado al lateral y es para Independiente.
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5: Tiene razón el comentarista, hay que tener un resorte en el cuello, ¿no? Para cabecearla ahí, darle la forma a ese cabezazo para que vaya a la zona de peligro, ¿no?
8: Porque aparte no es ni alto como para que un roce pueda derivar en una segunda jugada, hay que hacer un movimiento antinatural.
5: Caía Tomás Silva ahora. 10 metros en campo de Independiente, 15 tal vez por el sector izquierdo. Hay tiro libre para el Calamar y va a venir en forma de centro sobre el área de Independiente. Independiente sufre cuando la pelota le cae por la vía aérea sobre el área. Por eso van los 10 de camiseta roja, 9-8 ahora, porque 12 van a la barrera. Los que van a la barrera, uno es Montiel y el otro es Abaldo. Centro que viene sobre el área, centro, arriba Ábalos para despejar, remate que viene de Mainero, completamente desviado, trae convertido, la elevó demasiado, se fue por arriba, muy arriba del travesaño, saque de arco para Independiente, va Rodrigo Rey para hacerlo.
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5: Casi, ahí se arrojaba allí en la marca Heredia cuando la venía sacando Rey desde la zona de peligro de Independiente. Ahí va el golpe de cabeza hacia adelante de Fedorco, la baja de cabeza a Zavala, pero la entrega mal, por la mitad de la cancha la recupera de vuelta a Platense con Barrios que la abre por la derecha para la entrada en acción de Mainero. El que entró en acción fue Zavala, la paró con el pecho y salió elegantemente salvada, Zavala que la tira hacia Marcone de vuelta para Zavala, un bailoteo de Zavala, la juega para Marcone, marca allí en la mitad de la cancha y recupera la pelota bien tocando hacia atrás, pero la recupera Independiente, atención que se viene hacia el área, ataca Independiente con el uruguayo Baldo, entró al área Baldo, el rebote del arquero le quedó para el rebote, tiró Montiel, pegó en la parte externa del arco, en el caño que sostiene la red, dijo el público de Independiente, estuvo cerca el rojo, la pelota que le había quedado para Baldo, entró el uruguayo driblando el área, tapó Cozzani y después el rebote le quedó para Montiel, le rompió el arco pero de la parte de afuera a Platense.
8: A Baldo Capterona, pelota que estaba suelta, tocó para Ábalos. Ábalos devolvió muy bien la indecisión, lo terminó matando a Baldo, enganchó hacia la zurda, se quedó sin perfil, sin ángulo, remató sobre el cuerpo adversario y Montiel después cerró los ojos, sacó un fierrazo y la pelota terminó dando la parte exterior del palo. No estuvo tan lejos, pero era más para colocarla, para ubicarla en el segundo palo que para pegarle fuerte.
5: Marcone, la toca de primera Marcone, la jugó muy bueno para Baldo, se enchufó el uruguayo, la jugó para Ábalos, tres cuartos de cancha, allá va Ábalos, abierto va Gutiérrez, buena pelota para Gutiérrez, esta buena para Independiente, la paró mal Gutiérrez y la entregó peor Gutiérrez, la juega para Arias, que tiene que frenarse, correr hacia atrás, la vuelve a jugar para Gutiérrez, lo tiene de vuelta Arias, abierto, va la pelota por aquel sector, ataca Independiente con Millán, se viene Millán, la juega de vuelta para Gutiérrez, Gutiérrez engancha hacia afuera, la, no es la noche de Gutiérrez, la pierde ante la marca, la va sacando Silva, pero ya la viene recuperando de vuelta Independiente, ahí va Marcone, Marcone que la juega por la derecha para Millán, centro que viene sobre el área, centro, centro, centro, centro, la viene dominando bien en la salida y la va sacando desde el fondo Vázquez, la tira sobre el campo de Independiente, no hay nadie de Platense, le queda para Fedorco, sale Independiente.
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5: Va Millán, pelea y gana con la cabeza Millán, revés del pie derecho, la juega para Zavala, Zavala que la abre por la izquierda para Abaldo, lo traba en la marca Saborido Abaldo, y de media vuelta la saca Saborido hasta la mitad del campo, por ahí la viene peleando Jiménez, foul de lo Mónaco contra Jiménez, que cae en el piso, pita y marca Nicolás Ramírez, tiro libre para Platense, paso por el sector bajo, sector de Hernán Valdés.
7: Quintero va, viene, habla con sus ayudantes, en cualquier momento mete cambio, Palermo lo mismo, habla con Caña, piense en lo que dice el entrenador.
5: Si hay algo que está claro del técnico de Independiente es que no confía mucho en los pibes que tiene en el plantel, ¿no?
8: No, está claro, no, nunca lo ha hecho. Llamativo porque en Vélez sí lo hacía. Es evidente que hay una diferencia entre la cantera de Vélez y la de Independiente, eso no está en discusión, pero aquí hay espacio para que algún juvenil crezca y tenga alguna oportunidad más, y en general opta por otra cosa Quinteros.
5: Pelota que viene desde el arquero de Platense hasta el arquero de Independiente, le pegaba largo Cozzani, a los dominios de Rey sale el rojo.
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5: Se venía Ábalos con un mal pase hacia adelante, va sacando la defensa a través de Víctor Cuesta, es Capicúa la defensa de Platense, viste, juegan el 13 y el 31, si querés jugale mañana, ah no, mañana no hay nada, el lunes jugale, 13 y 31, mirá la defensa de Platense,
8: y acordate de esto, ¿eh?
5: ¿A cuál de los dos? Jugale a la, a, al derecho y al rep, ah no sé, el que sabe de esto es Valdés, Valdés, aquí hay que jugarle.
7: A los dos, ¿para qué le va a jugar a uno solo?
5: Ahí está, viste que sabía. Aparte ahí en Morón tiene el lugar donde va, aparte ahí. Par de cuadras no tiene ahí, ¿no, Valdés?
7: Hay de todo en Morón.
5: Ahí va la pelota jugada para Zavala, se viene Independiente con Zavala, Zavala para Montiel, Montiel que la abre por la izquierda para Abaldo, se viene el uruguayo, la pone por lo bajo, otra vez la pelota que va para Montiel, Montiel para Abaldo, sale la defensa con Saborido, buen cruce de Saborido, le queda para Aguino Mainero, traba abajo, aún de Zavala, fue falta de Zavala, dice que sí el árbitro contra Aguino Mainero, tiro libre para Platense.
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5: Juani, ya que viene entusiasmado con tanto partido hoy, ¿tiene otro?
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8: Ni cerca de ser falta de Zavala sobre Mainero, ¿eh? Lo inventó Ramírez.
5: 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Recupera la pelota Marcone para Independiente en su propio campo y sale elegantemente con la zurda jugándola hacia adelante para Montiel. Montiel se mete en campo enemigo ante la marca de Saborido, va corriendo Montiel, lo va a desbordar a Saborido. Ganó Montiel, tiro el centro, pegó en Saborido. Aplausos que bajan de los cuatro sectores para Montiel, que ganó el córner para Independiente.
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5: Minuto 15, acá puede pasar algo, atención porque va a haber movimiento en el área de Platense con este corte para Independiente, el centro que viene de Abaldo, centro, centro, centro, arriba, el golpe de cabeza para sacarla, le queda para Gutiérrez, la pone delante, por lo bajo, le queda para Gutiérrez, le pegó Gutiérrez. atrás, Gozani. Gozani se quedó con esa pelota, doble intento de Gutiérrez. El primero no fue bueno, el segundo sí, pero salió el medio del arco.
8: Sí, y no tan fuerte tampoco, por eso el arquero pudo controlar sin dar rebote. Ya es más pronunciado el dominio de Independiente, sobre todo desde el punto de vista territorial. Se juega contra el área de Platense.
5: Salta Gutiérrez, esta vez no pudo, pero le quedó la pelota para Montiel. La pone para Baldo. Ahí va el uruguayo, entra al área, engancha y le pega. ¡Justo! Volvía la marca Saborido. Eso tuvo confianza Baldo o tuvo exceso de confianza. Una de dos. No le salió lo que él pretendía. Le trajo recuerdo al hincha Independiente de alguna jugada parecida de Abaldo, seguramente que enganchó y le pegó el segundo palo, pero esta vez no le salió.
8: Y siempre buscando su perfil, siempre buscando la oportunidad de patear de derecha, y se torna predecible para algunos defensores lo de Matías Abaldo, que de todas maneras está un poco más enchufado en el segundo tiempo.
5: Ahí viene la pelota jugada por el sector izquierdo de Independiente otra vez. Ataca Montiel, tira el centro sobre el área. Centro, centro, centro. Cruza Silva para sacarla. Eleva el cabezazo hasta la puerta del área. Complementa de zurda sacándola Mainero. Cae la pelota al pecho de Zavala. La va llevando Zavala casi de prepo hacia adelante. Un rebote le queda para Fedor. Mirá dónde está Fedor. Completa posición ofensiva. Otra vez la pelota que va jugada para Montiel. Recibe Montiel de Marcone. Foul contra Montiel. Entrando por el callejón número 11. Hay tiro libre para Independiente.
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8: Se encendió la gente porque entiende que es el momento. Independiente está mejor, jugando mucho por la izquierda. Empiezan a asociarse Montiel y Abaldo, y eso es bueno para el equipo de Quinteros.
5: 11-3-8-70-7-4-8-5. Dejanos tu mensaje en el WhatsApp Nacional. 11-3-8-70-7-4-8-5. ¿Desde dónde nos escuchás en esta noche de sábado, que ha tenido mucho olor a domingo, como decía Regui? Si a Regui dice que tiene olor, ¿cómo no le vamos a hacer caso? Ahí va a abrir el centro desde el sector izquierdo para Independiente. Abaldo para pegarle. También Montiel para pegarle. Uno con diestro, otro con zurda. Ahí va amagando a Abaldo para tener el centro. Ahí corre, se va Abaldo, le deja para Montiel el centro que viene al primer palo, un taco, le queda para Marcone de vuelta, que ensayaba el taco. Saca la pelota a la defensa en la puerta del área, pero la recupera bien para Independiente. Arias, Arias que la va entregando para Millán. Le pegó Millán, cruzado, y se fue cerca del palo derecho del arco de Cozzani. Se viene Independiente, se viene, la recuperó muy bien allí el colombiano, se la entregó para el remate de Millán, le pegó cruzado, se fue cerca.
8: No es un mal ingreso el de Millán, está empezando a pesar en el partido, un poquito más arriba y tirado del centro a la derecha. En esta recuperó a Arias arriba, se la cedió de afuera del área, probó el juvenil, ya no tan juvenil de Independiente, buscando el segundo palo, se le fue abriendo el remate, por eso no terminó ajustándose contra el palo derecho.
5: Ahí le va a pegar a esa pelota el arquero de Platense, pero antes hay movimientos en el banco de Platense.
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7: Tache el número 10, Franco Zapiola y el número 23, Leonardo Heredia adentro el 16, Gastón Togni y el 43, Nicolás Retamar.
8: Bueno, lo de Zapiola me cuesta entenderlo, a mí me había gustado mucho, en el primer tiempo sobre todo, en el segundo no la tocó, pero es cierto que Platense tuvo menos pelota, y eso lo sufre más que nadie el número 10, juega en la misma posición Togni, pero tiene otras características de desborde, lo mismo en ataque, Heredia no había tenido mucha participación, es un delantero más oportunista, entra uno más creativo como Retamar.
5: Otro de los que decíamos que vistió más camisetas, Gastón Togni, también de buen paso por Defensa y Justicia. Ahí la va llevando Togni hacia adelante. La pelota que venía jugada para el pique de Jiménez. Allí en la marca viene el jugador de Independiente que vuelve. ¡Uy, qué mala entrega de Rey! La regaló para Mainelo. Viene gol de Platense. Mainelo viene gol.

0: José Mainero. ¡Gol! Platense Mainero, un regalo del día del niño anticipado para Platense, un regalo enorme de Rodrigo Rey, y no es un rey mago, lo hizo Mainero, pero créeme que es un 90% producción de Rodrigo Rey. Salió muy mal desde el fondo, la habían entregado hacia el arquero, la sacó mal, buscándolo a un Zavala comprometido en la puerta del área, que no pudo hacer absolutamente nada, cuando remetía Mainero, minuto 19, y después un toque sutil por arriba del cuerpo del arquero, que salía desesperado, y ahora Platense se pone arriba con el gol de Guido Mainero, minuto 19 del segundo tiempo, Platense 1, Independiente 0.
1: En el mejor momento de Independiente, Rey se sacó. A partir de ahora seguramente deje de ser el arquero de Independiente y Santiago Mele ocupa su lugar. Acaba de cometer un error garrafal en un momento en el que era cuestionado. No sé qué se revisa, no sé qué están reclamando los hombres de Independiente. Para mí fue todo lícito. Un pase atrás, una acción sencilla de resolver con el pase que intentó hacer Rey. Porque ese pase no estaba mal para Zavala, pero fue horriblemente ejecutado. Impreciso, fuerte, alto, incomodísimo para que Mainero le gane al lateral por izquierda de Independiente y haga una definición espectacular, porque ante la salida de Rey, que también fue lenta, se la pinchó con sutileza, gana Platense cuando no le estaba pasando bien 1-0.
0: Y la pierde ahora en ofensiva Independiente. No podían ni Zavala ni el uruguayo Abaldo, pero va ganándola ahora para sacarla de media vuelta del otro lado. El colombiano Arias, se agranda Platense, se agranda Mainero, que recepciona la pelota por la mitad de la cancha, la juega por el medio, la dejó pasar muy bien Barrios, le entrega el balón a Silva, Silva que la tira hacia adelante, un rebote en el chileno Gutiérrez, le queda otra vez a la mitad de la cancha para el número 24, Barrios que la para, la entrega hacia adelante, se viene Platense, pelota jugada por Togni, el centro que va a venir por aquel sector, la habría Tamar para Togni, Togni que la entrega y lo hace mal, recupera la pelota Independiente ahora, ahí va quedándole por la mitad del campo a Montiel, Montiel combina con Marcone, Marcone de vuelta para Montiel, abierta por la derecha, la deja pasar Montiel para que le vaya corriendo Zavala, se mete Zavala en territorio enemigo, se frena Zavala, ahora la urgencia de Independiente que lo pierde 1-0, pelota abierta por Marcone, la va jugando por la izquierda para Montiel, de vuelta para Marcone, retrasa el juego Marcone, se frena, mira el área, la pone por lo bajo, la juega para Abaldo, Abaldo la va tocando de primera hacia atrás para la posición de Millán, abre Millán para área, centro que viene sobre el área, ¿a quién? A nadie, ahí la para y la saca Mainero de zurda, eleva el rechazo Mainero, le queda la pelota para Zavala, la para Zavala y vuelve a meterse sobre el campo de Platense, la pone por el medio para Millán, tres cuartos de cancha Millán que la abre por la derecha, se viene Gutiérrez ahora, por el medio la pide Ábalos, ahí va Gutiérrez, va a tirar el centro de la marca de Silva, se frena, la saca hacia atrás, pelota que va jugada para Arias, Arias que la pone por debajo, mala entrega del número 4 de Independiente, va a pelear Fedorco por la pelota en la mitad de la cancha, la recupera Fedorco, la tira hacia adelante, Millán que la va llevando por la derecha, Millán que la abre por aquel sector para Arias, marca Silva, la tira fuera al lateral, lateral para Independiente, tres cuartos de cancha.
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0: Bueno, cambio en Independiente, hay silbido. No sé si para el jugador que sale o para el cambio. Lo presentamos.
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3: Segundo cambio en el rojo, afuera 19, Matías Abaldo, adentro el 8, Maximiliano Mesa.
1: No arrancó bien el segundo semestre Abaldo, pero en este momento de partido no estaba jugando mal. Y el cambio es por Mesa, que desde que volvió Independiente le dio poco y nada al rojo.
0: Pelota que viene al área, la sacan al córner, el tiro de esquina para Independiente.
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0: Minuto 23 con 30 del segundo tiempo para pegarle Millán. Silencio en la fría noche de Avellaneda ahora. Córner para Independiente que pierde 1-0. Pelota al área. Centro, centro, centro, centro. Pasan todos de largo. Y va sacando la pelota para la contra ahora. A pura velocidad. Retamar que recién entró al partido. Lo traba bien así en la marca Gutiérrez por la mitad de la cancha. Ganó Gutiérrez. La juega atrás para Zavala. Se viene de vuelta Independiente.
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0: Bien abierto por la izquierda, la va esperando Mesa, la pelota está por el otro lado, a 70 metros, la va llevando Arias, Arias que yo lo estaba ubicando a Mesa en la cancha nomás, juegan hacia atrás para Fedorco, Fedorco que la hace correr para Marcone, abierto, la va pidiendo Maxi Mesa, primero va para Zavala, Zavala atrás para Lo Mónaco, será el último partido de Lo Mónaco, acaso puede ser el último partido del número 26, abierta va la pelota ahora de Millán, jugada para Arias, corre Arias por la derecha, se frena Arias, entrando al sector defensivo Arias, el centro que viene es cerrado al arco, le salió centro al arco desde la derecha a las manos de Cozzani, que da paso atrás, atrapa el balón y va a devolver el arquero de Platense, comenta ahora en Nacional, minuto 24 con 30, Juan Minotti.
1: Ya la postura de Platense era retrasada y jugar de contra, ahora con el resultado a favor mucho más, la comodidad absoluta del trámite en este momento, Independiente lo va a buscar, no está jugando mal, no estaba jugando mal, el error de Rey lo complica muchísimo, entró Mesa por la izquierda, Montiel por adentro y Gutiérrez por la derecha.
0: Agarra la lanza ahora Independiente y se viene con Lo Mónaco, Lo Mónaco que la abre por el sector izquierdo, otra vez ataca por aquel sector Gutiérrez, el sector derecho del ataque de Independiente por la izquierda de Platense, centro que viene atrás, centro atrás, centro atrás y gol, centro para Montiel, la cacheteó Montiel con el revés del Pila, saca la defensa, era para romper el arco, Montiel tiró un lujito, era lo que le quedaba, otra vez se viene Independiente con Mesa ahora por la izquierda, Mesa que se va cerrando, puerta de área, Mesa le pegó buscando el segundo palo, fue buena la intención, se fue un metro, iba cerrándose la pelota, volaba para la foto Cozzani, el remate fue de Maxi Mesa y saque de arco, minuto 25 y medio del segundo tiempo, Juani.
1: Sí, y recortó hacia adentro para tratar de meterse en la zona de la medialuna del área y buscar el remate, reclamaban un agarrón, que había un agarrón sobre Mesa, igual terminó la jugada con el remate enroscado al segundo palo, que se fue un poco más lejos de lo que pareció.
0: Saque de arco para Cozzani, es la voz de Juan Ignacio Gijón, la del Lobo ahora en Fútbol Show Nacional.
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0: Ahí va sacando la pelota desde el fondo, Independiente con Arias, infracción, falta contra él, hay tiro libre para Independiente, mañana a las 3 de la tarde, relata, rey y comenta Kolinsky, con el trabajo de Juli Nataluti, para San Lorenzo y para Huracán, el clásico de barrio que se va a jugar en el nuevo gasómetro, y luego vendrán Luca de Jesús, junto a Domper y junto a Valdés, para Argentinos y para Racing, en el aire de Fútbol Show Nacional, el que ataca ahora es Independiente, la obligación es de Independiente, la urgencia es de Independiente, se viene por la izquierda con Mesa, Mesa que quiere desbordar, va desbordando Mesa, lo traba la Mesa, cae Mesa, se levanta Mesa, siempre Mesa, pelota que rebota al córner, se va para Independiente, tiro de esquina para el rojo.
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0: Montiel para Zavala, Zavala para Montiel, dentro del área, Montiel, centro por lo bajo. De vuelta se va la pelota al córner. La sacaron en corto. Se apresuraba Independiente en el córner entre Montiel y Zavala. Otra vez tiro de esquina para Independiente.
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0: Tiro de esquina para Independiente desde la izquierda, con pie zurdo, otra vez va Montiel para pegarle sobre el área, todo Independiente busca el empate, centro que viene, centro, centro, centro, el cabezazo, la sacan del área, allá otra vez para Zavala, Zavala que la pone sobre el área de cabeza, la va sacando la defensa largo, hasta la mitad de la cancha, nadie de Platense para la contra, la va corriendo Santiago Arias, el colombiano, la para, mira el panorama, minuto 28 del segundo tiempo, gana Platense 1-0 con aquel gol de Mainero por el error de Rey, la pierde Independiente ahora y se viene Platense para la contra, lo quiere liquidar Platense, atención, se viene el calamar, pero corta muy bien Zavala, Zavala que está jugando un buen partido cuando venía el pase para Luciano Jiménez, ahí va el largo, pase buscándolo al de Cacatí, se viene Maxi Mesa, centro por lo bajo para Ábalos, de media vuelta la viene sacando sin problemas, sin dificultades, Víctor Cuesta, la revienta sobre línea de costado, se va al lateral, lateral para Independiente.
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0: Mesa ya se fue sobre el sector derecho, ahora el que se vino por la izquierda es Montiel, pero ninguno de los dos puede llevar a Independiente a buen puerto, la pelota está por la mitad de la cancha y es de Retamar, Retamar que la entrega hacia atrás, venía para Ferreira, largo pelotazo ahora, buscando por el sector izquierdo, el pique allá de Gastón Togni, pica la pelota y se va por línea de costado lateral, el equipo de Martín Palermo, Palermo sí que lo tiene de hijo a Independiente, como goleador, como técnico, siempre Palermo lo tiene Independiente seco y enfermo. Por la mitad de la cancha, se viene otra vez Independiente ahora con Lo Mónaco abierta por la izquierda, va para Montiel, lo ve pasar a Zavala, pelota en profundidad para Zavala, allá va en la marca Vázquez para sacarla por línea de costado, se tira al piso para mandarla al lateral, lateral para Independiente, últimos 10 metros de la cancha, va Zavala.
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0: Con más corazón que fútbol, va Independiente, centro de Zavala, la sacan de cabeza, le queda de vuelta para Zavala, la pone por el medio para Fedorco, Fedorco que desde allí mira el área y la va abriendo por la derecha, va para Arias, Arias lo tiene bien abierto Gutiérrez, para patriarca de Arias, buena jugada de Arias, le pegó de zurda, Cozzani, fue buena esta del colombiano, le pegó de zurda, el internacional de Independiente, Cozzani se acuesta y se queda con esa pelota.
1: No estaba mal porque había dos jugadores tapándole el pase hacia afuera, el pase de 4 hacia la zona del 8, entonces él recortó hacia adentro, fue conduciendo con la pierna derecha, pero el remate tenía que ser con la inhábil, con la zurda le salió un poco débil.
0: Quedó con la de palo, ahí por la mitad de la cancha, otra vez la pelota desde Platense con Barrio, se viene Martín, se vuelca sobre el sector izquierdo, Barrio, Barrio que la entrega para Togni, Togni es atrás para Retamar, más atrás para Silva, de vuelta para Retamar, de vuelta para Silva, Silva que la abre por la izquierda para Gastón Togni, se viene el ex Independiente, se frena Togni, la juega atrás para Silva, Silva que la cambia de frente y la regaló para Maxi Mesa, y Mesa que lo pone a correr ahora a Montiel, va la pelota hacia Montiel, vuelve marcando muy bien, Víctor Cuesta con golpe de cabeza para sacar la pelota y va la contra ahora para Platense, pelota que viene sobre el campo de Independiente, la pelea Jiménez, gana muy bien Zavala, de buen partido Zavala,
1: Sí, especialmente el segundo tiempo, mucho más correcto en la marca y empezando a sumarse al ataque, algo que se le demandaba en la primera mitad.
0: Claro, participó en la jugada del gol, pero fue involuntaria esa participación porque lo que le hizo Rey con ese regalito fue no más que comprometerlo. Sí, claro. Ahí se viene Maxi Mesa, cae el correntino, siga, siga, dice el árbitro, porque la pelota le va quedando para Marcone, Marcone que la abre por la derecha, se viene Arias ahora, Arias de vuelta para Marcone, se viene Marcone, puerta de Arias, la va jugando para Ábalos, Ábalos que la pone al área para Villani, justo, con lo justo, se arroja al piso Vázquez con la puntita del pie para sacarla así cuando quedaba en situación de gol el hombre de Independiente, otra vez ataca el rojo, viene la pelota para Lautaro Millán, Millán que la pone para Marcone, Marcone que la abre por el otro lado para Arias, otra vez ataca Independiente, centro de Arias, le acertó a la espalda del marcador, le queda la pelota en la marca de vuelta para Marcone, volvía bien para ganar primero Montiel, Marcone que tiene un centro muy largo buscando el pique de Zavala por la izquierda, pica la pelota y se va por la última línea al saque de arco para Platense, minuto 31 con 30, voy al sector de Hernán Valdés en la fría noche de Avellaneda, Valdés, ¿qué pasa?
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0: Dale ahora.
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3: El Luciano Jiménez, adentro el paraguayo, el 19, Héctor Bobadilla.
1: Futbolista de inferiores en Cerro Porteño, allá en Paraguay, centro delantero también, similares características, de tamaño un poquito más chico, pero como la mayoría de los delanteros paraguayos, buen salto, bien por arriba, sabe aguantar la pelota de espaldas.
0: Bobadilla, raro Bobadilla, con botines negros, a la antigua, a lo que jugábamos nosotros de pibe con los botines negros. Sí. Bobadilla con el número 19. ¿Te acuerdas del arquero Bobadilla? ¿Te acordás de Boca?
1: Claro, y su hijo Damián Bobadilla jugó el último mundial para Paraguay.
0: Mirá, ahí saque de banda que favorece a Tomás Silva. Fue compañero entonces de Ábalos.
1: Sí, claro, claro. Su padre Aldo Bobadilla, él Damián.
0: La pelota que va jugada para la cabeza de Fedorco, que la tira hacia adelante. Golpe de cabeza del otro lado de Ferreira. La pelota por la derecha para el ataque de Independiente. La punteaba Gutiérrez buscándolo a Ábalos. Cae para Guido Mainero, que la pone en profundidad para que la vaya corriendo Bobadilla. A ver si el paraguayo le hace la primera que toca. Va la pelota para Bobadilla, cae en la puerta del área. Siga, siga, siga, dice el árbitro. De que la salí de ahí, maravilla, le dirían a Arias, que salió bien con elegancia finalmente, pero apremiado cuando venía apurando allí de vuelta a Guido Mainero en la salida de Independiente. Mirá vos cómo corrió Bobadilla, como Independiente de repente volvía con los pantalones en la mano para defender allí entre dos. La pelota que va a jugar abierta por la derecha, va para Gutiérrez, rebota en la marca de Silva, se va por el lateral, lateral para Independiente, al revés dice el árbitro, que pegaba finalmente en Gutiérrez, se apuraba el chileno, pero es para Silva, es para Platense, minuto 33 del segundo tiempo, gana Platense 1-0.
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0: Gol de Instituto. Hacia adelante para Ábalos. Paul contra él, dice el árbitro. Pita y marca. Tiro libre para Independiente. Vamos con ese gol.
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4: Alex Luna, a los 35 minutos de la segunda etapa, pone arriba la gloria. Gana Instituto 1-0 ante Lobo Mendocino, ante Gimnasia de Mendoza.
0: Ya relató Perazo el triunfo de Tigre sobre River 1-0. Ya relató a Regui el empate de Boca y Vélez en la cancha de Huracán 1-1. Ataca Independiente, centro al área, centro al área, centro al área. Ferreira de media vuelta la viene sacando después del centro de Mesa al lateral. El propio Mesa hace rápidamente el lateral, la toca para Arias. Arias de vuelta para Mesa. Ahí se viene Maxi Mesa. La pasa de la derecha para la zurda. Retrocede en la cancha y la termina perdiendo Mesa. Y ahora, a pura velocidad, se viene Retamar por el otro lado de Bobadilla. Son dos contra dos. Lo puede dictar Platense. Son tres contra dos. Ahí va el centro hacia el medio. La termina perdiendo. Se la llevó por delante Barrios. Era antes para Bobadilla. Retamar. Se venía a pura velocidad Platense para la contra. Le perdonó la vida Independiente.
1: Demoró muchísimo en el pase. Estaba cantado hacia la derecha para Bobadilla, que venía estirándole la cancha para darle el espacio del pase. Nunca lo tiró Retamar. Diluyó una jugada que por momentos llegó a ser 4 contra 2 en un retroceso flojo de Independiente. La perdió Mesa, que toma todas decisiones erróneas. Puede fallar en la velocidad, puede fallar en la resistencia. Un jugador de su edad no puede fallar en las decisiones.
0: Ganó Fedorco arriba, después de largo saque de Cosani. Otra vez la pelota es de Silva. Se mete en campo de Independiente, la juega para Retamar. Se viene el número 43, la toca por el medio para Ferreira, abre por la izquierda de vuelta para Silva. Silva que se viene por aquel sector con Gastón Togni. Ahí va pasando la marca Togni, la domina con zurda, la juega hacia adelante para Mainero, vuelve la marca Fedor con la toca hacia atrás para Rey. Como viene, le pega Rey, no quiere saber nada Rey, le pega largo hacia el campo enemigo para Ábalos, golpe de cabeza en el fondo de Vázquez, ahí la pelota cae por la mitad de la cancha, le queda para Marcone. Después de la intervención de Montiel, se mete Marcone en territorio enemigo, lo marcan dos a Marcone, se frena Marcone, pelota afuera, lateral para Independiente.
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0: La pelota que viene para Montiel, centro de Montiel, saca la defensa, le queda para Marcone, la baja de cabeza, va para Lautaro Millán. Millán que la abre por la derecha para Arias, centro de Arias, centro de Arias, centro de Arias, arriba con Sani. Cuando venía buscando Gutiérrez, se queda con la pelota de arquero, queda además, chocó con su defensor, se va a levantar rápido, ¿no? Sí, se levantó rápido, no quería que vaya el árbitro, ahora le empieza a contar los segundos, no quería nada raro. Cozzani le cuenta los segundos Ramírez y Cozzani le pega largo a la pelota, más alta que larga, cae en la mitad de la cancha, pegó en la espalda de Fedorco, de los Mónaco, que iba a intentar anticipar el cabezazo a Bobadilla. Le pegó en el hombro, en la espalda casi, al zaguero de Independiente. Se va por línea de costado al lateral, que tiene que hacer Saborido en los 36:30 del segundo tiempo. Valdés, ¿qué pasa en los bancos de suplentes?
3: Quinteros habla con sus ayudantes, prepara cambios, le falta ataque a Independiente de lo que le marca. Mientras tanto, Palermo habla con Caña, no le gusta el juego defensivo.
0: Peleaba por esa pelota lo Mónaco ante Saborido, pega en lo Mónaco y se va por línea de costado lateral. Tres cuartos de cancha por el sector derecho del ataque de Platense. Lo gana 1-0 Platense con aquel gol de Guido Mainero después del error, horror en la salida de Rodrigo Rey. En la puerta del área la cabecea hacia adelante Retamar. No tenía destino la pelota, le queda para Zavala. Zavala con el zurdo se la tira hasta la mitad de la cancha para Gutiérrez. La para en el pecho Gutiérrez. Ahí lo agarran de la mano. Faul de Saborido. Infracción, reclaman amarilla para Saborido. Nada, dice el árbitro, solamente tres libres para Independiente, Juani.
1: Sí, no ha sido un buen partido de Gutiérrez. Se entiende que no lo saque Quinteros porque necesita atacar y es un delantero, pero por nivel era el jugador a salir en todo momento en el rojo.
0: La pelota es de Independiente, la juegan hacia atrás. ¿Qué tiene en el banco Independiente que todavía no ha apelado a todo lo que tiene en el banco Quinteros?
3: Arriba tiene a Tempone, Facundo Valdés y David Martínez. Después, o a Cabral, que puede ser un enganche.
0: Claro. Está bien, es verdad. No, no confía en los pibes.
1: Y a Chico Machuca, que lo puso hoy por primera vez en el banco.
0: Sí. No creo que sea el momento para meterlo a Machuca, ¿no? Pues digo, por el contexto del partido. Ahí la paraba lo Mónaco. Mirá lo que hace lo Mónaco. Termina cometiendo una infracción lo Mónaco. Exceso de canchereada para parar la pelota. Después termina cometiendo infracción porque la perdía y se le vería la noche más negra a lo Mónaco. Tarjeta amarilla, la presentamos.
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3: Segundo en Independiente, número 26. Kevin lo Mónaco. Mientras tanto, Quintero llamó al 10 a Luciano Cabral.
1: Es una pena lo de lo Mónaco porque de alguna manera alimenta lo que quiere hacer esta dirigencia, que es rematarlo por unos morlacos lo antes posible, antes de que se termine su mandato, a ver qué pueden de alguna manera acomodar de eso, pero con algunas actitudes termina dándole la razón o dándole argumentos, por lo menos, a quienes son críticos de su nivel actual.
0: Ataca Platense con Togni, se va la pelota por la última línea, no llegaba Gastón, saque de arco, y es para Independiente, saque de arco para Rey, se apresura Rey a hacerlo, y la va tocando con lo Mónaco, sale Independiente.
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0: La pelota que va jugada por la mitad de la cancha, allí va, por esa pelota Lautaro Millán. Millán se frena, Millán la toca por la derecha, la va tocando para Santiago Arias. Arias que la juega hacia adelante para Gutiérrez, se le va la pelota a Gutiérrez. Es sacable Gutiérrez, totalmente sacable de este partido, ¿eh?
1: Es que hizo todo mal, no hizo una sola jugada bien. Se entiende, insisto, que no salga porque es atacante, Independiente tiene que ir a buscar el empate, pero no puede contar con él en jugadas de ataque, se ha equivocado en todo.
0: Saque de banda para Platense, lo tiene que hacer Tomás Silva. Saque de banda, ¿qué hace Silva? La entrega hacia adelante para Togni, cabecea al revés Togni, como cuando jugaba al Independiente, la tiró para sus ex compañeros. Y se viene ahora Independiente, ataca al rojo con Montiel, la abre para Zavala. Entra en el área Zavala, le pegó cruzado, rebota en la marca, en la muy buena marca. Cuando volvía allí con Saborido, pega la pelota en el número 25, se va por línea de costado al lateral. Lateral que favorece a Independiente, pero antes se viene la modificaciones, presentamos el cambio.
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3: El Independiente afuera el número 23, Iván Marcone, adentro el número 10, Luciano Cabral, y en Platense afuera el número 7, el autor del gol, Guido Mainero, y adentro el 11, Nicolás López.
1: Bueno, el uruguayo es más delantero que Mainero, veremos dónde se termina parando en estos últimos minutos. Independiente quema las naves, saca a un volante central y pone un 10.
0: Sacó a los dos, número 5 que puso de entrada, ¿no? A Pérez Cursi y a Marcone. Ahí va la pelota sobre el área, se anticipa allí en la marca Togni, pero le va quedando de vuelta para Arias. Se viene Arias, ahora Arias que la abre por la derecha para Gutiérrez. Gutiérrez que la retrasa, la juega atrás para Fedorco, se viene en posición de número 8. Fedorco ahí, ataca Juan Manuel Fedorco, tira el centro Fedorco sobre el área, centro el cabezazo. La va sacando la defensa con el puntazo, con el zurdazo allí. Desde el fondo de Vázquez la tira directamente Nacho sobre la línea de costado al lateral y es para Independiente por la mitad de la cancha por el sector izquierdo.
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0: Minuto 41, dale, dale, le decían a Zavala, apurate. Se apuró Zavala para hacer efectivo el saque de manos. Ahora se repliega todo Platense a la marca Ábalos ante Saborido, que la termina sacando con una rara pirueta por línea de costado al saque de banda o córner. Saque de costado finalmente para Independiente, los últimos 5 metros de la cancha. Jugadores, canta la gente de Independiente. Centro que viene en el lateral, lo hace rápidamente Montiel. Centro, centro, centro, saca la defensa con golpe de cabeza. Ahí pelea por ella de uruguayo López y va a la contra ahora para Platense. Viene en la mitad de la cancha, anticipa lo Mónaco. Lo Mónaco que la juega para Cabral. Un rodeo de Cabral, traba Cabral, gana Cabral. Botines blancos para Cabral. Se viene Luciano Cabral, la va jugando para Maxi Mesa. Mesa que la abre por la derecha para Arias. Mitad de cancha, Arias que la juega para Millán. 42 de 3 o 4 más que va a adicionar el árbitro. La juega por la izquierda, ataca Independiente con Montiel. Se viene Montiel, quiere desbordar Montiel. Va Montiel, desborda Montiel, tira centro, rebota en la marca. Corner para Independiente.
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0: Solamente Bobadilla se quedaba para una posible contra y el arquero lo llama, le dice, vení, vení que todos vamos a defender. Y baja Bobadilla, también el paraguayo. Ahí va la pelota que va a venir de Montiel en el centro, el córner, centro, centro, segundo palo, centro, se pasan todos de largo. La para en el pecho Gutiérrez, entra al área de vuelta Gutiérrez, tira sobre el área. El anticipo en la marca y va a la contra ahora a pura velocidad. Ataca Platense en la contra. Es uno contra dos, es uno contra tres, es uno contra cuatro. Se la va llevando el uruguayo Nicolás López. Se frenó López porque sabe que no podía ganar y por eso se frena y la toca atrás para Tony. Tony queda atrás. La triga para Silva, Silva que le pega largo sobre el campo de Independiente. Había foul por la mitad de la cancha, innecesaria falta. Hay tiro libre para Platense, minuto 43. Juani, el público de Independiente era una noche fría y de resignación.
1: Sí, en algún momento un leve insulto, un leve cántico contra los jugadores. Me parece que hay muchos niveles individuales bajos que analizar en Independiente, pero en las tres patas, la dirigencial, la del entrenador y la de los futbolistas, la más firme es la de los jugadores. Quizás el reclamo debería arrancar por otro lado.
0: La pelota que va por línea de costado al lateral, quería pero no podía, por aquel sector Maximiliano Mesa, pica la pelota y se va por línea de costado, 43 con 30, Juani.
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4: Final en Córdoba. con gol de Alex Luna. Instituto superó 1-0 a Gimnasia de Mendoza.
0: Ganó Instituto a Gimnasia de Mendoza 1-0. Empató Boca con Vélez, lo relató Arregui. Tigre le ganó a River 1-0, lo relató Perazo. Además ganó Riestra 2-0 a Estudiantes de la Plata. Además ganó Sarmiento de visitante ante Atlético Tucumán 2-1. Atlético Tucumán, el próximo rival de Independiente por la Copa Argentina, ¿no?
3: Así es, el miércoles 7 de la tarde en cancha Newell.
0: Se viene Independiente, a ver qué pasa esta. Se viene con Millán, puerta de área. Millán la abre por la derecha. Pelota que rebota en el camino, en la marca de Silva, que se recupera después y de media vuelta saca por línea de costado al lateral. Hay lateral para Independiente por tres cuartos de cancha. Lo tiene que hacer Arias.
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0: Arias para Millán, tira al centro, Millán se eleva en el camino, la pelota pega en el techo del arco, casi se le mete a Cozzani por arriba, miraba, imploraba, cuando esa pelota venía por el aire, pegó en el techo del arco y se va al córner, córner para Independiente. Si no es ahora, Independiente, 44 con 45, se van a cumplir, vendrá el centro desde el sector derecho, todo Independiente buscando el empate, centro que viene el punto del penal, centro, centro, centro, el cabezazo, por arriba del arco, se va al córner, córner, reclama Fedorco, reclama que lo agarraban, quedan dos heridos en el área, uno por bando, hay tiro de esquina, todos reclaman. Los defensores reclaman falta en ofensiva, los atacantes reclaman un penal. Veremos qué resuelve el árbitro. ¿Cómo la viste desde la zona baja, Hernán?
3: Para mí es un choque de uno defendiendo y el otro atacando. Mientras tanto, relator, 5 minutos más.
0: Hasta el 50, vamos, ya estamos en el 45 con 30. ¿Quién es el hombre de Independiente que está caído? Ábalos.
5: Sí. Ábalos que pifió el cabezazo, porque más allá de que termina siendo córner, él pifia y le pega al defensor que venía de atrás.
0: Vendrá el centro de vuelta desde el sector derecho. Allí va a venir el centro, Lautaro. Millán se acomoda, le pega a Millán el centro, centro, centro, el cabezazo, arriba, por arriba del travesaño, arriba y en lo alto, ganaba bien el hombre de Independiente. Allí va Zavala, cabeceó por arriba del travesaño, completamente desviado. Saque de arco para Cozzani, 46 de 50.
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0: Mirá la platea, Juan, y mirá cómo se van todos.
5: Y sí, sí, sí, el equipo no invita y en estos últimos minutos no da la impresión de estar cerca del empate tampoco.
0: Ahí va, peleando por esa pelota de la gana, bien Montiel con la cabeza, la juega hacia adelante para Ábalos. Ábalos, que resuelve tocándola por el sector izquierdo. Viene para Zavala. Zavala se frena ante la marca, la va jugando para Cabral. Cabral tiene la manía de trabar y ganar y de irse para atrás. Y se fue nomás para atrás para clarificar el juego para Millán. Millán que la abre.

0: Paso, pite y marca el árbitro, tiene libre para Independiente, lo hacen rápido, la van tocando para Mesa, Mesa que la abre por la izquierda para Montiel, se viene Independiente, 47, Montiel, buena jugada, entró al área, Montiel, siempre Montiel, Montiel, Montiel, se tiene que abrir mucho, lo comió la marca ahora, siempre Montiel, la llegó a puntera hacia atrás para Zavala, esta puede ser buena, Zavala al centro, el segundo palo, y está, golpe de cabeza para sacarla, cuando el arquero se estaba prácticamente vencido, miraba como la pelota pasaba, la saca la defensa con golpe de cabeza, va a pelear por esa, pelota bobadilla, la entregan hacia atrás, mal, le queda para López, se viene López ante la marca, bien allí, en la marca, para recuperar la pelota Fedorco, Fedorco que la toca por el medio, caída Fedorco, le va quedando para la mala entrega de Cabral, mirá lo que hizo Cabral, regaló el segundo Cabral, se viene para la contra, pura velocidad Retamar, se viene Retamar, Retamar en cara al área, Retamar frente al arquero, Retamar le pegó, decir que Retamar le pegó a cualquier lado por arriba del travesaño, pero Cabral, Cabral, ya regaló uno, Rey Cabral casi regala el segundo.
1: Pésimo pase y encima después lo seguía a una velocidad muy de lejos a Retamar, que siempre tuvo otras oportunidades como el remate al segundo palo, como el centro a López. Terminó definiendo él fuerte al primer palo y muy lejos.
0: 48 con 15. Uno y medio le queda para la última de Independiente. Ya no tendrá tiempo para ganarlo, solo para empatarlo. Será esta. Viene la pelota para Zavala. Entra en la área Zavala. Enganchó para la derecha. Se le... ¡Oh, Zavala! Le pegó con la de palo. ¡Qué bien que la había iniciado! ¡Qué bien que la había preparado! ¡Qué bien que la había hecho! ¡Qué mal que la definió! Le pegó. Pero a cualquier parte entrando al área desde una posición que casi te diría que era inmejorable, pero con la de palo le dio.
1: Pero lo de palo no es literal, o al menos no debería. Y lo que hizo Zavala, bueno, se le aproxima bastante. Enganchó de zurda, se puso el arco de frente de derecha y la tiró casi al córner. Increíble.
0: Queda uno, queda un minuto. Habrá tiempo para una acción más de ofensiva de Independiente o para que la controle Platense. La pelota que va por la mitad de la cancha. Tiro libre, foul para Independiente. Y va a ir todo Independiente en la búsqueda del empate. En la mitad de la cancha es el tiro libre. Y si no se apura Millán, se apura Millán. La entrega en corto para Arias. Y Arias que la va jugando también en corto. La pelota que viene jugada por Maxi Mesa. La puerta del área la baja Ábalos. Allá va peleando por esa pelota Zavala. La gana la defensa. Y la va sacando Vázquez. Y Vázquez que la va entregando hacia Retamar. La para Retamar. Va combinando en la salida. Juegan para el uruguayo López. Se viene López. La puntea hacia adelante para que la vaya corriendo Bobadilla. Ante la marca de Arias. Le va a ganar en velocidad. Ganó Bobadilla y se va para el segundo, ahí va Bobadilla, frente al arquero Bobadilla, le pegó cruzado, le pegó mal, se lo acaba de perder Platense y ya no habrá tiempo para más. Saca el arquero de Independiente, lo perdió por dos veces consecutivas Platense, lo pudo haber liquidado Platense, le da una vida más, un instante más de respiración a Independiente con Maximiliano Mesa que la cambia de frente por el sector derecho. Foul, siga, siga, dice el árbitro, no había infracción y va a ganarlo Platense, va a tener la pelota Platense, la jugaban por la izquierda, allá se viene con Silva, Silva que antes la marca, va ganando Silva. Señoras y señores, se terminó el partido en Avellaneda y escuchen, se terminó el partido con un frío que silba en la noche, porque la calentura del hincha de Independiente se transforma en el frío de la noche. Y el frío se transforma en silbido de reprobación para Independiente, que había comenzado con el pie derecho el campeonato, había ganado en La Plata, había ganado contra Newell's, trastabilló en Liniers y hoy termina de caer en Avellaneda. Perdió Independiente contra Platense. Palermo a Independiente lo tiene seco y enfermo. Como goleador, como jugador y como técnico, siempre Palermo le gana a Independiente. Y en el debut de Martín Palermo se dio la máxima del fútbol, esa que dice que técnico que debuta gana. Hizo pata ancha Martín Palermo. Titánica victoria de Platense en la cancha de Independiente con el titán en el banco. Palermo para una nueva derrota de Independiente. Palermo para ganarle de vuelta a Independiente. Palermo para volver a Platense y darle la victoria al Calamar. Independiente se va silbado. La gente abandona rápidamente el estadio. Se acaba la historia en Avellaneda. Perdió Independiente. Platense 1, Independiente 0.
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0: Voy por el sector bajo, sector de Hernán Valdés. La gente huye del estadio, Hernán.
3: La gente huye por el frío y mientras se van reprochan lo que vieron dentro del campo de juego. Segunda derrota para Independiente seguida. Venía de ser

0: derrotado ante Vélez por 1-0. Lo próximo será el miércoles 7:15 ante Atlético Tucumán por Copa Argentina ante Newell. Y el lunes en la Fortaleza visita a Lanús. Mientras tanto, Platense ganó por segunda vez en el año. La última victoria había sido el 21 de febrero ante Barracas por 1-0. Ganó y ahora piensa en el miércoles porque tiene octavo de final por la Copa Libertadores. 7 de la tarde ante Coquimbo Unido como local. Y el sábado 9:15 jugará como local ante Boca.
1: Fer Puentes, vos me dirás si podemos escuchar protagonistas que están hablando. Aquí lo veo a Fedor, no sé si estará en vivo grabando para la gente de la televisión. Si lo podemos escuchar, lo escuchamos. También están un par de muchachos de Platense que ha ganado el partido en Avellaneda. Está hablando Fedor, creo que los colegas de la televisión, Jorge, hacen un poco de justicia, ¿no?
2: Jorge, sí, a ver. Está hablando Fedor con este momento, lo escuchamos.
3: Creo Dale. Que está a la vista de todos los arbitrajes que viene teniendo Independiente. Hablar más que eso es al pedo. A veces te perjudica más. Entonces creo que que está, como te digo, a la vista de todos. Los cuatro partidos, creo que todas las chiquitas no fueron en contra. Y bueno, la verdad que tenemos que enfocarnos en lo que nosotros podemos corregir y mejorar muchísimo el juego.
4: La última, no recibo por el error, por ahí lo podían ganar, porque el gol los convierte en el mejor momento de ustedes.
3: Sí, a ver, es un campeonato muy difícil. Todo se resuelve por detalle, creo que estábamos haciendo todo para, como te decía, estar en ventaja. Ese error nos termina condenando, nos saca toda la desesperación que teníamos adentro y bueno, el partido cambia totalmente a partir de ahí.
4: Gracias, Juan.
3: Buenas noches.
5: Bueno, les traduzco lo que dice Fedor, porque no tiene ningún sentido decir que Independiente perdió por el arbitraje, más allá del gol anulado, que para mí es muy discutible y muy polémico. En Independiente está dando vueltas el fantasma de que el Rojo está siendo perjudicado en base a que Luciano Nakis va a ser candidato a fin de año y tiene una cercanía con la AFA, con el Chiqui Tapia. El Luciano Nakis es el famoso secanucas, el hombre que le secaba la transpiración a Tapia. Bueno, desde la dirigencia de Independiente están instalando puertas adentro el fantasma de que Independiente lo perjudica por la cercanía de Nakis, que quiere ser presidente con Tapia.
1: O sea, el que estaría perjudicando a Independiente, haciendo un triángulo de lo que vos estás diciendo, sería Nakis, estás perjudicando a Independiente.
5: Eso es lo que cree la actual dirigencia de Independiente. Yo no tengo ninguna prueba de que eso sea así de ninguna manera.
2: Jorge.
1: Está hablando Guido Mainero, ¿no?
2: Está hablando Guido Mainero, lo escuchamos.
6: Bueno, confiábamos en el grupo, sabíamos que teníamos que seguir, tener la disciplina para seguir insistiendo. Ahora con Martín, que también llegó hace 2 días y no pudimos hacer mucho también, pero bueno, era necesario ganar. Creo que hicimos un buen partido. El primer tiempo, por ahí sí erramos el primer pase, que podríamos haber estado un poquito más fino, pero bueno, es una cancha muy difícil con un rival que también venía necesitado, y feliz por el grupo porque lo necesitamos para lo que viene.
7: Después de 168 días, casi 6 meses de no poder ganar en torneos locales, digo, ¿llega en el momento justo esta victoria por todo lo que viene?
6: Sí. La verdad que deseábamos que sea antes. Obviamente que ahora con la Copa por delante, sí, es un envío anímico muy lindo. Pero como te dije antes, creo que no veníamos haciendo las cosas tan mal. Cuando entras en la racha mala, esa error que tenés, error que lo pagas caro, y nos venía costando muchísimo. Y hoy había que hacer el partido perfecto, tratar de llevar ese detalle a favor nuestro. Y la verdad que hicimos un esfuerzo enorme. Vuelvo a remarcar, feliz por el grupo porque lo necesitábamos, porque se vienen cosas lindas. Era necesario sumar en el torneo porque sabemos lo importante que es la tabla, que la verdad que nos estábamos empezando a complicar. Y bueno, tenemos que seguir por este camino. Ahora cambiar el chip rápido porque se viene algo muy lindo para el club y para nosotros. Así que a prepararse de la mejor manera, que ojalá que salgan las cosas de la mejor manera.
7: ¿Lo dedicamos a alguien el gol hoy?
6: A mi mujer, a mis hijas, que le dije que iba a hacer un gol. Y también son los que sufren en estos momentos porque no es lindo. Para la gente también, que sabemos que necesitaba de una alegría como esta, pero principalmente a la familia que por ahí no la pasa tan bien cuando las cosas no salen de la mejor manera y están ahí siempre apoyando, así que un beso grande para ellas.
7: Gracias, Guido, y éxitos para todo lo que viene. Felicitaciones.
6: Muchas gracias.
5: Un hombre que encontró su lugar en el mundo, ¿no? Mainero, una carrera que tuvo un surgimiento interesante en Instituto y después muchos préstamos, no lograba afianzarse, no pudo en Vélez, no pudo en su vuelta a Instituto, no pudo en Sarmiento, y aquí campeonato, gol del título en su momento y transformándose en un referente y para muchos en un ídolo. hoy no sé si fue la figura del partido, me parece que la figura del encuentro estaba en el medio de Platense, entre Ferreira y Barrios, pero bueno, es el autor del gol y se entiende por ese lado.
1: Lo que sí decía, que los colegas de la transmisión televisiva, que son los que pueden hacer las notas en campo de juego, me da la impresión, Juan, y no quiero meterme en tu territorio, en el que tan bien manejas, pero que Fedorco ha sido un jugador destacado para Independiente, creo que eso sale a la luz, ¿no?
2: Sí. Jorge, está hablando Ignacio Vázquez en este momento también. Porque lo escuchamos.
8: Situación que no estábamos conformes, ¿no? Porque hacíamos bien las cosas, no estábamos ligando. Fíjate el primer gol también que le hacen, que no le cobra Independiente, se le escapa a Juanpi. No estábamos ligando, así que nada, contento porque hicimos un gran trabajo y una victoria linda.
7: Después de lo que viviste el lunes en Platense, porque también estaba tu familia, digo, ¿esto da como un poco más de alivio, de tranquilidad? ¿Se te empieza a trabajar de otra manera?
8: Sí, obviamente, ¿no? Creo que lo que pasó el otro día estaba a toda la vista, ¿no? Pensaban que yo me iba a pelear con Platerita. Jamás me pelearía con un hincha, ¿no? Yo lo quiero mucho al club, saben todo, me llevo bien con toda la gente. A ver, las puteadas son parte del fútbol, pero bueno, cuando le faltan respeto a una mujer, ¿no? Porque estaba mi señora, estaba mi vieja, estaban mis dos hijos. Es cuando ahí se me sale un poquito la cabeza. Y yo...
7: ¿Los habían insultado a ellos?
8: No, la empujaron a mi vieja, se cayó, hoy le duele el hombro hasta el día de hoy. Pero bueno, a ver, la familia también sufre como nosotros. Obviamente, si se peleaba mi viejo, mi hermano, no pasa nada. Pero bueno, estaba en medio de mi vieja, mis dos hijos. Ahí cuando uno... Creo que la mayoría haría lo mismo, ¿no? Como hice yo. Pero bueno, esta parte de fútbol ya quedó atrás. Hoy ganamos una cancha difícil, así que contento.
7: Y quedan cosas lindas por delante, porque se vienen los octavos de Libertadores y da la sensación que a Platense le sienta bien la Copa Libertadores. Le ganó a Fluminense, le ganó a Corinthians en Brasil, a Peñarol en Uruguay.
8: Sí, obviamente, como yo le digo a los chicos, a mí la Copa me importa poco, quería sumar acá de local, por suerte lo pudimos hacer, ahora podemos descansar tranquilo. Dejame también darle la gracia a Walter Zulino, ¿no? Porque también conformó este equipo y fue una lástima cómo se fue, ¿no? Gente quería el club, así que darle este triunfo a ellos, al cuerpo técnico, ¿no? Y nada, ojalá que pronto puedan encontrar laburo y agradecerle, ¿no?, por todo lo que hicieron por el club.
7: ¿Crees que tiene algo que ver lo que pasó el lunes? Digo, no en cuanto al resultado y al partido, sino después en la tribuna y demás, la salida de Walter, que a lo mejor él decidió dar un paso al costado también por eso, para evitar el malestar del hincha.
8: No, a ver, eso tomaron decisiones entre los dirigentes. Obviamente lo que dicen que había que hacer un cambio de aire, primero está la cabeza de ellos, ¿no? Lamentablemente el fútbol es así, pero bueno, yo soy que la culpa de los jugadores cuando las cosas no salen. Pero bueno, como te dije recién, agradecerle porque este fue el grupo que conformaban ellos. Y nada, darle la gracia porque la verdad gente como Walter y el cuerpo técnico son maravillosos. Y darle también la gracia a Martín que agarró una linda batalla y contento por el triunfo.
7: La comunidad del mundo platense te está mirando en este momento, están todos en casa disfrutando de este triunfo y con todo lo que se viene, Coquimbo, Boca, Barracas, ¿qué les prometes o qué les podés decir a ellos?
8: Que somos lo que fuimos hoy, que nunca lo vamos a dejar tirado, a ver, defendemos la camiseta como ellos y nada, hay que pelear a muerte. Lo que fuimos hoy, lo que somos nosotros, lamentablemente no estábamos ligando porque estábamos jugando bien. Y nada, agradecerle. Y dejar de mandar un saludo a mi familia, a mi mujer, a mis dos hijos, a mis viejos, que son los que están siempre y también sufren.
7: Gracias, Nacho. Seguramente están muy contentos hoy todos ellos por vos.
8: Ojalá, hasta luego.
5: Hasta ahí la palabra de Nacho Vázquez, defensor de Platense, que hablaba un poquito del episodio que había protagonizado en el partido anterior frente a Talleres. Fue derrota ese día 4-0 de local de Platense y él terminó en una imagen en la cual parecía que se peleaba con algún plateísta. No terminó de quedar claro qué fue lo que sucedió, haciendo algún gesto, lo querían frenar porque él parecía querer irse a pelear. Él dice que no era una batalla con un plateísta, pero al mismo tiempo que alguien empujó a miembros de su familia, habló específicamente de su mamá y de su pareja en la platea, bueno, sin que termine de quedar claro qué fue lo que sucedió, contando un poquito de aquel episodio el defensor de Platense.
1: Bien, señoras y señores, paso por el sector bajo, sector de Hernán Valdés, mientras ya el estadio quedó prácticamente deshabitado, solamente algún mínimo de gente de los que están sacando las banderas en el sector de la tribuna norte, de la del escudo, la vieja tribuna de la visera, cuando este estadio era el de la doble visera. Hernán, la gente se fue bastante ofuscada con el rendimiento de Independiente.
0: Se fue enojada, se fue con bronca, sabiendo que Independiente había hecho un, a ver, modesto primer tiempo, pero el segundo, el gol fue un sacudón para la gente de Independiente, que tiene revancha rápida porque el miércoles va a poder ir al Coloso Marcelo Bielsa a Rosario para ver el partido de Copa Argentina ante el Atlético Tucumán, recordando que el martes en el complejo de tenis de 11 a 18 se vende la entrada presencial, y si no el miércoles de 10 a 17 en la boletería 2 del estadio de Newell's, también el hincha Independiente va a poder ir para alentar al equipo ante Atlético Tucumán por Copa Argentina.
1: Bien, doble jornada para Juan y Minotti, para Juan y Gijón y para el estudio central de Fer Puente, primero en la labor de producción, doble jornada para Juani. Triple para el otro Juani, para Juani Gijón, y triple para Fer Puentes en doble función. O sea que la verdad que se va a llevar el ¿qué premio se va a llevar? ¿El chenemigo de hoy o el...?
5: Bueno. No, el man of the match, internacional y todo el doc. Ah,
1: porque bueno, se lleva la pelota por el hat-trick. Compartida con el otro Juan y con Juan y Gijón.
5: No bancaron mi opinión sobre la cumbia de los, trapos. Ahí bajaron un par de puntos, porque es evidente que es una porquería, ¿no?
9: No, ¿cómo va a decir eso?
1: Durísimo, durísimo. Pero claro, porque a él le gusta Charlie, porque él se enamora.
5: No, sí, primero sí, pero además no toda cumbia es fea, esta es fea.
1: Bueno, no pongamos la cumbia de los trapos, pongamos la presentación y pongámosle al gran Charlie si quiere. Está bien eso, ¿no? Para...
5: Mucho mejor, sí.
1: Para... Claro, hoy me siento mucho mejor. Pongamos entonces el clima para el comentario de cierre, para el comentario final de Juan y Minotti en el Estadio Libertadores de América, para la derrota de Independiente, el triunfo de Platense 1-0 con el gol de Mainero.
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5: Ha ganado Platense... Después de mucho tiempo, ha triunfado a nivel local, ha perdido Independiente, tal como había sucedido en el último partido frente a Vélez. Yo soy bastante reticente a adjudicarle los triunfos, los éxitos, las derrotas o los fracasos a un solo futbolista en un juego colectivo. Ahora, lo que hizo hoy Rodrigo Rey se asemeja muchísimo a tener la responsabilidad de la derrota. No toda, por supuesto, porque sus compañeros tampoco pudieron convertir en arco rival, porque la defensa de Independiente no hizo un excelente partido, porque para mí de Zavala hay poco que decir en la acción del gol, pero si quieren algunos adjudicarle un 1%, en esa acción puntual el 99% le corresponde a Rodrigo Rey. Pero vamos de a poco y en orden. Independiente había jugado un primer tiempo mediocre, así lo describí en el comentario del entretiempo, y no tengo por qué corregirlo. Tampoco había sido abrumador lo de Platense. El conjunto Calamar, simplemente por una cuestión de comodidad con el trámite más sucio, parecía estar un poquito mejor, y había tenido dos ocasiones nítidas contra una sola de Independiente. Pero el primer tiempo, la verdad es que fue chato y no pasó demasiado. Eso sí, a Independiente le anularon un gol que yo sigo sin terminan de entender por qué. Una posición adelantada, supuestamente de Avaldo, milimétrica. Había sido una buena jugada en salida de lo Mónaco, un pase en profundidad por arriba de Montiel, un centro atrás de Avaldo, y la empujaba a Ábalos. En el centro, en el pase, perdón, de Montiel para Avaldo, bueno, juzga el VAR que hay posición fuera de juego de Avaldo por un hombro contra un talón de Saborido. Yo no la veo. Me trazan las líneas, no me convence. El trazado de líneas me parece inexacto, parte de un poquito más adelante de lo que es el hombro, de una parte con la que no podría jugar la pelota Avaldo. Pero bueno, no creo que Independiente haya perdido por el arbitraje. Tampoco termino de creer en esta teoría conspiranoica que hace un rato les decía. La idea que queda puertas adentro en la dirigencia de Independiente de que hay algo en contra del rojo en pos de que Independiente no le vaya tan bien en estos meses y la principal lista opositora, que es la de Luciano Nakis, cercano a la AFA, tenga más chances de ganar la elección. Yo la realidad es que no lo creo. Así como no creo eso, sí me refiero a otro episodio fuera de la cancha, que fue esta semana noticia en el rojo, que es la demanda de San Martín de San Juan por un supuesto porcentaje impago del pase de Matías Jiménez Rojas cuando fue transferido a Argentinos Juniors. Bueno, ahí sí veo la mano de la AFA, ahí sí veo un poquito más a la figura de Luciano Nakis influenciando a Jorge Miadoski para un potencial reclamo. Pero en los arbitrajes, la verdad, yo no lo veo. Volvamos al fútbol. Esa jugada me dejó alguna duda, pero fue prácticamente lo único que pasó en la primera mitad, porque Platense tuvo un par de oportunidades más claras con un remate de media distancia de Sapiola y una incursión en el área de Jiménez, y no mucho más. En la segunda parte, Independiente estaba mejor. El cambio de Millán le vino bien, no entró nada mal por Prescurcia, a pesar de que llamaba la atención esa modificación, y empezó a generar fútbol, empezó a ver sociedades por la izquierda, Montiel y Abaldo fundamentalmente, y por la derecha crecía la figura de Millán tratando de jugar con Arias, porque la verdad es que Gutiérrez no tuvo un buen partido. Independiente lo iba llevando, Independiente era mejor, era superior y parecía que el gol estaba al caer, que era cuestión de tiempo, era cuestión de acertar, y en el mejor momento del rojo. Y el peor de Platense, que estaba muy retrasado y resistiendo, llegó un horror de Rodrigo Rey. Un pase atrás, una jugada de resolución sencilla, lo que quiso hacer el arquero era lo que pedía la acción, el pase hacia Zavala. El tema es cómo lo hizo. Rey dio un pase fuerte, alto, impreciso, mostrando, una vez más, su principal déficit, el juego con los pies. Es un problemón para un arquero en 2026 no tener casi capacidad de juego con los pies. Y hoy Rey lo dejó evidenciado en ese pase a Zavala, la dejó larguísima. Le quedó a Mainero, que anticipó bien, que en velocidad suele ganar, y que se fue frente al arquero, que además demoró en la salida y se la pinchó con sutileza para poner el único gol del partido. Da toda la sensación de que Rodrigo Rey hoy se sacó, que Meile por primera vez fue al banco después de lo que fue la acción para levantar la inhibición de Independiente, y que seguramente se adueñe del arco del rojo de aquí en adelante, porque Rey llegaba cuestionado, porque no le gusta al entrenador y porque evidentemente hoy cometió un error prácticamente imperdonable. Desde entonces Independiente empujó sin ninguna idea, los que fueron entrando entraron muy mal. Maxi Mesa pareciera ser algo así como una reversión de lo que fue el primer semestre de Malcorra: poca movilidad, falto de físico, falto de fútbol, errático, con un poco menos de pegada. Y Cabral, que entró en los últimos minutos, se dedicó a jugar hacia atrás o dar pases riesgosos, porque incluso Platense en un par de oportunidades lo pudo liquidar con un buen ingreso del paraguayo Héctor Bobadilla, que tuvo un par de corridas interesantes, pero no terminó definiendo bien. Derrota de Independiente, que empieza a anticipar un escenario que el hincha de Independiente conoce de cara al encuentro de Copa Argentina, uno de los objetivos más importantes que tiene Independiente, y que evidentemente no le sonríe habitualmente. Es una competencia que en general le es esquiva, y empieza a gestarse algo que el hincha ya olfatea para el partido de cara contra Atlético Tucumán. Platense volvió a pisar firme en el fútbol argentino después de muchísimo tiempo, y tiene una serie de Copa Argentina, de Copa Libertadores, perdón, amigable contra Coquimbo. Por supuesto no hay que menospreciar a nadie, por supuesto que a nivel internacional todo partido es importante, pero Platense está bien plantado y ahora reencauzó la historia, reacomodó el barco de la mano de un viejo conocido como Palermo, que le ganó Independiente 1-0 en Avellaneda, y empieza a pensar también en la Libertadores.
10: Lo comentó en Fútbol Show Nacional Juan Minotti.
1: Perfecto, señoras y señores, el comentario y la despedida para Juan Minotti. Gracias, Juan, y como siempre, un gusto, un abrazo enorme y buen regreso desde Avellaneda.
5: Gracias, Jorge, un abrazo grande para vos y para todo el equipo.
1: Cerramos también, gracias, Juan, el comentario de Juan Minotti, la firma de Juan. Cerramos el trabajo de Hernán Valdés en la zona baja. Hernán, querido.
0: Jorge, como bien marcaba Juani, próximo miércoles 19:15 ante Atlético Tucumán, Copa Argentina será el rival de Independiente. Lunes 5 de la tarde en la Fortaleza ante Lanús. En tanto, Platense tiene Copa Libertadores el miércoles 7 de la tarde en el Estadio Ciudad Vicente López. Empieza la serie ante Coquimbo Unido. Y el sábado 9:15 de la noche, también en su estadio, recibe a Boca. Será el próximo compromiso a nivel nacional para el conjunto Calamar.
1: Lo espero por acá, sigamos juntos para el estacionamiento, ¿le parece?
0: Dale, ahí voy.
1: Se viene hacia la cabina y nos vamos juntos hacia el frío de la noche.
0: ¿Se viene conmigo en moto, no?
1: No. Pues yo voy por otro lado. Gracias igualmente por la deferencia. Gracias, Hernán, querido. Gracias, Hernán Valdés. Como siempre, gran labor allí en la zona baja, en el estadio de Independiente. Un agradecimiento muy especial para César Marchione en la puesta en el aire. Gran trabajo aquí, como siempre, en la puesta en el aire. Todas las cuestiones técnicas en las manos de César Marchione, con Mariano Massimino y con Fabio Martínez allí en el control y en el central de Radio Nacional. Abrazo grande también para la gente de la planta transmisora y obviamente a cada uno de los operadores, de los compañeros en cada una de las emisoras de Radio Nacional en todo el país. Nos despedimos, el cierre con Fernando Puentes. Fer, querido, un abrazo grande, nos vamos desde Avellaneda. La victoria ha sido de Platense sobre Independiente 1-0, todo tuyo el cierre, Fernando, un abrazo.
2: Abrazo, Jorge. Lo relató Jorge Godoy, lo comentó Juan y Minotti, estuvo Hernán Valdés en los vestuarios. La victoria, el triunfazo de Platense 1-0 ante Independiente en Avellaneda. Además, otros resultados que arrojó la jornada por la Liga Profesional Argentina. Atlético Tucumán perdió con Sarmiento de Junín de local por 2-1. También triunfo de Deportivo Riestra, 2-0 le ganó el Pincha. Tigre, el matador de Victoria, ganó 1-0 a River, que no para de perder. ¿Qué le pasa a River, Chacho? ¿Qué le pasa a River, Coudet? Boca, la victoria del Tigre relató Martín Perazo, lo comentó Juan y Minotti, estuvo Seba Leanza en los vestuarios. Después, más tarde, Ilse Neise y el Fortín empataron 1-1. Lo relató Eladio Arregui, lo comentó Nico Álvarez. En los vestuarios estuvo Fede Di Giovanni. Y también otro resultado que arrojó la jornada fue el triunfo de Instituto de local por 1-0 ante Gimnasia de Mendoza. Muchas gracias a todos por la compañía, por los mensajes que hemos recibido a través de toda la jornada de hoy. Y nos despedimos hasta mañana. Muchas gracias.
11: El centro para Moreno. Moreno la perdió, la regaló, la rifó. Es el gol de Russo. Es el gol de Russo. Camino de gol, camino de gol, camino de gol, camino de gol. ¡Gol! ¡Russo! ¡Gol de Tigre! ¡Russo! Lo dejó de cara al gol Moreno. Un error de primera C de Moreno. Lo perdió en la mitad de la cancha. Quiso enganchar displicente. Le comieron el monedero. La tiraron para Russo. Encaró Russo al arquero. Lo picó ante la salida apurada de Beltrán, que no esperaba que quedara de cara al gol el hijo de Miguelo. Gol de Russo. Gol de Tigre. Medio gol de Moreno. Lo gana el matador. Matador de gigantes heridos.
12: La va a realizar un metro fuera del área, le va a pegar Valdés aquí, aquí, un centro, remate muy pero muy peligroso, le pegó al arco, ¡gol! ¡Gol de Vélez! Chileno viejo nomás, Diego Valdés sacó el derechazo. Pocos hombres en el vallado, fue el primer palo, el arquero no le esperaba allí, lo sorprendió y a los 12 minutos de juego pega el primer grito Vélez en el Ducó, le gana a Boca 1-0.
13: Gran, se viene Boca para el empate, se da vuelta Aranda, Aranda, ahí está, remate al arco, otro rebote más, la va a sacar la defensa, entró, tiró, tapó el arquero, el rebote, ¡gol!
12: La empujó, la salvó Marchiori, el rebote lo recogió en el cuadro chico como un 9 rebotero. Otra vez Santiago Ascacíbar, cuando le decía que estaba al caer el empate de Boca y llegó más a los 38 minutos de juego, lo empata Ascacíbar. Gran jugada de Aranda, remate, tapó Marchiori y Ascacíbar, Ascacíbar alcanzó el empate. 1-1.
1: Ahí la va llevando Togni hacia adelante. La pelota que venía jugada para el pique de Jiménez. Allí en la marca viene el jugador de Independiente que vuelve. ¡Uy! ¡Qué mala entrega! De Rey. La regaló para Mainero. Viene el gol de Platense. Mainero viene.

0: José Mainero. ¡Gol!
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1: En el día del Señor. Para usted, para los que viven lejos de un templo, los que están enfermos, presos o imposibilitados de participar en la celebración de

0: En el nombre del Padre, y del Hijo, y del Espíritu Santo. La paz esté con ustedes.
1: Tomamos asiento.
0: Su Excelencia, Monseñor Marcelo Colombo, tengo el agrado de presentar a usted la carta con la cual el Cardenal Secretario de Estado, Su Eminencia Cardenal Pietro Parolin, me presenta a los fieles, a los obispos y a los fieles de Argentina como nuncio apostólico en este querido país.

0: Escuchamos la lectura de la carta credencial de presentación del nuncio.
1: Excelentísimo y reverendísimo monseñor, esta carta la entregará a vuestra excelencia reverendísima con el debido respeto su excelencia reverendísima monseñor Michael Banach, arzobispo titular de Memphis, quien recientemente, como sin duda ya es de vuestro conocimiento, ha sido nombrado por el sumo pontífice León XIV nuncio apostólico en la República Argentina. Si bien las distinguidas cualidades de este representante de la sede apostólica nos permiten esperar que desempeñará del mejor modo la delicada misión que le ha sido confiada, lo encomiendo cordialmente a vuestra excelencia reverendísima y a los demás obispos de la conferencia episcopal que usted preside. Les ruego, por tanto, que quieran dispensarle las habituales atenciones de vuestra benevolencia y continuar brindándole vuestro apoyo. Por ello, en nombre del Romano Pontífice, desde ahora les expreso mi más sincero agradecimiento. Finalmente, aprovechando con mucho agrado esta ocasión que se me ofrece, me complace saludar a vuestra excelencia reverendísima y, por vuestro medio, a los demás obispos de la Conferencia Episcopal Argentina, con fraterna caridad en el Señor y con sentimientos de profunda estima. Pietro, señor Cardenal Parolin, secretario de Estado.
0: Saludamos al nuncio con un fuerte aplauso nuevamente.

0: Escuchamos las palabras de bienvenida de Monseñor Marcelo Colombo, presidente de la Conferencia Episcopal Argentina.
1: Excelentísimo señor Nuncio de su Santidad en la Argentina, junto a mis hermanos obispos lo recibimos con mucha alegría. En usted recibimos el abrazo del Santo Padre y de todos esos ministerios y servicios de la Iglesia que contribuyen fuertemente a nuestra comunión eclesial. En usted recibimos a un hermano, a un servidor y a un testigo, y por eso nos alegramos desde ya por este camino que iniciamos juntos. Que Dios lo bendiga y su Madre Santísima lo consuele, lo acompañe y lo sostenga siempre.

0: Nos ponemos de pie.
1: Hermanos y hermanas, para celebrar dignamente estos sagrados misterios, reconozcamos nuestros pecados. Yo confieso ante Dios Todopoderoso y ante ustedes, hermanos, que he pecado mucho, pensamiento, palabra, obra y omisión, por mi gran culpa. Por eso ruego a Santa María, siempre Virgen, a los ángeles, a los santos y a ustedes, hermanos, que intercedan por mí ante Dios nuestro Señor. Dios Todopoderoso, tenga misericordia de nosotros, perdone nuestros pecados y nos lleve a la vida eterna.

Oremos. Dios nuestro, que en la transfiguración gloriosa de tu Hijo unigénito, confirmaste los misterios de la fe con el testimonio de los profetas, y prefiguraste admirablemente la perfecta adopción como hijos tuyos.

0: nos podemos sentar. Escuchemos con atención la palabra de Dios que resuena en la iglesia de Jesucristo para ser fuerza y luz en nuestro camino.
1: Lectura de la segunda carta del apóstol San Pedro. Queridos hermanos, no les hicimos conocer el poder y la venida de nuestro Señor Jesucristo basados en fábulas ingeniosamente inventadas, sino como testigos oculares de su grandeza. En efecto, Él recibió de Dios Padre el honor y la gloria, cuando la gloria llena de majestad le dirigió esta palabra: Este es mi Hijo muy querido, en quien tengo puesta mi predilección. Nosotros oímos esta voz que venía del cielo mientras estábamos con Él en la montaña santa. Así hemos visto confirmada la palabra de los profetas, y ustedes hacen bien en prestar atención a ella, como a una lámpara que brilla en un lugar oscuro hasta que despunte el día y aparezca el lucero de la mañana en sus corazones. Es palabra de Dios.

Nos ponemos de pie para escuchar la proclamación del Santo Evangelio, aclamando a Jesús con el canto del Aleluya.

El Señor esté con ustedes. Evangelio de nuestro Señor Jesucristo según San Mateo.

Jesús tomó a Pedro, a Santiago y a su hermano Juan y los llevó aparte a un monte elevado. Allí se transfiguró en presencia de ellos. Su rostro resplandecía como el sol y sus vestiduras se volvieron blancas como la luz. De pronto se les aparecieron Moisés y Elías hablando con Jesús. Pedro dijo a Jesús: «Señor, qué bien que estamos aquí. Si quieres, levantaré aquí mismo tres carpas, una para ti, otra para Moisés y otra para Elías». Todavía estaba hablando cuando una nube luminosa los cubrió con su sombra y se oyó una voz que decía desde la nube: «Este es mi Hijo muy querido, en quien tengo puesta mi predilección. Escúchenlo». Al oír esto, los discípulos cayeron con el rostro en tierra, llenos de temor. Jesús se acercó a ellos y tocándolos les dijo: «Levántense, no tengan miedo». Cuando alzaron los ojos, no vieron a nadie más que a Jesús solo. Mientras bajaban del monte, Jesús les ordenó: «No hablen a nadie de esta visión hasta que el Hijo del Hombre resucite de entre los muertos».

Su Excelencia, Monseñor Jorge Ignacio García Cuerva, Subispo de Buenos Aires. Su Excelencia, Monseñor Marcelo Daniel Colombo, Arzobispo de Mendoza y Presidente de la Conferencia Episcopal de Argentina. Sus Eminencias y Sus Excelencias, los Cardinales y los Obispos de Argentina. Queridos sacerdotes, religiosos, religiosas, Su Excelencia la Señora Vicepresidente de la República de Argentina, miembros del Gobierno, del Cuerpo Diplomático, queridos hermanos y hermanas en Cristo. Es para mí una gran alegría estar con ustedes esta mañana para celebrar juntos la Santa Misa aquí, en la Catedral de Nuestra Señora de Buenos Aires, de los Buenos Aires. Agradezco a Su Excelencia Monseñor Jorge Ignacio García Cuerva por su amable invitación para estar con ustedes y celebrar juntos la gran fiesta de la Transfiguración del Señor. Verdaderamente, tenemos muchos motivos para dar gracias a Dios. El pasado mes de junio, tuve la oportunidad de encontrarme con el Papa León en el Vaticano. Y él me confió dos mensajes para ustedes. El primero, Dios los ama. Y el segundo, el Papa León también los ama. Y Dios quiere mostrarles su amor y su misericordia. Es un mensaje sencillo, pero qué gran mensaje. El Papa León les asegura su cercanía espiritual y paternal, así como sus oraciones. Quiere que sepan que Dios los ama y desea mostrarles su perdón y su misericordia. Así quiere que ustedes crezcan en su fe católica. Como testimonio de esta cercanía y deseo, el Papa León realizará una visita pastoral en Argentina en el mes de noviembre. Y creo que ustedes sean muy felices de esta noticia, ¿no?

Esta es la primera misa que celebro en público desde que presenté al presidente Javier Milei mis cartas credenciales el viernes pasado. A mi llegada en Argentina, a mitad de julio, le dije a los obispos cuánto me habría gustado celebrar esta misa con ustedes, para poder presentar oficialmente la carta mediante la cual el cardenal secretario de Estado me presenta ante la Iglesia Católica de Argentina. Gracias, Excelencia Monseñor Colombo, por su acogida. Vengo entre ustedes como representante del Papa, pero también como hermano en Cristo y en el Episcopado. Mi gran deseo es trabajar con ustedes en espíritu de comunión para fortalecer los vínculos entre el Santo Padre y la Iglesia Católica en Argentina. Como lema episcopal, he elegido una expresión de la Constitución Pastoral sobre la Iglesia del Concilio Vaticano II, Gaudium et Spes. Se trata de la frase en latín, humanitate et caritate, es decir, con humanidad y caridad. Y yo estoy seguro de que teniendo presentes estos dos valores, podremos progresar y crecer juntos en esa realidad viva y verdaderamente hermosa que es la Iglesia Católica en Argentina. El Evangelio de hoy, que narra la transfiguración de Jesús, a menudo se concibe, describe o comenta como una experiencia en la cima de la montaña. Y creo que, en efecto, lo es. Sin embargo, empiezo a pensar que no se trata de la experiencia en la cima de la montaña que solemos imaginar. Para la mayoría de nosotros, una experiencia en la cima de la montaña es algo grandioso. Estamos en la cumbre. Nos sentimos en el pico, encima del mundo. Todo ha encajado a la perfección. Es un momento de nuestra vida que nunca queremos que termine. Deseamos quedarnos allí y mantenerlo tal como está. Es la realización de aquello que hemos anhelado y soñado. Todo es perfecto. A menudo se asemeja al éxito o al logro. Simplemente no hay nada mejor que eso. El Evangelio de hoy reúne todas estas características. Jesús ha llevado a Pedro, a Juan y a Santiago a un monte elevado. Y entonces comienzan a suceder cosas extraordinarias. El rostro de Jesús resplandecía como el sol, y sus vestiduras se volvieron blancas como la luz. Aparecen Moisés y Elías y comienzan a hablar con Jesús. Pedro está viviendo una experiencia en la cima
de la montaña. Pedro le dice a Jesús: Señor, qué bien estamos aquí. Si quieres, levantaré aquí mismo tres carpas, una para ti, otra para Moisés y otra para Elías. Pedro no quiere que el momento termine. Quiere capturarlo y retenerlo. Y yo creo que eso es lo que la mayoría de nosotros deseamos cuando vivimos en experiencia en la cima de la montaña. Entonces una nube luminosa los envuelve a todos, más luz. Una voz que sale de la nube dice: Este es mi hijo querido, en quien tengo puesta mi predilección. Escúchenlo. Pero me pregunto lo siguiente: ¿y si esa no fuera la verdadera experiencia en la cima de la montaña? ¿Y si el rostro resplandeciente de Jesús, sus vestiduras de un blanco deslumbrante, la presencia de Moisés y Elías, la nube luminosa y la voz que sale de ella fueran, en el mejor de los casos, solo señales que apuntan hacia la experiencia en la cima de la montaña? O en el peor de los casos, distracciones que nos alejan de ella. Y si la verdadera experiencia en la cima de la montaña ocurriera cuando Jesús les dice a Pedro, Santiago y Juan: levántense, no tengan miedo. Lo que sea que estén viviendo Pedro, Santiago y Juan en la montaña, es algo que nunca antes habían experimentado. Supera su entendimiento. No logran encontrarle sentido. Es algo tan grande, tan abrumador, que los envuelve por completo y lo hace caer al suelo. Y están aterrados. Quizás teman por su propia seguridad. Quizás estén aterrorizados porque no saben qué sucederá a continuación. Quizás sea cierto que terrible cosa es caer en manos del Dios vivo. Quizás sienten terror porque la experiencia es tan asombrosa que no logran comprenderla ni asimilarla del todo. Sabes bien a qué me refiero, ¿verdad? Yo también lo sé. Sospecho que todos nosotros hemos experimentado ese terror de estas y de mil otras maneras. Están viviendo algo más grande de lo que jamás imaginaron, más de lo que jamás soñaron. Nosotros también hemos pasado por momentos así, en los que la vida nos ha desbordado
con situaciones que superaban nuestra capacidad de respuesta. Momentos en los que la vida nos exige más de lo que creíamos poder dar. En los que chocábamos contra nuestros propios límites y nos preguntábamos si estaríamos a la altura de la situación. Sea cual sea la forma en que esto ocurra, siempre conlleva un cambio. A veces deseamos ese cambio y otras veces no. A veces nos esforzamos mucho por lograrlo y nos sentimos decepcionados cuando no sucede. Y en ocasiones sentimos que la vida nos trae cambios que nunca quisimos ni pedimos. Y esas reflexiones no son solo para Pedro, Juan y Santiago. Son también para nosotros. Todos nosotros estuvimos en esa situación de cambio, preguntándonos qué hacer al respecto, cómo afrontarlo, qué sería de nosotros, a dónde iríamos y cómo sería la vida. Quizás sea ahí donde te encuentras hoy. Levántense y no tengan miedo. Y debo creer que para la iglesia en Argentina y para cada uno de nosotros aquí presentes, estas palabras nos abren al futuro y nos lo prometen. Aun cuando no sepamos qué aspecto tendrá, a dónde nos llevará o qué nos exigirá. Levántense y no tengan miedo. Si estás prostrado en el suelo y vivís con miedo, estás viviendo una vida de menor calidad de la que Dios quiere para ti. Estás viviendo por debajo de lo que realmente sos. Así que, sea lo que sea que te haya derribado y te haya dejado en el suelo aterrorizado, sea cual sea el cambio que haya llegado a tu vida, lo hayas deseado o no, sea lo que sea lo que hoy te abruma, levántate, no tengas miedo. No puedo terminar sin mencionar lo que ocurrió hace hoy 81 años. El lanzamiento de la primera bomba atómica sobre Hiroshima en Japón. La ciudad resplandecía como el sol. Y unas 80.000 personas murieron al instante. Decenas de miles de hombres, mujeres y niños fallecieron en los meses y años posteriores
a causa de la exposición a la radiación. Las intensas radiaciones de la explosión han vaporizado a las personas, dejando tras de sí únicamente imágenes calcinadas en los muros que marcaban el lugar donde se encontraban. Y al contemplar la gloria divina que resplandece en el rostro de Jesús en el monte de la transfiguración, no debemos olvidar el sufrimiento causado por las guerras, incluidos los conflictos que en este preciso momento destruyen vidas y comunidades en todo el mundo, particularmente en la tierra donde nuestro Señor vivió su vida humana. Pase lo que pase, siempre necesitamos escuchar las palabras fuertes y reconfortantes de nuestro Señor. Levántense, no tengan miedo. Levantarme y no vivir con miedo. Esa es la experiencia de estar en la cima de la montaña que yo deseo. ¿Y vos? Así sea.

0: Con fe acudamos a Dios, dispensador de todo bien, para que escuche nuestra oración por la Iglesia y por el mundo entero.
1: A cada intención respondemos, escúchanos, Padre. Por la Iglesia presente en la diversidad de naciones, razas y culturas, para que sea reconocida y respetada solo por el fiel testimonio evangélico. Oremos.
0: Escúchanos, Padre.
1: Por nuestro Santo Padre, el Papa León, sucesor del apóstol Pedro, para que continúe realizando sus desmayos, su misión de entregar el legado de Cristo a toda la humanidad. Oremos.
0: Escúchanos, Padre.
1: Por el nuncio apostólico, que hoy comienza su ministerio entre nosotros, para que la representación papal ante el Estado y la Iglesia sea fecunda y nos mantenga siempre cercanos en el amor al Vicario de Cristo. Oremos.
0: Escúchanos, Padre.
1: Por nuestra patria argentina y sus gobernantes, para que con justicia y equidad construyan caminos de paz y solidaridad. Oremos. Por cada una de las arquidiócesis, diócesis y prelaturas de la Argentina, para que unidas al sucesor de Pedro, hagan vivo a Jesús en la nueva evangelización. Oremos.
0: Escúchanos, Padre.
1: Por los pobres y todos los que sufren de diferentes formas, para que el amor de Cristo les llegue por medio de nuestras buenas obras. Oremos.
0: Escúchanos, Padre. Te damos gracias, Señor, por el misterio de tu Iglesia. Bendícenos y bendice a todos los hombres de este tiempo que están sedientos y en la búsqueda de tu rostro. Te lo pedimos a ti, que vives y reinas por los siglos de los siglos.
1: Junto con el pan y el vino, que se convertirán en el cuerpo y la sangre de Cristo, presentamos al Señor nuestro propósito de ser cada día más fieles a Cristo, amando a su Iglesia.

Oremos, hermanos, para que, llevando al altar los gozos y las prácticas de cada día, nos dispongamos a ofrecer el sacrificio agradable a Dios, Padre Todopoderoso. Santifica, Señor, las ofrendas que te presentamos en la gloriosa transfiguración de tu Hijo único, y por el resplandor de su luz purifícanos de nuevo.

0: El Señor esté con ustedes. Levantemos el corazón. Demos gracias al Señor nuestro Dios.
1: Es justo y necesario.

Santo eres, en verdad, Señor, fuente de toda santidad. Por eso te pedimos que santifiques estos dones con la efusión de tu Espíritu, de manera que se conviertan para nosotros en el cuerpo y la sangre de Jesucristo, nuestro Señor. Él mismo, cuando iba a ser entregado a su pasión voluntariamente aceptada, tomó pan, dándote gracias, lo partió y lo dio a sus discípulos diciendo: tomen y coman todos de él, porque este es mi cuerpo que será entregado por ustedes.

Del mismo modo, acabada la cena, tomó el cáliz y dándote gracias de nuevo, lo pasó a sus discípulos diciendo: tomen y coman y beban todos de él, porque este es el cáliz de mi sangre, sangre de la alianza nueva y eterna, que será derramada por ustedes y por muchos para el perdón de los pecados. Hagan esto en conmemoración mía.

0: Este es el sacramento de nuestra fe.
1: Anunciamos tu muerte, proclamamos tu resurrección. Ven, Señor Jesús.
0: Así, Padre, al celebrar ahora el memorial de la muerte y resurrección de tu Hijo, te ofrecemos el pan de vida y el cáliz de salvación. Y te damos gracias porque nos hace dignos de servirte en tu presencia. Te pedimos humildemente que el Espíritu Santo congregue en la unidad a cuantos participamos del cuerpo y la sangre de Cristo.
2: Acuérdate, Señor, de tu Iglesia extendida por toda la tierra, y con el Papa León XIV, con nosotros indignos servidores tuyos, y todos los pastores que cuidan de tu pueblo, llévala a su perfección por la caridad.
3: Acuérdate también de nuestros hermanos que se durmieron en la esperanza de la resurrección y de todos los que han muerto en tu misericordia. Admítelos a contemplar la luz de tu rostro. Ten misericordia de todos nosotros y así con María, la Virgen Madre de Dios, Nuestra Señora de Luján, San José su esposo, los apóstoles y tus amigos los santos a través de los tiempos, merezcamos por tu Hijo Jesucristo compartir

0: cielo, santificado sea tu nombre. Venga a nosotros tu reino. Hágase tu voluntad en la tierra como en el cielo. Danos hoy nuestro pan de cada día. Perdona nuestras ofensas, como también nosotros perdonamos a los que nos ofenden. No nos dejes caer en la tentación, y líbranos del mal. Líbranos de todos los males, Señor, y concédenos la paz en nuestros días, para que, ayudados por tu misericordia, vivamos siempre libres de pecado y protegidos de toda perturbación, mientras esperamos la gloriosa venida de nuestro Salvador Jesucristo.
1: Tuyo es el reino, tuyo el poder y la gloria por siempre, Señor.
0: Señor Jesucristo, que dijiste a tus apóstoles: la paz les dejo, mi paz les doy. No tengas en cuenta nuestros pecados, sino la fe de tu Iglesia. Y conforme a tu palabra, concédele la paz y la unidad, tú que vives y reinas por los siglos de los siglos. La paz del Señor esté siempre con ustedes.
2: Fraternalmente, como hermanos, nos damos la paz.

0: Este es el Cordero de Dios que quita el pecado del mundo. Dichosos los invitados a la cena del Señor.
1: Señor, no soy digno de que entres en casa, pero una palabra tuya basta.

Con el propósito de seguir viviendo en la fe de la Iglesia Católica, nos acercamos a recibir el pan de vida. La comunión será distribuida frente al altar mayor, en cada capilla lateral y para celíacos en la capilla del Sagrado Corazón.

Oremos. Señor Dios nuestro, que los alimentos celestiales recibidos nos transformen en imagen de tu Hijo, cuyo esplendor quisiste manifestar.

El señor nuncio apostólico, en nombre del romano pontífice León XIV, impartirá la bendición papal con indulgencia plenaria a todos los aquí presentes y a todos los que, según las normas de la Iglesia, se unen por medio de la radio, la televisión y las redes sociales. Roguemos a Dios por nuestro Beatísimo Padre, el Papa León, y por la Santa Madre Iglesia, esforzándonos permanecer en plena comunión con ella.

0: El Señor esté con ustedes. Bendito sea el nombre del Señor. Nuestra ayuda está en el nombre del Señor. Por las súplicas y los méritos de la bienaventurada siempre Virgen María, de los santos apóstoles Pedro y Pablo, y de todos los santos, Dios omnipotente y misericordioso les conceda tiempo para una verdadera y fructuosa penitencia. Corazón siempre arrepentido, reforma de vida y perseverancia en el buen obrar. Y perdonados todos sus pecados, los conduzca a la vida eterna.
1: Amén.
0: Por la intercesión de los santos apóstoles.

0: entonamos el himno nacional argentino.
1: En la custodia.

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Viva la patria. Viva la patria. Participamos ahora escuchando la marcha pontificia, himno del sumo pontífice, Banderas en Cuja.

Argentina. Despedimos agradecidos a la banda de la Policía Federal que, como ya es costumbre, engalana nuestras celebraciones. Muchas gracias.

señor nuncio apostólico, participará de la procesión, pero saludará en el fondo de la iglesia, dentro de ella, debido a la lluvia. Ahora sí podemos irnos en paz. Lo veo al diácono.

0: comunicarse con nosotros o que recemos por sus intenciones, puede escribirnos a santamisatv@gmail.com o llamarnos al 011-4342-4395 de lunes a viernes de 10 a 19.
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0: Bienvenidas, bienvenidos a un nuevo programa de Historias que Corren. Mi nombre es Mariana Antoñanzas y como siempre en movimiento con Rodrigo Ruiz.
1: ¿Cómo estamos, Marian? Buen día para todos, para toda la comunidad runner que nos escucha en todo el país y por supuesto a los que lo hacen por Spotify, que es la más escuchada, por supuesto, en cualquier horario que lo puedan hacer. También la bienvenida para ellos.
0: Y runner y no runner, porque también, nosotros queremos motivar a esos
1: con las zapatillas puestas,
0: que están un poco más así como flacosos. Y queremos impulsarlos a que se pongan en movimiento, que salgan a caminar, que se animen. Este programa está en movimiento para todo el país desde Buenos Aires, a través de Radio Nacional. Queremos eso, invitarlos a que se pongan en movimiento, en acción, que hagan actividad física, que tan bien hace. A partir de las historias, ¿no?, que vamos descubriendo, de las protagonistas y los protagonistas que nos van compartiendo este proceso que atraviesan a través del running, cómo les cambia la vida a todos, cómo nos ha cambiado también a nosotros, porque nosotros también nos gusta esto de correr. Avisos, gracias Leo Zangari, que está allí en la operación técnica hoy, nuestro productor Rodrigo Lamardo. Pueden volver a escuchar los otros episodios, los otros programas a través de la página de Radio Nacional, www.radionacional.com.ar, también descargarlos en Spotify, como decía Rodri, y también pueden escribirnos y dejar sus devoluciones en nuestro Instagram, que es @historiasquecorrenradio. De hecho, ahí nos dejaron un lindo mensaje, después al final te cuento. Sí, nos escribió alguien que también escucha el programa, nos contó parte de su historia, así que la idea sería poder conversar con ella.
1: Sí, sí.
0: Estamos en tratativas para ver si la convencemos y se anima. Es una persona no vidente, que forma parte de un grupo también de entrenamiento que integran personas con discapacidad visual u otras discapacidades, y también están con sus guías, como hemos entrevistado aquí en otras ocasiones. Así que bueno, esperemos lograr convencer a Pía.
1: Bueno, te digo la verdad, perdón que te interrumpa, ¿no? Sí, porque estoy como ahí con la toda en carne viva está de todo esto que pasó, si no me equivoco, el día martes.
0: Exactamente.
1: El día martes, en donde hubo una reunión de las tres empresas que, podemos decir, regulan, ¿no?, la actividad
0: del
1: running.
0: Sí, las organizaciones más grandes, quizás, si se quiere, de carreras de, básicamente, de
1: calle.
0: Las de calle.
1: Ñandú, Sport Facilities.
0: Sí.
1: Y Club de Corredores.
0: Exactamente.
1: ¿No? Creo con todos, con alguna pata seguramente hablamos, Rudy Giordano de Sport Facilities.
0: Sí. Miguel Ciovane de Ñandú y Club de Corredores. Sí. ¿Tuvimos
1: o no? No, no me acuerdo. Bueno, sería bueno que algún momento tengamos alguna evolución de ellos.
0: De
1: hablar de... Sobre todo cuando organizan alguna carrera o algo, no para criticar, ¿no? Pero siempre hay cosas para corregir, por supuesto. Bueno, y este comunicado, que bueno, ya es de público conocimiento, y esta cuestión de tratar de... el que no tenga dorsal, el que no pueda inscribirse y participe de las carreras...
2: Es la hora 7:05.

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al tango protagonista en nuestro programa, en esta mañana, en este día, bueno, compartiendo con ustedes el folclore, y por supuesto un día domingo, lindo domingo, fresco domingo, pero a la vez agradable para esta época del año, ¿no? Para este tiempo que nos damos el gusto de compartir la programación de la Radio Malargüe. Bueno, juntos nos vamos a quedar, obviamente disfrutando de la música folclórica, de una samba, una chacarera, bueno, esto tan tradicional como es nuestra música popular argentina. Esperando que usted disfrute de nuestra compañía, vamos contándole obviamente de cómo está nuestro departamento en el sur de la provincia de Mendoza. Esto mirándolo meteorológicamente, para ver cómo seguirá el día de hoy, la pregunta del día. ¿Cómo estará el día de hoy en referencia a la situación meteorológica? Bueno, ya le digo que la temperatura es de 4 grados 7 décimas, es lo que dice este informe meteorológico. 4 grados 7 décimas de temperatura, vamos a ver si hay temperaturas de sensación térmica y obviamente a ver cómo está en la zona de Malargüe, que se actualice a las 8, ahora sí. 4 grados de sensación térmica bajo cero, bien, y la temperatura actual, ahí ya se actualizó, marca 2 grados bajo cero, 2 grados bajo cero de temperatura. La sensación térmica es de 4 grados bajo cero, por eso, por el vientito que tenemos, pues tenemos aire del oeste a 6 kilómetros. Recordamos que el frente frío viene de la zona de la zona del Pacífico, y esto marca la temperatura para esta hora de la mañana. Va a estar frío el resto del día porque se espera una máxima de 1 grado, es decir que si la situación meteorológica se mantiene, esto va a dar la posibilidad de que hoy tengamos un día inestable para la tarde-noche de hoy. Esto es el área que es afectada por algunas posibles nevadas que se puedan dar. Se esperan valores de nieve. Más que nada la zona de montaña, posiblemente que se dé en nuestra ciudad, algún aguanieve o algo de nieve, pero recién para la tarde. Vamos a ver si, dependiendo cómo siga formándose las nubes, por eso si uno observa de dónde, de qué sector viene desde el oeste, estas nubes se van a ir corriendo de a poquito, pueden traer la posibilidad de nieve para este día domingo. Por eso se espera que la máxima sea de 1 grado de temperatura. Esto que marca una inestabilidad que se va a mantener durante la semana con temperaturas bajo cero. Para mañana lunes la mínima es de 5 grados. Para el martes 5 grados bajo cero. Para el lunes, martes y miércoles temperaturas bajo cero que estarán aproximadamente por encima de los 3 grados bajo cero, 3, 4, hasta 5 grados bajo cero, así que la sensación térmica será bastante baja para este lunes, martes y miércoles, con la posibilidad de nevadas que se puedan dar el día lunes. Por lo tanto, reiteramos que hoy la máxima no va a superar el grado de temperatura. Vamos a seguir con temperaturas bastante bajas y con un día inestable con probables nevadas que se puedan dar, de acuerdo a lo que marca el Informe Meteorológico Nacional. El frente frío y de nubosidad viene desde el oeste hacia el este, es decir, desde la cordillera se marcará de a poquito, marcando este día que se ve prácticamente parcialmente nublado o algo nublado, dependiendo de la zona donde esté, se ve la nubosidad. Si nos está escuchando, usted nos puede contar
448-1108, ¿cómo está el día para usted hoy en su lugar, en su sector de nuestro extenso y gran departamento? Se comunica al 448-1208, el teléfono disponible para hoy para que se pueda comunicar directamente con la radio. Sensación térmica, 4 grados bajo cero.

Es la hora 8:36. 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

Estamos compartiendo la mañana, muy buenos días, buen día Malargüe, mis amigos, saludos de parte de Jorge, abrazo grande, muy buen día, dice saludos, aquí Jorge, muy bueno en comienzo. Saludos para ustedes, un abrazo grande, no sé dónde nos escribe Jorge, pero igual le mandamos saludos y gracias por esa imagen de la bandera, se ve espectacular, querido amigo. Saludos para usted y muy buenos días. La gente que se comunica al 448-1208, como siempre, atento a la radio. En los comunicados y mensajes también que tenemos al 448-1208, al cual usted se puede comunicar. Y vamos compartiendo el programa con el tango y el folclore. Vamos a destacar algunos de los mensajes que tenemos aquí al 448-1208. Bueno, pedidos a quien haya encontrado esto afuera de uno de los supermercados que está entre Puebla y San Martín, por calle, la calle es Illesca. Illesca, por calle Illesca, entre Puebla y San Martín, se ha caído un celular y obviamente ahí alguien lo ha levantado del lugar. Si es posible de poder recuperarlo, ya que una persona lo levantó inmediatamente del suelo, y que bueno, se pide a aquella persona que lo haya levantado del lugar, se le ha caído a alguien ahí justamente en la entrada del supermercado y rápidamente fue levantado por otra persona. Si es posible, poder dar la posibilidad de devolverlo para la persona que lo ha extraviado, de mucha importancia. Bueno, estamos compartiendo la mañana por LB19 Radio Malargüe y con ustedes nos quedamos hasta las 9. Los títulos de los diarios, muy rápido damos a conocer las portadas digitales en los minutos que nos quedan para saber cuáles son los títulos de primera plana de los diarios de la provincia de Mendoza. Diario de Meseta, publicaciones, portada digital, la cotización del dólar, el dólar blue quedó en 1525, el dólar oficial 1520 y el dólar MEP 1528. En los títulos, dice justamente en portada digital, ya 19 años de este diario que comparte y que ha marcado parte de las noticias en toda la provincia de Mendoza. Mendoza avanza sobre Vaca Muerta, un estudio confirmó potencial y acelera la perforación de dos pozos. El tema del fin de semana ha sido justamente el minuto a minuto, la tristeza tras la llegada de Lionel Messi y la familia, con la despedida del papá del jugador Jorge Messi. Leandro Paredes y otros jugadores de la selección presentes justamente en el velatorio del papá del jugador más destacado de la Argentina. En los títulos, turismo, las sorprendentes fotos que muestran por qué Argentina es un destino ideal para el astroturismo. Una guiada oficial reunió fotos de cielos nocturnos, observatorios y paisajes naturales que muestran el potencial del país y para viajar siguiendo las estrellas, el astroturismo argentina con montañas, selvas, desiertos, lagunas y parques nacionales observados en una presentación especial. Las fotos publicadas en la guía práctica para el desarrollo del turismo denominado astroturismo. Bueno, los títulos de diario, otro de los diarios destacados, Diario Los Andes, también en su portada digital, publica en Mendoza, regresó el frío, llega con nieve,
zonas afectadas bajo alerta para este día domingo. Grandes aperturas de los penitentes, más de 2.500 personas disfrutaron de un día de nieve. Esto marcará el atractivo que atrae a la gente para disfrutar de la nieve. APROCAN cuestiona inacción en alta montaña, exige la apertura del Paso Cristo Redentor. La entidad, contactó máquinas fuera de servicio en Upallata y buen estado del camino hasta Puente del Inca. El corredor internacional suma 25 días cerrado. Esto ya la comisión directiva de la Asociación de Propietarios de Camiones de Mendoza subieron a la alta montaña para verificar las condiciones de la calzada y se encontraron con un escenario que encendió las alarmas de todo el sector y que obviamente están pidiendo que se abra el paso internacional, ya que es mucha la pérdida económica por este cierre de un paso internacional. Bueno, hechos y situaciones en la provincia. Tragedia en Guaymallén, murió una persona tras caer con su vehículo desde el acceso este. Robó una bicicleta en Cerro de la Gloria, intentó esconderse en un pozo y terminó detenido. Hechos delictivos que marcan en las noticias la provincia de Mendoza. Los hechos: River no reaccionó, perdió ante Tigre y la crisis se profundiza. Todo el título, Eduardo Covet no descartó irse de River. Si no se dan los resultados, no le voy a hacer mal a nadie. Dijo justamente, solo un equipo que no logra repuntar, no logra los objetivos y no cumple con la mirada puesta en los nuevos refuerzos que justamente marcan para River un deterioro en cada uno de los partidos. Y para completar, vamos a los títulos de Diario 1 para este día domingo. En primera plana, recambio en el rectorado. El peronismo desembarca en la Uncuyo, arrancó la guerra por 200 cargos, contratos y concursos. Además, la tragedia, el video del momento en el que los dos autos caen en el acceso este, caen al vacío con el fallecimiento de una persona. La foto de las tragedias de este acceso, en donde murió un padre de familia por este accidente. Los títulos destacados tienen que ver con las últimas noticias y esto tiene que ver con la reconstrucción de la mecánica del choque en el acceso, esto que dejó un fallecido y dos niños que quedaron heridos por este accidente. El hecho ha sido el más visualizado del fin de semana. La tristeza de Leo sí fue la llegada del jugador al país para despedir a su padre Jorge Messi. En los títulos destacados, Elecciones 2027, Flor de Stefanis presentó su libro y reforzó su proyecto para competir por la gobernación. En los títulos en agenda, están las noticias del mundo. En el mundo, ahorró durante 9 años para su casa y terminó levantándola con 7 toneladas de plástico reciclado, un hecho que marca la posibilidad futuro de algunos cambios en la construcción. En Brasil, un accidente donde 4 personas murieron al caer un helicóptero. Esto pasó en Río de Janeiro. Un accidente, tragedia, cayeron a un lago en su auto y no lograron sacar a su hija de 3 años, que lamentablemente fallece ahogada. Las noticias del mundo: oasis de niebla inunda el desierto de Chile.
dando vida a otras plantas que son únicas. Los hechos en la política nacional, nuevo sector político, el espacio de Kicillof abrió su local en Mendoza y busca ganar peso dentro del PJ provincial. En Casa de Gobierno, Cornejo se reunió con referentes de la firma que quiere perforar dos pozos en Vaca Muerta mendocina. Y en la gira oficial, el presidente se reunió con Abelardo de La Espriella y ambos países reconfiguran su relación. En los hechos, ¿qué cambia y por qué el debate? Los requisitos que aprobó el Senado para que el Estado pueda quedarse con un inmueble o una empresa privada. En la propiedad privada, que cambia para los inquilinos con la ley de desalojo exprés que pasó a la Cámara de Diputados. Freno al delito, Nación se sumó al pedido de Mendoza para bloquear los celulares en las cárceles de la provincia, completando con los títulos en el fútbol. Boca empató 1-1 frente a Vélez en la cancha de Huracán, un partido con mucho ida y vuelta, pero no se marcaron más goles que este empate 1-1. En el torneo clausura, River cayó ante Tigre en otra derrota de un equipo que no logra conformar algo que convenza a los hinchas. Bueno, estos son los títulos de los diarios de la provincia en sus portadas digitales para este domingo 9 de agosto.

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1: LB19, Radio Nacional Malargüe y un momento de comunicación espiritual con Dios, especialmente para los habitantes de la zona rural. Desde la parroquia Nuestra Señora del Rosario, transmitimos la Santa Misa.
2: Oscar, Saturnino, Arturo, Graciano y Delmira Fuentes, Gregorio Sosa, Sara Benítez, Aide Poza, Alfonso Vázquez, Marcelino Moya, Audelina y Cristina Sosa. Pedimos por la salud espiritual y física de María y Mercedes Cara, Susana Navas, Lali Carrizo, Juan Bautista, Omar Lucero, Adriana, Víctor, Daniel, Alma, Maya, Francisco, Catalina, Elena, Ale, Nair, Katy, Daniela, Bianca, por todos los enfermos de cáncer, Rosario, Misael y David. Nos unimos a quienes dan acción de gracia a través de la Sagrada Familia, Santa Mónica, San Felipe Neri, San Cayetano, San Expedito, Santa Maravillas de Jesús, San Onofre, Sagrado Corazón de Jesús, Inmaculado Corazón de María, Nuestra Señora de Guadalupe, Divino Niño Jesús, Ángel de la Guarda, Espíritu Santo, Rosa Mística, Santa Rita, Nuestra Señora del Carmen, Nuestra Señora de los Dolores, Carlo Acutis, San Pantaleón. Pedimos por el Colegio e Instituto San José, por nuestro próximo obispo, por la reapertura del seminario, por nuestras obras parroquiales, por nuestra patria y sus gobernantes. Preparamos el canto número 34. En este 19º domingo durante el año, la lección de confianza que Jesús nos brinda se desarrolla en medio de las olas que sacuden la barca de los discípulos. Así es nuestra vida. Está sacudida por mil dificultades, pero tranquilícense, dice Jesús. Soy yo, no teman. Recibimos al celebrante cantando.

0: el nombre del Padre, del Hijo y del Espíritu Santo. Amén. La gracia de nuestro Señor Jesucristo, el amor del Padre y la comunión del Espíritu Santo esté con todos ustedes.
1: Y con tu Espíritu.
0: Hermanos, para participar dignamente de estos sagrados misterios, reconozcamos nuestros pecados. Tú que has sido enviado para sanar a los contritos de corazón,

0: y Dios Todopoderoso tenga misericordia de nosotros, perdone nuestros pecados y nos lleve a la vida eterna. Gloria a Dios en el cielo. Tierra paz a los hombres que ama el Señor. Por tu inmensa gloria te alabamos, te bendecimos, te adoramos, te glorificamos. Te damos gracias, Señor Dios, Rey Celestial, Dios Padre Todopoderoso, Señor Hijo Único Jesucristo, Señor Dios, Cordero de Dios, Hijo del Padre, tú que quitas el pecado del mundo, ten piedad de nosotros. Tú que quitas el pecado del mundo, atiende nuestra súplica. Tú que estás sentado a la derecha del Padre, ten piedad de nosotros. Porque solo tú eres santo, solo tú Señor, solo tú Altísimo Jesucristo, con el Espíritu Santo, en la gloria de Dios Padre, oremos. Dios Todopoderoso y Eterno, a quien movidos por el Espíritu Santo nos animamos a llamar Padre, confirma en nuestros corazones la condición de hijos tuyos para que podamos entrar en la herencia prometida. Por nuestro Señor Jesucristo, tu Hijo, que vive y reina contigo en la unidad del Espíritu Santo y es Dios por los siglos de los siglos.
1: Amén. Dios nos pide que para poder encontrarlo de verdad necesitamos crear el clima propicio, alejándonos del ruido que nos rodea, ya que Él solo está en el silencio. Escuchamos la primera lectura.
2: Lectura del primer libro de los Reyes. Habiendo llegado Elías a la montaña de Dios, el Horeb, entró en la gruta y pasó la noche. Allí le fue dirigida la palabra de Dios. El Señor le dijo: sal y quédate de pie en la montaña, delante del Señor. En ese momento el Señor pasaba. Sopló un viento huracanado que partía las montañas y resquebrajaba las rocas delante del Señor. Pero el Señor no estaba en el viento. Después del viento hubo un terremoto, pero el Señor no estaba en el terremoto. Después del terremoto se encendió un fuego, pero el Señor no estaba en el fuego. Después del fuego se oyó el rumor de una brisa suave. Al oírla, Elías se cubrió el rostro con su manto, salió y se quedó de pie a la entrada de la gruta. Es palabra de Dios.
1: Te alabamos, Señor.
2: Muéstranos, Señor, tu misericordia y danos tu salvación.
1: Muéstranos, Señor, tu misericordia y danos tu salvación.
2: Voy a proclamar lo que dice el Señor. El Señor promete la paz para su pueblo y sus amigos. Su salvación está muy cerca de sus fieles y la gloria habitará en nuestra tierra.
1: Muéstranos, Señor, tu misericordia y danos tu salvación.
2: El amor y la verdad se encontrarán. La justicia y la paz se abrazarán. La verdad brotará de la tierra y la justicia mirará desde el cielo.
1: Muéstranos, Señor, tu misericordia y danos tu salvación.
2: El mismo Señor nos dará sus bienes y nuestra tierra producirá sus frutos. La justicia irá delante de Él y la paz sobre la huella de sus pasos.
1: Muéstranos, Señor, tu misericordia y danos tu salvación. San Pablo se siente implicado en la tragedia de sus hermanos judíos. No obstante, proclama su fe en la divinidad de Cristo. Escuchamos la segunda lectura.
2: Lectura de la carta del apóstol San Pablo a los cristianos de Roma. Hermanos, digo la verdad en Cristo y no miento, y mi conciencia me lo atestigua en el Espíritu Santo. Siento una gran tristeza y un dolor constante en mi corazón. Yo mismo desearía ser maldito, separado de Cristo, en favor de mis hermanos, los de mi propia raza. Ellos son israelitas. A ellos pertenecen la adopción filial, la gloria, las alianzas, la legislación, el culto y las promesas. A ellos también pertenecen también los patriarcas, y de ellos desciende Cristo, según su condición humana, el cual está por encima de todo, Dios bendito eternamente. Amén. Es palabra de Dios.
1: Te alabamos, Señor. Hoy Jesús, en el Evangelio, nos manifiesta que debemos confiar plenamente en Él, en su palabra, aun a pesar que humanamente parezca poco confiable. Escuchamos la proclamación del Santo Evangelio.

0: El Señor esté con ustedes.
1: Y con tu espíritu.
0: Evangelio de nuestro Señor Jesucristo, según San Mateo.
1: Gloria a ti, Señor.
0: Después de la multiplicación de los panes, Jesús obligó a los discípulos que subieran a la barca y pasaran antes que él a la otra orilla, mientras él despedía a la multitud. Después subió a la montaña para orar a solas, y al atardecer todavía estaba allí solo. La barca ya estaba muy lejos de la costa, sacudida por las olas, porque tenían viento en contra. A la madrugada Jesús fue hacia ellos caminando sobre el mar. Los discípulos, al verlo caminar sobre el mar, se asustaron. Es un fantasma, dijeron, y llenos de temor se pusieron a gritar. Pero Jesús les dijo: tranquilícense, soy yo, no teman. Entonces Pedro le respondió: Señor, si eres tú, mándame ir a tu encuentro sobre el agua. Ven, le dijo Jesús, y Pedro, bajando de la barca, comenzó a caminar sobre el agua en dirección a él. Pero al ver la violencia del viento, tuvo miedo, y como empezaba a hundirse, gritó: Señor, sálvame. Enseguida Jesús le tendió la mano y lo sostuvo mientras le decía: hombre de poca fe, ¿por qué dudaste? En cuanto subieron a la barca, el viento se calmó. Los que estaban en ella se postraron ante él, diciendo: verdaderamente tú eres el Hijo de Dios. Palabra del Señor.
1: Gloria a ti, Señor Jesús.
0: Queridos hermanos, como nos hemos dado cuenta, este evangelio que acabamos de escuchar es continuación del domingo pasado, de la multiplicación de los panes, donde Jesús dio de comer a 5.000 hombres, sin contar, como dice San Mateo, ¿no es cierto?, que era recaudador de impuestos, había sido, hasta que se convierte, y tenía esa costumbre, contar solamente los hombres, dice, bueno, sin contar, dice, los niños y las mujeres, así que era una multitud, y sobró. Dice 12 canastas, ¿no? Bueno, Jesús, después de eso, que no aparece acá en este evangelio, ¿no?, sabiendo que la multitud iba a venir para proclamarlo rey, imagínense con el milagro que había hecho Jesucristo, ¿no?, veían en él al Mesías, no el verdadero Mesías, sino al Mesías terreno, ¿no es cierto?, ¿no?, al Mesías según el mundo, aquel que los debía guiar a la batalla, a quitarse de encima el dominio del Imperio Romano, ¿no? Entonces, viendo eso, Jesús, ¿qué hace? Dice acá, obligó a los discípulos que subieran a la barca y pasaran antes que en él a la otra orilla, ¿no? Que llama la atención porque esta característica, obligar, obligar a los discípulos, forzó, se me va así, suena como los apuró, ¿no? Imagínense la actitud de los discípulos estaban totalmente, en ese estado de entusiasmo, ¿no es cierto?, de triunfo, Cristo había hecho uno de sus mayores milagros, ¿no? Era la apoteosis, era como el triunfo, esperaba la aclamación de toda esa multitud, ¿no es cierto?, que estaba allí, que se había juntado, ¿no?, del otro lado del mar de Tiberíades, donde habían ido anteriormente en barca, y allí se habían encontrado con esa multitud, y los discípulos se sentían parte de este triunfo de Cristo, de esta algarabía, de este, ¿no?, por fin ha llegado el Mesías, bueno. Y Jesús, como echándole agua un poco, como enfriando la cosa, los manda inmediatamente, suban a la barca, crucen al otro lado, los discípulos, por supuesto, Jesús lo mandaba, y bueno, aparte de la autoridad de Cristo, no podían decir que no, ellos se daban cuenta, ¿no? Bueno, suben a la barca, pero aquí viene otra cosa, Jesús, ellos esperaban que Cristo, se iba a ir con ellos, por eso dice que al ver que Cristo no venía, bueno, no sé, posiblemente esperaban que Jesús iba a subir en la barca con ellos, pero Jesús tenía otros planes, ¿no? Como lo había hecho otras veces, dice, se va a lo alto, sigue subiendo la montaña, donde estaba la multitud, a rezar, a orar. Ya era el atardecer, ya era la noche, ya entrada, ya era la tardecita, ya, ¿no? Era el momento en que Jesús también solía otra vez ponerse a rezar. No era la primera vez que Jesús buscaba esos encuentros con Dios, ¿no es cierto? ¿No? Entonces, la imagen es así. Jesús, imaginémonos, ¿no es cierto? Pensemos nosotros, ¿no? La imagen sobre la montaña, en silencio, orando a su Padre, rezando, ¿no? En lo alto, ¿no es cierto? ¿No? Y la barca, los discípulos en medio del mar, en la barca, ¿no es cierto? ¿No? Había sido seguro, era en el mes de marzo, ¿no? Era ya empezando el verano, ¿eh? Y bueno, había sido un día de calor, se había juntado, digamos, ese calor, había cambiado el clima, ¿no es cierto? Se levantaba en el atardecer el viento, ¿eh? Lo propio, ¿no es cierto? Un poquito el viento que se levanta ahí a la orilla del mar. Y empiezan a levantarse las olas, ¿no es cierto? ¿No? Y la barca que empieza a ser sacudida por todos lados, los apóstoles que intentaron remar contra el viento y no habían, digamos, a pesar de que dice que habían estado toda la noche, o por lo menos varias horas de la noche, pensemos, no sé, 8, 10, no sé cuántas horas más o menos, porque dice que en la cuarta vigilia Jesús dividía la noche en vigilias, en periodos de tiempo, es el modo de medir el tiempo para la época de Jesús, ¿no? En la cuarta vigilia, más o menos ha sido de las 3 de la mañana en adelante, ¿eh? Cuando Jesús viene a ellos caminando sobre el agua, ¿no? Los apóstoles estaban, imaginemos la escena, ¿no es cierto? No habían avanzado, o habían avanzado muy poco a pesar de todo el tiempo que habían remado, habían avanzado poquísimo, ¿no es cierto? Se calcula más o menos, por lo que explica el Evangelio, que no ha sido más de 5 kilómetros más o menos que han avanzado en ese trecho entre donde estaban ellos y la otra orilla, ¿eh? Estaban siendo sacudidos por las olas de un lado para el otro, ¿no es cierto? El viento, ¿no? Todo esto, y claro, crea un clima especial en los apóstoles, ¿no? De temor, de miedo, ¿no? A pesar de que eran pescadores de oficio, pero se encontraban sin el Señor, ¿no es cierto? Sin Cristo, ellos ya se iban acostumbrando, ¿no? A estar con Él, ¿eh? Había hecho anteriormente otro milagro también grande, calmar la tempestad, pero ¿cuál es la diferencia? Jesús iba con ellos en la barca, iba dormido, acá no va ni siquiera en la barca con ellos, se quedó del otro lado, los hizo subir de golpe, de repente, bueno. Toda esta imagen, ¿no es cierto? No, por supuesto, es importante que la imaginemos un poco, porque de aquí tenemos que sacar una enseñanza, ¿no? Sumémosle a esto la imagen de la primera lectura, la enseñanza de la primera lectura del Libro de los Reyes, en donde, recuerdan ustedes, Elías va al mismo lugar donde Moisés había estado rezando en el monte Horeb, en donde Dios le había dado las tablas de la ley. Y va a ese lugar ¿para qué? Para encontrarse con Dios, porque necesita fortalecer la fe frente a los momentos difíciles que estaba pasando. Y se mete en una cueva, y ahí Dios se le va a presentar, pero él tiene que descubrir a dónde viene Dios, ¿no es cierto? Tiene que darse cuenta, ¿no es cierto? Bueno, y dice que en la tormenta, en el viento, ¿no es cierto? En la tempestad del monte, ¿no es cierto? Dios no estaba, sino que Dios está en la brisa suave. Dios no está ni en el viento, ni en el terremoto, ni en el fuego, sino que Dios está, se manifiesta en la brisa suave. Ahí se le va a manifestar Dios fortaleciendo a Elías para la misión que tiene que enfrentar, para lo que se le viene, ¿no? Digo esto porque hay algo semejante también, parecido, ¿no es cierto? Porque los apóstoles se han alborotado, tienen tanto temor, tanto miedo, que hasta se olvidan, se olvidaron de lo que había pasado hace un poquito más antes, que habían presenciado ese milagro, ¿no?, que Dios, que Cristo había hecho, ¿eh? Se olvidaron de todo, ¿no es cierto? Fíjense, hasta Pedro se olvidó de que sabía nadar, ¿eh? Hasta eso se olvidó Pedro, ¿no es cierto?, ¿no? Porque, digamos, cuando Cristo lo saca del agua, tomándolo de la mano, ¿no es cierto?, Señor, ayúdame porque me hundo, me ahogo, bueno. Y Pedro no es que no supiera nadar, sabía nadar, ¿eh? Digamos, incluso lo va a mostrar, ¿se acuerdan la imagen esa en el mar de Tiberíades después de la resurrección de Cristo, cuando hay esa pesca milagrosa? Y Pedro tirándose al agua cuando se dan cuenta que en la orilla está el Señor, va a sacar los peces arrastrándolo, va a ir nadando hasta la orilla para llegar antes donde estaba Jesús, ¿no? Bueno, no es que no supiera nadar, sabía nadar, ¿no? Bueno. Pero acá lo importante es ver esto, ¿no? Acá hay muchas imágenes, ¿eh? La barca es la imagen, representa la figura de la iglesia. Es la figura también de nuestra alma, de nuestro corazón. Nosotros somos como una barca. Pueden decir, nuestro corazón, nuestra alma es como una pequeña barca también. ¿En medio de qué? En medio de las olas y las dificultades, el viento, la tormenta, que simbolizan, ¿no es cierto?, los vientos de las tentaciones y sobre todo del demonio, que trata de afligirnos, que trata de desviar nuestra mirada hacia otras cosas, que nos impide ver la presencia de Dios, que no nos permite ver en esta vida, digamos, en el caminar de nuestra vida, de todos los días, que Dios está con nosotros, ¿no es cierto?, ¿no? Cristo no es que los abandonó a los apóstoles, estaba en el monte allá arriba, elevado, ¿no?, pero estaba también mirando lo que pasaba en el mar, estaba mirando lo que le pasaba a sus discípulos. No se había desentendido, pero ellos creen que Cristo se ha desentendido de, digamos, tan solo, ¿no es cierto? No se dan cuenta, ¿no? El miedo, el temor, les hace perder de vista esa presencia, por eso es tan importante, ¿no? Por eso tenemos que buscar a Dios, busquemos a Dios, ¿eh? Sobre todo en este mundo, en esta vida, ¿no? Se complica, se hace tan difícil, ¿no es cierto? Dicen algunos que vivimos una época en donde ya no interesa si Dios existe o no existe, ¿no es cierto? Antes, ¿cuál era el problema sobre Dios? La existencia de Dios, ¿no es cierto?, ¿no? Y entonces estaban todos los argumentos, Dios no existe, las cosas de Dios, bueno, Jesucristo, todo eso. Hoy no, no interesa si Dios no existe, yo vivo como si Dios no existiera directamente, ¿no? La sociedad que vivimos es como, directamente, como si Dios no existiera, ¿no? Y eso es lo terrible, ¿no? Bueno, hemos recibido una noticia hermosa esta semana, nos visitará el Papa. Todo lo que se va a tejer en orden a esta idea, este momento tan especial que tiene que ser sobre todo para nosotros los católicos. El Papa visita nuestra Argentina, visita nuestra patria. Más de 30 años hace que un Papa no visitaba la Argentina, Juan Pablo II. Muchos de acá se acordarán de ese momento. Es un momento de fe, es un momento que tenemos que aprovechar. Es un momento que tenemos que aprovechar para ver en él la presencia de Dios, sí. Es un hombre, sí, pero es un hombre elegido por Dios, el sucesor de Pedro, que visita acá a su hijo, acá en la Argentina. Entonces tenemos que aprovecharlo, ¿no? No sé si todos podremos, evidentemente que será imposible, no todos van a poder viajar. Los lugares que va a visitar son 3 nomás o 2, Buenos Aires y Córdoba y ya está. Porque en tan poquitos días, imposible recorrer la Argentina como lo hizo Juan Pablo, es una visita grandísima, ¿no? Así que, y no todos van a poder ir allá, alguien se va a tener que quedar, como dice, acá haciendo las cosas de acá, ¿no? Pero sí tenemos que viajar espiritualmente, sí tenemos que viajar con nuestro corazón, con nuestra alma, ¿no? Aprovechar la visita espiritualmente, el vicario de Cristo, ¿no es cierto, no? La iglesia sabemos que es de Cristo, sí, pero él quiso elegir a Pedro para que sea la cabeza de la iglesia. Y esa es la fe que tenemos, y eso es lo que tenemos que aprovechar, ¿eh? Fortalecer nuestra fe, ¿eh? Esa barca que está siendo sacudida en medio de las olas de la tempestad es figura de la iglesia. Y hoy la iglesia está siendo muy sacudida por muchas temas, de adentro y de afuera, problemas internos, divisiones, muchas dificultades que hay en la iglesia de Cristo, en la iglesia, en la barca, ¿no? Y tenemos que mantenernos dentro de la barca, porque las tempestades son fuertes afuera y amenazan con hundirnos, como pasó con Pedro, ¿no? Que se hundía, ¿no? Caminó sobre el agua, sí, pero mientras miraba a Cristo, mientras tenía presente a Cristo, mientras tenía esa visión de fe, cuando empezó a mirar hacia abajo, perdió la mirada de Cristo, empezó a hundirse. Señor, y ahí viene el pedido de Pedro, ¿no? No son muchos los momentos en que los apóstoles piden al Señor, ¿no es cierto? ¿No? Este es un momento muy importante. Pedro le pide, Señor, sálvame. Y ahí el Señor, dándole la mano, lo saca del agua, pero después lo va a corregir. Hombre de poca fe, ¿por qué dudaste? ¿No? Bueno, qué importante es entonces aprovechar, fortalecer nuestra fe, buscar a Dios en el silencio, ¿no? En el silencio de la oración, en el silencio de los sacramentos que nos da la Iglesia, en el silencio de su palabra, no en el silencio vacío, ¿no? Porque a veces también está la propuesta de esas oraciones vacías, ¿no es cierto? ¿No? O ese Dios que cada uno se arma, se hace a su medida, ¿no es cierto? Como si la cuestión fuera así, cada uno tiene una parte de la verdad, ¿no? No existe la verdad, cada uno tenemos una parte, vamos armando, como un rompecabezas, ¿vieron? Vamos armando la cosa, ¿no? Yo tengo una parte, el otro tiene otra parte, no, la verdad es una sola, Cristo, yo soy la verdad, el camino, la verdad y la vida, no hay otra verdad. Y eso es lo que tenemos que fortalecer en nosotros, ¿no? Pedirle al Señor la gracia, y pedírsela también para la Iglesia, porque a ella le ha encomendado Cristo la misión de llevarnos por medio de este mar tempestuoso, de las olas que amenazan hundirnos, a la otra orilla, que es la salvación, que es la orilla de la salvación, la vida eterna, el cielo. Y por eso tenemos que pedir mucho también por la Iglesia. Hoy estamos celebrando, ya fue el día, el 7 de octubre, ¿no? el 7 de agosto, el día de San Cayetano. Pero hoy lo celebramos, acá en Malargüe, esta tarde, ¿no? San Cayetano vivió en una época muy difícil, en la época del protestantismo, en la época en que la Iglesia se dividía, muchísimos fieles dejaban la Iglesia, llevados por equivocación, por problemas internos también de la Iglesia, ¿no? San Cayetano, como muchos otros santos, se quedó dentro de la Iglesia, y procuró con su ejemplo, ¿no es cierto?, ayudar para limpiar el rostro de la Iglesia. ¿Qué decía él? Lo primero que hay que hacer para reformar a la Iglesia es reformarse uno a sí mismo, así decía San Cayetano. Lo primero que hay que hacer para reformar el rostro, decía, para reformar a la Iglesia, para hacerla mejor, la Iglesia, para hacerla más santa, para que brille más la Iglesia, ¿no es cierto? Bueno, decía él, es reformarse uno a sí mismo, ¿no es cierto? ¿No? Fíjense ustedes qué distinta la actitud de aquella época, de aquellos cristianos que tomaron por el protestantismo, apartarse de la Iglesia, perdieron los sacramentos, perdieron la verdadera interpretación de las palabras de Dios, de la Sagrada Escritura, se quedaron sin nada, ¿no es cierto? Bueno, esa es la tristeza, ¿no es cierto? ¿No? El cambio empieza por la humildad de reconocernos pecadores y confiar en la misericordia de Dios. Ahí empieza el cambio, ¿no? Fíjense cómo Cristo lo va a llevar a Pedro, la cabeza de la Iglesia, Señor, sálvame. Humildad, reconocer, yo solo no puedo. Y Jesús que le va a decir, hombre de poca fe, ¿por qué dudaste? ¿No es cierto? ¿No? Corregir, Jesús lo corrige a Pedro, y claro que lo corrige, porque él va a quedar al frente de la Iglesia, ¿no es cierto? Muchas cosas debemos corregir, debemos ser humildes, reconocer que necesitamos ser corregidos, ¿no? dice acá, nada podemos dar, dice, no podemos dar nada, dice, no se puede reformar la sociedad si no empezamos por nosotros mismos, decía San Cayetano, ¿no? Él tenía esa idea. Por eso hizo esa orden religiosa, los teatinos, ¿no? Cuya regla era volver a los principios, como diciendo, ajustar un poco, veía que la iglesia o algunos miembros de la iglesia se habían, bueno, olvidado posiblemente de los principios de la fe, ¿no? De lo fundamental de la fe. Y entonces él procuró fundar una orden, Dios le inspiró eso, ¿no? Para volver a las raíces, al espíritu verdadero de la fe. El espíritu verdadero de la fe. Bueno, es un ejemplo que Dios nos pone, ¿no es cierto? Pidámosle al Señor la gracia de no perder de vista, de no perderlo de vista, de tenerlo siempre presente. Que aunque Él parezca que no está, pero está, Él es fundamental, ¿no es cierto? Fortalecer nuestra fe en la presencia de Cristo, ¿no es cierto? Él está con nosotros, Él no nos abandona, ¿no? Y bueno, y preparémonos para aprovechar esto, quedan 3 meses, pero bueno, aprovechar este viento a favor, que esperamos que así sea, porque muchos lo van a querer aprovechar políticamente al Papa, van a querer aprovecharlo, van a hablar de... Y es verdad, muchas veces la Iglesia lamentablemente no es del mundo, pero está metida en el mundo, ¿no es cierto? Y lo meten y confunden la idea y mezclan las cosas, ¿no? Querer confundir el tema, ¿no? Así que nosotros tenemos que aprovecharlo para que desde la fe fortalecernos con esta visita del Vicario de Cristo. Ave María Purísima. Creo en Dios, Padre Todopoderoso, Creador del cielo y de la tierra. Creo en Jesucristo, su único Hijo, nuestro Señor, que fue concebido por obra y gracia del Espíritu Santo. Nació de Santa María Virgen, padeció bajo el poder de Poncio Pilato, fue crucificado, muerto y sepultado, descendió a los infiernos, al tercer día resucitó de entre los muertos, subió a los cielos y está sentado a la derecha de Dios Padre Todopoderoso. Desde allí ha de venir a juzgar a los vivos y a los muertos. Creo en el Espíritu Santo, la Santa Iglesia Católica, la comunión de los santos, el perdón de los pecados, la resurrección de la carne y la vida. Hermanos, dirijamos nuestra oración a Dios Padre Todopoderoso, que quiere que todos los hombres se salven y lleguen al conocimiento de la verdad.
2: A cada petición respondemos, por Cristo, escúchanos, Señor. Padre de bondad, te pedimos por tu Iglesia y el vicario de tu Hijo, para que en su mensaje aprendamos a descubrirte, a conocerte y a confiar plenamente en tu providencia. Oremos.
0: Por Cristo.

0: providencia, ya que tú eres quien realmente nos cuida. Oremos.
1: Por Cristo, escúchanos, Señor. Señor Dios, refugio y fortaleza nuestra, escucha las oraciones de tu Iglesia, a ti que vives y reinas por los siglos de los siglos.
0: Amén. Hoy la colecta va a ser a beneficio del seminario diocesano, así que pedimos que sea buena la colecta, que sean generosos, para que este propósito de apoyarnos siempre en Dios, depositando totalmente nuestra confianza en su palabra, se convierta en una realidad, ofrezcámonos sobre el altar junto al pan y el vino. Hacemos la ofrenda y lo hacemos cantando el canto 55.

0: En el momento de ofrecer el sacrificio de toda la iglesia, oremos a Dios Padre Todopoderoso.
1: El Señor reciba de tus manos este sacrificio para nuestro bien y de toda su santa iglesia.
0: Padre de bondad, acepta los dones que que misericordiosamente has dado a tu iglesia y con tu poder y que con tu poder conviertes en sacramento de salvación por Jesucristo nuestro Señor. El Señor esté con ustedes. Levantemos el corazón. Demos gracias al Señor nuestro Dios. En verdad es justo y necesario nuestro deber y salvación darte gracias siempre y en todo lugar, Señor Padre Santo, Dios Todopoderoso y Eterno. Tu amor por el mundo fue tan misericordioso que nos enviaste como Redentor a tu propio Hijo, y quisiste que Él fuera en todo semejante al hombre, menos en el pecado, para amar en nosotros lo mismo que amabas en Él. Con su obediencia filial recuperamos tus dones, que la desobediencia del pecado nos hizo perder. Por eso, unidos a los coros de los ángeles y los santos, cantamos un himno a tu gloria diciendo sin cesar.

Santo eres en verdad, Padre, y con razón te alaban todas tus criaturas, ya que por Jesucristo, tu Hijo, Señor nuestro, con la fuerza del Espíritu Santo, das vida y santificas todo, y congregas a tu pueblo sin cesar para que ofrezcas en tu honor un sacrificio sin mancha, desde donde sale el sol hasta el ocaso. Por eso, Padre, te suplicamos que santifiques por el mismo Espíritu estos dones que hemos separado para ti, de manera que se conviertan en el cuerpo y la sangre de Jesucristo, Hijo tuyo y Señor nuestro, que nos mandó celebrar.

revelar estos misterios. Porque él mismo, la noche que iba a ser entregado, tomó pan, y dando gracias te bendijo, lo partió y lo dio a sus discípulos, diciendo: tomen y coman todos de él, porque esto es mi cuerpo, que será entregado por ustedes.

Del mismo modo, acabada la cena, tomó el cáliz, dando gracias, te bendijo y lo pasó a sus discípulos diciendo: tomen y beban todos de él, porque este es el cáliz de mi sangre, sangre de la alianza nueva y eterna, que será derramada por ustedes y por muchos para el perdón de los pecados. Hagan esto en conmemoración mía.

0: Así, Padre, al celebrar ahora el memorial de la pasión salvadora de tu Hijo, de su admirable resurrección y ascensión al cielo, mientras esperamos su venida gloriosa, te ofrecemos en esta acción de gracias el sacrificio vivo y santo. Dirige tu mirada sobre la ofrenda de tu Iglesia y reconoce en ella a la víctima por cuya inmolación quisiste devolvernos tu amistad, para que fortalecidos con el cuerpo y la sangre de tu Hijo, llenos de su Espíritu Santo, formemos en Cristo un solo cuerpo y un solo espíritu. Que Él nos transforme en ofrenda permanente para que gocemos de tu heredad junto con tus elegidos, con María la Virgen Madre de Dios, su esposo San José, los apóstoles y los mártires, San Cayetano y todos los santos por cuya intercesión confiamos obtener siempre tu ayuda. Te pedimos, Padre, que esta víctima de reconciliación traiga la paz y la salvación al mundo entero, confirme en la fe y en la caridad a tu Iglesia peregrina en la tierra, a tu servidor el Papa León, a nuestro administrador Marcelo, al orden episcopal, a los presbíteros y diáconos y a todo el pueblo redimido por ti. Atiende los deseos y súplicas de esta familia que has congregado en tu presencia. Reúne en torno a ti, Padre misericordioso, a todos tus hijos dispersos por el mundo, a nuestros hermanos difuntos y a cuantos murieron en tu amistad, recíbelos en tu reino, donde esperamos gozar todos juntos de la plenitud eterna de tu gloria. Por Cristo, Señor nuestro, por quien concedes al mundo todos los bienes. Por Cristo, con Él y en Él, a ti Dios Padre omnipotente, en la unidad del Espíritu Santo, todo honor y toda gloria por los siglos de los siglos. Unamos nuestros corazones y nuestras voces para decir a Dios: Padre nuestro, estás en el cielo, santificado sea tu nombre.
1: Venga a nosotros tu reino. Hágase tu voluntad en la tierra como en el cielo. Danos hoy nuestro pan de cada día. Perdona nuestras ofensas, como también nosotros perdonamos a los que nos ofenden. No nos dejes caer en la tentación y líbranos del mal.
0: Líbranos de todos los males, Señor, y concédenos la paz en nuestros días, para que, ayudados por tu misericordia, vivamos siempre libres de pecado y protegidos de toda perturbación, mientras esperamos la gloriosa venida de nuestro Salvador Jesucristo.
1: Tuyo es el reino, tuyo es el poder y la gloria por siempre, Señor.
0: Señor Jesucristo, que dijiste a tus apóstoles: la paz les dejo, mi paz les doy. No tengas en cuenta nuestros pecados, sino la fe de tu Iglesia, y conforme a tu palabra, concédele la paz y la unidad, tú que vives y reina por los siglos de los siglos. La paz del Señor esté siempre con ustedes.
1: Y

0: Este es el Cordero de Dios que quita el pecado del mundo. Felices los invitados a la cena del Señor.
1: Señor, no soy digno de que entres en mi casa, pero una palabra tuya bastará para sanar. Preparamos el canto 74. El Señor nos llama a que caminemos a su encuentro, lo mismo que a Pedro. Acerquémonos a recibirlo, para que Él dé seguridad a nuestro caminar, y digámosle como Pedro: verdaderamente, tú eres el Hijo de Dios. Nos acercamos a recibir a Jesús en Eucaristía cantando.

0: consagramos este día a la Santísima Virgen. Bendita sea tu pureza y eternamente lo sea, pues todo un Dios se recrea en tan graciosa belleza. A ti, celestial princesa, Virgen Sagrada María, yo te ofrezco en este día alma, vida y corazón. Mírame con compasión, no me dejes, Madre mía.
1: Oremos. Padre, que la comunión de tu sacramento nos alcance la salvación y nos confirme en la luz de tu verdad, por Jesucristo nuestro Señor. Varios avisos. Primero, esta tarde, fiesta de San Cayetano. A partir de las 15 horas, parte una de las procesiones acá desde el reloj, para luego a las 16 horas tener la Santa Misa en la parroquia San Cayetano, y después de ahí, bueno, todos los festejos en honor de San Cayetano, la rifa, como todos los años. El sábado que viene, 15 de agosto, es día de precepto, quiere decir que ese fin de semana tenemos que santificar no solamente el domingo, sino el sábado, yendo a misa el sábado y a misa el domingo. Es el día de la Asunción de la Santísima Virgen en cuerpo y alma al cielo. Así que ese día van a haber varias misas acá en la parroquia, 9 de la mañana, después a las 5 de la tarde va a haber otra misa, y a las 19 horas va a haber otra misa, el día propio de la Virgen. Así que podemos, para que podamos cumplir el precepto y bueno, y honrar a la Virgen, honrar a nuestra Madre. También ha iniciado el coro de niños entre 7 y 12 años, todos los lunes a partir de las 18:30 en la parroquia del Carmen. Hay un próximo retiro de hombres del 21 al 23 de agosto, dentro de 15 días. Así que vayan viendo a quién invitar para que aproveche este retiro. Y algo que también avisamos, que van a estar esta semana los festejos de Nuestra Señora de Copacabana, la Virgen María bajo la advocación de Nuestra Señora de Copacabana, patrona de Bolivia, ¿no? Como todos los años, esta comunidad y quienes también se sienten cercano por la devoción a la Virgen, no solamente bolivianos, sino gente también que, aunque sin ser de paisanos, ¿no es cierto?, de Bolivia, se sienten cercanos, ¿no?, por la devoción a la Virgen, ¿no? Y también, bueno, por el cariño hacia las familias. Así que, bueno, la fiesta de la Nuestra Señora de Copacabana es el 15 de agosto también, el mismo día de la Asunción de la Virgen. Ese día va a estar la misa a las 5 de la tarde, luego los homenajes a la Virgen, ¿no es cierto? Se va a izar la bandera de Bolivia, después va a estar la marcha, ¿no es cierto?, toda una peregrinación con la Virgen por las calles del centro, ¿no?, con música típica del altiplano de Bolivia, bueno, como todos los años pasa, ¿no?, y después lo festejo. Pero lo importante de esto es que el día 12, 13 y 14 vamos a hacer un triduo en honor de la Virgen, ¿no? Quiere decir, nos vamos a preparar espiritualmente para celebrar su fiesta. Entonces, 12, 13 y 14, esos tres días, 16, 18 o 15 nos juntamos a rezar el rosario y 19 horas la misa con la oración de la Virgen de Nuestra Señora de Copacabana. Y el 15 su fiesta. El Señor esté con usted. Ah,
0: Padre. Sí.
1: Falta un avisito más.
0: El próximo sábado el grupo de Retiro Mamantula hará una venta de arroz con pollos a beneficio de la parroquia, así que esperamos que todos colaboren.
1: Muy bien, muy bien. El Señor esté con ustedes. La bendición de Dios Todopoderoso, Padre, Hijo y Espíritu Santo, descienda sobre ustedes. Glorifiquemos a Dios con nuestra vida, podemos ir en paz.
0: Demos gracias a Dios.
1: San Miguel Arcángel, defiéndenos en la batalla, sé nuestro amparo contra la perversidad y acechanzas del demonio. Reprima de Dios, te pedimos suplicante.
0: Y tú, príncipe de la milicia celestial, arroja al infierno con el divino poder a Satanás y a los otros espíritus malignos que andan dispersos por el mundo para la perdición de las almas. Amén. Preparamos el canto 193. Debemos vivir nuestra vida diaria de acuerdo a la fe que manifestamos tener, por lo que esta Eucaristía tiene que significarnos un sincero compromiso a confiar plenamente en Dios, a pesar de las dificultades que nos toque vivir. Nos despedimos cantándole a nuestra Santísima Madre.

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1: Es la hora 10, 2 minutos.

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Como este visionario, Julito, ¿no? Estamos en la mañana del domingo esperando que ustedes estén muy, más que bien. ¿Dónde está la gente de Malargüe? ¿Dónde está que no aparece? Se me borraron todos, están durmiendo, se levantaron tarde. Julio, ya va todo encaminado, Julio. No digo por Julio Iglesias, por otro Julio de acá de Malargüe. Bueno, espero que sí. Que tenga todo listo. Acá estamos compartiendo esta hora, ¿eh? Amor de mis amores.

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1: Dejaste de quererme, no hay cuidado. Lo sé de memoria el tema, ¿no? Bueno, acá estamos. ¿Cómo están ustedes? Buenos días. ¿Cómo está la gente de la radio? ¿Quién será el primero o la primera que nos mande un audio? Tengo un premio de $20. ¿Eh? 448-1208, nuestro teléfono. Vamos a ver si la gente nos envía un audio. ¿Por qué? Decí.

domingo, dice por acá, desde el barrio Procrear. Va apareciendo la gente que nos escucha. Saludos para la gente del barrio Procrear. Dije audio y mandaron ahí. Che, qué rápido que son. El amigo Lelo, bueno, fiel oyente de la radio, Lelo querido. ¿Cómo andás, querido? Hola, Richard, saluda a mi amiga que tiene una voz, ¿será? Una voz tan especial. Y hoy que merece mucho, dice, que tengo un feliz cumple. Ah, tiene una voz muy especial. ¿Quién tiene una voz especial? ¿Tenemos algo de la voz de Cecilia nosotros acá? ¿Alguna voz por ahí? No. Algo que la voz de Cecilia. Vamos a saludarla. Sí. Si andas en bicicleta, ¿no?

0: chica de barrio. Ahí la vamos a saludar a nosotros, por supuesto. Acá, saludos para Cecilia de César, que está de cumpleaños. 35, ¿no? 35. Saludos para Ceci. De Ceci a Vaca, dice el saludo. Escuchá, estas son las canciones.
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0: La mañana sin sol, sí señor, tiene razón. Buenos días, dice Camino Fortunoso por La Batra, dice saludos, muy buenos días. Saludos Ángel, querido, ahí estoy viendo. Ya, mirá qué bonito que se ve, qué espectacular. Ay, por favor, bueno. Realidades por acá. Gracias, amigo, gracias. Abrazo grande.

buen día, ¿cómo están? Mataron saludos, feliz cumpleaños acá Raulito, que pase un excelente día, que esté lleno de bendiciones junto a la familia de parte de Raúl y Ceci, gracias, que tenga un excelente día. Saludos para nuestra compañera de trabajo, Cecilia y César, que está de cumpleaños. Saludos y que lo pase súper, súper lindo. Que lo pase muy bien, obviamente, está acompañando a su mamá, a la familia, seguramente hoy. Así que está... se había quedado encerrada el viernes, pero no, ya está, grabamos que zapara. Bueno, saludos para Mercedes allá por la calle del 16 de noviembre, para los que preparan cosas ricas hoy. Hola, buen día, gente de la radio, que tengan un bendecido domingo. Hola, dice, quiero saludar a mi hijo Isaías, él reside en Los Menucos, dice que tenga... un lindo día. Y le pide por favor para su hijo Isaías, que reside en Los Menucos, que salga la señal. Si puede ser antes del mediodía, por favor, de parte de su mamá Rosa desde El Manzano. Ahí que le pide a su hijo. Así que si estás escuchando, Isaías, ahí reside en Los Menucos, alguien que le pueda avisar, que salga la señal. Isaías, ¿podés salir a señal por favor antes del mediodía? Porque tu mamá Rosa del Manzano se quiere comunicar contigo, por favor. Ahí estamos. Saludos. Por supuesto, acá, escuchando atentamente la radio LB19. Buen domingo, saludos. Dice por acá, abrazo grande. Muy bien. Escuchá. Bueno, ahí está. Adri, muy buen día. Saludos para la gente que está por Ranquil, dice saludos.

canciones para esta hora aquí en la radio. Comunicate con nosotros, 448-1108. Vamos a ver quién envía los primeros audios. Y acá estamos. Canciones que nos hacen recordar los grandes clásicos de la mañana, del

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1: ¡Hola, hola! ¡Buenos días! ¿Cómo anda Richard Jaque por ahí? ¿Qué cuenta? No, yo me gusta cantar a mí. Un cumpleaños para Cecilia ahí. Que pase un feliz cumpleaños, le deseo yo. Y le quiero dedicar ese tema de Antonio Ríos y los...

0: ¿En qué
1: bien, ahí países? Estamos pasando los mensajes, ahí vamos de a poquito, hay como, no sé cuántos tenemos, vamos ahí de a poco, ahí los escuchamos todos, son un montón, como, serán 7, 8 más o menos, ¿no? Bueno, ahí con Lelo que le mandaba saludos ahí a Ceci, también con la dedicatoria y todo. Bueno, vamos a seguir compartiendo y obviamente disfrutando este día. ¿Qué les parece para pasar?
2: Con las manos en la masa, me hice unas tortas fritas y otras al horno y tomándome unos mates. Escuché la misa, después ya terminé de fritar.
3: Buenos días, Richard, lo estoy escuchando de acá, radio, de acá de barrio municipal, todo lindo, con frío. Bueno, soy Julia.
4: Hola amigo Richard, ¿cómo anda? Buen día, acá está empezando a querer enganchar, sí. Está cayendo como hielo, está cayendo una plumilla guacha. Bastante fresco. ¿Cómo está por ahí todo?
5: Hola Richard, muy buenos días, ¿cómo estás? Bendiciones para usted, para el operador que se encuentra hoy de turno. Realmente la música excepcional. Y bastante frío está la mañanita. Yo aquí no tengo agua, pero bueno, estamos en invierno. Feliz domingo para todos. No es por el premio que es en dólares, es por la música linda que pone.
6: Hola Richard, buen día, soy del barrio municipal, Diego.
1: Bueno, ahí vamos pasando algunos de saludos para la gente de distintos lados. Vamos, seguimos escuchando música y compartiendo la mañana, así que quédate con nosotros porque el resto recién empieza, ¿eh? Escuchá este temazo romántico especial para esta hora. Escuchá. Así que disfrútalo, ¿eh?

¡Qué tema, ¿no? ¿Qué tema este que escuchamos? La canción es para este día domingo, y mientras estás escuchando y estás atento, como nos dicen algunos de los audios que nos han enviado, alguien que estaba haciendo tortas fritas, que escuchó la misa, que estuvo ahí, dice, terminando de fritar, bueno, por acá nos pasan algunos lugares de cómo está, de cómo está la situación meteorológica, por ahí algún video, alguna foto. Gracias, pues los vamos a ir compartiendo obviamente en el estado de la radio. Decimos realidades y cosas que hoy vivimos. Así que, como vivimos este día, que posiblemente se pueda dar en algunos lugares de Malargüe, o se está dando el tema de la nieve, vamos con dos cosas. Estamos en invierno, estamos en esta época del año, y por ahí me podés decir, Cari, ¿qué te gusta de esta época y todo esto que estamos viviendo de invierno, como estamos ahora, y qué es lo que no? El frío y el barro. ¿Y qué cosas son las que sí, que como que tenemos de wow, qué loco que es? ¿Viste? Los paisajes, los lugares, la gente, bueno, todas esas cosas. Eso de compartir algo rico, ¿viste? En el desayuno, un buen desayuno calentito, donde tenemos la posibilidad de tortas fritas, donde por ahí damos el gusto de una comida, donde nos encontramos en familia. Bueno, esas cosas. Así que buscando lo más lindo, y por ahí lo que te choca, me decís, oh, esto realmente no, odio. Yo, el viento, a mí no me gusta, ni en esta época, ni en el verano, ni en invierno. Yo todo. Por ahí la nieve me la banco, pero el resto, por ejemplo, yo, esto, cada uno, hay gente que le encanta, que usted le salvación, a lo mejor sí, pero bueno, no es mi caso. 448-1208, ¿qué cosa le permite un día domingo como este? Se reúnen familias, se junta con los chicos, vienen los pibes, no vienen, están los nietos, no están, se levantan tarde. ¿Qué esas cosas? Vamos a ir rescatando cosas muy nuestras, muy de familia. ¿Cómo es usted ahí en casa? Que aquel que nos escucha en otros lugares, en otras ciudades o en otras latitudes, decir, mirá cómo son en Malargüe un día domingo así gris, así están, así lo comparten, así lo viven. Como nos decía nuestra amiga, que dice, empezó a hacer torta frita, escuchó la misa, después la misa terminó de fritar y sacó una torta frita con un rico desayuno para esta mañana. Mientras tanto, en un barco velero nos vamos como imaginariamente. Un barco velero cargado de sueños cruzó la bahía. Y nos vamos juntos escuchando la música. Me dejó aquella tarde agitando el pañuelo.

estamos, José Luis Perales, para esta mañana. 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

estamos en la mañana con muchos mensajes, ya los vamos a ir pasando de a poco a todos, ¿eh? Ahí sí, gracias, gracias, porque yo pensé que estaban todos durmiendo, que no había nadie escuchando, no, pero están acá. Uy, mira, Mina Ethel será, ¿no? Porque me puso Ether, ¿no? Mina Ethel debe ser por ahí, querido amigo, ¿no? Saludos acá para Matías, abrazo Matías, gracias Matías.

0: ahí estamos viendo cómo amanece en algunos lugares. Qué cosa linda para este domingo. Ya podés enviar tu mensaje al 448-1208. Te comunicas directamente con la radio. Abrazo, Titi, ¿cómo andamos? Feliz domingo para todos, ¿eh? Ahí saltando como simple soldado. Sí, escucha los clásicos para hoy. Quiero saludar a mi amor Aldo Sobarzo, que hoy está de cumpleaños, que está trabajando, dice, está trabajando duro, como cada día, ¿eh? Y él está vendiendo torta frita, dice, por allá, está en la ruta 40, ahí el planchón, por ahí está, de parte de Nelly y sus hijos, ¿eh? De Gemma, Nati, de Juli, el saludo para Aldo Sobarzo, bueno, espero que venda todo, ¿eh? Porque hoy está para vender torta frita. Hoy está para que te vamos a ver todos ahí participando. Hola, buen día. Quería saludar a mi nieto Gabriel Modón, ya que está de cumpleaños. Bueno, ahí estamos. Saludos, saludos, saludos. Luis Rocco, saludos para los que están de cumple. Hola, muy buenos días. Yo acá. Lo que rescato este domingo es estar tomando unos mates, escuchando el programa. Pero muchas gracias. El día está para eso. Al igual que usted, dice, el viento, al igual que usted, el viento no me gusta. Gracias, muy lindo. El programa dice, gracias por la compañía. Gracias, qué lindo, qué buen mensaje, la verdad. Para nosotros, escuchando la radio, imagínate, está bueno, lindo, no me gusta el viento. A mí tampoco. A Karina tampoco, le gusta, le gusta hacer comida rica, Karina. ¿Es de hacer comida un día como este, por ejemplo? ¿Qué haríamos? Aparte de una torta frita, sería una pasta flora, un bizcochuelo. Aguante un bizcochuelo, esos caseros, qué rico eso, ¿no? Sí, esas cosas. Bueno, nos tomamos un cafecito, nos tomamos un mate, pero siempre escuchando la radio. Muy buenos días y saludos para Cari, que siga con esos temas. Dice, quiero bailar. Dice por acá, hola, muchacho, que vas cantando. Ahí está, palito que va sonando, dice. Palito que está sonando, dice. Acá haciendo pasteles, soy Samira. Pasteles para el mediodía. Saludos para Samira. Ahí Samira, qué nombre bonito, Samira. Oh, qué bonito nombre. Samira. Para vos, muchachos, que vas cantando, para vos que estás escuchando la radio. Vamos, dice por acá. Hola, buen día, espero que pasen un hermoso y bendecido día. Por Dios, qué hermoso los temas, la música. Y yo quiero un tema. Ah, bueno, ¿sabés qué tema quiere la lady, la señora, la dama, la vecina, la amiga? Quiere Nicola Di Bari. Nicola Di Bari, ese que dice Rosa, Rosa, ¿se acuerdan que fue parte de una telenovela? El cantante Nicola Di Bari, ese cantante que usaba los lentes, pero inmenso, eran re grandes los lentes de aumento usado. Nicola Di Bari con este Rosa, hermosa música, dice que alegra el alma. Por supuesto, ahí está. Vamos.
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0: tema de Antonio Río para Cecilia Karin.
1: Hola, buen día, buen día, buen día Richard, ¿cómo están? El operador, no sé qué está, quién está hoy en su turno. Espero que tengan un buen domingo, seamos felices en familia, disfrutemos este día, está un poco nublado, con ganas de nevar, pero bueno, así somos nosotros acá en Malargüe, nos adaptamos a todo, a viento, a nieve, a lluvia. Así que así somos. Bueno, Richard, un tema de Pimpinela, por favor. Si no, Juanón Lucero, que tengan un feliz domingo. Feliz, feliz. Pásenlo súper bien.

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Estamos escuchando y compartiendo la música hasta ahora aquí en la radio. Bueno, la gente se comunica al 448-1208 y está bueno que estén en línea. Gracias, gracias, gracias totales. Como siempre, ¿no? Nos gusta que la gente participe y la verdad, con saludos y mensajes vamos viendo a ver qué cosas, decíamos, ¿no? Qué cosa es lo que más nos gusta y qué cosa por ahí no nos complace. Puede ser acá en Malargo un día domingo. Esto de compartir, ¿viste? Gracias porque alguno le dice, tomando mate y escuchar la radio, muchas gracias. ¿Cuánto por ahí algunos videos también, que lo hemos publicado algunos en el estado? Hola, dice, quiero agradecer al personal del Hospital Malargüe por la atención y cariño que le brindaron a mi madre hasta el último momento. Dice, saludos, gracias a las enfermeras y saludos por entregarle tanto cariño y a los compañeros de trabajo, familiares y amistades que han acompañado en momentos de tanto dolor, de parte de Gustavo Bustamante y Ana Jaque. Dice por acá el agradecimiento especialmente ahí para la gente del hospital, así que va el saludo para ellos. Hola, dice, buen día, ¿cómo están? Y por aquí, dice, yo preparé un flyer, somos niñeras, niñeras particulares acá en Las Leñas. Dice, tenemos un proyecto, y nos van contando, ¿no? Él tiene un proyecto de reorganización para pequeños que cuidamos. Se basa en este caso, en remodelar el área, un kit que tienen ahí, ¿no? En este lugar, para brindarles a los chicos un lugar seguro y divertido. Y dejar un lugar listo para los siguientes años. Y los próximos años que vengan, dice, ahí en este lugar que es una residencia. Es un proyecto que es extenso, bien, y por el mismo, ¿qué es lo que queremos hacer? Hemos realizado un flyer donde pretendemos difundir con la intención de la construcción, obviamente con el apoyo de los oyentes, desde ya el agradecimiento dice para todos, ¿no? Cualquier donación que deseen hacer para contactarse a los números está el flyer. Bueno, acá está puesto justamente el número de teléfono, está el flyer, lo voy a compartir en el estado, que lo tiene, este número de teléfono lo tienen arriba de más de 5.000 personas. El teléfono nuestro, de LB19, lo tienen agendado. Entonces mucha gente va a ver esto, ¿no? Con el tema de juguetes, bueno, darle una segunda oportunidad y compartir la alegría, buscando el abrazo de los chicos. Bueno, ahí está. Está compartido, chicas, a ustedes que están haciendo esto, muy bien, para darle algo lindo, chicos. Desde Bardas Blancas, José Manuel Giraldes. Ahí le deja un mensaje para su abuela, que Juana reside en la Junta del Pueche, que si puede salir a la señal, por favor. Necesitan comunicarse con usted. Bueno, desde Bardas Blancas, ahí José Manuel Giraldes necesita comunicarse con Juana, que reside en la Junta del Pueche. Por favor, le pide que salga a la señal y le llame por teléfono. Que llame por teléfono o al teléfono del papi y se le avisa que no es de urgencia, no es de urgencia, así que no se preocupe, pero que llame al teléfono del papi, es lo que dice el mensaje, ¿no? Desde Bardas Blancas, ahí de parte de José Manuel Giraldes, para Juana, que reside en la Junta del Puente, que si puede salir a señalar y llamar al teléfono del papi, y no es de urgencia el pedido. Dice, qué lindo recuerdo, bendecido sea este día. Allá, dice, acá haciendo tortas fritas, en Colonia Pehuenche están haciendo tortas fritas. Vamos a las tortas fritas, ricas las tortas fritas. La verdad que está hoy para todos. ¿O no, Cari? ¿Qué torta frita? ¿Qué querés vos? ¿Torta frita? ¿Qué pedí? ¿Vos pedí? ¿Torta frita? ¿Como las que hace usted? Bueno. Qué bueno los pasteles, querida, son los pasteles espectaculares. ¡Feliz domingo! Dice, al igual de quienes acompañan, bendiciones este día. Dice, feliz domingo para todos. ¡Ey! Saludos para la notera. Para la notera. Las de Leo somos especiales, dice María. Ah, claro, ella es del signo de Leo. Claro, por eso está con Leo. Saludo para Cecilia. Bueno, acá nosotros también tenemos un saludo para Cecilia y César. Se lo vamos a... ¿Tiene alguna canción para dedicarle a Cecilia, Cari?
tiene alguno ahí que le pongo, ¿qué le gusta? A él le gusta, bueno, Cecilia baila de todo, zumba, baila todo eso, ¿no? Bueno, no sé, porque Cecilia debe estar ahora en familia, en casa. Bueno, nosotros acá vamos a compartir, si les parece, un mensaje. ¿Tiene algún tema? Dígame que lo vamos a pasar. Le vamos a pasar el saludo, pero ya que está Olson, lo vamos a enviar para que ella lo pueda escuchar, obviamente, de los deseos de la gente, ¿sí? Ya que estamos, ¿qué le va a dedicar? Busque un tema divertido, o le ponemos el feliz que el cumpleaños, que lo cumple re felices. Bueno, acá le vamos a dedicar algo a Cecilia. Así que, Ceci, te vamos a dejar un saludo muy especial en esta mañana, porque simplemente decirle feliz cumpleaños, Cecilia. Hoy es un día muy especial para una integrante del equipo de LB19 Radio Malargüe. Queremos detener un segundo el ritmo diario de todos los días para rendirle un merecido mensaje y homenaje a una mujer que cada mañana nos acompaña. Es Cecilia Di Cesare. Hablar de Ceci es hablar de vocación pura, de esfuerzo constante, de una calidad humana que traspasa el micrófono. Mañana a mañana, sin importar si hace frío o hace calor, ella está. Si el viento corta la cara, no importa. Si el viento azota y el sol quema, ella está. Ahí, firme en la calle, haciendo los móviles, yendo de un lado a otro con la firme convicción de la noticia y la voz de la gente que no puede esperar. Su compromiso con la comunidad malargüina no es solo profesional, es de corazón. Cecilia es esa periodista que siempre está dispuesta a dar una mano, a escuchar una necesidad, a dar espacio a quien lo precisa, o a contar la realidad con el respeto y la empatía que la caracterizan. Hoy le toca aflojar un poquito ese ritmo del día a día, hacer una pausa en el camino y disfrutar merecidamente en su casa, rodeada del amor de su familia. Pero la radio no descansa. En efecto, siempre están las vías de comunicación con los mensajes, el cariño y los buenos deseos de la audiencia que la siente parte de su propia familia y hoy especialmente en la mañana del domingo. El periodista de verdad se hace con los pies en la calle y el corazón en la gente y la voz de Cecilia que es el reflejo exacto de esa premisa. En nombre de todos los compañeros de trabajo, de la enorme audiencia que acompaña día a día, simplemente desearte feliz cumpleaños. Querida Cecilia, gracias por esa entrega, por tu profesionalismo incansable y por ser una periodista con todas las letras. Que hoy sea un día maravilloso. Felicidades.

gente está a full, está full, está full. Al 448-1208 nos está escribiendo, nos está enviando su mensaje y está participando de la mañana de la radio. 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

0: Che, ahí está Cari, está Ceci, ahí, a ver qué nos dice, porque le mandamos saludos acá, después le cobramos todos los mensajes, se los vamos a cobrar, le vamos a decir, no, que bueno, claro, y prepara cosas muy buenas, haciendo cosas dulces, ¿viste? Sí, hace dulces, de todo un montón de cosas, así que bien, porque no solamente se dedica al tema del periodismo. ¿Nos mandó algo Cecilia, Cari? Le mandamos ahí saludos, a ver qué nos dijo. Ahí está, por ahí está en línea. Me parece, ¿no? Saludos para ella, feliz cumpleaños.
1: Hola Richard, ¿cómo estás? Muy buenos días, buen domingo para todos. Para Cari también, ahí en el control, que me hizo bailar un ratito con la linda música que eligió. Y bueno, como vos decías, hoy estoy en familia, más tranquila. No hace mucho que me he levantado, porque ya empezamos a festejar el cumple con unos amigos anoche. Y bueno, hoy toca con la familia y también tranquilos en casa. Así que vamos a estar seguramente comiendo algunas cositas calóricas para pasar el frío. Pero bueno, especialmente agradecer tanta gente que ha mandado mensajes, saludos, que bueno, realmente... es un montón el cariño que yo siento por parte de la gente. Tengo muchísimos saludos, mensajes, bueno, ahí también que han llegado a la radio a partir de que lo has comentado, Richard, y que también hiciste un re bonito mensaje para mí, para lo que es mi profesión de periodista y lo que significa para mí recorrer las calles y estar en el móvil todos los días. Realmente es un gusto, me encanta hacerlo y soy una bendecida de la vida por... poder tener este trabajo y hacer lo que me gusta, realmente. Así es que, bueno, un cariño grandísimo a todos, que pasen un re lindo domingo, y yo también lo estoy pasando bien, tranquila en casa, hoy no trabajando, como dije recién, pero tranquila, nos veremos mañana. Gracias, gracias a todos.
0: Bueno, ahí está en familia y escuchando, por supuesto, bailando un poquito, ya empezó, yo creo que empezó el viernes, ¿verdad? Empezó el viernes con carne de masa, con, me parece que el tema calórico va a tener que después, el resto del mes va a tener que hacer una dieta completa, ¿no? Viernes, sábado, domingo, justo le toca sobre el fin de semana, qué lindo. Lo mismo le va a pasar a Karina cuando festeje, me parece que le toca un fin de semana, ¿no? Le toca un día sábado a usted. Me parece que va a tener todo la... ¡Qué bueno! Yo creo mi cumpleaños que yo el día lunes, pues. No había nadie justo. Bueno, ahí estamos, saludos. Saludos para todos los que están en el cumple, saludos, Ceci, que lo pase bonito, obviamente. Aquí hay muchos mensajes, dice saludos para... Saludos para la Ceci, dice. Bueno, dice saludos por acá. Hola, feliz domingo. Hoy por cocinar un pavito al horno. Vamos con el pavito al horno. ¿Cómo te condimentas? ¿Es lo mismo que preparar un pollito al horno? ¿El pavito va en la misma? ¿Se condimenta igual? ¿Lleva más tiempo? La verdad es que yo desconozco, no sé.

¿Cuál es la comida más rica aparte del asado y todo eso? ¿Viste? Ahí estamos. Pavito al horno, ¿se condimenta igual y lleva el mismo tiempo? Cari, ¿vos qué sabés de la cocina? Ah, claro, no. ¿Vos lo preparás así también? Ah, qué bueno. ¿Eh? Con bastante condimento. ¿Lleva pan más tiempo al horno que el pollo? Sí. Bueno, un pavito al horno, entonces felicidades. Felicidades y saludos por acá. Hola, buen día. Quiero saludar a la señora, a la Cecilia de César. De parte de todo el grupo de Zumba. ¿Viste que baila Zumba? Claro, si yo me acordaba de bailar Zumba. De parte de todo el grupo de Zumba, que Dios la bendiga, que dice por ser una buena persona, un abrazo muy grande, y a ver si baila un poquito mejor el próximo. No, dice, eso es lo que creo. Claro, este, gracias, ahí está. Soy Patricia Valdés. Patricia dice hola para vos, y ahí para las que zumban un poquito a ritmo de la música.

Buena onda, eso necesitamos, gente con buena onda. Le habrá pasado, ¿no? ¿Qué te metí? Bueno, son cosas que pasan. Acá estamos en la mañana, le ponemos un poco de buena onda a pesar de cómo está el clima. No importa si está frío, está lloviendo, está nevando. ¿Cómo está el clima? ¿Cómo está ahora? ¿Cómo está en su casa? El clima, no importa cómo está afuera, es como está a nuestro alrededor, en nosotros, en ustedes, en la gente que la rodea, que haya buena onda. 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Y así con buena onda.

tiene más buena onda en su casa, Karina? Vos, Cari. Lucio es muy serio. Oh. ¿Quién es? ¿Y en mi casa sabe quién es el que tiene más? Yo. Oh. No, en mi casa era siempre mi papá. Siempre tenía buena. Siempre tenía. Siempre. 100%. 100% era. Impresionante. Nunca me admiraba eso. Bueno, no, me gustaría copiarlo, pero a veces cuesta, ¿no? Cuesta, ¿viste? Cuando uno está, bueno. Cuando ve a una persona que está mucho tiempo en silencio, así como mirando su interior, es porque por ahí está pensando en algo, ¿viste? Pero no es que sea malandro, es porque está pensando. Hola, a mí lo que no me gusta, dice, hola, buen día, Richard. Él dice, a mí lo que no me gusta es el viento. Pero bueno, no me quejo del frío ni del calor, porque es lo que nos da cada estación del año, obviamente. Agradezco cada día. Si no nos pasamos quejando y hace falta en este mundo, buena onda, como dice Lucy Pimpinela. Claro, sí, te quejas todo el año. Desde la Asociación de Guías de Turismo, queremos saludar a Ceci, le deseamos lo mejor, que pase un feliz cumpleaños, dice, que tenga un hermoso día. Y a la próxima tiene que ser ella la guía que pueda contar como saludo. Hola, buen día, feliz domingo. Por acá estamos. Dice, ¿cómo está? ¿Está nevando? ¿Cómo está el tiempo? Ay, ¿cómo está el tiempo, Karina? ¿Cómo está el tiempo? ¿Cómo está más o menos el tiempo? Nosotros le ponemos buena onda. Buena onda. Dice Lucía y Joaquín. Acá estoy esperando que se actualicen los datos del servicio meteorológico. Tenemos una temperatura de 1 grado 2 décimas bajo cero. Así que tenemos temperatura bajo cero. La sensación térmica es de 4 grados bajo cero. Sí, sensación térmica de 4 grados bajo cero. 67% el porcentaje de la humedad. Escuchá este tema, a ver qué dice esta canción.

0: ¿Qué canciones para esta mañana? ¿Qué le parece para este mediodía? Bueno, tú me prometiste. Nos habían pedido, claro, estas canciones, varias, y hay tantas. La verdad, uno busca, incansablemente podemos tener un montón de canciones. Una colección que nos gusta escuchar, y por supuesto que es el domingo cuando nos damos esa pausa, en medio de la semana, de tantas cosas que hacemos, ¿no? De idas y vueltas. Y por ahí la tranquilidad y la pasividad un día domingo nos permite este tipo de cosas. Dice, hola, quiero saludar a la señora Cecilia, de parte de todo el grupo ahí, con mucho cariño. Así que saludos, Patri, abrazo. Por acá ahí te mando una foto, dice, saludos para la señora Argentina, es el nombre. Mirá qué cosas, preparaciones únicas. Y esto, hola, Richardito, hermosa música, decirle Karina. Ay, que está bueno. Mirá, ponele de estado esto que es tan rico. ¿Y sabés quién lo hace? Mi hermana. Hace unas cosas riquísimas. Y le llama, que son esas tentaciones, dice Josefina. Muy bien, Josefina. Espectacular. Muy bien, Josefina. Espectacular tu... Hola, buen día. Quiero saludar a mi hijo Nicolás Castro en el día de su cumpleaños. Desearle que tenga un hermoso día. Dice, se cumpla todos los deseos. Muchas gracias y saludos. Dice, hola, Richard. A mí no me gusta el viento, pero bueno, hay que dejar que el día pase como sea y que lo disfrutemos como venga. No importa. Así amaneció por la Piñina. Dice, un abrazo muy grande. Ahí estamos viendo. Uy, por favor. Escucha esta canción.
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0: bien ahí, vamos Karen, vamos con la por Pimpinela, vamos, vamos, hermosos temas, gracias chicos, gracias, felicitaciones, un beso grande a Ceci, que lo pase súper bien en su cumpleaños, son nuestros compañeros cada día, que uno se levanta, prende la radio, a veces con problemas, a veces bien, pero siempre están ustedes presentes con la onda que nosotros los levantan un poco. Gracias, gracias y un abrazo grande, gracias.
1: Hola, hola Richard, ¿sabes qué? Agradecer a todos los chicos que participaron gratuitamente en la peña del para la escuelita de Carapate, que se han portado muy, muy bien, excelentes personas, hicieron una noche muy agradable y bueno, muchas gracias.

0: Radio Malargüe, a pesar del frío, que disfrutemos el día. Quisiera saludar especialmente a uno de mis sobrinos. Tengo tantos sobrinos. Bruno Pérez, que cumple hoy sus años. También saludar a mis hermanas, a mi hermana de la Junta y a mi sobrino que está en el campo, a la vez mi ahijado. Así que bueno, un besito grande para todos. Enrique Canales se llama. Bueno, gente, un besito para todos y que pasen un lindo día todos.
1: Hola, Richard, buen día, Richard. Ahí quería darle el agradecimiento a los de la escuela, a la organización, a los de la escuelita de Carapacho. Estuvimos en la peña anoche, muy lindo, muy rico los pasteles, y agradecer a todos los chicos, eso, a todos los conjuntos, que de una u otra manera fueron a colaborar con la escuelita. Así que se han pasado todos los conjuntos, se pasaron los chicos. Así que el comportamiento, incluyéndome nosotros también, todo muy lindo, todo muy, salió todo muy lindo. Felicitaciones para esa escuelita y para todos los cantores.

0: Buen día, Cintia.
1: Hola, buenos días. ¿Cómo anda? Y acá, el puesto de la buena fe. Pues saludamos, deja que ande bien. Acá está nevando. Ni esquiando está. Está muy frío. Bueno, saludito. Un bonito domingo. Bendiciones, besito. Chau, chau.
2: Hola, Cari. Buenos días. Buenos días a Richard ahí, a la audiencia, a la querida audiencia de la radio. Bueno, agradecerte, Cari, por la juntadita del viernes ahí, que siempre está presente, a Richard, a todos los compañeros que nos reunimos ahí, a Ricardito, el compadre. La verdad que grandes personas y cuánto hacen a la radio. Así que agradecido, Cari, agradecido por las reuniones. Y bueno, ahora esta etapita de encarar ya en esto de la... De continuar la vida. Así que feliz de haber sido parte de la radio. Y bueno, de la audiencia, ¿no? Que están, es lo necesario, ¿eh? Siempre nos recuerda don Héctor de que nos debemos a la audiencia. Así que es muy lindo eso a la gente que está lejos, que está cerca, que cuánto significa un comentario, la música, la información, hasta un partido de fútbol, cuánto acompaña a la audiencia. Así que feliz de haber sido parte de la radio. Y bueno, cariñito por los mensajes, los saludos y bueno, a continuar y así que nada. Ayer me hizo un mensajito Ramoncito Ferrada, consultando también, así que bueno, grandes personas, me comunico, me hizo un mensajito también Maciel Guajardo, que está en el campo, estaba ahí con Carlito, me decía, así que por ahí siempre uno va conociendo grandes personas, así que un gran cariño para todos, y bueno, a continuar, Cari, un fuerte abrazo.
3: Bueno, el audio que estábamos escuchando es de un compañero de trabajo, sigue siendo nuestro compañero de trabajo. Su trabajo, su tarea, tal vez es muy poco conocida, o tal vez muchos no sepan de quién se trata. En realidad es alguien fundamental, él como cada parte del equipo. Lo que sucede es que las voces son las más conocidas, y son las voces de el locutor, el periodista, pero hay una tarea fundamental que no es el operador de estudio, sino es el operador de planta transmisora. Ese papel es fundamental porque, dependiendo de su trabajo, de los que están ahí en planta transmisora, es que la señal pueda llegar. La señal llega a su casa, a su receptor, puede llegar hoy a través de internet inclusive. Usted dirá, bueno, pero no hace falta porque tenemos internet. Pero para que esa señal pueda ir por internet, para que se pueda llegar a todos lados en el mundo, tiene que haber una tarea importante. Es quien es el custodio de esa señal, es el protector, es el que hace esa labor en la mañana, la tarde, la noche, en la madrugada, no importa el horario, importa de que la señal esté saliendo al aire, importa que el equipo esté conectado, importa eso. Bueno, esa tarea la hace el operador de planta transmisora, que no se conoce mucho su nombre, exceptuando cuando es el día del operador, o cuando llegamos el día de su cumpleaños, o cuando llega una fecha importante donde se saludan y se dicen los nombres. Pero solamente se conocen los nombres, y rara vez usted sabrá quién es, a no ser que sea familiar o amigo, y que se lo encuentre en una estación de servicio, en el supermercado. Muchas veces usted se ha encontrado con estas personas en algún lugar. Y es uno más, como cada uno de los vecinos, porque no conocemos su cara, su fisonomía, y menos conocemos su voz. Bueno, esta voz que usted acaba de escuchar, todos los que están en sintonía en este momento en la radio, es de un compañero de trabajo nuestro. Se llama Macario Silva. Él vive ahí, está en Cañada Colorada, ahí muy cerca de donde está la planta transmisora. Esa planta de transmisión está a 5 kilómetros de LB19. Ahí donde está ese edificio, donde está esa antena que tiene 90 y tantos metros, no sé, tal vez me equivoque, 94 metros creo que tiene, y bueno, es de ahí donde se transmite la señal, es de ahí donde llega a todos lados, es de ahí donde yo como locutor, donde Cecilia como periodista, donde la música que usted escucha, llega. Es gracias a eso. Cuando se cortó la señal, se cortó la radio, ¿qué pasó que no se escucha la LB19? Posiblemente es porque a lo mejor en planta transmisora, donde hay un equipo enorme, puede haber algún inconveniente. Para que eso funcione, tiene que haber un operador. Y Macario Silva ha completado una etapa de su vida, y nosotros, como compañeros de trabajo, y por eso agradecemos su saludo, también dejamos un saludo para él y un reconocimiento que lo hacemos nosotros entre compañeros de trabajo. Pero lo cuento porque son personas que usted a lo mejor no ve nunca o no los conoce. Y es Macario Silva quien recién nos dejaba ese audio. El día viernes en la noche tuvimos la posibilidad de dar nuestro agradecimiento, nuestro agasajo, un trabajo que se llevó adelante gracias a Karina, a todo el equipo de LB19, y bueno, tuvimos la posibilidad de compartir ese momento con él. Como así también en su momento lo hicimos con el señor Luis Cobollito González, que también está cumpliendo una etapa de jubilación. Y bueno, es la posibilidad de completar una tarea y una labor en un lugar que para cada uno tiene un significado especial, como para usted seguramente el lugar donde vive, donde trabaja, el lugar donde se vincula todos los días, y que de un momento a otro esas cosas cambian porque son así. Bueno, en este caso, Macario Silva también entró en una etapa importante de su vida que no lo va a relacionar directamente o laboralmente con la radio, pero sí afectivamente con todo el equipo de LB19. Para Macario Silva, también unas palabras de despedida, que esto lo hicimos todos los compañeros de trabajo, y simplemente le decimos: Macario Silva, dejás una huella imborrable en la historia de la radio. Hoy nos toca despedir a un pilar fundamental de nuestra emisora, alguien que durante años fue el guardián silencioso de nuestra señal, como operador de planta transmisora de LB19 Radio Malargüe, con el alma y la calma detrás de AM790, con responsabilidad, compromiso y lealtad. Tu labor estuvo lejos de las luces del micrófono y fue la que hizo posible que la voz de la radio llegara a cada rincón, a cada hogar y a cada puestero del campo, con una forma de ser notablemente tranquila, demostrando que la verdadera grandeza no necesita de muchas palabras, y su mensaje era: hola, que tengan una linda jornadita. Nunca importó el horario, si la transmisión se cortaba o surgía un inconveniente técnico, ahí respondía, listo para solucionar el problema, sin importar si estaba en su turno o no. Que esta nueva etapa esté llena de la misma paz y serenidad que supiste regalarle a esta radio durante tantos años. Y en nombre de todos los que componemos esta radio, las palabras se las lleva el viento, pero la señal de la buena gente queda grabada para siempre en el aire y en la memoria del corazón de tus compañeros de trabajo. Para vos, Macario, lo mejor en esta nueva etapa, y gracias por tu saludo con nosotros.

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Acá estamos compartiendo este tiempo que se va rapidísimo, ¿no? ¿Cómo se va la hora? Dice, se vive mejor cuando estamos juntos, ¿no? Ahí está. Dice, muy bello todo. Dice, saludos, saludos. Incansable la cantidad de mensajes. Pero yo tengo que ir recordando cosas. 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Si lo necesita, bueno, ahí estamos y le pasamos el mensaje. Saludos por acá, muy bueno, dice, espectacular, dice, qué música, por favor. Bueno, ya vamos a escuchar. Alguien que en referencia que habían estado, estuvieron los fronterizos por acá, Malargüe, Sí, felicitaciones, fue espectacular, hermoso. Así que para quien nos había pedido algo, le vamos a pasar, pero ya muy bien, por ese este lugar que tiene esta posibilidad. Para el que fue, lo disfrutó, que pasó algo muy, muy lindo. Así que ya vamos a pasar luego, después de las 13. Mientras tanto, nosotros cumpliendo con los gustos y preferencias de nuestra gente, con canciones románticas para esta hora, porque es domingo, porque ya estamos en este mediodía y disfrutamos de la música en la radio. 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

¿Qué tema? 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Yo pienso acá que se nos va cortando el tiempo, que nos va quedando poquito y la gente en línea con nosotros, bueno, muy agradecido, por supuesto. Disculpa nuevamente porque no alcanzo a leer. ¿Querés que dé a conocer cuántos mensajes? Para que no puedo ir tan rápido. Dice, hola, buen día, Richard. Mirá, este es el avanzado de los jubilados. Oh, mirá vos. Ese es saborizado, me parece, ¿no? Con sabor. Es una mayonesa con sabor. Uy, a mí me gusta esa, la que hacen casera, son espectaculares. Bueno, después pasan la... Ah, y ahí tiene una picadita. Bueno, saludos por acá. Saludos para Cari, dice, muy lindo, ¿no? Estamos siguiendo atentamente todo. Dice, hola, Pumas Andinos, nuestro equipo local. Y los legendarios, San Rafael dice, saludos por acá. Bueno, ahí Raquel, ¿te parece? Ahí lo paso luego y lo dejo para, mirá que hay muchos mensajes y lo paso enseguida también. Ahí, saludos por acá, dice, a ver qué dice. Un saludo desde Las Calandrias, La Pampa. Rosa Salina, desde La Pampa, por allí, saludos, abrazo grande, están al fueguito con el calorcito. Bueno, y estas canciones románticas que vienen bien para un domingo, ¿no? Hay muchas canciones, dice, por acá para los que les gusta. Bueno, saludos. Dice, ¿puede ser uno de Nino Bravo? Bravo, Nino Bravo, cantante español, seguramente muchos lo registran. Bueno, por acá voy agendando todo para que no se me escapen los mensajes. Y yo voy a... Y sigo, para un cachito, Cari, que sigo con esto. Hola, familia de Maciel Guajardo, Carrito Sepúlveda. Queremos saludar a una gran persona para nosotros por brindarse siempre, cuando la necesitamos, se lo merece, acá de Río Grande, en Las Romazas. Saludos a don Macario Silva, se lo va a extrañar un montón, dice. Y suerte, don Macario, saludos para Macario, mirá dónde viene, dice, hola Richard, nosotros estamos terminando los pancitos de San Cayetano para esta tarde. Dice, un saludo. Bueno, viva San Cayetano, dice, saludo. Caro, ahí te lo agendo para enseguida, para la hora 13, para después del folclore. Vamos con Nino Bravo, escuchá.

0: llamar y decirle al Richard que le diga al Macario que muy venido al club de los jubilados de parte mía.
1: Muy bienvenido al club. Bueno, ahí le vamos a decir, Tere, querida, abrazo para vos, Tere. ¿Cómo andas? Ay, mirá, esta canción es guarda. No se me pongan tan románticos, después se me vuelven a casar, ¿eh? Alguno. Se me volvió a...

0: Bueno, Mi Forma de Amor, cuántas canciones, y la verdad que te cuento, te digo, querida Cari, tenemos nuestro amigo que nos envía mensajes desde Colombia, está nuestro amigo Mauro por allá, nos envía un video, ya lo voy a compartir para que ustedes vean cómo es allá Pitalito, Colombia, para que ustedes vean la gente que nos sigue, y ahí nos manda un audio también, no sé, con canciones que vamos a ir.
1: Un saludo para don Macario desde acá, desde Colombia, por esa linda labor que hace, es el que permite que podamos escuchar nosotros de tan lejos. Saludos, don Macario.
0: Pero aplauso total, ¿viste? ¿Por qué nuestro amigo de Colombia escucha? Porque gracias a personas como Macario, Luisito, Yamil, todos los que están en planta transmisora, permiten esto. Por eso llega ahí, gracias, querido Mauro. Te puedo asegurar, Macario no te conoce, pero recibe igualmente tu saludo. Como la gente por acá que nos escribe, nos manda un montón de cosas, de videos, de fotografías, nos dice cómo estás por La Escondida, cómo estás por distintos lados. Yo lo voy compartiendo en el estado, así que lo van a ver. Hoy en la historia del día tenemos una historia, porque nos vamos a ir preparando para este Día del Niño, así que tenemos todo preparado para poder, porque siempre las fechas, el Día de la Madre, el Día del Padre, el Día del Niño, son días especiales donde hay innumerable cantidad de mensajes por ahí, hasta tenemos poco tiempo para poder cumplir con todo. Entonces hoy vamos a ir preparando ese día, esa parte, donde nos vamos a ir obviamente enfocando en este día. Y tal vez usted dirá, bueno, el Día del Niño no lo enfocan los pequeños, en los chicos. Pero hay los pibes que tienen 15, 16, siguen siendo niños. Como ustedes, como yo, dice todo, nadie deja de ser niño. Uno es niño porque practica el juego, la picardía, la inocencia. Eso tal vez es lo que identifica más que nada a un niño. Pero hay muchas cosas por ahí que uno tiene que compartir con ese adolescente, con ese joven, con ese pibe que va creciendo, que ya dejó de los 12 años y que va camino a los 15. Y está el de 15 que está con otras miradas y otros enfoques de su vida. Está el de 17 que por ahí no, o el 16, 18 inclusive, que ya pasa a ser un mayor de edad, pero no tiene la mirada puesta en un futuro que, digamos, tenga todas las respuestas. Entonces ahí donde tal vez nosotros, los padres, usted, la madre, todos, jugamos un papel fundamental en la orientación, en el mensaje, en el ejemplo. Y un poco la historia de hoy va a tener esa mirada. Así que esperamos que le sirva a usted, que le sirva al pibe que está en su casa.

0: a la niña, a la chica, a la joven, porque no dejan de ser niños a pesar de tener 16, 17 años. Tienen una niñez. Claro, pues dice, ya son jóvenes, ya son adultos. No, todavía les falta. Les falta el consejo, les falta la experiencia, les falta el desafío de encontrarse fuera de la casa donde tiene que enfrentar muchas cosas. ¿Están preparados realmente para eso? ¿Usted cree que pueden enfrentar la vida mañana así tan fácil como podríamos llegar a verla nosotros? Bueno, esa es un poco la idea y por qué nos vamos a enfocar una semana antes, un domingo antes de esta fecha, Día del Niño. Porque el Día del Niño es el día del pibe, de que está con tal vez todavía con los juguetes, con la inocencia, con ese de jugar, de entretenerse. Hoy buscamos a ver qué le damos, qué le regalamos, qué le daría a usted, qué sería lo fundamental, lo importante. A veces es tan simple y lo tenemos en la casa todos los días, ¿no? Bueno, nos vamos a enfocar en eso. Antes, ya para ir preparando todo, esto se lo cuento como idea para que usted entienda por qué nosotros elegimos contar esta historia en el final de nuestro programa. Saludos, dice, estamos vendiendo pasteles en la calle 16 de noviembre, al 2049. Es el barrio municipal, por allá. El 16 de noviembre, claro, ahí está en el barrio municipal. Así que ahí lo pasamos para los que quieran comprar, obviamente. Y por acá dice bizcochitos con anís también, de todo. Así que hay de todo, Cari, ¿eh? ¿Qué es lo que quiere usted? ¿Bizcochito con anís? Vamos con los pasteles y después con el bizcochito con anís para los mates. Mientras tanto, algunas canciones más. Escuchá.
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1: Un saludo para don Macario desde.
2: Hola Richard, mira, escuchaba ahí la voz que estabas poniendo, que dijiste que era de un compañero. Aunque no lo creas, le conocí la voz a don Macario, gran persona, la verdad, una gran, muy gran persona, con muchos valores. La verdad que lo aprecio mucho, mucho a don Macario y lo conozco mucho. Un saludo grande para él.

Bueno, ya estamos en la parte final. Hoy ya faltan unos minutos para ir al cierre. Usted dice, uy, tan temprano. Sí, porque es una historia interesante que queremos compartir con ustedes y cerrar a tiempo para la hora 13. Hay algunos mensajes más, hay muchos mensajes más. Acá ya los vamos a leer, no se preocupen. Agradeciendo a innumerable cantidad de oyentes que nos dejan sus mensajes, ¿no? Y participan un día domingo del programa, como María Rivas, por ejemplo. Hay que van saludando a familias y demás. Ya los vamos a pasar a todos. Y en el cierre hoy, como anticipaba recién, nos vamos a ir enfocando en este día del niño que viene dentro de poco. Y recién justamente decía que por ahí uno se dice día del niño y se enfoca en esos pequeños que tienen menos de 12 o de 10 años. Y uno puede preguntarse hasta cuándo se es el niño y después saldrás a ser un joven, después un adolescente, un adulto. Pero por ahí hay muchas cosas que podemos ir compartiendo con nuestros hijos y que no dejan de ser niños hasta que le damos la libertad absoluta de enfocarse y hacer su vida, ¿no? ¿Cuánto podemos aportar para eso? ¿Cuántas preocupaciones tenemos que no sabemos? Porque no hay un libro que te diga o te enseñe perfectamente cómo educar, cómo preparar. Tal vez las historias pueden ayudar para enfocarnos en el mensaje adecuado que nos intenta dejar algo tan simple como la historia de hoy. Es la historia de un padre con su hijo. En el final de este programa y preparándonos para lo que va a ser el domingo que viene. El frío empezaba a bajar de la cordillera cuando don David terminó de acomodar las últimas herramientas. Sus manos duras y agrietadas por los años de trabajo pesado, de obligaciones de todos los días, no importa si era feriado o si era domingo. Esas manos hablaban sin palabras de una vida de esfuerzo. A su lado, las herramientas de trabajo de todos los días. Y también sentado sobre un tirante de madera estaba su hijo Mateo, que apenas tenía 17 años. Ese joven miraba al suelo con la cabeza gacha, visiblemente con tristeza. Aquel día había sido difícil, y no era un día de semana. El dinero no alcanzaba, las deudas apretaban y Mateo había regresado de la calle abrumado, triste, sintiendo que el mundo era un lugar injusto, donde solo progresaban los tramposos, los vivos, donde la honestidad parecía una carga demasiado pesada. Don David se limpió el sudor de la frente, se acercó a su hijo y se sentó junto a él. En silencio, sacó de un bolsillo un viejo reloj que tenía, desgastado, pero en perfecto funcionamiento. Tomó en su mano, le dijo: Mateo, dijo con voz pausada y profunda, golpeando suavemente el hombro de este joven, mira esto, mostrándole el reloj, y le dijo: este reloj me lo dio mi viejo hace muchos años. Fíjate que no es de oro y no tiene nada de valor. En realidad, te digo, no vale nada. No vale una fortuna. Si lo pusieran en una vidriera, tal vez lo tirarían por viejo y porque no tiene valor. Pero ¿sabes una cosa? Nunca dejó de dar la hora. Nunca dejó de funcionar. A veces, hijo, nos dejamos encasillar por lo que brilla afuera, por ese entorno tan maravilloso, y nos olvidamos de lo que realmente sostiene la vida, de lo que realmente importa. Viste en el reloj que no servía, que era viejo, pero lo que realmente importa es que este reloj funciona. El hijo Mateo suspiró, sin levantar de todo la mirada, porque aún parecía estar triste. Y luego de esa pausa le dijo a su padre:
Es que no entiendo, papá. ¿Sabes una cosa? Te veo trabajar de sol a sol, te rompes el lomo. Mamá hace milagros en la cocina para que no falte la comida. Se las arregla con lo que tiene. Y aún así, cuesta tanto todo que a veces me da angustia y tristeza. Hay gente, papá, que no se esfuerza nada y que tiene todo. Parece que hacer las cosas bien no sirve para nada en este mundo. Que hace las cosas mal y que tiene, parece que todo se le facilita. Así de fácil, así es la vida, le contestó su hijo. El padre miró muy perdido ese horizonte donde las sombras de las montañas empezaban a cubrir ese pueblo, como buscando esas palabras, y se quedó en silencio unos segundos, buscando esas palabras exactas que nacieran del corazón para contestarle a su hijo por lo que le había dicho en ese momento. Y entonces le dijo: el mundo es duro. Hijo, te lo puedo asegurar que es duro. Nadie dijo que fuera fácil, comenzó diciendo don David. En la vida hay dos caminos que conviven todo el tiempo, lo bueno y lo malo. Hay injusticia, hay egoísmo, hay días donde parece que el viento siempre sopla en contra y que el dinero no alcanza ni para lo más necesario. Eso es verdad, no te voy a mentir. Pero la verdadera riqueza de un hombre no se mide por lo que tiene en el bolsillo, sino por lo que lleva en el alma cuando se apaga la luz para dormir cada noche. Hijo, el dinero no compra comodidades. Y entonces, Mateo, piensa bien, no compra la paz, no compra tiempo. Piensa cuántas personas con mucha plata, mucho dinero se fueron antes de tiempo. Y tú, con los años que yo ya tengo, sin nada de valor en el bolsillo, aún hoy estoy hablando contigo. El dinero no compra el respeto de tus hijos, ni abraza lo más sincero y hermoso de tu madre, ni la tranquilidad de mirar a cualquiera a los ojos sin agachar la cabeza. Mi trabajo, mis manos gastadas, no son una desgracia, son mi orgullo. Porque cada pedazo de pan que hay en esta mesa se gana con dignidad, aunque sea poco, aunque apenas alcance. Don David tomó las manos de sus hijos, de su hijo ahí entre las suyas, y mostrándole con firmeza de un padre que jamás se ha rendido. Siente mis manos, siente mi cariño, mi afecto, porque aún hoy yo estoy contigo. Y otros, aunque tienen mucho, no tienen el abrigo, el abrazo de alguien tan profundo y tan verdadero como yo contigo lo estoy viviendo en este momento. La familia no es solo la gente con la que compartís el techo, es el refugio donde el mundo no te puede lastimar. Cuando las cosas se ponen difíciles afuera, adentro nos sostenemos entre todos. La lealtad, la honestidad, el trabajo duro y la empatía no son modas que pasan. Son los cimientos de la vida, hijo. Si pierdes eso por ambición, por querer tenerlo todo, entonces no vas a tener nunca nada, aunque tengas los bolsillos llenos. Mateo levantó la cabeza, miró a su padre, vio las arrugas en su rostro, vio el tiempo que había pasado, pero aún estaba con él en ese momento. Pero también vio una luz inquebrantable en sus ojos, la luz de la integridad,
No le tengas miedo a la lucha todos los días, concluyó diciendo su padre, sonriendo con ternura. El oro se puede probar en el fuego, pero los hombres, que son hombres de bien, se forman en la adversidad. Mira la vida con los ojos, con orgullo, y sigue adelante tu camino. Reconoce lo malo para cuidarte de él, pero aférrate a lo bueno para construir tu camino todos los días. Ese domingo, la comida fue humilde, como de costumbre, pero el aire en la casa se sentía distinto. Mateo ya no miraba al piso, miraba a sus padres con un profundo orgullo y de infinito respeto. Teniendo su madre sirviendo ese plato, mirando a su rostro con alegría por tenerlos en ese momento. Así nos muestra esta historia, que en un mundo obsesionado con el éxito rápido por apariencias y demás, no tenemos que confundir el valor de las cosas que no tienen precio. La vida cotidiana, las personas a nuestro alrededor que aún están con nosotros, eso es un valor enorme. El trabajo digno, la unión de la familia, son los faros para una guía en el camino de nuestros hijos. La verdadera fortuna de una persona no está en la abundancia de los bienes, sino en la solidez de sus valores. El dinero no puede resolver urgencias del momento, pero solo la honestidad, la dignidad y el amor de la familia construyen una vida que vale la pena ser vivida. No importa cuánto tengas, sino a quién tengas para vivirlo. Muchas gracias y hasta el domingo que viene.

0: Es la hora 13, 4 minutos.
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Bien, ahí estamos escuchando el fronterizo, pongamos cumpliendo con tema pedido mucho más temprano, y la Felipe Varela. Decíamos que estuvieron por aquí, por Malargüe, presentándose aquí en una noche de comida y música espectacular, ¿eh? Muy bien. Felicitaciones ahí para la gente de la finca. Dice, saludos en el día de su cumpleaños, Osvaldo Castro, de Trintrica. Que tengan muy lindo día. También a Cecilia, felicidades. Alba, Rafa, Bruno, de la zona del Nihuil. Muy linda la compañía de la música, que ahora está eligiendo y que en este momento está cumpliendo su función, tarea que por la cual se le paga. Acá saludo José Vicente, ¿cómo le va? Bienvenido, querido. José Vicente, me decía usted que está muy frío el aire, ¿no? Muy frío. Bueno, nos vamos a ir por la zona de, dice por acá, de Butamayín. También, hace bastante frío, ahí nos han pasado algunos videos también, obviamente que estamos viendo, con vientito, que se ve, claro, ahí se ve claramente, ¿no?, cómo está el clima en algunos sectores, algunos lo está descargando, estamos viendo que termine de descargar el video, porque algunos son un poquito largos, pero son de zonas de nuestro querido, hermoso, espectacular departamento que tenemos, acá en el sur de la provincia de Mendoza. Así que es un gusto agradecerle a todos los que se comunican con nosotros a nuestra línea de teléfono. 448-1208, dice, muy bonito todo, dice, abrazos, saludos para Butamayín, con nieve, frío, bastante, bastante fresco por ahí, se ve justamente la zona de Butamayín. Saludos para Angélica. Hola chicos, dice, saludos a Patricia, Mical, Rafael Aburto. Hoy cumplen 30 años de casados. Soy Ale Aburto, quien le manda un saludo y muchas felicidades. Bueno, saludos para ellos. Ahí para quien nos envía también un mensaje. Dice, bizcochitos de anís, dice, para la tarde de hoy. Dice, el que quiera ya sabe. 438-3695. Bueno, ahí lo compartimos, Lara, ya lo compartimos en el estado de nuestra línea de teléfono. Dice, saludos por aquí, para ustedes, el cariño grande para Macario, dice, felicidades en la nueva etapa, que le mandábamos saludos más temprano por acá. Dice por aquí el saludo. Y nos deja un mensaje a alguien más, dice, hola, buenos días, se ha encontrado un teléfono, dice, aquella persona que haya extraviado un teléfono, es cerca de algún mercadito o algo así, nos tendría que pasar la dirección, querida Hilda, para que se comunique. Seguramente hay alguien que extravió su teléfono y se puede comunicar justamente con Hilda, porque dice, se ha encontrado un teléfono. Bueno, Hilda, ahí dejamos tu mensaje, seguramente, si no es hoy, será mañana, seguramente se van a poder comunicar con ustedes. Mucho cariño, dice Josefina, por acá. Dice, sí podría ser un tema, y ya lo vamos a ir buscando también. Un tema de quién, dice, por aquí, por los Guaira. Bueno, ya vamos a ir buscando posiblemente un tema. Dice, hola, dice, saludos, por favor ahí, para esta tarde, para lo que quieran, dice, por ahí tipo 17:20, una torta frita, dice, por aquí se pueden comunicar con nosotros, dice. Bueno, muy bien, ahí lo vamos a publicar en el estado, para que puedan comprar para la tarde, a 6.500 pesos. Bueno, muy bien. Ahí está pasado el mensaje, 4815-716, número de teléfono. Bueno, ahí Silvia, ya lo estamos publicando, seguramente mucha gente. Dice, hola, buen día, muy feliz cumpleaños para Ceci, de parte de Delia, mucho abrazo, dice, un abrazo muy grande. Saludos para Anita y Faustino, por allí en la zona de Río Grande, también están escuchando la B19. Bueno, vamos a seguir por acá. Un abrazo grande, dice. Les cuento,
Así estamos por la zona de Fortunoso. Bueno, saludo Fernando, abrazo para usted, saludo. Está nevando, querido Fortunoso. Ay, querido Vicente, a pesar de que hay nieve, está haciéndose un asadito ahí. No, no, están los muchachos a full. Bueno, saludos para... o tenían ganas de comer un asado y dijeron, no importa cómo esté el clima, lo hacemos igual. Y ahí tiene que aparecer el héroe. Saludos para la gente de Fortunoso, que por allá está nevando. Seguimos, ¿le parece, con algo más de nuestro folclore? Pasan ya 15 minutos de la hora 13, luego estaremos mirando a ver cómo está el clima, cómo seguirá la situación meteorológica en este día domingo 9 de agosto.

Gracias por decir el nombre ahí. Cueca de los Granaderos, ahí está. Los Andariegos, ahí está. Gracias, gracias, gracias. No, no lo tenía en la memoria, ¿no? Bueno, gracias. ¿Eh? No, porque se llevan años ya. Esto, son de toda esa zona, por eso. Ahí estamos con uno de los temas, por eso no, le estaba preguntando. Digo, ¿cómo se llama? Dígame, por favor. Bueno. Bueno. Claro. Saludos para los muchachos ahí que están en Fortunoso. Bueno, ya estarán ahí. No sé cómo va a estar, cómo va a salir, pero después me podría mandar una fotito, un video ahí. Dependiendo cómo esté, y si ya están en la hora del almuerzo, imagino, porque se veía con bastante nieve. Lo que pasa es que está bastante frío, esa es la cosa. En uno de los... ¿Cómo? Ah, no, eso tiene menos tierra, claro, no tiene tanta tierra, claro. Tiene razón lo que está diciendo señor José Vicente, porque nosotros sí tuvimos que comer un asadito con tierra. Por eso que no me gusta el viento, ¿vio? Ahí está la explicación por qué no me gustan los días de viento. Bueno, dice, saludos al operador, dice, muy bonito, excelente ahí lo que están eligiendo la música, le gustó el tema que pasaba recién de los Andariegos, un clásico de aquellos tiempos. Saludos, todos los temas que van poniendo. Bueno, por aquí hay más pedidos. Ana, muy buen día, dice, feliz cumple para Cecilia. Ani Garrido, que le deja también un cariño, dice, hola, dice, saludos, que tengan un hermoso y excelente domingo. Dice, saludos para Cecilia, salud para él. Bueno, seguramente ya van a hacer un brindis por allá. Dice, por aquí amaneció, por esta zona del Salitralito, nos vamos a ir para la zona de Agua Escondida. ¿Qué sucede? Que hay nieve por toda esa zona, hay no gran y acumulada cantidad, sino que hay nieve por esos sectores. Por eso es que la gente nos envía alguna foto o algún video. Bueno, saludos ahí, muy buenos días. Juanita por acá, dice, Juanita nos cuenta que está por la zona de... por un tema de salud, están en San Rafael. Dice, por aquí nos van enviando su mensaje. Y por aquí lo vamos a marcarlo para luego darle lectura ahí a otro de los tantos mensajes al 448-1208. Y para quienes están escuchando desde San Rafael. 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
0: Es la hora 13:32 minutos.
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0: Hola, Dicho, buenas tardes, ¿cómo estás? Quería saludar a mi hermana que se encuentra allá en el puesto de Contra Hierro, que tiene que estar cuidando de ella, vaya, sabe que estará pasando por allá. Que pase un feliz fin de semana y, bueno, que se esconda de la nieve si llegan a ver esta noche, ¿no? Con la entumida ya te hizo Dicho. Hola, Richa, saludos para vos, así lindo.
1: Hola, Richa, buenos días, bueno, mediodía, digamos. Acá te mando un saludo para la audiencia acá de puesto de mi mamá y mi hermano Julio Carrasco, acá de puesto La Ciénaga. Amanecido nevadito acá. Y un saludo para Aldo Zagal y para mi madrina Betty Maya. Que pasen un lindo día, me imagino que están nevando por esa zona de La Payuni. Así que mando un saludo, soy Juan Carrasco de acá del puesto La Ciénaga.

No, no me voy nada, yo me quedo todavía. Adiós, adiós. Bueno, estamos. Saludos a Anita, a Faustino, está en la zona de Río Grande, abrazo grande también para ustedes. Ahí comparto algo que también nos ha enviado Víctor Arce. Saludos, Víctor, muchas gracias. Esto en referencia al Papa está hecho con, está realizado con inteligencia artificial en realidad, ¿no? Bueno, ahí lo compartimos con ustedes. Algunos que están viendo todas las imágenes que vamos publicando, saludos. Por supuesto de que, ah, bien, ahí lo vamos a buscar. Oscar, estaba viendo a ver cómo, quién lo cantaba, porque me pone el nombre del tema, pero no de quién lo canta. Saludos por aquí para quienes están escuchando la radio, dice, justamente a la hora del almuerzo, escuchando la B19 con el folclore. Bueno, acá estamos con José Vicente, así que don Jaime, también el saludo para usted. Y para a ver quién nos ha enviado un mensaje más, ya lo vamos a escuchar luego. Aquí ya pasan 40 minutos de las 13. Bueno, estábamos mirando nosotros la condición meteorológica que se ve en algunos lugares, de acuerdo a los videos o fotos que nos han pasado, sí, la verdad que se ve con nieve. No hay mucha nieve acumulada, pero sí está bastante frío. Eso sí, frío, le cuento que la temperatura que tenemos actualmente es de 0.2 de grado bajo cero, pero la sensación térmica de 4 grados bajo cero. Así que sensación térmica 4 grados bajo cero con viento del noreste a 12 kilómetros. Está nublado, con nevada en la hora anterior que se ha dado en algunos sectores de nuestro extenso departamento, y esto va a continuar el resto de la tarde-noche de hoy. Esto se va a marcar con unas temperaturas muy bajas. La máxima posible es que sea de 1 grado, así que va a haber sensación térmica bajo cero. Bueno, pero mañana es día de trabajo. Día de escuela, día de actividad, día normal. Les contamos que la mínima que se espera para mañana es de 5 grados bajo cero. El que tiene que madrugar mañana, a abrigarse, a cuidarse, por favor, a manejarse con precaución también. 5 grados bajo cero, la máxima posiblemente sea de 1 grado, porque se prevé que sigamos teniendo posibilidad de nevadas en algunos sectores de nuestro departamento. Recordemos que es muy grande Malargüe, por lo tanto se pueden dar, posiblemente algo se pueda marcar en ciudad. Pero se espera para esta noche, mañana y para el martes, también vamos a continuar con temperaturas bajo cero. 5 grados bajo cero se esperan para el día martes. Va a estar así el día frío. Esta semana se espera que estemos con temperaturas bajo cero hasta el día jueves. Vamos a tener temperaturas bajas y la máxima no va a pasar de los 10 grados, según el informe del Servicio Meteorológico Nacional. Inestabilidad para esta tarde, para esta noche y para mañana. Posibilidad de nevadas en algunos sectores. Evangelina, saludos y muy buenos días. Ahí la familia Retamal que están escuchando. Hola, por aquí. El festejo Débora para el domingo que viene, también estaremos con muchas festividades. Puesto Arroyo el Durazno por comer un asadito. Yo me imagino que ya deben estar sirviendo. Dice, saludos por ahí. Luciano y Miriam vienen para acá, dice. Ah, y se viene para acá Luciano y Miriam. Un día especial, gracias, dice, para todos, dice, saludos por aquí. Para todos los que están escuchando la radio, entonces le proponemos un brindis para los que estén compartiendo en casa. Si usted va, está en el almuerzo de la familia, ¿por qué no? ¿Tiene la posibilidad? Bueno, vamos entonces, te proponete un brindis por acá. Richard dice, saludos con un tema de lo nuestro. Dice, hola, señor Richard Jaque por acá. Esto es por zona de Castillos de Pincheira, en estos momentos, nos dice. Bueno, así está por Castillo de Pincheira, se ve, usted elija, Vicente, lo que usted quiera ahí para dedicar. Vamos a proponer, ya que está, vamos a brindar por los que están de cumpleaños, vamos a brindar por nuestra audiencia, vamos a brindar por usted que nos escucha y por nosotros que tenemos que cumplir nuestra tarea. Saludos, dice por acá. Abrazo grande, Nicolás, Lucas, buen día, dice, saludame a Matías, que está tapadito de nieve, dice, ¿eh?

que se cuide y que no salga al frío. Bueno, solamente eso nos dice quién lo manda, el saludo. Bueno, a ver, me voy con otro mensaje más, aquí escuchándolos desde Villa Mercedes. Saludos a los amigos Eliseo y Damián Parada, al amigo Fabián Díaz, para todos los cuyanos, de parte de Alejandro. Dice, acá está, asando, estos son pollos caseros que se están haciendo. Yo creo que están almorzando, me parece. Parece que eso ya está, pues yo, por el horario que envió un mensaje, me parece que eso ya está en la mesa sirviéndose y disfrutando. Bueno, vamos por la ruta 186 con bastante nieve, se ve ahí. Precaución, por favor. Bueno, bastante complicado. Bueno, ahí vamos pasando los mensajes que nos dejan al 448-1208. Alejandro por aquí. El amigo Cristian también que nos está mandando ahí esa fotografía. A ver quién más está saliendo por acá. Dice, esto, querido amigo, para pasar el frío. Ay, ay, ay, yo creo que con eso se pasa el... ¿Qué asado al ensartador? ¡Wow! Excelente, felicitaciones. Hola, Richard, feliz cumple para Ceci. Lo pasen súper. De parte de Julia, dice, no te olvides saludarle, dice, por su día. Escribo desde El Manzano, por aquí escuchando, dice, por acá bastante frío, con algo de nieve en algunos lugares, dice, por aquí. Saludos, ahí, muchas gracias a Sebastián que nos está escuchando. Saludos, lo mejor para el señor Macario Silva, de parte de Seferino Osorio. Felicitaciones, saludos de parte de Seferino Osorio para el señor Macario Silva, nuestro compañero de trabajo. Me voy quedando gordo en los mensajes. Así está por la zona del Chihuido, ahora está bastante feo. Precaución, dice, soy José Araniz, que nos dice por la zona del Chihuido, hay nieve y por lo tanto hay que manejarse con precaución. Bueno, ahí estamos pasando el mensaje y también lo estamos compartiendo en el estado para que la gente lo pueda ver. Bueno, mientras tanto, antes del cierre del programa, vamos con la música. Acá estamos en el álbum del folclore.

Ahí está para la que está de cumple. Linda Moreno, Sergio Galleguillo. Bueno, jujeño acá, sonando nuestro programa. Uy, hay muchos mensajes por acá. Dice, hola Richard, buen día. Empezando a hacer unos, escucha, ravioles al disco. Muy bien, excelente. Entonces, saludos Manuel. Abrazo para ustedes, que salgan súper, súper ricos. Por lo que veo, me parece que eso está más que espectacular. La gente que ha preparado cosas ricas, ¿no? Por supuesto, ahí que esperamos que disfruten del almuerzo y compartiendo este día domingo. Bueno, ¿quién más nos escriben por aquí? Al 448-1208 nos tenemos que ir actualizando. Saludos y por supuesto agradecer a la gente que está atenta a LB19 Radio Malargüe. No se pierdan los festejos patronales de San Cayetano este domingo a las 16 horas, Santa Misa, actuación de folcloristas, sorteo del bono contribución. Se pueden conectar al canal de YouTube, ahí está, yo lo voy a compartir al canal, ahí, porque a través del Estado la gente se va a poder conectar a través de YouTube. Bueno, ahí nos envían el mensaje. Saludo para Rodolfo y la familia Arenas también. Dice, hola Richard y Florencio. Saludos. Saludos Carmen, dice, por acá también saludan a don Macario Silva. Muchas felicidades en su nueva etapa junto a la familia, con mucha salud y muchas bendiciones para él, dice Carmen, acá Florencio, para nuestro compañero de trabajo, el señor Macario Silva. Y el Chihuido, ahí le pasamos, transitable con precaución hacia el sur. Nos han pasado ahí unos videos también de la zona del Chihuido, muchas gracias. Ahí yo lo comparto en el Estado. Gracias, José. Está feito por ahí, precaución. Bueno, por la zona del Chihuido, y lo comparto en el Estado para que lo puedan ver. Para que ustedes vean cómo está. Porque la gente quería saber, dice, ¿cómo está por la Sánchez? Bueno, ahí están viendo los... En el Estado van a ver, precaución, nos lo acaba de decir acá, quien nos envía es José Alaní. Muchas gracias. Para los que nos habían preguntado, ustedes saben, dice, cómo está. Bueno, ahí le estamos pasando el mensaje. Saludos, bueno, muchos saludos para Macario también. Estuvimos compartiendo un día muy especial con él, obviamente. Y por acá dice Ángel, bastante frío, pero está lindo para algo rico, dice, compartiendo el álbum del folclore. Buen día, gente de la radio, quiero saludar desde Santiago de Chile. Permíteme saludar a mi compañera de trabajo, que es Javiera Contreras. Un abrazo para todos ustedes. Va el saludo desde Chile. Dice, muy buen día. Saludos. Saludos de quién, de parte de Hugo. Bueno, algunas fotos que nos van compartiendo, algunos daños que se han realizado por acá. A ver qué más tengo. Dice, hola Richard, preparando una carne a la masa. Y, por supuesto, María Rivas, que está y prepara cosas muy ricas. Dice, saludos a mi sobrino, a nuestro sobrino, dice, para Aldo Fabián Sobarzo, en el día de su cumpleaños, que Dios lo siga bendiciendo, de parte de su tía María Argentina Rivas. Bueno, saludos, entonces, ahí le mandamos el saludo especial y para todos los que están cumpliendo años también.

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La persona que lo ha extraviado se le ha caído justo a la salida de un supermercado que se encuentra entre Puebla y Avenida San Martín, por calle Illesca, y bueno, alguien lo ha encontrado, aparentemente lo habría apagado, por lo tanto se solicita a la persona que lo haya encontrado, por favor, que pueda realizar su devolución en calle Valle Hermoso 833, será gratificada la devolución de un celular Xiaomi Redmi Note 13, que obviamente tiene documentación y detalles muy importantes en este celular. Por lo tanto, aquella persona que lo haya encontrado, que se acerque por calle Valle Hermoso 833, será gratificada la devolución.

Luna Tucumana, ya es la hora de 14, bueno, son muchos los mensajes. Vamos a saludar, ¿estarán completando quién es el encargado de hacer el pollo al disco? Álvaro, el profesor, además de enseñar tango y todo eso, también hace pollo al disco, mirá vos. Bueno, saludos para el profesor. Es un bailarín, no, como usted, bailarín como el Vicente. Bueno, prepararle el pollo al disco igual, entonces, como usted. No. Bueno, saludos ahí, Álvaro el profesor, saludos para Fernanda, saludos para Héctor Ángel, allá por la zona de la Junta, para la señora doña Graciana, la saludamos ahí, doña Graciana, que lo pasen bonito, y espero que salga todo rico, así vamos a brindar por el hombre que hace el pollo al disco. Saludos, dice por aquí, acá al 448, dice Lucinda, dice muy buenos días, dice saludos. Saludos para Camila, también atentos a la radio, un gusto poder escuchar el LB19. Seguirán con más de nuestro folclore, nuestra música. Si quiere puede enviar un audio al 448-1208 por cualquier mensaje o comunicado que usted necesite enviar, tiene que hacer un audio al 448-1208. Está José Vicente, nuestro operador, o para ustedes, así que tiene que enviar audios para que puedan ser difundidos en el caso de ser un comunicado o saludo, lo que usted quiera. Tiene que ser a través de un audio. 448-1208, ese es nuestro teléfono. En el álbum del folclore.

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0: Es la hora 14, 5 minutos.
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1: A pesar de pasar tanto tiempo solo y afrontar las cosas malas que nos fueron sucediendo, pero a pesar de eso levantamos la cabeza y todo nos fue bien. Y sabemos muy bien que tu esfuerzo, tu voluntad, tu garra ayudó a que esto se hiciera realidad. Además está decirte que tanto yo como tu familia te adoramos, pues sabemos que a pesar de que te han pasado cosas malas, siempre afrontaste la vida con una sonrisa y nos ayudaste a ser más fuertes para poder continuar con esto.
2: La viejo quizás, como decía antes, estuvo siempre conmigo al lado mío. 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Por ahí yo me encerraba a llorar solo en la pieza. 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
3: Emocionante escuchar a Jorge Messi primero y a Lionel después hablando del padre. Desde lo futbolístico yo quiero decir, muchos se van a quedar con el campeonato mundial del 2022, con el título. Para mí el mundial más importante que jugó Messi fue este último, donde fue subcampeón y confirmó que fue el rey del mundial. Nadie lo superó, confirmó su liderazgo, su capacidad, su jerarquía, su reinado. Para mí es lo que fue su último mundial, aunque hay algunos que aseveran que podría llegar a estar en el 2030. No creo que eso ocurra, y si ocurre, bienvenido será. Pero Messi mostró la vigencia prácticamente al borde de los 40 años, con 39 cumpliéndolos en pleno desarrollo de la competencia, con las presiones, con la obligación, con la exigencia, con la situación del padre. Él sabía íntimamente que el padre se estaba muriendo. Ya sabemos, es de público conocimiento, lo que ocurrió durante el desarrollo de la Copa del Mundo, que no vamos a reiterar. Así que por todas estas situaciones, para mí el último Mundial de Messi fue el más importante de su vida como futbolista. Bueno, cambiamos de tema. Perdió River, otra derrota del equipo de Eduardo Coudet, la sexta de manera consecutiva. Entre semana River tiene partido por la Copa Sudamericana, tendrá que viajar a Colombia. Y la pregunta que se hace el hincha River, que es la misma en definitiva que nos hacemos nosotros, ¿hasta cuándo va a perder River? ¿Se sostiene una derrota más de Coudet? ¿De River en este caso? Yo creo que no. A ver, uno está en contra de que no se cumplan los contratos. Pero siendo técnico de River o de Boca o de River, vos no podés perder 6-7 partidos de forma consecutiva. Con el plantel que tenés, le trae el presidente Stefano Di Carlo a Thiago Almada. Thiago Almada viene al fútbol argentino para jerarquizarlo. Se va a poner la camiseta River. Es una excusa, podría haber sido la de Vélez, la de Boca. Bienvenido que sea la camiseta de River, en buena hora. Bueno, toda la responsabilidad la va a tener Eduardo Coudet. Digo, cuando llegue Thiago Almada para incorporarse a River, ¿lo seguirá teniendo a Coudet como técnico? Porque está al acecho Ramón Díaz, no porque Ramón quiera que a Coudet le vaya mal, porque Ramón Díaz quiere mucho a River. El tema es que estos dirigentes, con Stefano Di Carlo, no lo quieren a Ramón Díaz. Y el que no lo quiere es Rodolfo D'Onofrio, que el otro día dio una nota y le preguntaron, ¿lo ve a Ramón Díaz como técnico de River? Y la respuesta fue tajante, no. Bueno, no lo ve a Ramón Díaz. Hay mucha gente de River que le gustaría el regreso de Ramón. Vamos a escuchar a Eduardo Coudet después de lo que fue la tarde-noche en Victoria, la derrota frente a Tigre con el golazo de Nacho Russo, un error de Aníbal Moreno, la muy buena definición de Nacho Russo, el hijo de Miguel, y después del partido, después de una nueva derrota de River, una más en el campeonato, habló Eduardo Coudet.
4: Si veo que no se empiezan a dar resultados, obviamente no le voy a hacer ni mal a River, ni mal al hincha, al club y a esta dirigencia que confía en mí. Soy el más autocrítico. Creo que estamos demasiado salados, por decirlo de alguna manera. Los últimos partidos me ha tocado perder con un tiro al arco, o con dos, ¿no? Pero hoy también con uno.
3: Bien, hasta ahí Eduardo Caudet, también fue crítico de la situación Nicolás Otamendi, el capitán de River, viene de jugar en la selección argentina. Así que bueno, veremos si River es capaz desde el punto de vista individual, colectivo, desde las decisiones, desde la táctica, desde la estrategia de Eduardo Caudet, justamente para sobreponerse a este momento que es terrible. Ahora vamos a escuchar a Diego Simeone, el técnico del Atlético de Madrid, hablando de Julián Álvarez, porque es la novela del verano allá en España. ¿Qué va a pasar con Julián Álvarez? ¿Sigue en el Atlético? ¿Se va al Barcelona, que es el club que lo quiere? Y además Julián quiere jugar en el Barcelona. En el mientras tanto tiene un contrato con el Atlético de Madrid y a propósito dice el Cholo Simeone.
5: Bueno, creo que la situación es muy clara. La entidad ha tomado una decisión que Miguel Ángel ha explicado muy bien. Nosotros desde lo deportivo estamos muy contentos con tener un futbolista como Julián, y seguramente desde lo deportivo lo ayudaremos para que siga creciendo, para que siga mejorando y para que siga dando lo mejor que nos ha dado en estos últimos 2 años, que fue un montón.
3: Bueno, vamos a ver cómo termina la situación. Estamos haciendo en vivo este programa en este domingo de agosto, 39 minutos después de las 2 de la tarde. Les cuento que en la primera

0: tuvo gusto a nada.
1: Muy bien, ahí estamos despidiéndonos de esta edición especial de Pasión Nacional. Un beso muy grande, querida Mariana Rayo, a tu marido, a Rodolfo, a tus hijos que están diseminados por el país. Mariana, hace tiempo que no nos vemos, nos conocemos de Villa Gesell, de tantos veranos hermosos. Un beso enorme a toda la familia Rayo, a la familia Rigatuso. Mariana, en especial, un beso enorme para vos. Sabés que la recuerdo siempre a tu hermana María Elisa, que está en mi corazón. Y un saludo enorme a mi querido amigo Maximiliano Rayo, que está en Rosario. Nos vamos, vamos a encontrarnos con la pausa. Viene el fútbol, viene el relato de Eladio Arregui. 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

0: basura, San Lorenzo Huracán. Desde el nuevo gasómetro, relata Eladio Arregui. Pero qué gusto saludarlos. Muy, pero muy buenas tardes. Hay partidos que se juegan por tres puntos y hay partidos que se juegan por la historia. Hay partidos que empiezan cuando el árbitro hace sonar el silbato y hay partidos que empiezan mucho antes. En la calle, en el barrio, en la familia, en la memoria. Este no es un partido más, este es un clásico de siempre. Hoy no hay promesas, no hay excusas, hoy hay barrio, Boedo y Parque de los Patricios. Cuervos y Quemeros, azulgrana y Quemeros, dos pasiones separadas por unas pocas calles y unidas por una historia que lleva más de un siglo. El clásico porteño, el clásico de barrio más grande del mundo. El nuevo gasómetro ya está vestido de clásico. La pelota espera. Las gargantas también. Y después de aquel 1-0 del Globo en el último enfrentamiento, donde estuvimos presente allí en el estadio de Parque de los Patricios, hoy San Lorenzo quiere revancha. Y Huracán quiere volver a festejar con un marco multitudinario. Hoy no importa la tabla, no importa el momento, no importa lo que pasó ayer, porque cuando juegan San Lorenzo y Huracán, el pasado se mete en la cancha, el presente se hace eterno y el futuro dura 90 minutos. Señoras y señores, en el Pedro Videgain, con una expectativa tremenda, que rueden los sueños, que ruja el barrio, que empiece el clásico San Lorenzo Huracán por Fútbol Show Nacional y la más grande del país. Alegría y pasión se siente en cada rincón. Y ya comenzando a desandar el camino con gargantas que están rugiendo en el estadio para empezar a vibrar lo que será este San Lorenzo Huracán, con muchísima gente ya esperando la aparición de los equipos, con el público, con globos en sus manos para esperar el recibimiento de San Lorenzo y seguramente los silbidos para Huracán. Ahora presento a mi comentarista, el comentarista del clásico aquí para todo el país, Johnny Kolipki. Hola, Johnny, bienvenido.
1: Hola, Eladio, qué placer enorme, todo rapidito, todo precoz, todo rápido al 1000%, porque se viene uno de los clásicos más maravillosos del fútbol mundial, no solo argentino, el clásico de barrio, lo vemos venir para acá, se viene San Lorenzo, le cuesta el Globo, los dos equipos están necesitados. Pipo, pregunto, ¿tiene miedo a perder hoy ante Huracán por la línea de 5 o es línea de 3? Todo esto lo vamos a ver en minutos cuando los jugadores comiencen a moverse. Para algunos, en línea de 5 para San Lorenzo. En la planilla el Cuervo lo da con línea de 3. Huracán también necesita sumar, los dos con un andar parejo, pero para mal. Se vienen los equipos, Eladio.
0: Se vienen los equipos, señores. Ya están apareciendo en este momento San Lorenzo y Huracán. Estamos con la técnica de Matías Herreza y Gorboiza. A la zona baja, en algún lugar del nuevo gasómetro, trabaja ella, Juli Nataluti, con Gustavo Jove. Así presentamos las formaciones de San Lorenzo de Almagro.
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0: Hola, Juli. Bien, ahí estoy con vos, Juli Nataluti. Voy al otro lado, presentamos la formación de Huracán con Nazareno Scatolini.
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0: Hola, Nasa.
3: Hola, Eladio, Cori, un placer saludarlos. En el arco con la 1, Hernán Galíndez. 2, Lucas Blondel. 21, Martín Nervo. 3, Lucas Carrizo. 35, Máximo Palazzo. 24, para Facundo Kalinger. 5, para el debutante Rodrigo Fernández Cedrés. 8, Leonardo El Colo Gil. 17, Juan Bizanz. 7, Óscar Ortez. Y con la 9, el ecuatoriano Jordi Caicedo. Los 11, de Martínez.
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0: Impresionante, señores. En este momento el telón que está desplegando el hincha de San Lorenzo de Almagro. San Lorenzo va con Gil, Blanco, Amor, Arboleda, Córdoba y Derritis, Tripiquio, Martín Ríos, Facundo Gulli, Alexis Cuello y Ausmendi. Vos sabés que creo que yo era bebé cuando la última vez, si yo era bebé, estoy hablando de hace muchos años,
5: Ahí lo tenés.
0: No, pero lo que voy a decir tiene un porqué.
5: Bueno, diga.
0: Que después de 64 años, sí, debuta un futbolista en un clásico.
5: No.
0: Sí, pero Juli Natalotti está ahí. Juli, bienvenida, contanos, por favor.
6: Hola, Nadia, ¿cómo va? Ya sé, enorme de saludarte. La que está del clásico barrio más grande del mundo. Los equipos están acá, recibimiento de nuevo a Sueco, que vuelve a jugar a Lorenzo Clásico un domingo a las 15 horas con varias modificaciones en el 11. Sorprende Gorosito con el esquema línea de 5 y debute un pibe. Será Nicolás Blanco quien estará ocupando el lateral derecho a raíz de las distintas lesiones de Arias y de Herrera. Se le posibilita estar en el equipo. El equipo Gorosito tendrá que hacer un debut en el equipo y además inaugura de refuerzos. Arboleda y Ríos también estarán desde el arranque. Cuando quieran los dos de ambos.
2: Ahí. 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
6: En el arco con un PDF de Barrio Gil, equipo de Emiliano Amor, todo Valino Arboleda, 35 para Alejo Córdoba, 54 de Nicolás Blanco, 24 de Capital, Nicolás Tripiquio, 27 Martín Río, 10 Facundo Gulli, 6 Matías Derriti, 29 de Rodrigo Mendi y con la 9 Alexis Cuello.
0: Tenías el dato, Juli, que desde el año 62 que no debuta un pibe en un clásico entre San Lorenzo y Huracán.
6: No lo tenía, pero me interesa el resultado de ese partido.
0: Ah, no lo tengo yo. ¡Buscalo! Y bueno.
6: Ahí están ambos equipos, Calderón y Acá, con la bandera, fuerza, familia, Messi, en honor al fallecimiento de Jorge Messi, lo iba a hacer.
0: Perfecto, sí. Bueno, le mandamos, como le dijimos ayer, desde la cancha, durante toda la tarde con la programación, inclusive el programa especial que condujo Nicolás Álvarez en el comienzo de la tarde, y después, lógicamente, Martín desde Victoria, nosotros desde la cancha de Huracán, y Jorge Godoy, que comandó la transmisión de Independiente Platense, más hoy, seguimos con las condolencias y el saludo respetuoso a toda la familia Messi, encabezada por Celia, en este caso la mamá de Lionel, y sus hermanos y todos sus seres queridos, y el respeto a su familia y el recuerdo para Jorge Messi, bien, que ha fallecido en las últimas horas, como ya es de público conocimiento. Bien, amigos, volvemos entonces aquí al nuevo gasómetro para ir ya entrando en ritmo de partido, porque está Gustavo Jovet. ¿Usted está bien? ¿Está afilado, Gustavito?
7: Estoy bárbaro,
0: es
7: perfecto.
0: Como si lo estuviese viendo, mire. Bien, perfecto. Ya está Nazareno Scatolini también en la zona de Huracán. Se viene el comienzo del partido, mi amigo.
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0: Juli, que sos seguidora de San Lorenzo de Almagro, ¿qué palpita la gente con tantos debut hoy en la línea de 5? ¿Qué dice el hincha? ¿Tiene miedo? ¿Está conforme? ¿Está bien lo que hace Grosito?
6: De ser sincero, creo que la gente está muy conforme con este equipo, a pesar de ser línea de 5, es bastante ofensivo si podemos analizar los nombres que tiene el conjunto de equipo Gorosito. Tal vez lo único que hace duda es por qué no Nicolás Tripiquio, lateral derecho, y hacer debutar a un pibe en ese puesto, en ese partido tan importante, bueno, pero en líneas generales están contentos, conformes con esta nueva esquema que va a poner Gorosito.
0: Perfecto, bien, señoras y señores, vamos a ver Huracán, está todo dispuesto. Ya voy a estar con la central informativa, hemos tenido muy poco tiempo para saludarlo a Ariel Díaz, ya voy a ir con él, que me espere. Mientras tanto se está procediendo en este momento al minuto de silencio, en homenaje, en este caso, a la desaparición de Jorge Messi, como lo dijimos hace un rato nada más. Escuchamos atentamente el respetuoso minuto de silencio de la gente de San Lorenzo de Almagro.

0: las 3 de la tarde, señores. Ahora sí, ya están jugando San Lorenzo y Huracán a través de Radio Nacional en todo el país y el mundo. Ha comenzado el clásico de barrio, señores. Ha movido Huracán, la pelota se va al lateral para hacerlo efectivo, va el pibe blanco, el número 54, allí está, saca blanco, la tira a campo contrario, dos futbolistas que caen, uno es el de San Lorenzo de Almagro, la pelota se va afuera, está marcando lateral, se adelanta el pibe blanco que hasta el momento no la tocó con el pie, no tocó con la mano a la pelota en el comienzo del partido, ya lo hizo blanco, entregó por el medio, se viene San Lorenzo, atención con el centro, me parece que hay bastante viento en la cancha, viene ganando Derritis trabó y ganó, dos en el camino, pierde porque saca rápido el futbolista de Huracán, va la pelota al costado derecho, está saliendo, allí le cometen falta al número 24, Karinger, marcó la infracción, falta dura, muy dura del jugador de San Lorenzo, me atrevo a decir que es para amonestación, lo está llamando de Rita y se le dice despacito, nene.
1: Y es para un famoso...
2: El primer amonestado de San Lorenzo, segundo de partido, nada más, el número 6, Matías Derriti, fue fuerte.
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1: Para que Nata Luti diga de entrada al minuto, fue fuerte porque habrá metido una murra.
0: ¡Oh! ¡Qué murrita que metió Derriti,
2: No seas malo.
0: No seas malo. Bueno, tiro libre para Huracán, señores. Va a sacar la pelota en su campo, la hacen corta, está saliendo así para el futbolista Nervo. Nervo entrega para Galíndez, saca el rosarino con pierna derecha el arquero de Huracán, la tira al medio, cabecea Blondén. Blondén lo estaba buscando, la bajó bien Bizanz, Bizanz lo pone a correr, atención que se viene Huracán. Pelota para Jordi Caicedo al medio, el rebote, la saca la defensa de San Lorenzo, apretadito como señor después de un asado. Estaba San Lorenzo en esa jugada de Huracán, llegó al fondo, empezó con todo el clásico, 2 minutos de juego. ¿Cómo estás, Ariel Díaz? Bienvenido, qué gusto tenerte.
4: El año querido Coli, por supuesto, el abrazo también para NASA, para Juli. El placer de saludarlos. Mucha gente, el audio, al 11-3870-7485, ya contándonos desde dónde nos escriben, participando por los sorteos y acompañándonos como es habitual. Estaremos informando toda la jornada de domingo, el audio.
0: Ya te pregunto los otros partidos que se están jugando, el que se juegan aquí. Está saliendo con la pelota de Ritis, viene de Ritis. Derriti por el costado izquierdo, ataca San Lorenzo, rechaza bien ubicado Martín Nervo, la tira afuera, lateral para el equipo de San Lorenzo, lo hace Derritis, le entregó la pelota el Pipo es Gorosito, jugó la pelota en la salida, va jugándola para Córdoba, Córdoba entregándola para el arquero, saca ya al arquero Gil, recordamos que el libero es Arboleda, Danilo Arboleda. Y el por derecha juega Emiliano Amor, bien abierto ya en campo contrario, como marcador lateral volante, el futbolista, el pibe que debuta Blanco. Y ahí viene Blanco, y entrega para Gulli, y juega al medio para Cuello, y miró el arco, 25 metros, viene Cuello entre dos, le rebotó, le quedó, se viene el gol de San Lorenzo, remató, tapó el arquero abajo, remató a Umendi entrando por derecha, y Galíndez con la rodilla derecha junto al piso, le pegó y se fue al lateral, tuvo el gol San Lorenzo.
1: Ah, pero en 3 minutos tenemos de todo, una amarilla, una linda contra Huracán, ahora un remate de gol de Umendi, que tapó muy bien el arquero de la selección ecuatoriana Galíndez, un jugador de San Lorenzo dolorido, que ahora se levanta porque si ingresa el carro lo tiene que retirar del campo de juego. 3 minutos, estoy entusiasmado, estoy emocionado y ya estoy excitado.
0: 4-0-0.
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0: Sale San Lorenzo con amor, conduce el marcador central, la tira a campo contrario. Está cortando bien ubicado Carrizo. Va la pelota a la deriva. La vuelve a ganar San Lorenzo. Estaba con Ausmendi. Se viene San Lorenzo. Gulli para Ausmendi. Gran quite de Carrizo. Sale el negro Carrizo. La juega a la izquierda y contesta Huracán. Va la pelota para Cortés. Atención que se viene avanzando el equipo de Huracán. Viene Huracán. Estrabó Cortés. Va hacia el costado. Pelota fuera lateral para Huracán. El ataque frente al área penal de San Lorenzo. Casi 5-0-0.
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0: El lateral que lo va a hacer Maxi Palazzo para Huracán, la tira al área, atención, el ataque va para Caicedo, la bajó Caicedo, le quedó la pelota Gil. Gil la quiso jugar atrás, le rebotó, la recupera otra vez Huracán en ataque, cae el futbolista del Globo, el árbitro no cobra nada, contesta ahora San Lorenzo, cobra infracción en la salida, tiro libre para San Lorenzo, contra Cuello, 5 minutos y medio, 0-0, dame el banco de San Lorenzo, Juli.
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0: Aquí está el banco de Huracán, NASA.
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4: Mesa, Pereira, Campo, Vera, Lescano, Mora, Reinelli, Peralta, Romero, Martínez, Uribe y Puceto.
0: Viene Gil, Gil lo pone a correr, atención por izquierda al futbolista Cortés. Estaba atento el defensor blanco haciendo la cobertura, la lleva la pelota Gil. 0-0 en 6 minutos de juego. Dame la fecha de hoy, lo que se está jugando, lo que se va a jugar, Ariel.
4: 17:45 en el Carmelo Cerillo de La Plata, en el Bosque, Gimnasia recibe a Barraca Central, mismo horario en el Tito Tomaguelo de Varela, defensa, será local ante Newell's, cerrarán la jornada 20:15 en la Paternal, Argentinos Racing.
0: Se viene con la pelota Huracán por derecha en ataque, sin embargo no puede controlar Bizans, se va la pelota afuera y en 6 minutos de juego estamos 0-0.
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0: Va a sacar la pelota del fondo, señores. Somos Fútbol Show Nacional. Está el clásico en el aire. Está jugándose San Lorenzo 0, Huracán 0. Viene con la pelota Gulli. Entregó la pelota así en la salida a Amor. La imprescindible Rueda buscándolo a Arboleda. Arboleda vacila. Juega a la izquierda. Está saliendo ya el futbolista Córdoba. La pelota iba para Derriti. Se no la pudo controlar. Se le pasó. Lateral entonces para Huracán. 7 minutos, 0-0.
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0: Más tarde estamos con Argentinos Racing desde la Paternal. El relato de Luca de Jesús, el comentario de Agustín Domper. Fútbol Show Nacional. Está cabeceando Arboleda, la pelota queda por el medio. Viene a buscarla así, Jordi Caicedo se va al lateral. Lateral para Huracán, 0-0. ¿Quiénes son los debutantes de San Lorenzo de Almagro en la jornada de hoy?
2: Nicolás Blanco, tiene categoría 2007, que hace su debut total en primera, ya se va viendo de la pretemporada con Azúe, pero nunca había jugado partido oficial, y después lo recuerda Martín Río y Danilo Arboleda.
0: Va a venir el lateral por el costado derecho en ataque, Huracán lo hace Blondel, Blondel para Caicedo, Caicedo para Blondel, Blondel va abajo, cierra, tirándose al piso entre globos que se cruzan, el futbolista de San Lorenzo de Ritis, y la pelota se va al córner, córner, el primer córner del partido para el equipo de Huracán, Johnny.
1: Y puede ser una buena chance para abrir el partido con el gigante, con el ecuatoriano Caicedo, por ejemplo.
0: Dame uno, Gustavo.
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0: Lo va a hacer Gil al córner, atención, siento un ruido a gol bárbaro. Haga el lío, haga el lío, haga el lío a pesar de Juli, viene el centro, pasa de largo, la pelota le queda otra vez a Gil, Gil para el centro, otro centro, más, la rechaza como puede sacándola a Cuello, cabecea sacándola a Benaria, remate al arco, de afuera Benaria, completó la jugada, la tiró a cualquier parte, Caniger, en 9 minutos, de juego, seguimos 0-0.
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0: Te pregunto, NASA, ¿quién debuta hoy en Huracán? Hay un refuerzo, ¿verdad?, en el primer equipo.
4: Así es, está como titular el 5, Rodrigo Fernández Cedrés, llega a préstamo sin cargo de Independiente y con opción de compra. Otro que puede debutar el día de hoy, que sería su tercera etapa en el club, es Ignacio Puceto, hoy en el banco de suplentes.
0: Viene Caicedo, Caicedo entregándola al medio, jugó la pelota Bizán, se entregó ya en la salida, viene el futbolista Fernández Cedrés, se viene Huracán, atención, se acerca al área, el encuentro que está 0-0, 9 minutos y medio, San Lorenzo, Huracán, Fútbol Show Nacional, comunicate al 11-38-70-74-85, tenemos una catarata de premios, allí está ganando la pelota Amor, Amor entregándola para Gil, Gil la saca a media altura, la juega mal, la recupera por por el medio Fernández Cedrés, entrega al costado, la tiene allí Cortés, Cortés limpia la jugada, la juega de izquierda a derecha, la viene controlando Blondel, la pone contra el piso, ataca Huracán, se viene Blondel, se acerca al área, viene Blondel, viene Rafaelino, rebotó, lo favoreció el rebote, me parece como falta de Blondel, luego que la fue a buscar, cayó el jugador de San Lorenzo Almagro en 10 minutos, 0-0.
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0: Se viene San Lorenzo, pelota por derecha para Blanco. La pelota se fue cerrando y la imprescindible murió en los dominios del arquero Galíndez. Saca Galíndez, jugando en la salida para Nervo, está bien abierto para recibir allí el futbolista Karinger, hace un rodeo, está saliendo Blondel, se complica en la salida Lucas, pierde, le roban desde el piso, se viene San Lorenzo Almagro, pelota a la izquierda para Cuello, atención Cuello, entró al área, remató, con una mano salvó Galíndez, estaba el gol del ciclón, el arquero de Huracán, hasta el momento lo más importante del clásico.
1: Ah, pero qué interesante el partido, muchos imaginábamos que los dos equipos podían especular, que a los dos les servía, por ejemplo, no perder, cuando decimos no perder es una obviedad, pero pensando en un empate, pero no, los dos salieron a buscar la victoria, tanto San Lorenzo como también el Quemero, que no se queda de contragolpe.
0: 11 minutos y medio, ¿qué dice Pipo con esa jugada de Cuello, Juli?
2: Aplaudió recién el intento de San Lorenzo en su debut como entrenador de equipo golecito en un clásico contra una salda. La otra vez que había estado en el banco, 2024, la cara estaba en la dejo y se lo pudo enfrentarse.
0: Ah, mira qué buen dato el de Juli Nataluti.
4: Medio irónica también pudo haber sonado, ¿no?
0: No, está bien, pero son
2: datos. Son datos.
0: Ahí está. El equipo
2: de San Lorenzo debut.
0: Aquí está saliendo el equipo de San Lorenzo con Tripiquio, juega la pelota para Río, Río la juega corta para Tripiquio, arriesga San Lorenzo en la salida, va para Derritis, la recupera Huracán, se viene por el costado derecho, la pelota se va afuera, lateral entonces para el equipo de San Lorenzo en 12 minutos 0-0, una multitud a todo esto, que dice Diego Martínez en NASA.
4: Tranquilo, la verdad, hablando con sus mediocampistas, le pide a Cedrés y a Gil que estén más juntos para generar más acción de juego.
0: Se viene San Lorenzo por derecha, se viene el pibe Blanco, ahí está Nicolás Blanco, jugó al medio para Gulli, Gulli entretuvo, va la pelota para Martín Ríos, se muestra para recibir Tripiquio, prefiere jugarla a la cueva para Arboleda, la juega al lado para Córdoba, viva Córdoba, viene buscando la pelota por derecha, ahí está Emiliano Amor, eso me hace falta, Amor jugó la pelota bien abierta a la punta derecha, entregándolo para Blanco jugándolo para Arboleda, Arboleda levanta la cabeza, juega al lado para que venga saliendo Córdoba, hay que ponerle un poco de pimienta, hace falta un poquito de risa, viene entregándola para Derriti, lo buscaba a Cuello, rechaza el fondo, le queda la pelota a Karinger entrega atrás, está saliendo del fondo con Fernández Cedrés, otra vez para Karinger, retrocede, me parece que hubo falta, el árbitro la cobra, tiro libre para Huracán, 13 minutos 0-0.
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1: Hasta acá, buen arbitraje de Darío Herrera, pero va recién 13 minutos. A Eladio no le quiero preguntar sobre los arbitrajes, pero siempre me gusta escuchar su columna arbitral.
0: Aquí va la pelota por el costado derecho, se va al lateral, señores, lateral para el equipo de Huracán, 14 minutos de juego, vuelvo al sector desde San Lorenzo, pero antes el lateral para Huracán, lo hace Blondel frente al área penal de San Lorenzo, el ataque, la pelota pica, saca Arboleda, le revienta Derritis, la tira al medio, ahí cae el futbolista de San Lorenzo, Ausmendi, está ganándola por el medio Fernández. Fuerte Cedrés, entrega bien abierto, saliendo ya Nervo, se viene con la pelota, se complica Huracán, recupera Aumendi para que venga por izquierda, viene Cuello recostado como extremo, se viene el 9 de San Lorenzo, se viene Cuello, pierde con la marca de Nervo, va fuerte abajo, enervado Nervo, va para Jordi Caicedo, abajo viene ganando, lucha abajo y cae el futbolista de San Lorenzo, Córdoba, fue fuerte contra Caicedo, se queda tomándose el rostro. ¿Qué pasó, Juli? ¿Qué pasó?
2: Cobró falta para San Lorenzo, Herrera, y la gente y los jugadores denunciaron la tarjeta amarilla, ¿no? San Lorenzo recibió una a los 5 segundos, bien recibida, ahora quiere que haya una equidad de palabra acá también.
0: Lo pisa, ¿no? Es así, Nazareno lo pisa, ¿viste bien la jugada?
4: Sí, se quejan los jugadores de Huracán porque no les parecía la falta, pero bueno, yo de acá sí veo la infracción del jugador de San Lorenzo.
0: Se salvó de la amarilla.
1: Se salvó de la amarilla, pero bueno, el partido de todas maneras, si bien es pierna fuerte, pero los dos tienen intensidad y buscan el arco de enfrente. He cobrado, gracias a la empresa, este fin de semana. Si hay 3 goles, los invito a todos a cenar.
0: Mira vos, 3 goles.
1: 3 goles. 3 goles.
0: Perfecto. Perfecto. Bueno, vamos entonces, vamos por los goles, Juli, no sé de quién, pero hay que comer esta noche. Aquí viene con la pelota, está como el funebrero de mi pueblo, dice, yo no le deseo mal a nadie, pero que a mí no me falte el laburo. Aquí está buscando la pelota Blondet entregándola atrás, en la salida para que venga Nervo. Viene Nervo jugándola más abierto para Carrizo, el negro Carrizo lo busca el arquero Galíndez en la media luna, sale Huracán 16, uy, Galíndez lo dejó, lo hizo pasar de largo, como colectivo lleno, vente, qué jugada que hizo Galíndez.
1: Pero qué delicia.
0: Aquí sacó la pelota del fondo, tirándola al medio Fernández Cedrés, cabecea para buscarla Blondel, la pelota queda otra vez cabeceando la Nervo, vuelve a recuperarla o vuelve a tenerla, mejor dicho, para cambiar la palabra, el futbolista Blondel para Carrizo, San Huracán.
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0: Se viene, atención Huracán, mandó el centro por izquierda, el futbolista Palazzo, sin embargo saca el fondo de San Lorenzo, está picando Aumendi, para mí inhabilitado, se viene Aumendi para Cuello, dame gol, tiró, se lo perdió debajo del arco y estaba adelantado de cualquier manera, y a los 17 minutos de juego Alexis Cuello, por lo menos para probar, a ver cómo estaba la cosa, de cara al arco se perdió el gol. De cualquier manera, cuando comenzó la jugada estaba en offside.
1: Sí, en la contra, apenas arrancó, dijimos, Aumendi está 1.5 metros adelantado. Y lo confirmamos ahora con una imagen que tenemos aquí con un monitor. Ahora, hasta el propio Cuello dio la sensación de que había que trazar línea cuando definió. De todas maneras, Cuello le erró al arco. Era un penal en movimiento, le erró al arco. Igual nada valía, ¿eh?
0: 17-0-0.
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4: Por la primera nacional hay gol de Ferro en Lomas. Ferro le gana 1-0 a los Andes.
0: Me imagino cómo estará Hernán Mundo colgado del alambrado, porque Ferro llevó gente hacia Lomas de Zamora. Está ganando Fernández Cedrés. Salió la opone a correr a Caicedo. El rebote le quedó a Gil. Gil se viene por el costado, se viene por el medio Leonardo Gil. Recordamos que hay dos Gil en la cancha. El otro es el arquero de San Lorenzo. Aquí está luchando. Ayer tuve a Pellegrini y Pellegrini. Y hoy tengo dos Gil. Me vienen bien, me vienen atendiendo, sí, con los este.
1: Y alguno podría decir que hay más de dos Giles. Sí, ¿eh?
0: Aquí está buscándola por derecha. Falta de Carrizo, del negro Carrizo contra Aumendi en el medio del terreno. San Lorenzo busca que amonesten y no sé si lo va a amonestar o no. Ahí está, parece que no, me parece que no lo amonesta. Yo creo que no era para amarilla. Nazareno, no hubo amarilla finalmente.
4: No hubo amarilla para Lucas Carrizo.
0: Tiene razón el árbitro, hasta el momento viene Herrera. 18 minutos y medio.
1: Quiere decir que usted no gasta los
0: No, yo no gasto.
1: A la segura.
0: A la segura, ahí sí. Viene saliendo con la pelota ya Córdoba. Se viene Córdoba. 0-0 el encuentro. San Lorenzo y Huracán. ¿Te gusta el partido, Johnny?
1: Me gusta cómo arrancó lentamente. Comienza a emparejarse.
0: Se viene Jordi Caicedo por derecha. Viene el colombiano. Va abajo barriendo. Alejo Córdoba se la tiró afuera. Le había ganado la pelota en el medio al futbolista de San Lorenzo. Creo que fue el que fue a disputarla a Río. La perdió y encaró bien Jordi Caicedo. 19 minutos. Está parejito esto, ¿eh?
1: Parejo. Los dos equipos piden ensayan en el arco de enfrente con sus limitaciones, lógicamente, pero buscan ganarlo.
0: Viene Blondel, cabeció, va la pelota por el costado derecho. A ver este ataque, viene Kalinger sacudió el cuerpo, movió, serpenteó, se da vuelta. Un movimiento de cadera bárbaro, como si estuviese bailando el meneíto. Se va la pelota lateral para Huracán. Viene otra vez el centro, remate al arco, le salió el arquero. Se fue quedando con ella el remate del futbolista de Huracán, de Fernández Cedrés. Sale ahora San Lorenzo con Gulli. Falta, me parece que por acumulación y
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4: Primer amonestado en Huracán, hablamos de Carrizo, el número 3, Lucas Carrizo, el primer amonestado del Globo.
1: No es un partido violento hasta acá, pero ya tenemos dos amarillas, ojo, ¿eh?
0: Ahora sí viene amonestado por acumulación de faltas, lo agarró, lo detuvo en el medio del terreno, Carrizo salió lejos, tiene la pelota en el medio del terreno, San Lorenzo en la media cancha, va para Arboleda sale en el medio de su campo, 0-0 el partido, 20 minutos y medio, los oyentes que se van comunicando al 11-38-70-74-85, casi 21-0-0.
4: Hola Radio Nacional, buenas tardes, me llamo Ariel, soy de San Rafael, Mendoza, voy por la camiseta de Racing.
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0: Qué remate el de Fernández Cedrés, sí. Recién el arquero la agarró, él se metió todo dentro del arco, pero la pelota quedó arriba de la línea, no sé si estaba inclusive arriba de la línea.
1: Para mí buscó un claro centro, ahora se le complicó mucho a Gil, se le metía en el ángulo con otro arquero un poco más bajito,
0: sí,
1: no
0: sí.
1: Sé qué podía pasar. Claro,
0: exactamente, sí, porque hay mucho viento, ¿no, Juli? ¿En tu sector?
2: Sí, bastante viento que perjudica a San Lorenzo en este caso.
0: Aquí está ganando la pelota en la salida por el medio. Viene Fernández Cedrés, abrió la cancha, la dejó pasar bien Bizanz. Está cerrando, venía Blondel, cerró la línea, ganando la pelota Córdoba, entregándola para Arboleda, sale Arboleda. 21 minutos del primer tiempo, San Lorenzo 0, Huracán 0.
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0: ¿Compró algún futbolista River en la jornada de hoy? Porque cada vez que pierde, compra alguno. Viene ganando la Gil entregándola por el medio. Ya le pregunto a Ariel Díaz si tiene buena información. Sigue Caudete. ¿Qué pasa en Boca? ¿Alguna novedad? En Independiente fue la derrota de ayer. Están enojados con el arquero los hinchas de Independiente. Pero, che, qué barbaridad.
1: El comentarista de esta emisora, Juan Ignacio Minotti, dijo que seguramente perdió la titularidad en la jornada de ayer Rey.
0: Por lo tanto, es el oriundo de las parejas, cerca de Nubetinge, para que se ubique. Viene San Lorenzo para el primero, cabecea sacando la pelota como podía, defendiendo allí. Nervo, le queda Gil, revienta el futbolista Leonardo Gil. Viene por el costado izquierdo y se viene Huracán con Caicedo. Y atención, Caicedo la mandó al medio en travesaños. Y no le pudo pegarle a la pelota en el punto del penal. Le ganó muy bien Caicedo al futbolista Amor. Y después, cuando mandó el centro Bizanz, no pudo. Lo cerró bien Córdoba, lo cuerpió justo.
1: El ecuatoriano Caicedo le tiró el acoplado a Amor. No es chico Amor, pero fue blandito. Bueno, la palabra Amor te hace sensible. Lo revolvió contra los carteles. Luego, mala la asistencia de Caicedo para Bizanz. Linda chance para el quemero.
0: Y por el medio gana Fernández Cedrés, se da vuelta al ex Independiente. Va a cambiar, limpia la jugada. Entrega atrás para Carrizo. Carrizo controla, 0-0, 23 minutos de juego. Sector de San Lorenzo, Juli Nataluti.
2: Y como necesito que lo piden los jugadores, que sean más tranquilos a la hora de tener la pelota, que piensen un poco de esa fuera y pueden dominar desde el balón.
0: Se vino Huracán, atención, adelantó mucho, la pelota no la pudo controlar el futbolista Kalinger. Le vuelve a quedar entonces al arquero, va a sacar Orlando Gil, el arquero de San Lorenzo, casi 2 metros. 24 minutos de juego, señores, 0-0 el partido, San Lorenzo Huracán.
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0: En tu sector nazareno, ¿qué dice Martínez? ¿Qué observás allí? ¿Qué pide?
4: Aplaudía a Caicedo por ese anticipo. Lástima el final, se lamentaba el entrenador del Globo. Aprovecha, lo tiene cerca Blondel para darle indicaciones.
0: 0-0, viene Blondel precisamente, juega al medio. Fernández Cedrés lo pone a correr a Caicedo. Está cerrando la línea Córdoba y se queda con la pelota Gil. Le faltan emociones al partido. 24 minutos y medio, 0-0.
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0: Viene Gulli, la pelota va a la derecha, rebota en el futbolista de Huracán en Palazzo, se va afuera, no va a ser a lateral el pibe Blanco. Allí va Nicolás Blanco para hacer efectivo el oriundo de Escobar. En 25 minutos de juego, 0-0. El número 54 en San Lorenzo de Almagro. A ver qué pasa con este lateral. Frente al área penal de Huracán, lo hace Blanco, lo tira dentro del área, saca la defensa de Huracán y viene ya complementando Palazzo. Abre la cancha, 25 minutos de juego, 0-0 el clásico de barrio. Huracán y San Lorenzo en el nuevo gasómetro. Va la pelota por izquierda, anticipa y le queda nuevamente al jugador Tripiquio. Tripiquio al medio, parecía que caía, le cometían falta a Umendi. La tiene San Lorenzo, se complica en la salida, cobra infracción el árbitro. Lo tocaron al pasar a Gulli, tiro libre en 26, 0-0, faltan emociones.
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0: Todos los futbolistas del fútbol argentino lucen un brazalete de luto en memoria del fallecimiento de Jorge Messi, ocurrido en las últimas horas, tal cual lo dispuso la Asociación del Fútbol Argentino y la Liga Profesional. Tiro libre para San Lorenzo, 26 minutos de juego. Aquí, con seguridad, un centro muy, pero muy peligroso, viene pasado, cabeció al medio, sacó la defensa Huracán, bien plantado Nervo, recoge sin embargo el rebote, ganándola Derritis. Derritis entregándola al medio para Tripiquio. Tripiquio para Derritis, la tira larga, corta Blondel, saca Blondel, cambia, limpia la jugada, atención que pica, a buscarla, no va a llegar Cortés, lateral para San Lorenzo, en casi 27, 0-0.
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0: El estadio está completo, señores. San Lorenzo y Huracán empatan 0-0 en el Bajo Flores. Viene ganando Osmendi, Osmendi para Gulli, encaró para el área Gulli, tres en el camino. Al final le quita la pelota, sin embargo derivó a la punta brecha, mandó el centro. Le quedó allí otro centro de Osmendi, dame gol Gulli, ay, le quedó atrás. Se la sacaron justo. Y entonces contesta Callinger. Callinger jugó para Blondel. Blondel para Bizarre. Bizarre apoyó a la derecha. Se viene Cortés. Apareció por derecha Cortés. Se enganchó para adentro. Tiró un taco. Se la dejó a Callinger. Por el medio está recibiendo la Gil. Se viene Huracán. 0-0. 30 metros. Miró el arco. Viene Gil. Apoyó a la izquierda. Viene Palazzo. La controló Palazzo. Mató el centro. Es bueno. ¡Oh! Cabezazo. Doble cabezazo de la defensa de San Lorenzo. Y la sacan al córner. La sacó de Ritis en última instancia. Llegó bien Huracán.
1: Y llegó bien Huracán. Lo agarró mal parado a San Lorenzo. La distribuyó bien el Colos Gil. Centro de la izquierda. La verdad que nunca alcanzó a cabecear Bizán. Sí fueron dos cabezazos defensivos. Tiro de esquina para el Globo.
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0: El centro que vendrá desde la derecha. Siento un ruido a gol bárbaro. En una pelota quieta en este córner. Hagan lío, hagan lío. Atención que entra Caicedo. Entra Caicedo, entra también a buscarla Nervo. Cuidado, lo va a hacer Gil. 28 minutos y medio. El viento favorece Huracán. Allí está el centro de Gil. Se va a cerrar. Va la pelota al medio. El rebote puede ser. Remate al arco. Lo taparon. Se salva San Lorenzo. Se salva San Lorenzo. Y ahora contesta en la azulgrana. El árbitro no cobra nada. Cobro falta. Tiro libre para San Lorenzo en la salida. 29 minutos. me parece que Herrera tiene un miedo de equivocarse y favorecer a uno y entonces cobra por si acaso.
1: Por las dudas, el partido está 0-0. Para los árbitros, los 0-0 en líneas generales es lo mejor que te puede ocurrir porque pasás en la intrascendencia.
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4: 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Gana el Gallito 1-0 a Casuso.
0: ¿Cómo sigue Ferro?
4: Entre tiempo en Lomas, gana Ferro 1-0 a los Andes.
0: Atención que pica Caicedo, lo estaba buscando, viene el futbolista de Huracán allí, entrando por el medio, tratando de dar el pase. Era Gil junto con Fernández Cedrés, contesta San Lorenzo, viene Cuello, gran quite, cerrando la línea, sacando la pelota al negro Carrizo. Parecía falta contra el futbolista de Huracán, el árbitro no la cobra, le queda Blondel. Blondel saca un pelotazo profundo para Bizarre, pica Caicedo, rechaza bien Arboleda, luchando los dos afro allí, Arboleda y Caicedo. Va la pelota lateral, antes le decíamos negro, ahora hay que decir afro, pero para nosotros, siempre los argentinos respetamos a todos, más allá de la mala prensa que nos hicieron en el Mundial. Por favor, dejen de hablar pavadas. Aquí está, cabeceando, sacándola el fondo de San Lorenzo de Almagro, recupera, ganándola para Huracán Gil. Sin embargo, aventajó y pasó al ataque, pica Cuello, a ver con esta jugada, se mandó Gulli, entregó para Osmendi, cayó en la puerta del área. ¡Falta! El árbitro dice que no es nada de Nervo. A mí me quedó una duda. Me quedó una duda, Kolimki, mire.
1: Para mí era falta. En la medialuna al área, un tiro libre hermoso para gol, pero seguramente no fue si no lo cobró.
0: Se viene con la pelota ahora Bizanz. Atención, no es Bizanz, es Blondel. Bizanz está al lado. Entrega para Gil, 30 metros. Avanza Huracán. Juega al lado. Va, atención, que está recibiendo la Kalinger. Kalinger entregó a la izquierda. Le muestra la pelota a Cortés. Sacudió, va a rematar, tiró, pegó la pelota el amor, casi lo desestabiliza el marcador central, le queda Cuello, el árbitro para el partido.
1: Quedó sentido el jugador de San Lorenzo, me imagino.
0: En claro. La puerta del área. Y no cobró, así que si lo van a atender, tendrá que salir de la cancha. ¿Cómo la viste, Juli, esta jugada?
2: Para mí fue falta clara. Todo el banco de San Lorenzo reclamó al cuarto árbitro de la tarjeta amarilla y el tiro libre para San Lorenzo. A menos que no se falta la necesidad de los médicos por la cuestión de la nueva reglamentación. El San Lorenzo, el único jugador que está entrando en San Lorenzo, el número 3. Sí, Rodrigo Sábado, teniendo en cuenta la conectación de Matías Berriti.
1: A ver, acá tenemos un monitor, toca la pelota. Toca la pelota Nervo,
0: no fue falta, Juli, es así, Nasa.
4: Sí, así es, repasaba Martínez en la tablet, decían que no era falta, convencidos, ahora quieren que salga a Osmendi por ese minuto, por este nuevo reglamento del fútbol argentino.
0: 32-0-0.
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0: Ahora tenés que salir de la cancha, Osmendi, si no te van a molestar. Rodrigo, ¿no leíste el reglamento? Pero no le dijeron cómo es el reglamento a Osmendi, Juli.
2: Ahí salió Osmendi, le está diciendo de todo menos lindo. El cuarto árbitro, a Javier Cosi, reclamando de la falta mostrándole como le había quedado el tobillo. No la pudo ver, seguramente, a ver si la falta o no. No sé si confiar en Sonny Colucci.
0: Bueno, perfecto. Atención, entonces, toca la pelota y después raspa el tobillo de Osmendi. Lo que dice Osmendi, me hicieron falta. Para no salir, tienen que cobrar la infracción y amonestar al adversario. Si no, tenés que salir. Te cobran la falta, pero vos te quedaste lesionado y no amonestaron al adversario. Tenés que salir igual un minuto afuera. Con esto se terminó el tema de tirarse para ganar tiempo.
1: El profe Herrera debería dar clase, cátedra, de arbitraje, de reglamentos.
0: Ahí no te...
2: ¿Eladio?
0: Sí.
2: Se tiró Matías Berriti. Reclamaba un dolor en su tobillo derecho. Están preparados los médicos. Y sí, se dijo que está entrando con el calor de Rodrigo Fagano. Veremos si puede continuar y terminar el primer tiempo.
0: Si lo van a atender a Berriti dentro de la cancha, va a tener 9 futbolistas San Lorenzo por
2: medio minuto. Se levantó el número 6. Pero Gorosito lo está mirando de cerca.
0: A todo esto, Diego Martínez se frota las manos en Nazareno.
4: Sí, así es, porque pedía que salga Osmendi, le gusta el partido al entrenador del Globo.
0: Bien, efecto y todo. Aquí está recuperando Fernández Cedrés. Sacó la pelota como podía. Palazo. Falta en el medio del terreno. Llegó tarde el número 27, Río de San Lorenzo. Me pareció falta, el árbitro juzgó que no.
1: Para mí era falta.
0: Y sale San Lorenzo. El partido es regular, ¿eh?
1: Sí, ahora se emparejó. No hay llegada neta de gol. Nosotros le pusimos un poquito más de emoción de lo que el partido ameritaba.
0: Es más aburrido en este momento que carrera de caracoles, ¿eh? Que relatar un partido de ajedrez sin locutor comercial. Aquí está buscando. Aquí está buscando la pelota Córdoba. Córdoba entregándola para Arboleda. Arboleda para Córdoba, 0-0, 34 minutos y medio. San Lorenzo y Huracán, amigo oyente, no se me enoje, es una chance nada más. Habrá dicho alguno que está escuchando. Renateira, no, no. No digas esas palabras. Viene a buscar la pelota por izquierda. Se viene Palazo, 0-0. Palazo al medio para Caicedo. Corta Arboleda. Saca Arboleda. Entrega así, dándose vuelta para Gulli. Va la pelota saliendo para el pibe blanco. Contesta San Lorenzo. Va para Aumendi. Viene por el medio. Va para Gulli. Buen ataque del ciclón. De atrás vuelve marcando Karinger. Justo le tocó la pelota. Reclama infracción Gulli. Levántese, mi amigo. Si no está lesionado, no le cobró el árbitro. Levántese. Porque deja de equipo con 10 hombres y usted se queda en el piso. No haga tiempo, no es más como antes, cambió el reglamento. 35 minutos de juego, 10 minutos finales del primer tiempo. El 0-0 marca, ¿verdad?
1: Sí, claramente, porque hay una sola tajada en el inicio del partido de Galíndez Ausmendi, nada más que eso. Después amagaron, pero nunca concretaron. La cena que debería pagar esta noche por los 3 goles no corre peligro.
0: Bien acá, cuidado, Mirá que en cualquier momento, casi 36 minutos, ¿qué va a hacer el árbitro Herrera? Algo fue a hacer Herrera, le estaban reclamando.
2: Está puesto tirado en el piso, está Rodrigo Mendy pidiendo que la vayan a revisar al bar. Yo no llegué a ver bien la jugada, así que me voy a apostar en ustedes, pero adolorido al expuesto.
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0: Dame otro, el partido está interrumpido, 0-0 en 36.
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4: En Villa Crespo, a falta de 20 minutos para el final, Atlanta y Temperley están igualando 0-0. Ya arrancó en Santa Fe, en el Brigadier Estanislao López. Juegan Colón y San Telmo por la Primera Nacional.
0: Paso por el lado de Huracán, Nazareno sigue atendiendo Cuello en este momento.
5: Aprovecha el descanso, esta pausa de partido, Martínez, para hablar con Bizanz y también para hablar con Rodrigo Fernández Cedrés.
0: Se va a reanudar el partido, Juli, en tu sector.
2: Ahora sí te aprovechó de empezar a hablar con Río, con Tripicho y con Julio, medio campo de San Lorenzo, para hacer un poco más vertical también y levantar un poco la cabeza. Está bien Julio, la felicita el técnico, pero le falta todavía la última jugada.
0: 37-0-0.
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0: Atención que viene San Lorenzo, Mendy limpió la jugada para Derriti, pico y se va, pica y se fue nomás, saque de arco para Huracán, 0-0, 37.
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0: ¿Qué dice la gente al 11-38-70-74-85? Ariel Díaz.
4: Buenas tardes a todo el equipo de Fútbol Show Nacional. Bendecida transmisión. Voy por la camiseta de San Lorenzo. Un saludo especial para Juli, nos dice Sergio de Corrientes Capital.
0: Bien, Sergio, querido. Gracias por comunicarte al 11-38-70-74-85. Siempre Nacional, siempre Nacional. No te deja en llanta, Nacional está en todas partes. Corrientes, 38 minutos y medio, estamos en Salta La Linda, estamos en La Docta en Córdoba, cabecea sacando la pelota afuera, el pibe debutante Nico Blanco, lateral entonces ante la atenta mirada del colombiano Oscar Cortés. ¿Sabe que me estoy confundiendo los nombres con usted?
5: A ver.
0: Johnny y Jordi, tengo a Jordi el 9 de Huracán y tengo a Johnny.
5: Yo te digo que hay mucha diferencia, por sí. Donde la mires.
0: Para, para que se viene Huracán, remate al arco de afuera del área, le pegó Blondel, que suele sacudir de afuera, saque de arco, le pegó mal. ¿Sabe cómo le dicen a Caicedo?
5: A ver, por ejemplo, ¿cómo le dicen?
0: El niño Jordi. 0-0 el partido San Lorenzo y Huracán.
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0: ¿Y a usted cómo le dicen? ¿El bebé Johnny?
5: Claro, si él es el niño, claramente. Yo creo que es el mejor ejemplo, ¿eh?
0: Aquí viene a buscar la pelota por el medio San Lorenzo.
5: Tripo de Caicedo.
0: Se viene por la izquierda. No agregue. Aquí está recuperando Derriti. Derriti se mandó. ¡Se va Derriti! Mandó un centro, rebotó la pelota en Kaliger, se fue al córner, evitó que el centro cayera en el área, se fue al córner, y un córner es un córner. 40 minutos de juego del primer tiempo, tiro de esquina para San Lorenzo de Almagro.
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0: ¿Cómo sigue Ferro, Ariel?
4: Vamos en el segundo tiempo, ¿no? Sí, 2 minutos de la segunda etapa, sigue ganando Ferro 1-0 a los Andes.

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1: 41 minutos de juego, está preocupado Grosito, Juli.
2: Está enfocado, pidiéndole mejor dicho a los defensores que estén atentos en la marca, sobre todo a Caicedo, que lo dejan un poco libre.
1: Tiro libre para Huracán, posición de 8 lo va a hacer el futbolista Leonardo Gil. Atención, un centro muy, pero muy, con seguridad, muy peligroso. La vida y el gol, Huracán por arriba puede abrir el marcador. 41 y medio, 0-0, que la vida de Carrizo. ¿A dónde está Nervo? Y Jordi Caicedo, va Huracán por arriba. El remate de Gil, cabezazo y la pelota se va afuera. Se lo perdió el Messi Bizanz. Se lo perdió Juancito Bizanz, cabeció, le erró al arco, era el primer gol del partido.
3: 42 minutos de juego, la más clara para Huracán, desde la derecha, centro de zurda del Colorado Gil, llegó solito, ganó sin marca Bizanz. La verdad que a 2 metros y medio de la línea de gol, era cabecear con el parietal izquierdo y era el 1-0 que mero, le erró el cabezazo, le pegó con el hombro, la pelota se fue lejos, se salvó San Lorenzo.
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1: Sale Amor en la línea de 3 de San Lorenzo, juega al medio, la jugó mal, la ganó Fernández Cedrés, se viene Fernández Cedrés, lo marca Osmendi, le va a cometer falta, la suelta, la entrega para Gil, ligeramente hacia la izquierda, la tira entre líneas buscándolo al futbolista Cortés, el rebote, lo recoge nuevamente Gil, se viene con la pelota Palazzo, traba Palazzo, pierde Palazzo, va a cometer infracción, comete infracción según el árbitro. 43-0-0, el partido es regular.
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4: 11-38-70-7485. Mucha gente del otro lado, de norte a sur, de este a oeste. Amigos de Show Nacional, con ustedes. Día especial, siempre con este dial. El relato del derbi, escuchando el audio. Hoy camino a General Pico, La Pampa, un partido de tenis, dice el amigo.
1: Mirá bien que bien, ¿eh? No. Le mandamos un abrazo grande entonces al oyente que va transitando,
4: sí,
1: y escuchándonos. Casi 44, tiro libre para Huracán en su campo, 0-0.
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1: Voy a hacer una recorrida cuando estamos a un minuto que termine el primer tiempo. Juli, ¿qué jugador te gustó más de los 22 que están protagonizando el clásico y estamos 0-0?
2: El Huracán Caicedo, el San Lorenzo Juli.
1: ¿Vos, en Nazareno, qué te ha gustado más en este primer tiempo?
5: El Huracán me gustó mucho, el Colo Gil, dominante con la pelota y creando el juego del globo. Por el lado de San Lorenzo me está gustando la actuación de Tripiquio.
1: Bien, amigos, 44 minutos y medio, 0-0, nuestro comentarista, ¿qué dice?
5: Gil, y no se lo digo a usted.
1: Bueno, ¿cuál Gil de los dos?
5: El Colo.
1: El Colo, Leonardo Gil, el futbolista de Huracán. Bueno, 0-0 el partido.
5: ¿Y usted, Eladio?
1: Y a mí me gustó también Gil. No.
5: ¿Cuál?
1: No, Leonardo y Fernández Cedrés también creo que tuvo. No me gustó, por ejemplo, Martín Río, creo que pasó inadvertido. Aquí viene Río, curiosamente, para taparme la boca. La jugó hacia adelante. Le quedó a Caicedo, Caicedo para Gil. Ataca Huracán. 0-0, viene el globo. La soltó a la derecha. Se viene Blondel, se acerca al área. Va a dar el centro, mandó el centro. La peinaron. El rebote la busca Bizanz. Saca la pelota saliendo rápidamente el pibe blanco. Viene ganando la Tripiquio. Tripiquio entregando en la salida. Allí para Río. Río sacándola para Amor. Amor la tiró a campo contrario. Cierra Blondel, pelota a la deriva. La vuelve a ganar para San Lorenzo. Sale por izquierda, se viene el ciclón. ¿Cuánto más se va a jugar, Juli? Ya te pregunto, venía Tripiquio, la perdió. La ganó, atención, y contesta Huracán. Karinger entregó por el medio para Blondel. Blondel en posición de 10, jugó bien abierto. Atención que viene Cortés. Cortés mandó el centro, entró Bizán, le quedó a Caicedo. Y el arquero abajo, el arquero abajo, se quedó con la pelota. Era un golazo para Huracán por la jugada, la concepción de la maniobra. Y el arquero Orlando Gil evitó lo que era el primer gol del clásico. Seguimos 0-0.
3: Linda contra de Temero, la inició Blondel, tocó para Cortés,

0: para Bizán. Bizán la tocó y casi le queda Caicedo en la última del primer tiempo. Estuvo a nada Huracán de pasarlo a ganar.
1: Se vino otra vez Huracán, es el mejor momento del Globo. Remate al arco y el arquero abajo se queda con la pelota. El remate del Rafaelino Blondel. Saca Gil, cuanto más se juega, Juli. Bien, ya nos queda medio minuto, estamos 0-0, viene otra vez Gil, se viene Huracán, a ver qué pasa, Gil jugó a la izquierda, mejor el globo en el final, el centro, cabezazo, el arquero que adentro, gol, gol de Huracán, cabezazo de Gil, la sacó el arquero y el rebote le quedó al niño Jordi Caicedo, levantó la pierna excesivamente, la tocó y la pelota entró en el marco y de esta manera la apertura del marcador a los 47 minutos de juego, Jordi Caicedo para que Huracán le gane el clásico a San Lorenzo 1-0 y ahora sí, aro, aro, aro, aro, le pegó con todo el alma y la red se hizo canción mientras el rival se tiraba. Jordi Caicedo festejaba, gana el globo 1-0 el clásico.
0: Era el momento de Huracán, no quería que se terminara la primera etapa, sí lo quería San Lorenzo, la última la inició, el Colo Gil tocó para Palazzo, Palazzo centro, el punto de penal para Bizán que cabeció bien, era un golazo de cabeza, sensacional el paraguayo, el arquero Orlando Gil evitó lo que era el primer Huracán, pero la empujó casi que con plancha incluida. Con esa patada descendente que hacía algún colega, con esa pelota establece el 1-0 parcial. También estaba sobre la línea el jugador ecuatoriano, estamos hablando de Caicedo, con respecto al defensor Córdoba, que también metió la cabeza, podía ser offside, podía ser pierna levantada, no fue ni una cosa ni la otra. Con lo hecho en el final, Huracán con poquito le gana bien a San Lorenzo 1-0.
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1: El árbitro ahora marca el final del primer tiempo, señores, en el estadio Pedro Videgain, el clásico de barrio es para el globo, con el gol de Caicedo en la última jugada del primer tiempo, Huracán se va al descanso, 1, San Lorenzo 0.
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1: Repercusiones del gol de Huracán, sector de San Lorenzo, Zuri Lantaluti en el final del primer tiempo.
4: Claro, los jugadores y el equipo Gorosito que no creían merecedor que Huracán se vaya en ventaja al vestuario. Una de las pocas chances que tuvo el conjunto de Martínez y terminó convirtiendo en las atenciones en defensa de San Lorenzo como ha sucedido en este partido. O sea, todos en el vestuario. Me parece que se haría la variante de Teo Rodríguez Pagano, estaba hablando con él en la previa de que termine este primer tiempo. Veremos si alguna modificación más y de qué salará en este tiempo para ir a buscar el resultado.
1: Sector de Huracán, Nazareno Scatolini.
5: Grito desaforado de Martínez y de los suplentes, explosión en el banco de suplentes. Muy gritado el gol de Jordi Caicedo, festeja el pueblo quemero, festejan todos los hinchas Huracán, festeja Al Ojeda. Amonestado en el globo Lucas Carrizo y esperan su oportunidad. El banco de suplentes, Mesa, Pereira, Campo, Vera, Lescano, Mora, Rainel y Peralta, Romero, Martínez, Uribe y Puceto.
1: Bien, ya voy con el título del primer tiempo, con nuestro comentarista Johnny Kalinski, el triunfo del quemero ante el Santo.
0: Era 0-0, se animó la visita y por ahora se lleva todo.
1: Ya viene el comentario de Johnny Konevsky para el triunfo de Huracán en el clásico ante San Lorenzo por tanto contra cero. La central informativa la tiene abierta de par en par con toda la información. Ariel Díaz.
6: Actualizamos resultados de este capítulo 4 del Clausura 2026, esta jornada de domingo. Lo dicho, estás escuchando los relatos de Eladio Arregui, los comentarios de Coli, Johnny Konevsky, para lo que es hasta aquí la victoria parcial de Huracán como visitante. Gol de Caicedo 1-0 frente a San Lorenzo, para jugar en un rato 17:45 en La Plata, en el Bosque, Gimnasia, recibiendo a Barraca Central. En Varela jugarán Defensa y Justicia frente a Newell's. Cerrarán la jornada 2015, transmisión por supuesto de fútbol el show nacional con Luca de Jesús, con Agustín Domper, desde la paternal, Argentinos frente a Racing en la Primera Nacional, marcadores abiertos ya sobre el final del partido en Villa Crespo, 0-0 entre Atlanta y Temperley, gana Ferro promediando el segundo tiempo, 1-0 en Lomas ante los Andes, gana Deportivo Morón, 3-1 frente a Casuso, Patronato gana en Munro 1-0 a Colegiales, y en Santa Fe en 20 minutos siguen en cero. Colón frente a San Telmo, jugarán en un rato 16 horas en Córdoba, Racing ante San Miguel. En Santiago del Estero harán lo propio Mitre y Defensores de Belgrano. 16:30 en Mendoza, Godoy Cruz va a recibir a Chaco Forever. 17 horas en el Centenario, Quilmes será local ante Almagro. En Salta, Gimnasia y Tiro a partir de las 17:30 va a recibir a Nueva Chicago, y cerrarán la jornada 18 horas en Tucumán, en la Ciudadela, San Martín frente a San Martín de San Juan. Marcadores abiertos en la Primera B Metropolitana, 0-0 La Ferrer y Arsenal de Sarandí, 1-1 Sportivo Dock Sud y San Martín de Urzaco. Por la Primera C, gana Atlas 1-0 a Cañuelas, gana Central Córdoba de Rosario como visitante 2-0 a Luján, gana Puerto Nuevo a domicilio 1-0 a Juventud Unida, y Lugano, Victoriano Arenas están 0-0. También, por supuesto, mucha actividad en el Federal, ya estaremos repasando, querido Eladio.
3: Estamos en el entretiempo,
6: está ganando Huracán 1-0 frente a San Lorenzo, gol de Caicedo.
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0: Se fueron los primeros 45 minutos aquí en el nuevo gasómetro y Huracán le gana a San Lorenzo 1-0 con gol de Caicedo en la última jugada del primer tiempo, en un partido que en la previa no imaginábamos mucho por el presente de los dos equipos, porque a veces los clásicos uno tiene miedo a perder, porque San Lorenzo es el local, tiene más obligaciones y siempre da la impresión de que San Lorenzo tiene un poquito más de presión con respecto a Huracán por la historia, pero también juega con la mochila de que, si mal no recuerdo, solamente una vez perdió en este estadio San Lorenzo con su clásico rival Huracán. Y para la visita, empatar en calidad de visitante y sabiendo que le cuesta horrores ganar, tampoco es malo. Se sabe de la paternidad histórica y amplia de San Lorenzo ante el Quemero, no solo en este estadio, sino en la general. Pero también es cierto que en los últimos tiempos Huracán ha sumado muchos empates aquí y que de local está ganando seguido. Y últimamente, casi siempre. Aún así, el partido arrancó entretenido, por lo menos con intenciones, no con emociones, pero lentamente se fue apagando. Si bien es cierto que la primera fue de San Lorenzo, un remate desde la derecha de Osmendi que contuvo abajo, dando rebote, el arquero de la selección ecuatoriana, estamos hablando de Hernán Galíndez. Después el partido entró en una meseta, en una amplia meseta. Y decía Natalucci que cuando terminó el primer tiempo, Pipo Gorosito entendía que era injusta la victoria. Y la verdad que por lo visto en el partido, era para un claro 0-0. Y creo que iba a ser peor avanzando los minutos en la parte complementaria, donde ahí sí se agigantan todos los miedos a perder y a las gastadas del día anterior y de toda la semana venidera. Pero llegando al minuto 42, 43... ya cuando se moría el primer tiempo, cuando en los primeros tiempos no hay cambios y se dan pocos minutos adicionados, empezó a inquietar Huracán. Primero con un
5: tiro libre desde la derecha del Colo Gil, nadie lo marcó a uno de los más bajos de la cancha, pero que mejor salta, como es el delantero Juan Bizanz, y el Messi cabeció solo. Nadie lo marcó, estaba a 2.5 metros de la línea de gol, tenía el hueco y el espacio para ponerle en el primer palo, y era el 1-0 Huracán, pero le erró el testazo izquierdo, la agarró más que con el hombro que con la cabeza, y la pelota se fue no tan cerca del primer palo, pero sí fue una clara situación para Huracán. Dijimos, en el minuto 42, la primera para Huracán, clara, contundente. Y eso le dio un envión anímico, porque después vino un remate de Lucas Blondel, que contuvo bien abajo Orlando Gil, y habíamos dicho también que nos parecía, por lo menos a la mayoría de este equipo, una de las figuras del partido, con poquito, era el Colo Gil. Ya le había metido el centro a Bizanz en la pelota detenida, dijimos el remate de Blondel, que también contuvo bien el arquero Orlando Gil, después otra contra iniciada por el Colo Gil, centro de Palazzo, no llegó a cabecear Bizanz, y por el segundo palo aparecía Caicedo, donde le termina ganando Gil. Escuchen bien esta jugada, y cuando decimos Gil estamos hablando del arquero paraguayo de San Lorenzo. Dijimos entonces, la inició Gil, centro de Palazzo, un cabezazo defectuoso de Bizanz, y por poquito no llegó Caicedo. Se repitió en la última jugada del primer tiempo, tras una pérdida inocente del jugador de San Lorenzo en la mitad de la cancha, cuando parecía un ataque para el local, y después de este ataque se terminaba el primer tiempo. Bueno, perdió el ataque San Lorenzo, la recuperó el Colo Gil, cuando no, el Colo Gil, ya no tengo dudas, debería ser la figura de la cancha, y si no, ponelo en el podio, pero de ahí no se baja en estos primeros 45 minutos, toca y amplía hacia la izquierda para Palazzo, se repite la jugada hacia un minuto y medio, centro al punto del penal para Bizanz, y en la primera chance no pudo Bizanz. En esta ocasión cabeció muy bien, pero con el parietal derecho la pelota se le metía a Gil. Todavía no puedo creer cómo Orlando Gil, el arquero que, por ejemplo, sonó quizás de manera exagerada en Bayern Múnich, en el fútbol europeo, entre varios equipos, para ser tenido en cuenta por el porte físico, por las atajadas en el Mundial, sobre todo contra Alemania. Bueno, Gil estaba con un manotazo ya cuando estaba casi perdido, cuando tuvo que tirar para atrás el manotazo, cuando se le iba a meter, evitó el gol de Bizanz, pero no pudo evitar que en el rebote, con la patada descendente, el ecuatoriano Jordi Caicedo estableciera el 1-0 que por ahora es parcial. Es cierto que picó habilitado con lo justo Caicedo, pero bien habilitado, que en primera instancia dio la sensación de que levantó demasiado la pierna. Encima el propio Caicedo, es un modo de festejo, lo festeja sin festejar, no se mueve, no se ríe, no levanta los brazos, parecía que el gol no valía, había levantado las piernas, parecía que estaba todo invalidado, pero estaba todo correcto. Él en la misma línea y habilitado. Y es cierto que levantó la pierna y metió una patada descendente, pero el defensor número 35, Alejo Córdoba, que fue quien habilitó, la verdad que no tiró el cabezazo, por más que después pidió la falta, que se quedó un ratito tendido en el piso, que se agarraba la cabeza, no estuvo muy cerca la pierna derecha y el botín derecho de Caicedo de la cabeza de Alejo Córdoba. Por eso entiendo que está muy bien convalidado el gol por parte del árbitro Darío Herrera, y bien confirmado por Lucas Novelli, con poquito, en un partido que era un claro 0-0, se animó Huracán y por ahora, por intenciones, lo gana bien.
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8: 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Lionel Messi junto a su familia y algunos allegados despidieron a su papá en un cementerio privado de Santa Fe. Jorge Messi falleció ayer a los 68 años, a la madrugada, producto de una larga enfermedad. Unos 2.000 camiones siguen varados por la intensa nevada desde el 14 de julio en el Paso Internacional Cristo Redentor. La Asociación de Propietarios de Camiones de Mendoza reclama su apertura porque asegura que la ruta ya está transitable. El primer ministro de Israel, Benjamin Netanyahu, rechazó el plan de Donald Trump para Gaza y advirtió que no retirará las tropas de Palestina hasta que Hamas esté realmente desarmado. Cielo ligeramente nublado en Buenos Aires y aledaños, temperatura 15 grados, humedad 40%.
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2: Y lo comenta Johnny Colipki. Señoras y señores, va a mover San Lorenzo. Lo gana Huracán por un tanto contra cero. Ya le pregunto a los muchachos si hay modificaciones. Voy por el lado de Huracán. ¿Hay algún cambio, Nazareno?
3: Mismos 11 de Martínez.
2: Ya voy con Juli. Cuando tengamos el contacto, ya voy con Juli. El árbitro Herrera, me parece que no hay modificaciones. Ahí está. Da inicio la etapa final. Ya están jugando San Lorenzo 0, Huracán 1, segundo tiempo. San Lorenzo va a ir con todo buscando el empate. Va la pelota al lateral, lateral para San Lorenzo. Primeros 15 segundos de la etapa final, la etapa complementaria. Juli Natalutti, no hay modificaciones en San Lorenzo, ¿verdad?
4: Una sola.
2: Perfecto, la presentamos.
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4: Se retiró con la 6, el único amonestado, Matías de Ricci, y que con la 13, Rodríguez Pagano.
2: Bueno, se fue lesionado entonces, entró con la número 3, me dijiste, ¿no?
4: Pagano, sí, Rodríguez Pagano.
2: Rodríguez Pagano. Bueno, ¿qué dice la gente? ¿Qué pudiste encontrar en el hincha de San Lorenzo en el entretiempo?
4: La bronca, ¿no? Por esa jugada aislada que se encontró Huracán con el gol faltando segundos para tener el primer tiempo. Y ahora esperar la vuelta del resultado y verificando un poco el esquema golosito.
2: Muy bien, ha comenzado la etapa final, señores, primer minuto de juego. Viene a buscar la pelota así, ganándola Bizanz. Atención que se viene Bizanz. Huracán tiene más panorama, está más tranquilo. Pelota a la puerta del área para Caicedo. Cabecea sacando Arboleda. Gana Gil. Gil entrega abierto. Va buscando la pelota otra vez Huracán. Amaca el cuerpo, banda en el centro. Entra Caicedo, entró Cortés. Rechazó justo, cerrando, sacando la pelota. Se viene Huracán que está más entero. Sintió el gol San Lorenzo. Pelota para Jordi. De Caicedo, cabecea Arboleda, revienta sacando la pelota allí el futbolista Rodríguez Pagano. Vuelve a ganarla Carrizo. Carrizo para Gil. Gil manejando todo el medio. Abre la cancha. Viene haciendo un rodeo. Saliendo con pelota dominada. El futbolista de Huracán era Palazzo. Va a la pelota por el medio. La recupera San Lorenzo. Pierde y el árbitro cobra la falta. Ahora tiro libre para San Lorenzo. Ya lo hace Cuello para Uzmendi. Un metro más adelante la pelota. Dice que tiene que ir más atrás el árbitro Herrera. 1-0 Huracán, 2 minutos, parte final.
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2: Ha comenzado la etapa final, 2 minutos y medio, viene San Lorenzo. Entró Rodríguez Pagano, se fue de Ritis lesionado, la única modificación.
6: De 5, teniendo en cuenta cómo está el partido, no.
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2: 3 minutos de juego, señores. Tiro libre para Huracán en el medio del terreno. Falta contra Kalinger, el número 24 de Tripique, los dos 24 frente a frente. Uno cometió falta, el de San Lorenzo. 1-0 gana Huracán. Hace mucho tiempo, del año 2001, que no gana en esta cancha Huracán. Nazareno, es así, ¿no?
3: Sí, así es.
2: Con el gol de Villa, mirá que ha pasado, ¿eh? Ha pasado mucho tiempo.
3: Y esa fue la única victoria de Huracán en este estadio.
2: Exactamente, el gol de Villa, como decíamos, de cualquier manera falta mucho. Recién van 4 minutos de la etapa final. 1-0 está ganando el equipo de Huracán, que luce mucho más tranquilo. San Lorenzo estaba mucho más apurado, lógicamente, perdiendo. Y córner para Huracán. 4 minutos de juego, córner para Huracán. Atención, desde el costado izquierdo.
3: Gil.
2: Lo va a hacer el Colo Gil, va Leonardo Gil, entra Nervo, entra Jordi Caicedo, entra el Negro Carrizo, atención que Huracán por arriba busca el segundo, vino el centro, cabezazo, le vuelve a quedar otra vez, tocándola para Gil, Gil viene por afuera, va a mandar el centro, lo marca Cuello, lo despoja de la pelota Cuello, saca de zurda, la tira al medio, la viene controlando ya con la mirada, cabeceando Nervo, Nervo la tira a la puerta del área, rechaza Rodríguez Pagano, la manda a campo contrario, la pelota que va a morir en los dominios del arquero Galíndez, tras el cabezazo del pibe Palazzo, alcanza Galíndez, casi 5 minutos, gana Huracán 1-0.
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2: Martínez está muy tranquilo, Nazareno, con el comienzo de Huracán en el segundo tiempo.
6: Sí, Eladio está muy tranquilo, el entrenador, también los jugadores saben que tienen el resultado a favor. No, igualmente no se conforman con esto, están buscando el segundo.
2: 1-0 gana Huracán en la parte final, 5 minutos de juego. Atención que viene por izquierda el globo. Allí está el futbolista Palazzo. Palazzo entregándola al medio. Se da vuelta avanzando Cortés. Cortés la juega para el dueño del mediocampo que Gil. Viene el Colo Gil. Entrega para Blondel. Blondel jugó para Bizán. Bizán para Gil. Gilde jugó para Bizán. Se viene el segundo gol de globo. El centro, dame gol. El rebote la sacaron. Carlos no pudo capitalizar, estaba el segundo gol de Huracán, se salvó San Lorenzo, debajo del arco se salvó San Lorenzo, a los 6 minutos de juego, lo tuvo el segundo gol. ¿Qué pasó con Gulli, Juli? ¿Qué pasó con Gulli?
4: Lo tiró el isco de la pierna derecha, cambio automático, hizo la seña al cuerpo técnico, que estaba para acabar un jugador, ahora tenemos que marcar hacer.
2: Casi el segundo recién.
7: Pero qué maravilla del Colo Gil, lo habilitó por aquel lado a Lucas Blondel, que buscó el centro atrás, hizo lo que quiso Blondel con Rodríguez Pagano, y cuando la tenía que empujar Caicedo con la derecha, con la izquierda, con cualquier parte del cuerpo para que sea el 2-0, le pasó por entre las piernas, se salvó San Lorenzo, que tiene vida, no lo pudo cerrar Huracán, es todo del que menos, 6 de la complementaria.
5: 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Juli,
4: se va a venir el número 21, Gustavo del Pérez, había tenido segunda ante Central Córdoba, Santiago del Estero, y si no me equivoco, va a ir sí, también el número 13, Rata Lina, veremos por quién va a salir el juvenil.
2: Bueno, va a introducir en la primera ventana del partido que utiliza San Lorenzo, porque hizo un cambio en el entretiempo y pone dos futbolistas, no le gusta nada a Pipo el comienzo de la parte final, ahí se va.
4: Cuando quiera presentamos.
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4: Se retira con el número 10, lesionado Facundo Bullin, que está con la 21, Gustavo de Puente, se retira con la 27, Islavento a los puestos, Matín Río, y le sacó la 13, Juan Cruz Ratalino.
2: Nada de Río, ¿eh? Un Río totalmente seco, me pareció a mí, Juli, no sé cómo la viste vos, para mí no
4: sí,
2: pasó.
4: No tuvo mucha presencia en este clásico, por lo menos no como se esperaba después de las actuaciones que había tenido otros clubes, pero también es el primer partido, así que veremos si se puede empezar a recuperar algo poquito.
2: Exactamente. Ratalino, me dijiste entonces el 13.
4: Exactamente.
2: Y el 21 a la cancha. El futbolista del Prete. El nombre del Prete, Juli.
4: Gustavo,
2: perfecto. Bueno, se la juega, Grosito, ¿no?
6: Sí, se la juega. También vamos a ser sinceros, no tiene mucho.
2: No, claro. Tampoco tiene mucho Huracán, ¿no? Pero tiene más trabajo que Pipo, ¿no?
6: Sí, tiene más trabajo, me parece que tiene experiencia en puestos clave, como es el caso de Gil, los morochos, Caicedo por un lado, Cortés por el otro, Pizans, que es joven, pero ya tiene experiencia también, me parece que marca la diferencia.
2: 1-0 gana Huracán en el nuevo gasómetro, el clásico de barrio, está ganando el globo, señores, está sacando la pelota por el medio, va poniendo, buscando la pelota Tripiquio. Tendrá que, para vos, Johnny, ¿tiene que romper la línea de 5, Gorosito?
6: Sí, tiene que empezar a quemar las naves. Es cierto que recién van 8 minutos. Da la impresión de que el partido estaría empatado, o hasta por momentos, por cómo se defiende San Lorenzo, cómo se repliega en su campo de juego, que hasta lo podría estar ganando San Lorenzo el partido, lo está perdiendo.
2: 9 minutos, saca del fondo San Lorenzo. Atención que pica habilitado, por eso le quedó la pelota atrás. No se la pudo llevar, se perdió una magnífica oportunidad. Cuello cuando enfilaba para el área. Aquí falta en la salida, tiro libre, falta contra el futbolista Fernández Cedrés. 9 minutos de juego, está ganando Huracán 1-0.
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2: Voy a Villa Crespo, ¿qué pasa con Atlanta? Ariel Díaz.
8: Sobre el final del partido pre-vital y de penal le dio la victoria a Atlanta, que le ganó 1-0 a Temperley.
2: ¿Qué pasa en Lomas de Zamora?
8: Lo había empatado los Andes, gol de Blanco, pero ahora en estos momentos gol de Ferro, que se pone nuevamente en ventaja, gana 2-1.
2: Aquí se viene a buscar la pelota por el costado izquierdo, tratando de llevársela a Cortés, cae Cortés, parece falta, el árbitro no cobra nada, saque de costado para San Lorenzo, casi 10 del segundo tiempo, 1-0 Huracán.
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2: Está saliendo Tripique por el medio, me parece que le sobran defensores a San Lorenzo ahora con esta línea de tres, perdiendo 1-0. Ahí va avanzando Tripique, jugó la pelota bien abierto, atención, que pica el pibe Blanco, va la pelota para Blanco, Blanco la jugó allí, se mandó al área, la hizo bien el futbolista del Prete, el rebote en la media luna, despeja el fondo Huracán, la tiran a cualquier parte. 11 minutos de juego, va San Lorenzo, un poco desordenado, pero va, pierde 1-0 el clásico. Clásico de barrio, ante la atenta mirada de Pipo Grosito.
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2: Está saliendo San Lorenzo, pelota al medio del terreno, del lado del ciclón. Mira Tripiquio, levanta la cabeza, intenta un pase largo. Sin embargo, pisa, cambia de perfil, sale por el medio. Abre la pelota, buscándolo a Ratalino. Ratalino amaca el cuerpo, levanta, pierde, hubo un rebote, y atención que lo favorece el rebote a Bizanz. Se viene Bizanz, jugó a la izquierda, se viene Cortés, se viene Huracán, atención, mandó el centro atrás, le quedó la pelota a Caicedo, Caicedo está el segundo, remató, ¡gol!

0: de San Lorenzo, se lo quieren comer, en Panchito el delantero que marcó un golazo. Huracán vino para Cortés por izquierda, Cortés la jugó adentro para Gil, Gil lo buscó a Caicedo perfectamente habilitado, le ganó la espalda a Córdoba, definió cruzado, la puso en un ángulo, 2-0 para Huracán, gritan en Parque de Patricios, gana el globo, se infla en la tarde del Bajo Flores. Ahí está Huracán ganando 2-0. Y ahora sí, aro, aro, aro, aro, aro. Sopló fuerte el viento quemero. Fue un vendaval y San Lorenzo quedó más perdido que turista sin celular.
1: Tremendo, maravilloso, sensacional gol de Huracán. Una asistencia magistral del 24 Facundo Kalinger para Jordi Caicedo, a esta altura, con todo respeto, el papá de San Lorenzo, porque le había hecho un gol en Parque Patricios, porque hasta aquí mete un doblete. La asistencia de Kalinger es sensacional, le ganó la espalda Caicedo al 35 como en el primer gol, pero acá en el segundo a Alejo Córdoba. Y en el primero fue una patada descendente. Acá las cruzó, se las colgó en el ángulo al gigante, al paraguayo Orlando Gil. Y Caicedo fue a gritárselo al hincha de San Lorenzo. Le hizo el topollillo, los miró. Y después sí, aparecieron Amor, aparecieron todos los jugadores de San Lorenzo y Orlando Gil. Una bataola tremenda. Lo gana Huracán 2-0, lo gana bien. Y Caicedo lo ve al cuervo. Lo emboca.
0: Bueno, ¿qué pasó después? Pasó de todo, Juli, en tu sector. Después voy con Nazareno, porque sufrió una agresión allí, Blondel, del arquero Gil. No sé cómo le va a sacar el arquero. No sé, vos qué viste, Juli, Nataruti, en tu sector.
2: Y algunos de los jugadores acá diciendo que dejó parar a la figura local, lo de San Lorenzo que se lo paro, lo puedo sacar. Orlando Giles lo hace bajar, envió el amor a otro que no paraba de ir por Caicedo, ¿no? A enfrentarle a los dos jugadores de San Lorenzo que más enojados estaban. Queremos que ahora quiero revisar el árbitro de partido Herrera si alguna expulsión después de este lío que se armó post-gol del 9 de Huracán.
0: Bueno, esperemos, parece que el arquero lo van a expulsar. Nazareno está reclamando eso a la gente de Huracán, ¿puede ser?
3: Luego de gritar el segundo gol, Martínez, con toda la euforia, pide la tarjeta roja para Orlando Gil, un cabezazo increíble a los Zidane contra Lucas Blondel. Pide la roja para el arquero y de paso pedimos auspicia porque hay una tarjeta amarilla para el Globo.
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3: Amonestado el segundo en Huracán, el autor del doblete, Jordi Caicedo.
0: A todo esto está viendo el VAR, el árbitro del partido, está viendo si lo expulsa solamente a Gil o expulsa a un jugador de Huracán también. Para mí toda de Gil en esta es contra Blondel. Blondel no hace absolutamente nada. Pone la cara y Gil agacha su cabeza porque es mucho más alto. La diferencia de estatura entre Gil, el arquero de San Lorenzo, casi 2 metros, y el pibe Blondel, Rafaelino, el ex Tigre, el ex Boca, y Caicedo no sé qué. Johnny Kolivsky, nuestro comentarista, dijo, no festeja los goles. ¿Para qué lo dijiste? Ahora lo obligaste a ir a festejar, mirá lo que hizo. El desastre que hizo. Pero, ¿qué tenés que hablar?
5: Yo nunca imaginé que se lo iba a tomar tan en serio Caicedo. Fue, le hizo el topollillo en la cara a los muchachos de la UTN.
3: Escuchó.
0: Claro, esto termina mal. A partir de este momento tiene una estando al lado de una vena.
5: Pero yo, que soy blanco, me puse pálido porque la vi venir y cuando levanté la vista venía Amor, venía Gil, venía el 24, venían todos, Tripiquio. La verdad que todos, y el cabezazo de Gil es para roja. A ver, lo escuchamos.
0: Veremos a ver si escuchamos al árbitro. Vamos a ver si podemos, si tenemos alguna posibilidad. Bueno.
3: Lo tengo hielo, Eladio.
0: Bueno, veremos.
6: Luego de la revisión en campo, observo que el jugador número 12 realiza una conducta violenta contra su adversario. Decisión final, tarjeta roja.
0: Expulsado Orlando Gil, el arquero de San Lorenzo de Almagro, a los 17 minutos de juego. El gol fue a los 12 hace 5 minutos que está detenido el partido. Está bien expulsado, lamentablemente se equivocó Orlando, que no había tenido un buen partido hasta acá, ¿no? Quizás el primer gol.
5: Sí, a mí me parece que en el primer tiempo, en el primer gol inclusive tuvo una atajada maravillosa, es cierto que fue un rebote corto, pero no podía hacer más nada.
0: No, no podía hacer más.
5: La pelota se le metía abajo, es maravilloso cómo evita ingresar al gol de Bizanz, pero bueno, después le quedó servida a Caicedo porque lo durmió Alejo Córdoba, que también lo durmió en el primer tiempo. ¡Qué panorama para San Lorenzo!
0: Zuli, sí, un panorama muy negro, contanos de tu sector.
2: Bueno, ahora se prepara José Berecki para ingresar, veremos quién sale. Me parece que sí, vemos que se acerca el número 54, Nicolás Blanco. Sí, bueno, Nicolás Blanco se ve que se retira, después presentamos la variante y la gente que se toca entre los jugadores, ¿no? El famoso cántico, jugadores, también otra canción, ¿no? En contra de eso, bueno, acumulando el campo de San Lorenzo de la eliminación de la Copa por Copa Sudamericana hasta hoy.
0: Bueno, ahí se va Orlando Gil, entra De Becchi a la cancha, el arquero de San Lorenzo. Qué panorama totalmente negro. Y atención, porque el gol fue a los 12 y van 18. 6 minutos interrumpido. Después no me vengan con el descuento de 6 minutos, de 7 minutos. El descuento tiene que ser. Dan 5 minutos siempre, más los 6 que está parado ahora, o 7 que va a estar parado. Dame 11 o 12 minutos. No me vengas con 5 o 6. Herrera, por favor, te lo pido, ¿eh? Lo voy diciendo ahora porque miramos, anotamos el gol a los 12 minutos, van 19 y todavía no se reanudó el partido. 2-0 gana Huracán.
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2: La variante entonces, la cuarta, el San Lorenzo se retiró con la número 54, Nicolás Lape, ingresó con la 25, José de Becchi, con la expulsión de Orlando Gil.
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5: Ahora, ¿qué están analizando? ¿El gol? ¿Alguna situación de violencia para ver si hay roja para algún jugador de Huracán? Yo no entiendo qué están revisando ahora,
0: ¿Sabés algo, Juli? ¿Sabés algo, Nazareno? Voy con Nazareno primero.
3: Yo tengo para comentarte que se está preparando Puceto. Me parece que va a salir por Jordi. Mira para el banco, el ecuatoriano. No quiere quedarse con un jugador menos Huracán. Quiere cuidarse el globo.
0: Bueno, 20 minutos, 8 minutos estuvo detenido el partido después del gol, ¿eh? 8 minutos. Acuérdese, San Lorenzo juega con 10, expulsado su arquero, reemplazó al pibe blanco, el debutante, entró entonces De Becchi al arco. San Lorenzo juega con línea de 4 ahora, ¿verdad? Está jugando, ¿cómo armó la línea de 4, Juli, en este momento?
2: Amor está posicionado como lateral derecho, Córdoba como lateral derecho, Arboleda y Amor son los centrales, y Rodrigo estaba en la religión mientras se realiza la variante y está insultando a Caicedo.
0: Lo hizo rápido Martínez, pidió el cambio Caicedo porque dijo, a mí me van a buscar, mejor me rajo. A los 20 minutos, 21 minutos, cambio en el globo, lo presentamos.
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3: Primer cambio en Huracán, se retira con la 9 el autor de los dos goles, Jordi Caicedo, para que ingrese con la 23, tercera etapa en el club, primer partido en su tercera etapa, Ignacio Puceto.
5: Digamos que es un cambio lógico, es una pérdida tremenda la salida de Caicedo, pero que ingrese Nacho Puceto también es una buena noticia para Huracán.
0: Ahí viene Aumendi hacia adelante, se da vuelta, la pierde, recupera y saca el fondo de Huracán, gana 2-0 San Lorenzo, señores, en un partido increíble, muy accidentado, con dos goles de Caicedo, uno en el final del primer tiempo y otro en el comienzo, y Huracán ahora está agrandado y está cerca del cachetazo San Lorenzo. Viene Gil entregando a la izquierda, atención que se viene a buscar la pelota, palazo para Gil, junto con Jordi Caicedo, las grandes figuras del partido, Caicedo por los dos goles, sin ninguna duda la figura, aquí está recuperando la Gil, de atrás, me parece que le pegaron un rodillazo, el árbitro dice que no, que no pasó nada. Y ahora se queda con la pelota Huracán. Va para Nervo. Nervo controla. Juega al medio, entregándola para Fernández Cedrés. Atrás para el negro Carrizo. Carrizo juega a la izquierda para Palazzo. Palazzo juega para Carrizo. Hace correr la pelota. Tiene un hombre más el equipo de Huracán, que gana 2-0. Va Carrizo. Carrizo para Galíndez. Galíndez devuelve para Carrizo. Recostado por el sector izquierdo. Estamos en la media porción del segundo tiempo. 22 minutos. En el Mundial había pausa de hidratación en este momento. Aquí hay que seguir. Aquí no se jode. Viene a buscar la pelota, ganándola por el medio del prete. Va a perder. Trabó y ganó el prete. Enfiló para el área. Tiró un caño. Falta. Falta. Infracción del número 5, Fernández Cedrés. Me pareció que era para Amarilla. Herrera optó que no. 23.
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8: Hola Nacional, dice Andrés. Aguante Boquita, saludos desde Río Turbio. Mucha gente, estimado Eladio,
0: Tiro libre, ya vuelvo con los oyentes. No se me vayan, no nos dejen solos. El centro al área, San Lorenzo por arriba. Saca la pelota, el fondo. Atención que le queda. Y otro centro más de Rodríguez Pagano al área. Cabecea defendiendo, sacando la pelota como podía el pibe Palazzo. Viene recogiéndola por el medio Ratalino. Ratalino se da vuelta, la deja corta, sin embargo la gana Arboleda. Arboleda para Ratalino, cruzó línea central, pierde con la marca, la tiene Huracán, va Cortés. Cortés juega para Palazzo. Palazzo engaña, viene a Cuello, va al medio, sale con la pelota Rodríguez, Fernández Cedrés. Fernández, estaba diciendo Rodríguez y es Fernández. Bueno, usted me entiende. Va buscando la pelota otra vez en Nervo. Nervo jugándola para Cedrés. Así se da vuelta. Ahí fácil. Le digo Cedrés y chao.
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0: Va buscando la pelota a la izquierda para Cortés. 2-0 gana Huracán, señores. La gente de San Lorenzo está bastante enojada. Viene con Palazzo. Palazzo entregándola al medio. A todo esto hay un detalle que no pasa inadvertido. Estamos a un gol de la cena de Koliski. Viene sacando la pelota.
8: Lo pensé.
0: Aquí está por izquierda. Se va la pelota afuera. Vaya preparándose la billetera. 24 minutos y medio. 2-0 Huracán.
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0: Viene con la pelota Cuello para Osmendi. Osmendi pierde, saca Carrizo. Va por el medio, gana Tripique, la pone contra el piso en su campo. Juega atrás para Arboleda. Arboleda entretiene. Y Arboleda se complica. Da un rodeo. Juega atrás. 25 minutos de juego. ¿Y de qué estamos hablando a esta altura de la tarde, Johnny?
5: Y a esta altura es ver si puede llegar de alguna forma de milagro al descuento San Lorenzo para ponerse en partido, pero a la vez no se puede descuidar porque Huracán le puede propinar una cachetada histórica.
0: 25 minutos de juego, cabecea Palazzo, la tira afuera, sector de San Lorenzo, Juli.
2: Porosito, que le pida a sus jugadores que empiecen a tener un poco más tranquilidad, pero en este contexto sí que está teniendo el equipo, a ver si logran al menos un descuento para poder ese partido.
0: Se viene con la pelota San Lorenzo, juega con 10, se viene Rodríguez Pagano por izquierda, manda el centro, saca Nervo, la tira al medio del terreno, la viene a buscar Puceto, la controla a media, se le fue, la recupera Bizanza, atención que se viene para Puceto, Puceto trabó, ganó Puceto, tiró un caño, 2, lo dejó desparramado al futbolista de San Lorenzo, amor, falta contra Puceto que entró bárbaro, hizo mucho más en este medio minuto que todo lo que tuvo el Independiente. 26 minutos de juego, salida para Huracán que gana 2-0 el clásico.
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0: Ahí se venía del frente, se da vuelta Gustavo, la juega atrás para el arquero de Becky, la primera que toca, 27 minutos de juego. ¿Esto está terminado, Johnny?
5: No, le voy a dar una chance más a San Lorenzo, es cierto, pero San Lorenzo tiene que tener alguna chance de gol para meterse un poquito en el juego.
0: Viene Aumendi, está recuperando la pelota por el medio Cortés, sale Cortés, juega para Gil, Gil la suelta a la izquierda, no pudo controlar la Bizanz porque fue muy largo y alto el pase, y es salida para San Lorenzo, lo hace el pibe Córdoba, Córdoba, que tuvo una tarde regular, salió en la foto de los dos goles de Huracán. Mientras Jordi Caicedo hizo el segundo gol, se mandó un macarón y dijo: antes que me expulsen me voy al banco. Pidió el cambio rápido el negro para los bandados. Saca la pelota ganándola por el medio, tratando de llevársela. Allí está, y hubo falta para San Lorenzo en tres cuartos por el sector derecho. La falta la cometió Fernández Edrés. 27 minutos de juego, el tiro libre, coloca la pelota del prete. 2-0 está ganando Huracán. A ver si San Lorenzo marca el descuento y ahí sí tendremos un partido increíble en los últimos minutos. Recordamos que estuvo 8 minutos parado después del gol, así que habrá que adicionar por lo menos 13 minutos. Ya, digo yo, no sé. Viene el centro del prete para que cabeceen las hormigas.
5: Vos querés ir a cenar a toda costa, ¿no? Te querés asegurar el tiempo para un gol más al menos.
3: ¿A dónde vamos, Cori?
5: Donde elijan ustedes, ¿eh?
0: Saca la pelota, viene a buscarla del prete, cayó, falta clara de el futbolista Cortés, tiro libre para San Lorenzo, va el ciclón.
5: Si hay un gol de San Lorenzo, ojo con la historia, porque Huracán podría empezar a ver fantasmas, así que no está liquidado esto.
0: Falta contra del prete que entró bien, el tiro libre que favorece a San Lorenzo de Almagro. Atención, vendrá el centro, una especie de córner por el sector derecho y ahí va. Y ahí va el ciclón, ahí va San Lorenzo con su gente, ahí va San Lorenzo revoleando la camiseta, el centro que va a ser Ratalino, haga el lío, vino el centro, es bueno, sacó la defensa, la pelota no sale del área, la cabecea Tripiquio, remate al arco, y ataja Galíndez. El remate de Tripiquio rozó en un futbolista, lo amortiguó y alcanzó Galíndez, el arquero rosarino que defiende los tres palos del equipo Huracán, que gana 2-0 el 29, parte final.
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0: Y atención que está cerca del tercero. ¡Remate al arco! La pelota besó el ángulo, el remate de Bizanz. De 30 y pico metros, sacó un remate, se metió en el ángulo alto de Debecki, besó el horizontal y se fue. No fue gol para el globo, no fue gol. ¿Qué? Por esas cosas de la vida, mirá, todavía tiembla el travesaño.
5: Ah, pero eran 3 de Huracán contra 2 de San Lorenzo. En algún momento, digo, se apuró Bizanz, quiso buscar su gol. Ahora, qué bien que remataste, Bizanz, se le colaba en el ángulo izquierdo al arquero recientemente ingresado, José Debecki. La pelota le dio un besito al travesaño. ¡Qué travesaño te comiste, Bizanz!
0: Aquí está buscando la pelota Gil. Gil entregó a la punta derecha y se vino Huracán para el tercero. Está solo por el medio Cortés. Dásela a Cortés. No se la dio a Cortés. Mejor para San Lorenzo.
5: Ah, no.
0: Y la jugó mal. Ahí lo tenés entonces.
5: Nacho.
0: Se equivocó Nacho Puceto. Buscaba la pelota. En media hora de juego le queda Debecki. Sector de San Lorenzo. Juli desesperado. El banco de San Lorenzo y la gente también.
2: Sí, yo siento que la pide constantemente que vayan para adelante a sus jugadores, que busquen a Omer y después también mira de banco a ver qué última modificación puede hacer. Claro, está un poco condicionado con la situación de Gil.
0: Saca la pelota Blondel, pase largo buscándolo a Bizanz. Tranquilidad le pide Puceto por el medio a Blondel. Media hora de juego, 2-0 Huracán, parte final.
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0: Bueno, va la pelota por el medio, falta contra Bizanz, el árbitro dice que no, quedó lesionado Bizanz, que está empecinado en hacerle un gol desde la casa al arquero de Debecki. Recién tiró desde el círculo central, ya es un poco demasiado, ¿no?
5: Sí, Huracán ya tuvo todo para meter el tercero, ojo, ¿eh?
0: Y aquí va otra vez picando Bizanz, corta bien ubicado y va a la arboleda el marcador central. Se viene ahora San Lorenzo para el descuento y va la pelota para Aumenta y sale Galíndez y controla. 31 minutos y medio, recordamos, Cepilla Crespo.
8: Ganó Atlanta sobre el final, 1-0 a Temperley, gol de Previtali de penal. Ganó Ferro en Lomas, 2-1 frente a los Andes.
0: ¿Cómo va el Deportivo Morón?
8: Deportivo Morón le sigue ganando a Casuso 3-1. Colegiales y Patronato están 2-2.
0: Primeros puestos de la tabla de posiciones de la Primera Nacional. Aquí 32 minutos, 2-0 Huracán, tiro libre para San Lorenzo en el medio del terreno.
8: En la zona A, Ferro con 46, segundo Morón con 41. En la zona B, Gimnasia de Jujuy 41, Tristán Suárez y Atlanta 39.
0: Buceto se mandó una macana y...
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3: Un nuevo amonestado en Huracán, cambiaron a Caicedo porque estaba amonestado, ingresó Buceto, ahora representa al goleador de Huracán porque vuelve a estar amonestado el 9 del globo.
0: Saca la pelota Galíndez. ¿Qué decía Sony?
5: Simplemente por agarrar la pelota, por no dársela al compañero que tenía que hacer un tiro libre. Una soncera de Puseto.
3: ¿El adiós?
0: Un hombre grande, ¿no?
3: Sí. Kalinger acaba de pedir el cambio. Mira el banco, se lo ve con alguna dolencia. En cualquier momento va a entrar un mediocampista en el globo.
0: Sale con la pelota Mora, Mora entregando a la izquierda. Es Kalinger, autor de el pase gol, la asistencia.
5: Maravillosa.
0: Sí, tremenda. Una jugada, una asistencia salvando las distancias, ¿no? De Messi a Molina en el gol contra Holanda en Qatar, mira.
5: Una asistencia sexy.
0: Sí, sí, 33 minutos de juego, vamos a la modificación.
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3: Bueno, segundo cambio en Huracán, se retira con la 24, como había anticipado Facundo Kalinger, con algún dolor ingresa con la 41 Mora, inferiores en el globo.
0: Pues el nombre de pila del pibe Mora.
3: Lucas.
0: Lucas Mora a la cancha, dijiste Lucas, me acordé de Lucas de Jesús que va a relatar Argentinos Racing más tarde. Atención que viene el descuento de San Lorenzo, gran jugada. Y al final, en una jugada cambiándola de pie, tratando de llevársela, se mandó muy bien Rodríguez Pagano, el arquero se quedó con ella, tuvo el descuento.
5: Linda jugada de Teo Rodríguez Pagano, de tú a tú los pases, evitó a dos defensores, los eludió, pero claro, con el tercero no pudo, se cayó y no tuvo demasiado riesgo para el arco defendido por Galíndez. San Lorenzo va con lo que tiene, como puede, en 34 de la complementaria, pero va.
0: 2-0 Huracán, parte final.
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3: ¿Ladio?
0: Sí.
3: Corrijo, perdón, el nombre es Lautaro Mora.
0: Bueno, perfecto. Lautaro Mora, entonces. No, entonces a Lucas le decimos que no ven.
5: Ahora, pobre San Lorenzo. La verdad que estoy viendo jugar a este San Lorenzo. Uno sabe que no tiene nombres, sabe que es un equipo limitado, pero hay que venir a ver a este San Lorenzo. Solamente te trae el amor, porque ver a este equipo jugar, ver a los San Lorenzo de los últimos años, solamente podés venir por amor.
0: Bueno, tienen mucho que ver las dirigencias, sin ninguna duda. Por eso se representan los equipos grandes que han tenido un mal desempeño. Bueno, San Lorenzo, Independiente, sin ninguna duda los que más marcados quedaron. Aquí se viene Huracán, 35 minutos de juego, ataca el globo, gana 2-0 como extremo por derecha. A ver si va a mandar el centro, Blondel busca el córner, la pelota se fue. Y es saque de arco para San Lorenzo, 35 minutos y medio, 2-0 Huracán.
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0: Se viene Cortés, Cortés por izquierda, penal para mí, ¿eh?
3: Para mí también.
0: Penal para mí de Arboleda, ¿eh? Para mí penal de Arboleda, para mí penal de Arboleda.

0: falta.
1: Nazareno.
0: Sí, no, no se quejan los jugadores, pero sí el banco de suplentes. Martínez como el loco con sus colaboradores pidiendo penal.
1: 37 minutos de juego. Para mí falta fue afuera del área. Finalmente la repetición. Aquí está ganando la Ratalino. Ratalino entregándola por Arboleda. Se salvó Arboleda. Se salvó del penal, de la expulsión. Se salvó de todo Arboleda. Ahí en el medio quedó. Va la pelota para Tripique. La suelta a la izquierda. Va buscándola para Rodríguez Pagano. Viene Teo. Juega para Ratalino. Va para Rodríguez Pagano. Viene por izquierda. Tiró por un lado. La fue a buscar por el otro. Buena jugada. Mandó al centro. Está el descuento. ¡No! Justo cerró. Justo cerró. Sacándola a Carrizo. No pasa el peligro. Viene Huracán. Viene San Lorenzo. Digo, se repliega Huracán. Ratalino. La jugó para Arboleda. Ahí va el ciclón herido. Buscando el gol. Vino al centro. Saca la pelota cayéndose en Herbo. La tira por el costado. La pelota pica y se va. Pica y se fue. Lateral a aprieta, aprieta San Lorenzo.
2: Estuvo a nada San Lorenzo de llegar al descuento de lo que podría haber sido un 0-3 para Huracán. Casi el Cuervo se pone 1-2, se ponía en partido y cambiaba todo.
1: Gran jugada de Rodríguez Pagano, que entró muy bien. No sé por qué es titular de Ritis. Aquí se viene con la pelota Bizanz. Bizanz por izquierda, Puceto está solo. Bizanz, Bizanz, pará de pegarle al arco, le pegó al arco y voló, voló, voló, voló, voló de Becky y la mandó al córner. Bizanz cada vez le pega de más lejos y cada vez está más cerca. Está empecinado en hacer un gol el Messi. Bizanz salvó de Becky, era el tercero.
2: Por un lado es insoportable que Bizanz le pegue siempre al arco cuando siempre tiene un compañero mejor. Por otro lado, es maravilloso cómo le pega Villana la pelota. Otra vez se metía en el ángulo, pero en el otro ángulo, en el derecho de Debecki. Lo de Debecki es una tajada sensacional, monumental, maravillosa, extraordinaria.
1: Colo Gil. Corner para Huracán, lo va a hacer el Colo Gil. Huracán busca el tercero por arriba, 39, gana 2-0. Vino el centro, pasa el todo el largo y está, remató Blondel. Y la pelota casi, casi rebota y se va. Saque de arco, señores. Huracán gana 2-0 y está cerca del tercero. Y San Lorenzo juega con 10. Se defiende y va con todo buscando el descuento a matar o morir.
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1: Sector de San Lorenzo, Yuri Nataluti. Y el termómetro de la gente y todo lo que pasa en el banco de Gorosito y compañía.
4: Ya no hay tantas indicaciones tácticas, sino más alentados los jugadores que vayan para adelante, empujarlos a ver si logran así encontrar con el descuento y empatarlos en el final.
1: Bien amigos, después de un cuarto de siglo, San Lorenzo está perdiendo de local ante Huracán, su clásico. Viene a buscar la pelota Arboleda y alguna vez iba a ocurrir con dos goles del colombiano Caicedo. Va la pelota en la salida, se viene buscando el descuento desesperadamente San Lorenzo. Juega con 10, expulsado su arquero por agresión, cabezazo. Va para Cuello y alcanza sin problemas el arquero Galíndez, que la controla primero y después se tira sobre la pelota para que pasen los segundos. 40 minutos de la parte final, 2 Huracán, 0 San Lorenzo, 2 goles del colombiano Jordi Caicedo.
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1: Ecuatoriano Caicedo, no colombiano, me equivoqué. Viene a buscar la pelota Gil. Gil entregando la punta derecha. La está controlando Blondel. Está para recibir por el medio Fernández Cedrés. Se da vuelta. Busca más atrás. Se apoya en Carrizo. La rebota al medio para el Colo Gil. El Gil la deja para Carrizo. Abre la cancha para que venga Palazzo. La juega mal, la compromete. Viene para San Lorenzo. Falta para mí contra el futbolista Ausmendi. Tiro libre. 41 minutos de juego. Gana Huracán 2-0.
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1: Viene Ausmendi por derecha. Pierde con la marca Ausmendi. Creo que fue flojo el ataque de San Lorenzo, Ausmendi y Cuello, ¿no?
0: Sí, pero lo de Cuello fue peor que lo de Ausmendi. La verdad que es irreconocible el trabajo de Cuello.
1: Lateral para San Lorenzo, lo hace Córdoba, la pone al área, saca la defensa de Huracán, recupera Gil, atención con esta jugada, se viene con la pelota Huracán para el...

0: Tercero, corre por el medio, ahí viene Puseto, la va a cambiar, la entre líneas, dame gol, dame gol, dame gol, se lo llevó por delante.
1: ¡Ah, no!
0: ¿Qué hiciste, Bizanz? Una pelota cortada le puso a Bizanz, tomá y acero, le dijo Puseto, y Bizanz, que estaba acostumbrado a rematar de lejos, ahora adentro del área, se la llevó por delante, no la pudo controlar, quiso eludir al arquero, y una cosa y la otra, se perdió el tercero.
1: Pero la asistencia de Puseto fue sensacional, como la de Kalinger en el gol de Caicedo. Esta era más fácil para Bizanz, que desde 50 metros le pega al arco. Desde 10 metros quiere acercarse más al arco cuando tenía que rematar. Hizo todo mal Bizanz, de buen partido, pero que en el final hizo todo mal. Es increíble, era cara a cara en el punto de penal con el arquero de Becky. Se está salvando y la está sacando barata San Lorenzo.
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0: Atención que viene San Lorenzo para el rebote, tiro Arboleda, gol para mí en offside. Para mí en offside, Arboleda, señores, levanta la bandera. El asistente, en este caso el asistente número uno, estaba el descuento de San Lorenzo. De esta manera, Gabriel Chávez marca el tiro libre, habrá que verlo de cualquier manera porque uno nunca sabe, pero está muy, pero muy solo Arboleda, ¿eh?
1: 1500 metros adelantado.
0: 43 minutos de juego, gana Huracán 2-0 y se salvó de la cena.
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0: 43 minutos y medio, viene San Lorenzo, le recuerdo que tiene que haber varios minutos de descuento, no sé cuánto va a adicionar Herrera, no sé si se va a atrever a tanto, pero por lo menos 12 minutos habría que adicionar, 10 como mínimo, te digo, 10 como mínimo.
1: La base 10, porque sí, 10 de base.
0: Porque vos siempre adicionás 4 minutos, 5 en un partido normal, acá tuvo 8 minutos, más lo normal, ponele 11 minutos, no creo que se atreva tanto Herrera, pero insisto, 8 minutos tuvo detenido el partido.
1: Si da 10 levantamos el pulgar.
0: Sí, sí.
1: No es lo ideal, pero
0: son 2 minutos más después de los 8 que tuvo detenido, ¿no? Tampoco se jugó mucho, ¿eh? Bien amigos, 44-2-0 Huracán.
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3: Tercer cambio de Huracán, agota las ventanas, se retira con las 7, Oja Cortés, para que ingrese con las 10, Romero Ángel.
0: Ahí está, perfecto, está inhabilitado el futbolista Umendi, dice el árbitro Chávez, el árbitro asistente, casi 45, se va el partido, señores, veremos cuánto visiona, cuánto más se va a jugar, Juli.
4: No levantaron el cartel todavía.
0: Bueno, están reticentes todavía.
1: Está precoz usted, Eladio, preguntando. Está apurado.
4: 10 minutos más.
0: ¿Cuánto?
4: 10
0: minutos.
1: Bueno, levantamos el pulgar.
0: Levantamos, pero yo hubiese preferido al menos 11. 11, 12.
1: Pensé que me iba a decir 3.
0: Venía con la pelota Bizanz, sí.
3: Oscar Romero, recientemente ingresado, un ex San Lorenzo.
0: Claro, exactamente. Lo único que le falta a San Lorenzo en esta tarde inolvidable por lo mala.
1: No lo habrá hecho a propósito, Diego Martínez. No, de decir, te pongo un ex tuyo para ganarte, no.
0: Nunca se sabe, no creo.
3: Ya lo hizo contra Boca.
1: Claro, pero ahí le hizo 2 goles.
0: Claro, exactamente.
1: 2 de penales.
0: Saca la pelota Palazzo. 10 minutos finales. Se están jugando en la cancha de San Lorenzo. Gana el Clásico Huracán. Va a buscar la pelota el arquero de Becky. Recordamos, expulsado Gil en la jugada del gol. Lo agredió sin pelota al jugador Blondel. Y de esta manera le pegó un cabezazo en la frente. Saca la pelota ganándola por el costado izquierdo. Rodríguez Pagano. Juega atrás para Amor. Viene con la pelota Amor. Levanta la cabeza el ex Vélez Arfield. El ex Colo Colo. A la punta derecha para Arboleda. Arboleda abrió la cancha. Entregó, se mandó, se viene bien del frente. La cuida bien, la controla bien. La juega, la esconde, la entrega a la izquierda. Rodríguez Pagano para el centro. Levantó la cabeza. Va a escapar por el fondo. Manda el centro a la carrera. Y la tiró detrás del arco. Esta vez se equivocó el pibe. Saque de arco entonces a los 47 de... de 55, señores. 2-0 Huracán.
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0: 47 minutos. ¿Qué dice la gente de San Lorenzo a todo esto, Juli?
4: Ya, además de loco que consigue otra cosa, ¿no? Empiezan ya a cantar contra los jugadores, yo contra la dirigencia, contra los jugadores.
0: Se viene Puceto, Puceto, entrando por derecha. Le pegó al arco, no le salió, no sé si le quiso pegar al arco, mandar el centro. Se perdió el tercer huracán que le está perdonando la vida a San Lorenzo.
1: Yo creo que a esta altura a San Lorenzo le conviene que se termine el partido. Es una derrota dolorosa, histórica, porque hace 25 años que no pierde aquí contra su clásico rival, que había perdido una sola vez, aquella vez 0-1, acá es un 0-2, pero es una derrota y punto, nada más. Termina acá, te comes la gastada mañana, pero no pasa la historia, digamos. Es una derrota y punto. Ahora, un 3-4-0 sería tremenda.
0: 48 se van a cumplir de 55, mi amigo. 10 minutos dice el árbitro. 8 estuvo detenido después del gol. 2 minutos más por si acaso. Viene a buscar la pelota al lateral. Se va al lateral para San Lorenzo. San Lorenzo busca el descuento. Viene Cuello, le dejó para Ratalino. Me gusta. Entró al área Ratalino. Quiere rematar. Del Prete. Saca. Contesta Huracán. Gana Arboleda. Arboleda juega a la izquierda. Va por abajo. Va nuevamente. Va a la izquierda. Se viene San Lorenzo. Allí está controlando. Saliendo. Amaca el cuerpo Cuello. Sale por adentro. Sale por afuera. Viene Cuello. 2 en el camino. De pie a pie. Cayó. Falta. Tiro libre para San Lorenzo. Falta contra Cuello. Y ahí va.
1: Es ahora.
0: Y ahí va el ciclón, señores. Ahí va el ciclón con una jugada de extremo por izquierda de Cuello.
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5: Hola, buenas tardes, los escucho en ruta volviendo a Coronel Dorrego después de ver el TC en La Pampa, esperando que gane el Lobo, nos dice la amiga.
0: Perfecto, atención, el tiro libre por izquierda, siento un ruido a gol, Barro, vino el centro, cabezazo, y la pelota se fue al lado del ángulo, alto izquierdo, cabeció Bendy el centro de Teo Rodríguez Pagano, y la pelota se fue abriendo, créame, que pasó muy, pero muy cerca, tuvo el descuento el ciclón, que no le sale una.
1: La vi adentro, allí a vista Galíndez, parecía que se le metía en el ángulo izquierdo, la pelota se fue cerquita, se lamenta Osmendi, para mí era la última chance para meterse en partido San Lorenzo, si no entró esta, no tengo dudas, ganará el Quemero, pero veremos el resultado.
0: Se chocan dos futbolistas de Huracán de San Lorenzo, digo recién, Córdoba y Tripiquio. La pelota se va al lateral. 50 minutos de 55.
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0: Va a ganar Huracán 2-0. Saca la pelota fuera Córdoba, lateral para el equipo de Huracán. Tenemos ya 50 de 55, lo va a hacer el futbolista, el número 35, Maxi Palazzo, lateral. Lo hace Palazzo, lo está buscando hacia Puceto. Puceto que reemplazó a Caicedo. Viene Puceto, lo marcan dos, busca el córner, Puceto se va con pelota y todo. La pelota no sale, la pisa Puceto, que cobró el árbitro. Lo empuja a Puceto, lo empujó del frente. El árbitro lo puede amonestar. Sale San Lorenzo.
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0: Sale Tripique del fondo. Traslada Tripique, cruzó línea central, se recostó hacia la izquierda. Va la pelota para el pibe Rodríguez Pagano. Enfiló, largala, nene, largala. No tiene con quién jugar, la perdió. Sale ganando, recuperando otra vez. Uy, qué mal que trabó. Uy, qué mal que trabó. Uy, uy, uy. Lateral, cobró el árbitro. Fue, trabó peligrosamente Teo Rodríguez Pagano. 51 de 55. 2-0 Huracán.
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5: Gol de Morón sobre el final del partido. El Gallito golea a Casuso 4-1 en Santiago del Estero. Y gol de Mitre, que empata 1-1 con Defensores de Belgrano. Y dos goles de Godoy Cruz en Mendoza, que le gana 2-0 a Chaco Forever.
0: Sale Huracán del fondo, revienta Nervola, tira al medio del terreno. Está controlando la pelota Córdoba. Córdoba juega para Rebecki, 52 de 55. Sector de San Lorenzo, Juli.
4: Se ha resignado, Pipo, ahora sí, los últimos minutos viendo cómo se va a desintegrar, pero sí, a buscar el gol, no sé, el honor, la vergüenza, como quieran llamarlo, ¿ya? La gente explota contra los jugadores, ya ni un clima hostil por partida, veremos el segundo que va a pasar mayores.
0: Se viene con la pelota a San Lorenzo, que busca el descuento desesperadamente. Pierde el clásico 2-0 después de 25 años de local. Aquí está ganando Arboleda. Arboleda entregándola por el medio. Falta, tiro libre para San Lorenzo. Falta, tiro libre, falta de Puceto, que está molestado. Vendrá el tiro libre, señores. Falta contra Tripiquio, ya lo hizo. Tripiquio jugó a la izquierda. A ver si hace el centro. Rodríguez Pagano hizo el centro. Es bueno el cabezazo, el rebote. Ahí está. Tapó el arquero y se va la pelota al córner. Tapó el remate de cuello el arquero Galíndez, evitó el descuento, se salvó Huracán.
6: Lo cerca que estuvo San Lorenzo del descuento, lo perdió el número 9, lo perdió entre cuello, estaba también ahí Aumendi, le quedó servido el descuento a San Lorenzo, que iba a tener poco tiempo, pero por el empuje quizás merecía el gol, no por lo mostrado en el partido, porque en los últimos minutos era más para el tercero que para el 1-2, no sé qué están esperando, se salvó Huracán.
2: 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Relator.
0: Atención, nos queda un minuto y medio, vino el córner, no pasó nada. Recordamos que el perrito Barrios, que le hubiese servido mucho a San Lorenzo en este partido, se fracturó los ligamentos y de esta manera perdió una pieza importante. San Lorenzo busca el descuento, quiere el gol del honor, aunque sea, quiere achicar. Va para Rodríguez, Pagano, pegale, le pegó y atajó el arquero. Atajó el arquero, el remate de Teo Rodríguez Pagano de afuera del área. Seguimos 2-0, queda un minuto.
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0: Se viene Huracán, viene con la pelota Bizanz. Bizanz la entretiene por el costado izquierdo, 54 minutos. Va la pelota para Gil, Gil la juega al medio, la tiene Huracán, que juega con un hombre más. Expulsado el arquero y de esta forma de Becky reemplazó al pibe blanco que hoy debutó. Va con la pelota Huracán, la juega de un lado al otro, la hace correr, allí está Huracán, se queda con el clásico después de 25 años en la cancha de San Lorenzo. Será la segunda vez en la historia que gana en este escenario. Se va el partido, va a ganar Huracán, señores, con el doblete del ecuatoriano Jordi Caicedo. Va a ganar Huracán, señores. Fiesta habrá en La Quema, fiesta habrá en Parque de los Patricios. Huracán se queda con el clásico, quedan 15 segundos. La gente totalmente enojada con este momento de San Lorenzo de Almagro. Mucho tiene que ver las dirigencias que han pasado de un lado al otro de esta manera, que han pasado, que han trabajado muy mal por San Lorenzo. Todo tiene que ver con todo. ¿Qué pasa? El árbitro marca el final. Final, final, final del partido, señores. En el estadio Pedro Videgay, en el Bajo Flores, en la ciudad autónoma de Buenos Aires, el clásico de barrio fue para Huracán. Huracán acaba de derrotar a San Lorenzo de Almagro por 2-0. Y ya no será el gol de Villa hace 25 años, que lo pasan y lo pasan, porque era la última vez que había ganado Huracán. Ahora serán los goles de Jordi Caicedo, que se va envuelto así entre los futbolistas y los auxiliares de Huracán para que la gente no le diga nada. Allí lo quieren agredir, guarda, guarda, que lo quieren agredir a Caicedo. Guarda que se metió dentro. No sé, Juli, ¿dónde estás vos? Pero la situación es comprometida para Caicedo. Algunos auxiliares de San Lorenzo lo fueron a buscar. Caicedo se metió al vestuario. Muchachos, tranquilo. Solamente gritó un gol, se equivocó, ya está. No lo vas a matar. Y ahí se metió dentro del vestuario el ecuatoriano Caicedo. Se va, el partido terminó, señores. Ha ganado Huracán. Habrá fiesta en Parque de los Patricios. El globo va llegando al cielo después de este triunfo histórico 2-0.
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0: Bien, Juli, tu sector.
4: Se empiezan a retirar los jugadores, primero Bracán, llevado por toda la gente, sigue la disturbios. Y si se metió en los auxiliares de Bracán, bueno, Emiliano Amor se metió también corriendo al usuario, quiero intentar agarrar a Caicedo. Fue la pelea que tuvo este segundo gol también. Amor era uno de los jugadores que estaba ahí de pie. Y ahora la gente de San Lorenzo, los jugadores, se saludan y reciben los insultos, los silbidos por parte de toda la hinchada. Segunda vez que Huracán gana en este estadio, el clásico, bueno, 37 partidos de diferencia lo lleva a San Lorenzo. Un partido que al olvido, de no le salió nada, tampoco tuvo suerte, pero la verdad es que jugó mal, bueno, a pesar del próximo encuentro que será el 15 a las 14:30 frente a Unión.
0: Sector de Huracán, Nazareno Scatolini.
3: Alegría total en el banco del Globo. Ya se retiraron todos los jugadores luego de estar festejando en el campo de juego. Ya son 8 los partidos consecutivos. Huracán no pierde contra San Lorenzo. Hablamos de 3 victorias y 5 empates. Vuelve a ganar luego de 2 fechas. Y ya mañana tienen día libre y luego se preparan para lo que es su próximo encuentro. Fecha 5, el domingo 16 a las 15 horas en Junín frente a Sarmiento.
0: Bien, amigos. Estamos viendo los monitores o el monitor aquí de cómo se retiran los jugadores y festejan los jugadores de Huracán. Ya en zona de vestuarios también se van los jugadores de San Lorenzo. Creo que tiene mucho que ver esto porque como el ecuatoriano lo llevaron medio a los empujones en esta manera para ver si hay algún problema, pero está todo mucho más tranquilo. La gente comienza a marcharse del Pedro Videgain. Ha ganado Huracán 2-0, aguardaremos si hay algún testimonio. No hay testimonio, se están retirando los banners porque los jugadores de Huracán se fueron evitando cualquier represalia de los hinchas de San Lorenzo que están enojados. Y de esta manera habrá que ver en zona de vestuarios ahora, si en zona mixta, si es que habla algún jugador de Huracán, tendrá mucho que ver el comportamiento de la gente allí. No es algo natural, un triunfo de Huracán en esta cancha, insistimos. Después de mucho tiempo ha ganado el conjunto Huracán por 2-0 con goles de la figura de la cancha, sin ninguna duda, el Jordi Caicedo, ¿verdad, Johnny?
6: Sin lugar a dudas, dio la impresión de que al partido después del 2-0 y de la expulsión del arquero Orlando Gil le sobró al menos media hora a este compromiso. Lo ganó bien Huracán. Es una victoria histórica porque solamente ganó 2 veces aquí, porque hacía 25 años que no lo lograba, pero de todas maneras se salvó del papelón histórico. San Lorenzo es un simple 0-2 y a otra cosa, a trabajar pensando en el futuro. Alguna vez iba a perder, aún cayendo, después de 25 años en su estadio. Me animo a decir que San Lorenzo hoy aquí la sacó barata.
0: Bien, amigos, se está retirando el público de San Lorenzo. Yuri, en tu sector. Ya vamos con Yuri Nataluti. Ya voy con vos, Yuri, no te tenemos ahora. Voy al sector de Huracán, Nazareno.
3: Sí, sí, bueno, los jugadores ya están en el vestuario, ya nos estamos yendo para la zona mixta. Veremos quién habla, primero conferencia. Va a hablar Martínez en instantes.
0: Perfecto, ya estaremos con las conferencias de prensa también. Estamos en el postpartido, señores. Ha ganado Huracán 2-0 a San Lorenzo de Almagro. Voy con Ariel Díaz para cerrar este bloque. Y después estamos con las repercusiones, los testimonios y el comentario final.
5: 17:45 continúa esta cuarta jornada del Clausura 2026 en La Plata con Gimnasia y Barraca Central. Mismo horario en Varela para Defensa y Justicia Newell's. Cerrará Luca de Jesús con Agustín Domper desde La Paternal. 20:15 juega Argentinos frente a Racing por la Primera Nacional. Ya finales, Atlanta le ganó 1-0 a Temperley. Ganó Ferro en Lomas 2-1 frente a los Andes. Goleó Morón, le ganó 4-1 a Acassuso. Colegiales y Patronato en Munro igualaron 2-2. A falta de 10 minutos para el final en Santa Fe siguen 0-0 Colón y San Telmo. Mismo resultado en Córdoba en el entretiempo entre Racing y San Miguel. En Santiago del Estero, Mitre y Defensores de Belgrano igualan 1-1. En Mendoza ha ganado Godoy Cruz, digo bien, 2-0 frente a Chaco Forever. Acaba de arrancar en el Centenario, Quilmes y Almagro están 0-0. 17:30 en Salta van a jugar Gimnasia y Tiro frente a Chicago. 18 horas en Tucumán lo harán San Martín frente a San Martín de San Juan. Ya finales en la Primera B Metropolitana, 1-1 Deportivo La Ferrer y Arsenal de Sarandí. Ganó Sportivo Dock Sud 4-1 frente a San Martín de Bursaco. Por la Primera C, Atlas superó 2-0 a Cañuelas. Ganó Central Córdoba de Rosario 2-1 frente a Luján. 1-1 igualaron Juventud Unida y Puerto Nuevo. 0-0 lo hicieron Lugano y Victoriano Arenas.
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6: ¿Cómo explicar que la victoria fue histórica a favor de Huracán y en contra de San Lorenzo, pero decir que San Lorenzo la sacó barata? ¿Cómo explicar que en el primer clásico que dirige Pipo Gorosito perdió, queda en los libros negros de la historia de San Lorenzo, pero que pudo haber sido peor? En un partido de la cual no se esperaba mucho, porque los dos venían mal, porque a San Lorenzo de última lo dijimos en la previa, no perder, y bueno, mantenés el invicto aquí de 25 años, le das aire, por lo menos no le traes más problemas a Pipo Gorosito, que tiene un plantel deplorable, tiene un plantel de equipo chico, tiene un plantel para no pelear por nada, tiene un plantel para ni siquiera venir a verlos. Pero bueno, es San Lorenzo, es un grande, y tu club es tu club, y vos lo querés, lo amás, y es tu familia, y vas a venir como vino el hincha San Lorenzo, como se bancó estoico el simpatizante del Cuervo, a pesar de estar totalmente liquidado el partido, porque rápidamente en el segundo tiempo ya lo ganaba Huracán 2-0, y jugaba con 10 hombres San Lorenzo, y encima el cambio del arquero, con lo que significa Gil para tu equipo, aunque después vamos a hablar de Debecky, que ingresó y tuvo una tajada mejor que la otra. Hasta el propio Debecky evitó un papelón memorable para los récords en la historia de los clásicos San Lorenzo-Huracán, Huracán-San Lorenzo. En el primer tiempo, para resumirlo rápido, era un 0-0 cantado. No había situaciones de gol para ninguno de los dos equipos, salvo en el minuto 2 del partido, un remate de Osmendi que controló abajo dando rebote Hernán Galíndez. Y nada más, se moría. Pero lo dijimos, a partir del minuto 42 se encendió Huracán, un centro de Gil, cabezazo de Bizanza afuera, un remate de Blondel, un centro de Palazzo desde la izquierda que no pudo en el punto del penal Bizanz y que tampoco llegó a tiempo Caicedo, y que sí controló Gil. ¿Y por qué digo esta jugada? Porque al minuto de esa jugada pierde un contragolpe San Lorenzo en la mitad de la cancha, recupera Palazzo, Palazzo para Gil, Gil para Palazzo, y se repite la jugada que habíamos mencionado un minuto y medio antes. Centro de Palazzo para Bizanz, en el primer centro no pudo cabecear y tampoco le quedó a Caicedo, en el segundo centro cabeceó muy bien Bizanz, pero la tajada de el arquero paraguayo Gil era gol por donde se lo mire, se tiró cuán largo es, le alcanzó a meter un manotazo para evitar que la pelota no le aflojara la mano, no se introduzca el gol, pero claro, le quedó servida al papá de San Lorenzo, a Jordi Caicedo, al que en Parque Patricio ya le había metido un golazo de cabeza, y acá con una patada descendente a un metro en la línea de gol. Y cuando quiso poner la cabeza Alejo Córdoba, que en el inicio de la jugada lo había habilitado a Caicedo, Caicedo con la patada descendente, 1-0 y final del primer tiempo. Ese gol dio la impresión de que fue el principio del fin, porque en el inicio del segundo tiempo las obligaciones eran de San Lorenzo, pero Huracán arrancó mejor y fue tan superior lo mostrado por Huracán, inclusive desde la actitud con respecto a San Lorenzo, que de entrada lo termina de liquidar. Un pase magistral del pibe Facundo Calígera, no a este pibe porque es prolijito, le dio un pase a Lobochini, Riquelme, Alonso, Rubén Paz, poné el nombre que quieras. En Huracán no sé a quién quiere buscar, a Brindisi, ponelo. ¡Qué pase que metiste, pibe! Y Caicedo, con todo el respeto para el hincha de San Lorenzo, el papá de Huracán, ¡qué golazo que metió el ecuatoriano, por favor, el que jugó el último Mundial!
1: el que reemplazó inclusive a Ener Valencia, el actual refuerzo de Boca en el Mundial. Por más que tenga los pergaminos Valencia, Caicedo en los tramos decisivos terminó jugando de titular para el equipo de Becasese. Golazo de Caicedo, 2-0. La colgó en el ángulo y en el primer gol dijimos, no lo festejó, es un clásico. ¡Gritalo! Acá se pasó el ecuatoriano. Saltó un cartel, fue a mirar a la hinchada, a la Buteler, los miró y le hizo el topollillo. No, un segundo, dos segundos, 10 segundos de topollillo. Una locura, digo, ahí van a reaccionar los jugadores de San Lorenzo. Y cuando lo vieron, Amor, que tiene literal dos días en San Lorenzo, lo fue a buscar. Para el hincha está bien, pero el hincha también dirá, Amor, viniste, jugaste un clásico y ya lo perdiste, hacía 25 años que no perdíamos. Dejá de hacer lío. Bueno, lo fue a buscar a Caicedo, lo fue a buscar ahora cuando terminó el partido, el tole-tole tras el 2-0 y en los vestuarios es por culpa de Amor. A algunos hinchas les puede gustar, porque eso es mostrar sangre. A otros, quizás, no le agrada eso. Dedicate a jugar a la pelota y no a provocar disturbios. La cuestión que era el 2-0, en el tole-tole, cabezazo de Orlando Gil, que mide 2 metros, a Blondel, que apenas que llega al 1.70, expulsión para Gil, y si el 0-2 parecía ser definitivo, la expulsión de Gil lo fue totalmente. De ahí en más, era para que se floreara Huracán, porque San Lorenzo, salvo con el resultado ya prácticamente estampado en los últimos instantes, de arremetida, tuvo alguna que otra ocasión de descuento, algún cabezazo de Osmendi, otro remate del propio Cuello, pero no mucho más. Desconocido los delanteros, principalmente Cuello, aquel que tanto quiso Boca, la verdad, que está mostrando últimamente y principalmente hoy, poco y nada. San Lorenzo se vio abatido y en algún momento dije, quizás te conviene ya resignarte, saber que el partido está perdido, pero que la goleada no entre en los libros, que sea una goleada histórica. Es un partido histórico y punto. Pero es histórico porque Huracán hacía 25 años que no ganaba aquí, porque había ganado una sola vez en historia. No por el resultado en sí, que es un 0-2 que le quedó corto. Pizarro tuvo dos o tres situaciones claras de gol. Dos remates maravillosos. Uno pegó en el travesaño. El otro la descolgó del ángulo increíble, el recientemente ingresado de Becky. Y después tuvo un mano a mano. Siempre remataba desde 20, 25, 30 metros. Es más, remató uno de zurda casi de la mitad de la cancha. Este sí que fue muy malo. Pero acá, que estaba en el punto de penal cara a cara con De Becky para hacer el 3-0 y que sea goleada, cambiaba el resultado. No sé qué quiso hacer, lo quiso eludir al arquero. El arquero estaba parado, se aceleró, la tiró la pelota afuera, se la llevó puesta. Y después Puceto también tuvo sus chances, pero Puceto lo había asistido a Bizans y cada cual quería hacer su gol. Le perdonó la vida Huracán, que lo ganó bien, que es histórica, pero que no quedará en los libros como una goleada tremenda sufrida por parte de San Lorenzo. Ganó Huracán, festeja y crece en la tabla. Perdió San Lorenzo, perdió un clásico luego de 25 años en este estadio, le cuesta horrores de local y de visitante ganarle a Huracán, algo que antes hacía permanentemente y en muchos casos por goleada, y el momento del cuervo institucional y deportivo es cada vez más deplorable. Y también el trabajo realizado hasta aquí por su técnico, Pipo Gorosito, que rápidamente empieza a estar en la cuerda floja.
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8: Bien, amigos, bien, voy con Nazareno, está hablando Cortés, me dicen, vamos a escucharlo entonces.
9: Conseguir el triunfo, creo que era lo que veníamos en toda la semana, que queríamos ganar este clásico, y bueno, fue muy importante para nosotros, contento con el equipo, y bueno, nada, feliz de todo esto.
10: ¿Cómo corriste, el esfuerzo que hiciste? ¿Fuiste también importante y desequilibrante? ¿Cómo te sentiste vos?
9: Bien, bien, creo que eso siempre, esta clase de partidos te da eso de poder ir con todo por el balón, por ayudar al compañero, y creo que eso me ayudó mucho también para aportarle al equipo, y bueno, contento también de poder ahí desequilibrar un poco y poder ayudar al equipo.
10: Hay que acompañar a Jordi también, ¿no?, por toda la situación que se armó por su festejo.
9: Bien, bien, no, creo que fue algo lindo, a veces son bonitas cosas de poder hacer un gol, creo que eso te ayuda mucho y bueno, estamos contentos con el goleador.
10: ¿Son conscientes, sos consciente de que hicieron historia hoy en este partido?
9: Sí, sí, la verdad es que lo veníamos hablando desde antes, desde toda la semana, que teníamos, creo, 25 años de que no ganábamos acá. Y bueno, creo que se siente satisfactorio poder venir y ganar y poder romper esa barrera. Creo que eso nos ayuda a estar un poquito en historia de Huracán.
10: ¿Por qué lo ganan hoy?
9: Creo porque siempre estuvimos unidos, fuimos un equipo corto que siempre lo decimos entre nosotros, somos una linda familia y creo que eso te ayuda también a poder ganar esta clase de partidos.
10: Gracias.
9: Gracias a ti.
8: Ahí está la palabra entonces de Oscar Cortés, el futbolista de Huracán. Ya vamos a estar también con más repercusiones, más testimonios. Voy con Ariel Díaz.
5: Escuchábamos entonces los relatos de Ladio Arregui y los comentarios de Jonathan Kolinsky con lo que fue la gran victoria de Huracán. Histórica, 2-0 frente a San Lorenzo con doblete de Caicedo. Van a jugar 17:45 en un ratito nomás en La Plata, en el Carmelo Cerillo Gimnasia, recibiendo a Barraca Central. Harán lo propio en Varela, Defensa y Justicia frente a Newell's. Cerraremos y vamos camino a Luca de Jesús y Agustín Domper, que nos van a relatar y comentar todo lo que sucede en La Paternal, en el Diego Armando Maradona con Argentinos y Racing Eladio.
8: Vuelvo con Nazareno, más repercusiones, está por hablar o ya habló, en este caso Jordi Caicedo, el autor, el ecuatoriano, la figura del partido.
11: Hola, ¿qué tal? Muy buenas tardes. Estoy bien, contento por esta alegría del día de hoy, contento porque gracias a Dios pudimos conseguir una victoria muy importante en un campo que hace mucho tiempo que no lo hacíamos. Quiero dedicarle esta victoria a mi esposa, a mi hija, a la familia que me está apoyando en casa, a toda esa hinchada quemera. Y también quiero manifestar aquí públicamente y pedir disculpas por el acto que tuve dentro del campo de juego. Por ahí los que me conocen de cerca saben que eso no me caracteriza, saben que bueno, soy una persona que siempre busca hacer lo mejor y de vivir con la máxima tranquilidad. Pero bueno, fue un momento de euforia que por ahí los que nos dedicamos a esto y los que sabemos cómo es esto, pues yo creo que me entenderán. Obviamente, ahora hay que seguir trabajando, seguir enfocándonos y nada, pues.
10: Se te nota compungido igual, más allá de la alegría, imagino, de los goles.
11: Sí, sí. Obviamente, me pone algo triste dejar a mis compañeros, porque a mí me gusta jugar, me gusta competir y salir. Por eso, pues, obviamente no me sentó bien, porque por ahí ya sabía que tenía amarilla, me iban a buscar y se iba a volver un poquito más complicado. Así que bueno, lo hablamos con el técnico y decidimos que lo mejor era eso, salir. Y eso, por otro lado, muy contento de darle esta alegría al pueblo quemero y nada, esperemos que lo disfruten.
10: Bueno, más allá de esa situación puntual, que vimos algunos referentes también que se acercaron a charlar con vos, seguramente de esto, los goles, ¿no? Ya habías convertido uno para una victoria, ahora dos, ¿sos consciente de que esto es histórico para vos y para el club?
11: Sí, sí, sí, sí. Es historia y es lindo hacer historia para este club. Se venía hablando mucho durante la semana. Varios de mis compañeros me decían que los últimos clásicos aquí estuvieron muy cerca de llevarse la victoria y ya se palpitaba que este podría ser el día. Así que bueno, gracias a Dios se dio.
10: ¿Puede ser el puntapié para lo que se viene?
11: Dios quiera.
10: Gracias, Jordi.
11: De nada.
8: Bien, ahí está la palabra del autor de los dos goles del triunfo histórico de Huracán, histórico porque hacía 25 años que no ganaba en este escenario Huracán, que derrotó 2-0 al equipo de San Lorenzo de Almagro. Ya vamos a estar con más repercusiones, aguardando lo que se viene en Radio Nacional. Ya estaremos con Luca de Jesús, con Ariel Díaz y después Argentinos Racing desde La Paternal.
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5: Actualizamos resultados en la jornada dominguera en Fútbol Show Nacional, agradeciendo siempre la compañía de todos los oyentes, que a lo largo de toda la jornada se han estado comunicando con nosotros, con la radio de más alcance a nivel nacional, de norte a sur, de este a oeste, todos prendidos a Nacional. Enseguida vamos a estar leyendo más mensajitos, desde donde nos escuchan, nos cuentan, desde, también, por supuesto, vi muchas fotos desde el dispositivo donde nos escuchan, también, y mucha gente anotándose para el sorteo. estaremos, por supuesto, en un rato informando. Actualizamos entonces resultados de la Primera Nacional este domingo, hoy temprano. Primer turno, en Villa Crespo ganó Atlanta, 1-0 frente a Temperley, gol de Previtali de penal sobre el final del partido. Además, ganó Ferro y es más puntero que nunca en su zona, ganó como visitante en Lomas, 2-1 frente a los Andes. Gómez y Parisi, los autores de los goles para Ferro, había empatado transitoriamente Blanco para el Mil Rayitas. Ganó y goleó y gustó Deportivo Morón, el gallito en el nuevo Francisco Urbano, 4-1 frente a Casuso, con doblete de Fagundes, Iníguez y Tolosa de penal. Para Morón había descontado Rodríguez para el equipo de San Isidro. En Munro, Colegiales y Patronato igualaron 2-2. Rivero de penal y Albertengo. Los goles para el local, Rueda por duplicado, los goles para el Patrón. Sobre el final del partido en Santa Fe, gol de Nacho Lago de penal, está ganando Colón. 1-0 frente a San Telmo. Ya en 12 minutos de la segunda etapa en Córdoba, Racing y San Miguel están igualando 0-0. En Santiago del Estero, Mitre y Defensores Belgrano igualan 1-1. En Mendoza, ya en el entretiempo, gana Godoy Cruz. Rodríguez y Pino, 2-0 frente a Chaco Forever. En el Centenario, ya juegan Quilmes y Almagro, están 0-0. En Salta, en minutos nomás, arrancará Gimnasia y Tiro ante Nueva Chicago. Van a cerrar esta jornada de domingo en la Primera Nacional en Tucumán. 18 horas juega San Martín frente a San Martín de San Juan. Ya es finales en la Primera B Metropolitana. Deportivo La Ferrer y Arsenal de Sarandí igualaron 1-1. Goleó Sportivo Dock Sud, 4-1 frente a San Martín de Bursaco. Y por la Primera C, Atlas superó 2-0 a Cañuelas. Central Córdoba de Rosario le ganó como visitante 2-1 a Luján. Igualaron en 1 Juventud Unida y Puerto Nuevo. Igualaron en 0 Lugano y Victoriano Arenas.
8: Bien, amigos, en repercusiones del triunfo de Huracán, escuchamos al arquero del Globo, Hernán Galíndez.
13: No, Huracán no podía ganar acá. Yo creo que es la tercera vez que juego. Había empatado 2 y estuvimos cerca en la última, me acuerdo. Mano a mano de Tisera ahí, que se fue al lado del palo y no había quedado esa sensación de haberlo podido ganar, de haber tener un triunfo histórico como los planteamos hoy. Y hoy salió bien, la verdad que desde lo táctico creo que fue un gran acierto de nuestro cuerpo técnico. Creo que estuvo el partido controlado en su gran mayoría, ellos prácticamente no tuvieron situaciones de gol. Y sin duda, a ver, ganar el clásico de visitante es muy importante en lo numérico, pero es mucho más importante en lo anímico, así que trataremos de estar contentos estos días y de festejar con nuestras familias.
10: Qué lío armó Caicedo, ¿no?, con ese festejo.
13: Sí, bueno, yo lo que trataba de explicarle a los jugadores de San Lorenzo era que él siempre festeja los goles así, que no es la primera vez, también hay que reconocer que tiene ese problema por festejar los goles así de visitante. Creo que el primer partido que él juega, sí, contra Banfield de visitante, creo que lo grita también igual, creo que tuvo un problema parecido. Yo lo que le intentaba explicarle era que no era en contra de San Lorenzo, sino que es así, esa forma que él tiene. Sin duda habrá que revisarlo y tratar de no hacerlo más, aunque sea de visitante. Pero él es un pibe súper respetuoso, que no se mete, no tiene por qué meterse entre San Lorenzo y Huracán. Ni un chico que hace poco que llegó a Argentina y no, nunca se le pasaría por la cabeza hacer una cargada a San Lorenzo.
10: Tuvieron varias claras que no pudieron convertir y vos después también tuviste alguna aparición ahí para sobre el final.
13: Sí, ahí sofamos, la sacamos entre Luca Blondel y yo. No sé ni a quién le pegó, pero era lindo no recibir goles en contra. Para los arqueros siempre es lo más importante. Y no era lo mismo ganar 2-0 que ganar 2-1, así que contento también por eso.
10: Te destacaban un gesto de que lo acompañaste a Gil también cuando lo expulsaron hasta el túnel.
13: Bueno, Gil es un gran arquero que hizo un gran mundial y hay veces también que lo más fácil es criticar y decir cómo va a ser eso, pero no se entiende muchas veces lo que es estar en ese momento, con la expulsión a 1000, con la importancia que los dos sabíamos que, tanto San Lorenzo como Huracán, la importancia que tenía este partido y recibir un segundo gol y entender que fue una cargada. Por eso lo único que traté de acercarme y decirle, ya estás expulsado, si te quedas hablando tal vez recibas más fecha. Lo único que, como colega, pasa que estoy viejo, entonces me pongo en el lugar a veces de los chicos y trato de darle alguna palabra desde mi experiencia.
10: Gracias, nada, festejar.
13: Gracias, un saludo a mi esposa y a mis dos hijos.
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8: La palabra de Hernán Galíndez, entonces el arquero de Huracán. Ya vamos a ir a la zona de conferencias de prensa, lógicamente, para tener ya, creo que está hablando el técnico de Huracán. Vamos con Diego Martínez, lo escuchamos. A ver.
14: Siento que este grupo siempre le da absolutamente todo al club y a la institución, y tiene un compromiso muy grande. Y Dios quiera que la gente esté feliz como estamos nosotros, y que podamos disfrutar un fin de semana hermoso.
15: Diego, buenas tardes, felicitaciones por la victoria. Fabián Crego para Huracán La Feliz y
14: hola,
15: el programa de La Peña de Nueva Mar del Plata. Quería saber qué más le puede decir a la gente, porque hace unos años estuviste muy cerca de cortar esta racha aquí de Huracán de visitante, y bueno, hoy lo conseguiste finalmente, o lo consiguió el equipo con vos como técnico. Y después sí, lo que decías, ¿no?, que el equipo pareció ir de menor a mayor, ir acomodándose en el partido, el final del primer tiempo terminarlo mejor que el rival, y después, bueno, manejarlo el segundo, obviamente a partir del segundo gol, ¿no? Gracias.
14: Mira, Fabián, a la gente que lo disfrute como lo disfrutamos nosotros. La verdad que es un momento muy lindo para poder parar y para poder disfrutar semejante victoria. Realmente volví a la institución porque lo dije siempre que me siento muy cómodo, en el día a día. Es un club que te atrapa, y que ojalá esta victoria tan importante nos pueda servir para dar ese paso que queremos dar como equipo, para crecer como equipo, sobre todo en el juego. Como creo que este grupo puede jugar más y mejor, como lo vengo diciendo hace 6 meses, indudable cómo compiten, indudable la nobleza que tiene, lo dije en la conferencia el otro día, para mí es ser parte de ellos, es un orgullo, una satisfacción, y la verdad que realmente tengo muchísima alegría. Y me dijiste la segunda, pero no, Fabián.
15: Sí,
14: sí, a ver, arrancamos bien. Tuvimos la aproximación muy clara de Jordi, ellos también tuvieron una o dos aproximaciones que fueron bastante peligrosas. Lo importante era poder no partirnos, porque la línea de 5 quizás lo que hace es partirte y abrirte ahí en el medio y tratar de poder estar juntos para poder capturar esa segunda pelota y ese juego directo que generalmente, luego de mover y de distraer, San Lorenzo busca con Cuello y con Ausmendi. Y creo que con el correr de los minutos, cuando lógicamente vas soltando también esa ansiedad, ese nerviosismo de jugar un clásico como el que jugamos, el equipo empezó a sentirse cada vez más cómodo con la pelota. Terminamos realmente muy bien, comenzamos el segundo tiempo de muy buena manera, y creo que el segundo gol fue una tranquilidad para poder seguir manejando el partido sin tanto control como nos hubiese gustado, pero generando muchísimas cantidades de situaciones que hubiesen sido realmente un marcador más amplio y que hubiese estado bien.
5: Martínez, después del triunfo.
8: Bien, bien, bien, la palabra del técnico de Huracán, Diego Martínez, justo para cerrar nuestro trabajo desde la cancha de San Lorenzo, agradeciendo a Yuri Nataluti, que va a continuar con Luca de Jesús y con Ariel Díaz, porque estamos aguardando la palabra de Pipo Grosito, creo que es lo más importante. Bueno, gracias, Nasa, te mando un abrazo en tu sector.
3: Placer enorme, Ladio, Coli, acompañándonos en la victoria del Globo frente a San Lorenzo.
8: Bien, nos vamos, Johnny.
16: Sí, lamentablemente no hubo 3 goles para pagarle la cena.
8: Te salvaste, ¿eh?
3: Toda de Bizanz.
8: Casi Bizanz, ¿eh?
16: Culpa de Bizanz.
15: Pagarle la cena a Bizanz.
8: De Becky también, atajada de Becky, porque era gol esa, ¿eh? Estuvo cerca Bizanz, ¿eh?
16: Al margen de la derrota, lo voy a invitar a comer a De Becky, porque la atajada fue sensacional y me evitó pagar una cena para todo el equipo.
8: Claro, ¿eh? Para todo el equipo. ¿Cómo se salvó, eh? ¿Cómo se salvó? Bien, amigos. Ya viene Luca de Jesús, Ariel Díaz en la continuidad. Cerramos la transmisión con Gustavo Jove. Huracán 2, Caicedo, San Lorenzo 0. Chau, hasta la próxima, no se vayan. Seguí en Nacional. ¿A dónde vas a ir? ¿Dónde vas a estar mejor que acá? Que la pelota siga rodando. Gustavo Jove, cierra. Chau.
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0: ¿qué tal? ¿Cómo les va? ¿Cómo andan, amigos de Fútbol Show Nacional? En la continuidad de este Super Domingo, en la radio más grande de la República Argentina, lo acaba de relatar Eladio Arregui, lo acaba de comentar Jonathan Kolipsky, histórico triunfo de Huracán en el nuevo gasómetro por 2-0, el doblete consagratorio de Jordi Caicedo para que el globo de Parque Patricios le gane el ciclón en el nuevo gasómetro después de 25 años. Sigue hablando Diego Martínez, entrenador de Huracán. Ya lo vamos a estar teniendo en un rato nada más. Entonces, al proceso, técnico no se atasca, de Huracán. Dale.
1: Proceso tiene fluidez, seguramente con tiempo de trabajo, porque no es rápido, van a llegar los resultados que la institución quiere. Y ahí está la muestra, ¿no?
2: Gracias, Diego. Gracias a todos. Gracias. Vamos por finalizada la conferencia de prensa.
0: Ahí estaba el final de la conferencia de prensa de Diego Martínez. Estamos todos esperando, aguardando a Pipo Gorosito, el entrenador de San Lorenzo. Nos contaba Julián Taluti, que ya en un rato la vamos a estar enganchando, que está ubicada en la sala de conferencia de prensa, el clima que hay. Hola, Ariel Díaz, bienvenido, ¿todo bien?
3: ¿Cómo le va, Luca de Jesús? Sí, estamos todos esperando a Pipo, después de lo que fue esta dura derrota, también por cómo se dio el partido, un San Lorenzo sin juego, sin reacción, más allá de lo que pasó en el partido, que nos contaba también Eladio con Coli, pero hay que ver, hay mucha expectativa de cara a esa conferencia de prensa. Bueno, ¿cuánto para hablar, querido Lucas, hoy?
0: ¿Qué partido?
3: ¿Qué jornada tuvimos también ayer sábado?
0: No, y lo que vamos a tener, porque en un rato sale Alianza, un rato sale Ordóñez Ojeda. ¿Cómo estará Alianza en un domingo después?
3: ¿Cómo estará?
0: Yo tengo miedo de llamarlo, de comunicarnos, de contactarnos con él. Después también vamos a tener un pequeño break de fútbol, porque vamos a estar charlando con una de las voces más reconocidas del boxeo argentino.
3: Ah, mira.
0: Que no es Martín Perazo.
3: Ah, ok.
0: Es una de ellas, nuestro relator.
3: Por supuesto.
0: Bueno, cierro el rincón mamadera, pero otra de las voces destacadas del boxeo argentino va a estar charlando con nosotros en esta previa programa de Fútbol Show Nacional, porque uno va a tener la posibilidad de relatar el gran partido de esta noche, Díaz.
3: Sí, prepare la voz.
0: Argentinos y Racing hoy. En la paternal, en el Diego Armando Maradona, vamos a tener no menos de 4 goles.
3: Mirá.
0: Así que prepárese.
3: Te iba a decir que prepare la garganta porque va a haber varias emociones, pero bueno, bien. Veo que tenés
0: tremendo.
3: La misma expectativa que yo.
0: Es un partidazo para cerrar el domingo en Fútbol Show Nacional, pero quiero aprovechar las repercusiones del clásico y que nos entregue lo último en zona baja, Nazarenos Caterini, que estuvo junto al equipo de Parque Patricios en esta tarde memorable para Caicedo, para Huracán, con el triunfo en el clásico ante San Lorenzo por 2-0. Nasa, en lo último que te quede en zona baja, las repercusiones, lo que podés sentir y palpar en la alegría de Parque Patricios.
4: Hola, Luca, Ari, un placer saludarlo. Bueno, recién terminó la conferencia de prensa de Martínez, bastante larga, no es habitual que hable tanto. El entrenador de Huracán sigue muy contento entre esos títulos y toda la declaración. Dejó que es muy importante ser parte de la historia, que este triunfo es muy importante para Huracán, para que siga creciendo, que este es un año muy importante, luego de todo lo que se consiguió y lo que se está dando. Así que entre esas fueron las noticias más importantes, que los títulos más importantes que dejó Martínez luego de esta conferencia de prensa. Ahora iremos a zona mixta a ver si algún jugador ya habló o alguno va a hablar en este momento. Así que bueno, para cerrar, Luca, Huracán gana después de 25 años en el gasómetro, en el nuevo gasómetro. La última vez fue la segunda vez, es esta vez,
0: claro.
4: Perdón. Así que bueno, nada.
0: Próximo, sí, la anterior había sido aquel tan recordado gol de Villa,
4: sí,
0: que los hinchas de Huracán hablan y hablaban, ahora lo pongo en pasado porque hablaban, que era el único recuerdo de un triunfo de Huracán en la cancha de San Lorenzo de Almagro, y hoy con este doblete que lo consagra a Caicedo y que empezará a posar los ojos de otros equipos en el delantero ecuatoriano, que como decían los compañeros, como decía Nasa, viene de jugar el Mundial, eso no es poco, y ahora veremos si esto sigue con Caicedo en Huracán o con novedades. Nasa, bancame que ya tenemos a Pipo Gorosito. Habla el técnico de San Lorenzo, clima caliente en el ciclón, que perdió el clásico.
1: El primer tiempo de a rato fue parejo, tuvimos ahí pero poquitas situaciones de gol.
5: algo de lo que habíamos hecho principalmente ahí en la posición de Gulli como para cambiar el ritmo. De momento se logró, y después con el plantel sí, hablamos cuando terminó el partido con los dirigentes, ¿no?
6: Pipo, acá, ¿cómo estás? Primera pregunta que tiene que ver más con obviamente 100% futbolístico. ¿Qué viste en la semana? Si fue la quizás no tener el lateral derecho a cambiar el esquema y a utilizar una línea de 3/5 en el fondo, que fue lo que te llevó a tomar esa decisión. Porque recién Martínez hablaba de que a ellos los sorprendió, y conociéndote a vos,

0: El primer tiempo bastante bien, a mi entender lo hizo correcto. Después el segundo tiempo improvisamos con la expulsión de Gil, fue el 2-0 y tuvimos que improvisar a Córdoba de 4, que en un principio habíamos trabajado con el de 4, pero como que es mucho más defensivo que ofensivo. Y con respecto a la situación que vos hablabas anteriormente, cuando nosotros vinimos le dijimos que iba a ser difícil, duro. No estoy diciendo nada que yo no haya dicho con anterioridad. Gustarnos nos gusta, nos incomoda y mucho la situación en que estamos. En 15 días hemos jugado 4 partidos. Los resultados no son lo esperado. Recién han venido a último momento debido a que no se podían traer los jugadores hace 4 o 5 días, muchachos que por ahí vienen de una inactividad larga y que necesitan tiempo para ponerse bien. Es la realidad. Es un momento de estar todos juntos y se va a salir adelante y no tengo duda, pero se necesita tiempo. Fíjate que Arboleda entrenó la semana pasada 2 o 3 días, Río exactamente lo mismo, y necesitan equiparar los trabajos que viene haciendo el resto de los muchachos. Se necesita tiempo como para amalgamar un equipo, no se hace de un día para el otro. Y lo que te dije anteriormente, nosotros cuando vinimos dijimos y sabíamos que iba a ser difícil, y no fui que abrimos el paraguas, porque no, yo no soy de ser así, pero es la realidad, y se necesita tiempo como para mejorar, y no tengo dudas que vamos a mejorar.
1: Pipo, ¿cómo te va? Buenas tardes. El análisis, claro, es eso, para ensamblar un equipo de fútbol, vos necesitas de tiempo para que juegue bien, gane, obtenga resultados, pero vos sos relativamente nuevo en el cargo ahora, los jugadores están llegando, pero la gente hereda, y digamos, ¿cuál es tu mensaje para el hincha que ve que...
0: Dani, el mismo sí. Que tuve cuando llegué, en un momento de estar todos juntos y tirar para adelante, la gente viene y llena la cancha.
1: Sí.
0: Alienta todo el partido. Total. Impresionante. Tenemos nosotros de adentro de la cancha contagiar al de afuera. No siempre que sea el de afuera para adentro, pero se necesita el tiempo. El insulto no nos conduce a nada. No es que, como supone, vos puteás a un jugador y va a jugar mejor. No lo va a hacer mejor. No lo va a hacer mejor. Entonces, necesitamos seguir todos juntos. Necesitamos...
1: ¿Y hay manera de cortar la racha pronto, Pipo? Más sí. Allá de lo que decís vos, que es tiempo.
0: Es tiempo, y sí, y tenemos con qué. Necesitamos conformar el equipo. Hay jugadores que llegaron hace 4 días, 5 días o 6 por ahí, no lo sé en este momento exacto, pero por ejemplo Del Prete, Río, Arboleda llegaron, a mi entender Arboleda jugó un muy buen partido, Amor también llegó al último y jugó con pocos entrenamientos. Necesitamos que se conozcan, todavía no se conocen. Yo sé que el fútbol y no es tan difícil, pero se necesita conocimiento y se necesita formar el equipo que está en formación.
2: ¿Y por qué tal? Acá, Aldana Flores para San Lorenzo TV. Te escuchaba, que vos hablabas de tiempo, y la realidad que hay mucha gente de San Lorenzo que cree que el tiempo es inmediato, teniendo en cuenta que San Lorenzo no gana un clásico desde marzo del año pasado, y hoy era un partido muy particular. Por eso te quiero preguntar, ¿cómo calificás esta derrota ante Huracán?
0: Dolorosa, con mucho dolor por todo lo que significa para nosotros el clásico rival, con muchísimo dolor, y más en cualquier cancha, de local o de visitante, es lo mismo, pero en tu casa 100 veces más doloroso todavía.
3: Pipo, buenas tardes, Jonathan Lirosi para Sonido Cuervo. Bueno, una... consulta, todavía con mercado de pases abierto por la lesión lamentablemente del perrito Barrios. ¿Esperás algo más ahí en esa zona de la cancha o en alguna otra zona? Gracias.
0: Guille Franco me había preguntado y ahí hablamos algo, pero quedó en eso. Todavía no hemos vuelto a hablar.
4: Pipo,

0: Hola, Diego Pavlich para Diario Le. Hablas de tiempo y lo entiendo que tiene que ver con lo futbolístico. ¿Sentís que por ahí cuando las cosas desde lo futbolístico, desde el juego, desde las asociaciones o la generación de juego no funcionan, por ahí hay cierta cuenta pendiente en cuanto a, no sé si la entrega o el sacrificio, porque son palabras fuertes en el fútbol, pero por ahí San Lorenzo perdió muchas pelotas divididas, por ahí perdió mucha pelota en salida, que no tiene tanto que ver con el tiempo, sino por ahí con la cabeza, quizá.
1: Sí, yo sinceramente no creo que sea tan así. Porque desde la entrega en el 100% de lo que tiene. Se brinda el 100%, tanto en los entrenamientos como en los partidos. Después hay brillantez natural o no hay brillantez natural, pero desde la entrega, por lo menos para mí, no hay nada para no hay uno que nos corra y que se brinde. Ahora, después no tenemos precisión en alguna jugada o nos queremos dar vuelta con la pelota en sectores que es difícil, porque si la perdés te agarran abierto. Es más conceptual que una cuestión de actitud. Seguramente, sí, seguramente, pero ante esas cosas es más conceptual que de concentración.
2: Pipo, buenas tardes, acá Nicolás Marmandi para Hablemos de San Lorenzo. Te escucho hablar y en las respuestas tuyas es, nos falta todavía encontrar el equipo, que los jugadores llegaron hace muy poco. Te pregunto porque después del partido con Gimnasia, 5 cambios. Hoy 4 con respecto al elenco del otro día en Santiago del Estero. ¿Qué es lo que sentís que le falta? Si bien ensamblarse, pero ¿cuánto te falta vos para conseguir el 11 ideal que querés para tu equipo?
1: Equiparar el resto físicamente. Nosotros creemos que no solo es futbolístico, sino físicamente. Necesitan jugadores que vienen una actividad prolongada, necesitamos que se pongan a la par de los demás.
3: Hacemos las últimas dos preguntas.
4: Pipo, acá Lucas Gatti, Semana News e Infobae. ¿Te preocupa más cómo se dio hoy la derrota, la manera en la que perdió San Lorenzo o el resultado?
1: Perder es doloroso, muy doloroso. El segundo tiempo, el primer tiempo fue parejo, a mi entender. Ellos un poquito más de dominio y nosotros, contragolpeando, tuvimos ahí una poco para jugar de local también. Tener una o dos situaciones durante 45 o 47 minutos realmente es poco, necesitamos más para ganar. Pero, ¿qué era lo otro que me preguntaste? Y después el segundo tiempo encuentran el gol a los 5 minutos, 6 minutos, encuentran el gol y la expulsión nos cambia por completo todo. Y tuvimos empuje, pero no tuvimos ideas de juego como para lastimar. Ya no había pasado parecido la otra vez con Gimnasia y en esta ocasión el hecho de ir perdiendo y con uno menos te hace apresurar tiempo que en otro momento lo manejan mejor.
5: Néstor, buenas tardes. Iván Levato para Rock and Gol. Te pregunto con esto que decías de darle tiempo al equipo, ¿con cuánta fuerza estás vos para sacar esto adelante y con cuánta fuerza ves al plantel para sacar esto adelante?
1: Escucha, hace 15 días empezó el campeonato. Si no tengo fuerza con 15 días, normal, se necesita tiempo de trabajo. Por más que venga Pelé, se necesita tiempo de trabajo. Así de simple la cosa. No es algo tan difícil, necesita conocimiento de los jugadores con los compañeros, se necesita tiempo de trabajo. Una chica recién me decía que viene de un montón de tiempo que no se gana los clásicos y seguro que al plantel también le duele, pero no tiene la culpa de todo lo que pasó anteriormente, no, la culpa del equipo de cada momento, y nosotros corremos con la culpa desde que llegamos hasta acá. Bien, todos con ganas de revertir la situación. El que no puede revertir la situación es preferible que no esté, pero sinceramente en los entrenamientos y todo, la voluntad es máxima.
3: Gracias a todos.
6: La palabra, el testimonio de Néstor Pipo Gorosito, el entrenador de San Lorenzo, dando la cara en la conferencia de prensa después de esta derrota durísima como local en el nuevo gasómetro ante Huracán, que ganó en ese escenario, Ari, después de un cuarto de siglo.
7: Una locura, si uno piensa. Tremendo. Estadísticamente, el batacazo, algo histórico, lo que acaba de hacer Huracán, que es una victoria que podría haber sido incluso aún más abultada por cómo se dio el partido. Y unas frases, varias frases que deja Pipo Gorosito, sin duda alguna que vamos a salir, dice, ¿no? Dándole esperanza. Sí. Él no tiene duda de que se va a salir de esto.
6: Yo creo que él no esperaba estos resultados en el arranque.
7: Además.
6: Creo que él sabía dónde se metía, el panorama que tenía, el plantel que se le iba a desmantelar, pero no imaginaba estos resultados tan negativos en tan poco tiempo. Volvemos al nuevo gasómetro porque está todavía en zona baja la querida Juli Nataluti. Juli, ¿te tengo?
8: ¿Cómo va, Luca? ¿Cómo va, Ari? Diría que es placer saludarlo, pero creo que el horno no está para vos, yo acá hablando de eso.
6: No. Imagino, Juli, el clima, ¿no? El panorama que se respira allí en el nuevo gasómetro después de esta derrota, creo que inesperada.
8: A ver, yo esperaba tal vez un clima un poco más hostil una vez terminado el partido. La realidad es que no pasó mayores, también por suerte, ¿no? Pero la gente habló y esa vez, contrario a lo que fue los últimos 2 años en San Lorenzo, no fue contra la dirigencia. Recordemos que el 9 hace 55 días recién al mundo de San Lorenzo, sino contra los jugadores. Jugadores que ya algunos líderes ante varias temporadas en San Lorenzo y también el cúmulo desde la eliminación ante Recoleta en la Copa Sudamericana del local. Recordemos también, para contextualizar a la gente, San Lorenzo venía puntero, necesitaba un empate únicamente. Incluso perdiendo podía clasificar segundo, pero que fue la Sudamericana. Bueno, desde ahí hasta ahora, terminando todo con la derrota ante Huracán, que es la segunda vez en historia de San Lorenzo en el nuevo gasómetro que le gana a este estadio, para contextualizar, fue un golpe duro, inesperado. La gente habló, cantó la famosa canción Jugadores, también otra en contra de ellos, y después la conferencia de Pipo que estuvieron escuchando ustedes.
6: Sí, una conferencia donde Pipo casi que deseaba que le den tiempo nada más. Necesitamos tiempo.
8: Sí, yo creo que hay varias frases fuertes, como bien dijo Ari. Me quedo tal vez con una del final, donde dice, vamos 15 días y no tenemos fuerza ahora, entonces ¿qué nos queda? Dando a entender que van a seguir el cargo, porque también se empezó a hablar de eso, ¿eh? A ver, hace 15 días asumió, hace 20 días asumió, pero ya lleva 4 derrotas, contando la eliminación de Copa Argentina por penales ante Riestra, contando la derrota ante Lanús, contando la derrota que se entraba el Copa de Nuevo Destino y esa derrota ahora. Solamente tuvo una victoria que fue ante Gimnasia de Mendoza en condición de local. Entonces la gente empezó a hablar. Y también es un hecho de decir, bueno, ¿con qué se podía? No sé si la van a salvar, pero ¿qué lo podía ayudar a Gorosito en San Lorenzo a ganar el Clásico? ¿Y qué mejor persona tal vez para un San Lorenzo que Gorosito? Una persona que, como jugador, se cansó de ganar clásicos, no solamente a Huracán, también a Boca y a los otros equipos grandes, que sabe lo que es jugar un clásico de local, lo que es ganarle a Huracán. Bueno, no le terminó sabiendo nada. Creo que el principal reproche de la gente es lo actitudinal de los jugadores.
6: Mira. Bueno, pero más allá de eso, sí, uno escuchaba ahí las canciones en el ambiente de Nacional de queremos jugadores que sientan los colores, no queremos jugadores mediocres y etcétera, etcétera. Pero creo que, como decía Jonathan Kolipsky en su comentario, más allá de la bronca por la derrota contra el clásico rival en condición de local, hoy me parece, Juli, que el ciclón la sacó muy, pero muy barata. Podría haber sido todo catastrófico en cuanto al resultado final.
8: Puede haber sido una goleada tranquilamente, una goleada histórica de Huracán, que a ver, también es consecuencia de cómo fue jugar San Lorenzo en los últimos minutos, ¿no? Por uno menos, mucho también histórica, todo un contexto, hablando Gil, que bajo ningún contexto su arquero, que también se figura, puede rastrear de esa manera a un gol, y sobre todo a los 10 minutos del segundo tiempo, al lado de un montón de partidos, bueno, Salto tuvo que reformar el equipo, e iba con mucha gente que iba mal para dos, pero se la jugaba toda, bueno, barata, porque yo no sé si un 4-0 la gente se terminaba de la manera en la que reaccionó ahora por esta derrota, ¿no? Hubiese sido mucho peor su actuación, pero bueno, San Lorenzo como para ser un criador, le sacó barata con los resultados, también algunos errores individuales de los de Huracán, que posibilitaron eso, de decir que comenzó, entró bien, tuvo una tajada monumental, tal cual dijo Bolisky ante Vistán, bueno, San Lorenzo jugó al día de Huracán, e insisto, no es común, porque fueron dos únicamente por acá de nuevo gasómetro en el 2001 y ahora en el 2016.
6: ¿Qué le pasa a Cuello, Juli? ¿Está con la cabeza en otro lado? ¿Crees que ya el futbolista está planificando su futuro en otra institución? Porque es una sombra lo de Alexis Cuello a lo que se puede ser.
8: No, Alexis Cuello es una de las individualidades que más preocupan en San Lorenzo, y te nombro algunas cosas que amplió un poco la información de Google, pero Alexis Cuello, Nicolás Pití, que es otro de capitán de San Lorenzo, que había tenido un gran partido antes de Santa Córdoba, lo había emplazado y lo había convencionado, bueno, con el sacrificio de Alexis Cuello, también algunos de defensores de abusos juveniles, Alejo Córdoba, Tío Rodríguez, Magano, estos dos jugadores que salen teniendo un nivel bajo y son jugadores que vienen estando bastante bien por el plantel, pero principalmente de Cuello, bueno, la realidad es que no tuvo oferta Cuello casi en este mercado de pausa, tuvo una e insuficiente para San Lorenzo, era básicamente regalarlo, y es patrimonio del club, es decir, que sabe si lo va a regalar ahora. Tuvo un nivel superlativo en el semestre anterior, donde le subieron su oferta de Brasil, incluso tuvo ese ida y vuelta con Boca, tanto por Cuello como por Domaña, para mí era momento para venderlo. Cuello después empezó a bajar su nivel y ahora ya lejos está de ser el goleador de San Lorenzo, incluso interno de natural, que es la situación de, bueno, San Lorenzo lo decide mucho, está bajo, para mí habría que haber optado por otro jugador que esté un poco mejor, más que por un Cuello que pueda principalmente por lo que supo ser en San Lorenzo, no por el rendimiento actual que posee, pero si me decís si tiene la cabeza del otro lado, no tiene otro lado para pensar que no es San Lorenzo, porque las ofertas, la verdad, como se esperaban, no llegaron.
6: Juli, la última y te agradecemos el tiempo y has hecho un gran trabajo en toda la jornada en Fútbol Show Nacional. Gorosito, para cerrar, ¿empieza a caminar por la cuerda floja? ¿Tiene respaldo? ¿Tiene con qué? ¿La dirigencia lo va a bancar a pesar de este gran mazazo que recibió tempranamente?
8: Yo creo que la dirigencia también está obligada a bancarlo por el hecho de que sacaron a Álvarez para traerlo a él. Hay que recordar eso también, ¿no? Que fue el primer golpe que tuvo la dirigencia. Sacaron a Álvarez para, después de una subida de entrenadores, que sea como ratito del DT. Y hoy en día, si lo sacas, tuvo otra opción para que esté amando a San Lorenzo. No le queda otra que bancarlo. Empezó a desesperar, sí. Porque, como yo dijo, lo dijo cuando anunció. Iba a costar mucho ese arranque de San Lorenzo. También hay que reconocer que los dos entraron casi al final del mercado, que ya no se van entrando, Río, Arboleda, que debutaron hoy, bueno, no hicieron de gran manera, pero porque llevan cinco con mucho entrenamiento con todo el plantel, le falta también el equipo entender la idea de su favorito. Yo creo que lo van a respaldar, el tema que pasa también esta vez con mucho horrible con Correr, ¿no? Cuando pasamos que superar todos los partidos.
6: Chao, Juli, gracias por el tiempo.
8: Abrazo.
6: Julita Nataluti en la salida del nuevo gasómetro después de la derrota de San Lorenzo como local en el clásico ante Huracán, el equipo de Parque Patricios. Le volvió a ganar al Ciclón después de 25 años. Ahora las noticias en Radio Nacional.
9: Noticias en Radio Nacional. Lo que tenéis que saber en dos minutos. 6:00 p.m. en la República Argentina. Arribó al país el embajador argentino que estaba en funciones en Brasil, llegó a Buenos Aires para reunirse de urgencia con el canciller Quirno, Daniel Raimondi, reiteramos, el embajador argentino en Brasil, acaba de llegar a Buenos Aires, vamos a ampliar. La despedida al papá de Lionel Messi, el informe de Ivana Miskovsky desde Radio Nacional Rosario.
10: Tras finalizar el funeral de Jorge Messi en el cementerio El Prado, en la localidad de Pérez, ciudad ubicada 20 minutos de la ciudad de Rosario, bajo un estricto operativo de seguridad y sin mantener contacto con los medios de comunicación apostados afuera, Lionel Messi y su familia transitan la tarde de este domingo en el domicilio particular de Lionel en el barrio privado de Kentucky. Hasta el momento trascendió que quien se encuentra en el lugar acompañando al capitán de la selección es su compañero de selección, Leandro Paredes.
9: Día del Niño. El gobierno nacional oficializó mediante un decreto el regreso del antiguo nombre para la celebración de los más chicos en el tercer domingo de agosto. En los últimos años, ese día sufrió cambio de nombre y de fecha para evitar la coincidencia con la elección PASO. La guerra Rusia-Ucrania. Un tanque ruso destruyó un almacén de insumos médicos de la Organización Mundial de la Salud en el centro oeste de Ucrania. La agresión que ocurrió el viernes y se dio a conocer en esta jornada se sumó a bombardeos cruzados con drones que causaron al menos 5 muertes. El estado del tránsito, coronel Ferriaga.
11: Regresan muchos autos por la ruta 12 y 56 sin demoras hacia la zona del AMBA. La Buenos Aires de la Plata de Obasa normal. Máxima 80 para camiones y 90 para micros. La Panamericana en la autopista del oeste con mucho tránsito a General Paz. Por favor, en la intersección máxima 40 kilómetros por hora.
9: El tiempo. Ahora en Pilcanilleu, Río Negro, donde nos escuchás por M1150 kHz. Cielo algo nublado, la térmica 2 grados 9 décimos bajo cero, humedad 76%. Mientras tanto, en Capital Federal y alrededores también hace frío, ya en el ocaso del día. La semana empezará solo con 12 de máxima, las mínimas muy bajas, lluvias para el miércoles. Así estará toda la semana. Cielo algo nublado. 13 grados y medio, humedad 46%, presión atmosférica 1020,6 hectopascales. 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

0: 8.04 en toda la República Argentina. Seguimos en Fútbol Show Nacional, el programa, la previa de lo que va a ser Argentinos Racing. 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
1: Qué lindo escuchar a Gustavo Joven, Fútbol Show Nacional, nuestro locutor comercial, junto a Juan y Gijón, hoy vibrando.
0: ¿Gijón está donde yo creo que está?
2: Está en el bosque en este momento, porque está jugando gimnasia en el Carmelo Cerillo.
0: Me dijo ayer expresamente, vos el domingo, me dijo. Él ya me manda a mí.
2: Exactamente, él quería acompañar a los.
0: Pone las condiciones,
1: tremendo.
0: Me dijo, vos el domingo.
2: 15 minutos de juego, ¿eh?
1: ¿Y qué pasa en el bosque?
2: Están 0-0 Gimnasia y Barracas Central. Barracas, 3 jugados, 3 ganados, hasta acá lío. Vamos a ver qué pasa.
1: Bueno, mirá cómo es todo, Ari, perdón. Cómo sí. Es todo, que el técnico de Barracas es Damián Ayude.
2: Ajá.
1: Que lo echaron del ciclón de fea manera. Es cierto que era un interinato, pero mirá cómo ahora la vida le sonríe al técnico del Guapo.
2: Reemplazando a Insúa también, nada menos, en el barraqueño.
1: Así que partido empatado en el bosque.
2: 0-0, pero también se está disputando en el Tito Tomaguelo de Varela.
1: Sí.
2: Defensa y Justicia Newell's. 15 minutos
1: partido.
2: También. Mismo resultado, sin emociones. Así que vamos a estar con el minuto a minuto de lo que sucede en esos escenarios, Lucas. Entre estos dos partidos también pertenecientes a este cuarto capítulo del Clausura.
1: Me llegó una foto, Jove, de sí. Usted. En Maipú 555, muy elegante con el buzo de Centauros Argentina.
0: Estamos en Coposé con el estudio central.
1: Ah, también Díaz tiene ya su buzo.
0: Estamos los dos a full.
2: Tremendo.
0: Con el buzo de Centauros Argentina, fantástico, ¿eh? Muchas gracias.
1: 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Ya a nuestro amigo que está al otro lado, al conde Gonzalo Ordóñez Ojeda, hay que enviárselo a la bombonera.
2: Sí.
1: O a Liniers, depende de donde él nos diga. Hola, conde, ¿cómo estás?
3: Hola, Luca. Hola, Ari. ¿Cómo estás? Buenas tardes. Sí, lo estoy esperando. Ya lo quiero tener, porque es hermoso,
1: No.
3: He visto es hermoso, sí, lo quiero tener.
1: ¿Ese usted se lo pone para el Victoria Palace, para recibir a los invitados y queda como un dandy?
3: Sí, viste, ahí aparte dice, Radio Nacional, sí, donde está el muñeco Perazo, donde está Luca de Jesús, donde está todo este gran equipo, por supuesto.
1: ¿A dónde se lo enviamos? ¿A la Bombonera o al Teatro Colón del fútbol argentino? ¿A dónde se lo mandamos?
3: A Flores. Podría ser tranquilamente.
0: No, hoy a Parque Patricio,
1: claro.
3: No, sí.
1: Bueno, ya vuelo, ya un par de... ¿Qué le queda a Boca en el Ducó? ¿Qué partidos le quedan?
3: Y justamente el martes contra Recoleta.
1: ¿Y listo?
3: Era el último partido en primera instancia, sí, salvo que haya algún imprevisto. Lo más probable es que sea el último partido de Tomás Adolfo Ducó para jugar contra Recoleta por la Copa Conmebol Sudamericana, ¿no? Esta serie que, bueno, también es otra final en corto plazo, como se dice. Porque está claro, Boca necesita ganar algo, hace mucho que no lo hace, así que se juega bastante contra el equipo paraguayo.
1: Bueno, entonces, en principio, contra Recoleta, por el partido de octavos de final de la Conmebol Sudamericana, va a ser el último partido de Boca haciendo el local en el Ducó. Eso ya lo podemos ir confirmando.
3: Sí, ese es el último partido, y digo, sería también, o sea, siempre le doy un lugar a que se extienda, pero no creo porque ya... la dirigencia de Boca esta semana, con el secretario Ricardo Rosica, así como también el presidente Riquelme, que estuvo presente en el Ducó en el partido de esta semana contra Estudiantes, también contra Vélez Arfield. La realidad es que, Boca hará de local en el Ducó este martes y después sí volvería a la Bombonera. Es lo más probable, como que están haciendo la etapa final de este trabajo, que en realidad tenían que haberlo hecho más justamente en el receso, ¿no? En el Mundial.
2: De 6 puntos, de todas maneras, Gonza, sacó 4 en ese escenario, Boca. La victoria ante Estudiantes, el empate frente al duro Vélez.
3: Sí. No, es sin dudas está de menor a mayor el equipo de Vasco Rodarena. Tuvo quizás algún traspié contra O'Higgins en Chile, que lo obligó a llevar la serie a los disparos del punto penal, que contó con la suerte de tener un lúcido Álvaro Montero, que quizás todavía en el arco de Boca no termina de explotar, ha tenido partidos irregulares.
1: ¿Vos sabés lo que me dicen muchos amigos hinchas de Boca? ¿Qué es lo que más los exaspera de Montero? El tema de los rebotes, que no transmite ningún tipo de seguridad. Para mí es un muy buen arquero, para mí es un arquero con muchas condiciones para ser el portero de Boca, pero que ante un remate de media distancia, medio liviano, medio falta de velocidad o de intensidad, es muy rebotero. No transmite ningún tipo de garantía, al menos en ese aspecto, es lo que le recriminan hinchas de Boca al nuevo arquero del CNIC.
3: Sí, tiene Álvaro Montero la venia de Oscar Córdoba, ¿no? Que fue quien ha recomendado.
1: Bueno, está bien,
3: eso sí. O sea, ha venido, está bien, siendo uno de los porteros de la Selección Colombia. Además, ha tenido, en el primer partido contra O'Higgins, incidió muchísimo para que se mantenga la mínima ventaja con la que fue a Chile, porque ha tenido unas buenas tapadas, pero no así contra Deportivo Riestra, que sí, fue responsable en los 3 goles, aunque también ahí, en parte, tiene la culpa la defensa, ¿no? Y cuando digo la defensa, no me refiero solamente a los zagueros centrales, que ahí también es responsabilidad de Robarrena, ¿no? Que no le ha mantenido la defensa central, ha tenido 4 parejas de centrales, como que no termina de encontrar justamente la saga ideal, más allá de que viene jugando ya con continuidad Lautaro Di Lolo, como también el futbolista Ayrton Costa, que ayer tuvo, como bien decía Robarrena, salió por estar amonestado, por precaución y no tener 10 hombres, ante un rival como Vélez que le hizo muy difícil el partido, sobre todo en el primer tiempo.
1: Bueno, Gonza, ¿qué dejó ese empate en el Ducó entre Boca y Vélez Sarsfield en el partido de ayer que relató a Rey y que comentó Nicolás Álvarez aquí en Fútbol Show Nacional? ¿Qué le ha dejado al Ceneice que desde afuera uno puede ver y apreciar que va de menos a más, pero que no termina de progresar todo lo que uno imaginaba de la mano de Robarrena?
3: Bien, por lo pronto, sí, la impresión es que pudo haberse llevado 2 puntos más, como que perdió 2 puntos de local. Pero también valora el empate sabiendo el rival que fue Vélez Sarsfield, que lo ha complicado en el primer tiempo, que es cierto que también ha tenido gol, ¿no? Y el goleador menos esperado, ¿no? Porque es el ruso Ascacíbar, que está muy amigado con la red en los últimos 3 encuentros, así que está en un más gran momento Ascacíbar, justificando, ¿no? El porqué la titularidad cuando quizás competía el puesto para acompañar a Paredes con Milton Delgado, pero hoy Ascacíbar tiene un poquito más de gran momento, así que como también el chico Lionel Flores, ¿no? Que es una de las novedades de este ciclo a Robarrena, ¿no? Dándole titularidad, así como también incluso estar hoy mejor futbolísticamente que Sebastián Villa, ¿no? Que es uno de los jugadores que Boca ha hecho gran inversión para ficharlo, y todavía, bueno, está alternando lugar en el banco de los suplentes, pero no deja de ser trascendental, ¿no? Lo que sí preocupa es la falta de gol de parte de los delanteros, está solo Merentiel. Después también no hay que olvidarnos de Vareiro. Ahora como variante ofensiva está Ener Valencia, el ecuatoriano que ya hoy hizo su primer entrenamiento en el Boca predio, así que podría ser tenido en cuenta para jugar la Copa Sudamericana, pero sí le faltaría un centro atacante. Se ha nombrado en su momento, ya sabemos, a David Romero, así como también a Pacerini, pero eran muy altas sus cotizaciones, así que se complica, ¿no? Y después por lo menos ha sido ofrecido el Jimmy Ávila, pero no prosperó, ¿no? La llegada del ex delantero de Central, así que es toda una incógnita saber cómo Robarrena adapta esta estructura al hecho de que, bueno, Merentiel no es un centro delantero definido, pero bueno, es el único punta nato, ¿no? Después se espera por la recuperación de Vareiro, que tiene por lo menos para un par de semanas más, por su conflicto en la zona lumbar. Así que es toda una incógnita en ese caso. A Robarrena parece que prefiere esperar a Vareiro y tratar de recuperar el segundo delantero que acompaña a Merentiel.
2: Gonza, ¿cómo estás? Hacías mención, te iba a preguntar por la expectativa que hay con Ener Valencia, el ecuatoriano, el histórico delantero ecuatoriano. Vos decís, ya está en condiciones de, por lo menos para el próximo martes en Copa Sudamericana, de poder ser parte del 11. ¿Ya está en condiciones?
3: No sé si del 11, pero sí ser tenido en cuenta, ¿no? De estar concentrado, ¿no? Ya Sergio Medi, que rápidamente se entrenó en el Boca previo, así que ya está entrenándose. Recordemos que vino con el pase en su poder después de jugar en México, así que está, sí, está en condiciones de ser tenido en cuenta al menos, ¿no? Es, hay mucha expectativa por este futbolista que ya tiene 36 años y bueno, firmó contrato hasta diciembre del año que viene.
1: Bueno, hay ansiedad, hay nerviosismo por el duelo de Sudamericana contra el humilde y casi que ignoto Recoleta. ¿Qué vas palpando en el mundo xeneize para un partido donde claramente el candidato es Boca?
3: Sí, justamente cómo juega con la chapa, ¿no? De seguir de banca, no de punto, va de banca en esta ocasión Boca ante un equipo paraguayo, pero sí, es una final de corto plazo, como pasó en la Copa Argentina contra Sarmiento, que la superó ganando 2-0, también pasó a O'Higgins, aunque con cierto nivel de angustia, tomando en cuenta que tuvo que ir a definición por disparo del punto penal, el semblante obviamente no fue tan positivo, incluso Robarrena lo manifestó en la conferencia de prensa después de ese partido, que sabe que tenía mucho que mejorar, y aparte el hecho de llegar a perder 1-0 y poner en riesgo la clasificación, generó, ¿no?, como un punto de partida para ir mejorando los últimos encuentros. Está mejor con el gol, pero sí, es verdad que espera más que lo hagan los futbolistas ofensivos, sino tanto a Casíbar, siendo prácticamente el delantero y de Boca, ¿no?, el que más está en el área. Conforme está con Merentiel, pero está claro, sabe, por más que no lo admite, hay intención de, o por lo menos tener el acompañante ideal, pero la expectativa, como bien preguntaba, sí, es obviamente de ganar, de llevarse la serie ante Recoleta, pasar sin problemas, sobre todo porque se sabe la carga de partidos que ha tenido esta semana y necesita, por supuesto, llevarse un buen resultado para viajar con tranquilidad a Paraguay.
1: ¿Y qué se dice en el mundo Boca de la llegada de Thiago Almada a River? Por esa buena relación que tiene con Juan Román Riquelme, se lo ha visto en el último tiempo en innumerable cantidad de oportunidades, casi que un Riquelme que lo apadrinaba a Thiago Almada, también con Carlos Tevez en su momento en Fuerte Apache. ¿Qué se dice en Boca de esta incorporación rutilante de Thiago Almada a River Plate?
3: Justamente lo de Tevez también, detalle no menor, comparten representantes, justamente, así que es todo un tema, y realmente fue, repercute, pero también Boca Juniors sabe que si bien está económicamente en un buen momento, Boca Juniors siempre está equilibrado en sus finanzas, no estaba dispuesto, al menos eso no era la intención, a desembolsar esa cantidad de dinero que sí desembolsó River, ¿no? Más allá de que hay bronca, obviamente, porque está bien, invirtió muchos millones de dólares en otros futbolistas, en otros mercados de pase, pero que no han rendido en óptimas condiciones, ¿no? Llámese los Kevin Zenón, por ejemplo, que ahora a Robarrena intenta recuperar, ¿no? Ser aquel jugador que se lució en Unión de Santa Fe. En otro caso, podríamos hablar justamente de cuánto dinero ha puesto por William Alarcón, que es un futbolista más en esta plantilla, cuando en otro equipo quizás tenga otro papel más protagónico. Por eso es un poco, más allá del caso Almada, ¿no?, que sí, tantas veces se hablaba o se rumoraba para Boca en otros tiempos, que está en River, no genera mucha simpatía, pero tampoco Boca Juniors quiere hacer esos grandes esfuerzos.
2: Gonza, hacías mención a la seguidilla de partidos, viendo el calendario, por lo menos en el horizonte cercano, va a jugar cada 3 días prácticamente. Boca le queda en sándwich, digamos, entre el partido de ida y el de vuelta frente a Recoleta, tiene Platense, después se le viene Racing luego de su visita a Paraguay. Va a tener sin lugar a dudas que dosificar cargas o por lo menos administrar las energías el Vasco con el equipo, y si uno mira la tabla anual, teniendo en cuenta toda esta seguidilla, Boca está bien posicionado, teniendo en cuenta que también puede acceder a las copas vía Copa Argentina, la propia Copa Sudamericana, pero digo, haciendo referencia a esto de administrar las caras con algunos jugadores, o el tema de la rotación por la seguidilla esta de partidos que se le viene.
3: Sí, es muchísimo trabajo, ¿no? Ayer, bueno, es cierto, el único que por ahí jugó todos los minutos es, o gran parte de ellos, el lateral Lautaro Blanco, es el único que ha estado presente, pero es verdad que va a apelar a la rotación, quien esté al 100% juega, pero si hay uno que tiene alguna mínima carga, obviamente lo piensa rotar, ¿no? Prácticamente lo que hace Robarrena y lo que adoptaba en su momento Carlos Bianchi, tanto en Vélez Arfiel como mismo en su ciclo exitoso en Boca Juniors. La realidad es que Boca va arrostar lo necesario. También este caso de Aranda, este otro futbolista que también juega bastante, pero que si es necesario lo saca según como también va a pasar el trámite del partido, pero también entendiendo que si hay una mínima lesión o una mínima molestia, y sí, son motivo de salida, ¿no? Pero justamente Arrobacena sabe que los futbolistas quieren estar, sea como sea, te van a decir, sí, estoy bien, pero también, por supuesto, se asesora mucho con el trabajo de sus colaboradores, de Diego Marquich, de Juan Gobet, así como también del preparador físico Gustavo Roberti, ¿no? De acuerdo a los datos estadísticos que van cosechando los entrenamientos.
1: Conde, te liberamos, entonces repasamos qué se le viene al equipo de la Ribera, qué se le viene a Boca Juniors.
3: Por lo pronto Recoleta este martes, estará jugando por la Copa Sudamericana, después, como bien dijo Ariel, Platense el fin de semana que viene, y Racing Club Avellaneda, antes por supuesto la vuelta en Paraguay, claro. Pero bueno, el objetivo principal es llevarse un buen resultado, al menos un 2-0, para manejar con tranquilidad también el hecho este de las cargas, ¿no? Por si es necesario contar con los futbolistas que normalmente pueden ser titulares.
1: Gonza, gracias y que termines bien el domingo.
3: Un abrazo grande para todos, que pasen bien.
1: Gonzalo Ordóñez Ojeda, el conde de Liniers, el canciller de Liniers, que está junto a Boca, que estuvo ayer en el Ducó, con todo el equipo de Fútbol Show Nacional, que tiene toda la información del Xeneize, que no termina de convencer, que no termina de engranar el equipo del Vasco Rabarrena, pero que ya lo tiene Ener Valencia entrenando. Hoy primera jornada, primer entrenamiento, sí, justamente del ecuatoriano, este buen jugador, grande, experiencia, años, pero un delantero de jerarquía, de calidad.
2: Sí, en esta comparativa que se hacía cuando Boca en la primera jornada perdió con Barrac, con Riestra en ese 0-3, si quién estaba mejor, si River, Boca le ha sacado una ventaja importante a River, más allá de que todavía no logra convencer en cuanto a su producción futbolística o el ritmo que pretende, en este caso el Vasco Rabarrena, ha mejorado Boca. Y esto de la llegada de Ener Valencia, que vos hacer, es verdad, hoy pasó la revisión médica, lo dijo Gonzalo, y entrenó en Boca previo, tuvo su primer entrenamiento, había mucha expectativa, es un delantero, como bien marca ya, experimentado, por supuesto, delantero de selección. Con
1: jugó bastante en México, el otro día repasaba estadísticas, jugó bastante en México, pensé que venía con menos ritmo. No, ya no es un goleador letal.
2: No, pero importante que mantenga el ritmo.
1: Sí, ha sumado minutos.
2: Claro.
1: Ha sumado minutos. Después, bueno, es el fútbol mexicano, sabemos que es otro ritmo, otras licencias, exacto, otros espacios, otra intensidad, pero me parece que si Boca tiene suerte en cuanto al estado físico de Valencia, ha sido una buena incorporación. ¿Qué pasa en Varela, Ari Díaz? ¿Qué pasa con el Halcón y con la Lepra?
2: Hay novedades en Varela porque abrió el marcador el Halcón, el local. Román le está dando la victoria parcial a Defensa y Justicia, que vuela alto en Varela, le gana 1-0 a Newell's Old Boys de Rosario.
1: Bueno, muy bien. ¿Y qué pasa en el Bosque? ¿Cómo está Gijón? ¿Cómo está el Lobo?
2: Gijón debe estar muy ansioso porque no logra abrir el marcador. El Lobo está 0-0 en 36 minutos con Barracas.
1: ¿Quieren hacer una y una ahí en Maipú? Con Ariel Díaz y Gustavo Jove haciendo un repaso de la jornada. Quédense, quédense prendidos en la radio más grande de la Argentina, porque después de la tanda de la radio vamos a estar conversando con una de las voces más importantes del boxeo de nuestro país, que presentó su libro, que es compañero de nuestro relator Martín Perazo, y que también nos va a contar un poquito de cómo viene el panorama en el boxeo de la República Argentina. Eso va a ser dentro de un ratito nada más, charlando con Marcelo González. Cuántas noches escuchándolo en Teis Sports, con las veladas de boxeo de primera, antes con Combate Space, hace ya algunos años atrás, así que después de la pausa de la radio vamos a poder saludar a Marcelo González, que presentó su libro, nos va a contar obviamente de ello, pero también de cómo ve el boxeo en la Argentina. No hay tantas figuras hoy en día en el boxeo de nuestro país.
2: A lo que era, a que estábamos acostumbrados.
1: Pero bueno, quizás él nos puede anticipar uno que se está gestando.
2: Así
1: ¿por qué
2: es?
1: No.
2: Y darnos su mirada al respecto, por supuesto. Palabra más que autorizada, eso está claro.
1: Ariel Díaz, Gustavo Jove, y en repaso de cómo viene el domingo, no solo en el torneo clausura, sino que en el resto del fútbol de nuestro país.
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2: Actualizamos resultados de la Primera Nacional, fútbol de ascenso, hoy a primer turno ganó Atlanta, 1-0 frente a Temperley en Villa Crespo. Además en Lomas ganó Ferro como visitante, 2-1 a los Andes. Goleó Deportivo Morón, 4-1 frente a Casuso en Munro. Colegiales y Patronato igualaron 2-2, ganó Colón. En Santa Fe 1-0 sobre San Telmo. En Córdoba ganó Racing 1-0 a San Miguel. En Santiago del Estero Mitre superó 2-1 a Defensores de Belgrano. Sobre el final del partido en Mendoza está ganando Godoy Cruz 2-1 frente a Chaco Forever. Igualan 0-0 en el Centenario Quilmes y Almagro. Gimnasia y Tiro de Salta le gana 1-0 Nueva Chicago. Y en 22 de la primera etapa en Tucumán, San Martín y San Martín de San Juan igualan 0-0.
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2: Por la primera B Metropolitana, ya finales, Deportivo La Ferrera y Arsenal de Sarandí igualaron 1-1. Sportivo Dock Sud como local goleó 4-1 a San Martín de Bursaco.
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2: Por la primera C Metropolitana ganó Atlas 2-0 frente a Cañuelas. Central Córdoba de Rosario le ganó a domicilio 2-1 a Luján. Igualaron en uno Juventud Unida y Puerto Nuevo. Hicieron lo propio Lugano y Victoriano Arenas con marcador en cero.
1: Hablando de Luján, tengo que mandar un saludito al técnico lujanero, a Martín Pérez Bianchi, que además de ser el entrenador del Club Luján de Fútbol, que está muy bien en la primera C, más allá
2: de la derrota
1: de hoy, en el 1 de abril ante Central Córdoba Rosario, es el creador de Nubia, indumentaria urbana para todo el país.
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2: Que a pesar de la derrota, como bien marcabas, está líder en su zona, ¿sí? Líder sí. En la zona B con 42 unidades, ¿eh? Cerquita está ahí Cañuelas a 3, pero a pesar de la derrota de hoy, decíamos que ganó el conjunto de Rosario Central Córdoba.
1: Bueno, ya vamos a estar saludando en un ratito nada más a Marcelo González, el comentarista, relator de boxeo argentino en las veladas de boxeo de primera, junto a Martín Perazo, junto a Silvana Carcetti, Sergio Charito, los viernes y sábados por la noche en Teis Sports, porque presentó su libro. Vamos a conversar de ello con una de las voces más destacadas del boxeo nacional desde hace tantísimo tiempo. También después, atento hincha de River, atento hincha de River, porque a las 7 lo conectamos.
0: ¿Está?
1: Está.
0: ¿Va a estar?
2: ¿Pero está bien?
1: Está bien.
2: ¿Está para salir?
0: ¿Está entero?
1: No sé, no lo puedo confirmar. Sé que está.
2: Bien.
1: Sé que dio señales de vida.
2: Bien.
1: Sé que está comprometido con la causa. Uh-huh. Sé que a las 19 horas, Sebastián Leanza nos va a contar cómo está el mundo River.
2: Uy, uy.
1: Con estas rachas históricas, adversas.
2: Segura. Sigue sumando, sigue tirando las rachas y sumando estadísticas.
0: Muchachos, ¿no es una campaña de descenso esta de River?
1: Bueno.
2: Decí que tenemos un torre o el formato del fútbol argentino.
1: Pero vos querés que salga Alianza o no querés que salga Alianza.
0: Yo me hago una pregunta. Yo soy hincha de River.
1: Bueno.
0: Pero es una campaña, realmente.
1: Uno cree que algún día va a ganar River.
0: Decir que tiene muchos puntos acumulados y que, bueno, y es muy, hay 38.000 equipos.
2: Eso te iba a decir. El formato lo ayuda a tener un poquito más de espalda.
0: Es una campaña realmente preocupante.
1: No, sí.
0: Primero, cómo juega. No convirtió goles.
1: No, eso es tremendo.
0: Y no sumó un punto.
1: Sí. Eso es tremendo.
0: Es rarísimo.
1: No,
0: solo Coudelo puede lograr esto.
2: De selección, con un equipo. Perdón, con nombres de selección.
0: Además.
2: Con nombres de selección. Claro que le falta el andamiaje, ¿no? Del buen juego.
1: Sí, no para incorporar, no para gastar millones y millones. Ya llega el nada. Bueno, a las 19 horas. Bueno. Espero que entero.
2: Va a dar respuestas.
1: Va a estar Sebastián Leanza.
0: Yo por las dudas no voy a repetir esto cuando salga Leanza.
1: No, te pido por favor, porque domingo por la tardecita noche vos le tirás a Leanza y la verdad que uno tiene todo el miedo, todo el temor, ¿no? La preocupación por el compañero. Hacemos la pausa en Nacional y después ya venimos con Marcelo González para hablar del boxeo argentino aquí en la radio más grande de la Argentina.
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0: ...18:33 en toda la República Argentina... ...estamos en la previa de lo que será la gran transmisión... ...con relatos de Luca de Jesús... ...de Argentinos Juniors Racing... ...allí en el Diego Maradona de la Paternal... ...Casino Buenos Aires Online, ¿sabés quiénes somos? ¿Sabés dónde estamos? ¿Te vas de viaje? 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
1: Bueno, ya podemos saludar a Marcelo González, relator, comentarista, una voz más que autorizada y prestigiosa del boxeo argentino, que presentó su primer libro y nos va a contar de ello el querido Marcelo González. Marcelo, buenas tardes, bienvenido a Fútbol Show Nacional. Aquí te saludan Luca de Jesús, Ariel Díaz y Gustavo Jove. ¿Cómo estás?
9: Hola, Luca. Muchachos, ¿qué tal? Buenas tardes, el gusto de volver al aire de Radio Nacional. Después de mucho tiempo, yo personalmente he hecho un programa hace 15 o 20 años con el querido Roberto Petacci, que se llamó El Arte del Boxeo. Bueno, es un gusto que me hayan convocado para hablar de mi libro y la actualidad del boxeo argentino.
1: Bueno, Marcelo, tu primer libro, tantos años con el boxeo, siempre con el micrófono y debajo del cuadrilátero, pero ¿es tu primer libro vinculado a tu experiencia, a tu trayectoria y al boxeo?
9: Increíblemente sí, después de 43 años de profesión, es algo que me debía a mí mismo, que me han empujado e instado a hacer, desde mi familia hasta compañeros de la agencia Telam, que ahora tienen la editorial Al Arco, que fue la editorial que me publicó este libro. Y bueno, yo, si bien se me ha reconocido, como dijeron ustedes recién, al aire de Nacional, por mi pasaje en Combate Space por 26 años, sí. Mi actualidad en boxeo de primera, que ya va llegando a la década, soy un periodista de expresión gráfica, recién lo dije, estuve en la agencia Telam casi 20 años, empecé en la revista Cuadrilátero, así que creo que me debía este libro, que postergué por alguna que otra cosa, por vagancia en algún momento, por estar ocupado en otros menesteres, y bueno, sentí la necesidad de contar historias justamente. El libro se llama Recordando, con KO, por mi canal de YouTube, que se llama así, 12 rounds al corazón, que tiene que ver con 12 historias de la vida real del boxeo, y hay una yapa que es la historia de ciencia ficción de un boxeador en el futuro, boxeador argentino creado por inteligencia artificial. Mira. Parecía un delirio, pero viendo cómo quedó la historia y viendo cómo se van desarrollando estas nuevas tecnologías, me parece que no es tan delirante la historia. Así que de eso se trata, ¿no? Este libro con 12 historias de la vida real que hablan más que de boxeo, de historias que llevan el marco del deporte y que tienen que ver con uniones familiares, con superación, con no doblegarse ante la adversidad más cruenta. Bueno, de eso se trata. Son 12 historias, se lee rapidito y creo que es algo que también tiene que ver con instar a la gente a que saque la vista de las pantallas y retome el saludable hábito de leer.
1: Bueno, Marcelo, Recordando, 12 rounds al corazón, el primer libro de Marcelo González, en estas 13 historias que narra el libro, con el prólogo de Sergio Maravilla Martínez, ¿estoy en lo cierto?
9: Exactamente. Gracias a una relación de muchos años que tengo con Sergio, de haberlo visto desde su desarrollo como boxeador amateur, quise contar como primer relato una historia no muy valorada de Sergio Martínez, que hablaba de una audaz profecía que emitió tras bajarse del ring derrotado por Antonio Margarito cuando perdió su invicto el 19 de febrero del año 2000. Fue una paliza realmente la que se comió ante el mexicano, y el pibe audaz ante los micrófonos de Space, por eso yo lo tengo bien presente y lo rescaté en mi canal, en una historia muy pero muy singular, prometió que iba a volver a Las Vegas, donde se hizo la pelea, y como un rey. Lo dijo minutos después de ser paliciado, y bueno, ya sabemos cómo terminó la historia. No la spoileo porque el desarrollo de todo el tiempo que pasó desde que Maravilla emitió esa audaz profecía hasta lo que sabemos que ocurrió está contado en el primer relato. Y cuando lo llamé para pedirle permiso para publicarlo, lo cual accedió amablemente, ahí me animé, sabiendo que a él le gusta escribir, que se las rebusca bastante más que bien, le pedí el prólogo y me lo mandó al día siguiente. Así que ahí está el prólogo de Maravilla también en este libro, lo cual es un orgullo para mí.
1: Marcelo, ¿cómo podemos hacer para adquirir el libro? ¿En qué plataforma? ¿En qué editorial? Contanos un poquito de eso.
9: Sí, hoy van quedando poquitos. Lo que quería decir a todos ustedes que ahora estamos por mandar a imprimir la segunda edición.
1: Bien.
9: Así que tuvo buena aceptación. Se puede adquirir a 25,000 pesos en la página web de Ediciones al Arco.
1: Bien.
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1: Ok, listo. Ahí lo repetimos entonces, Marcelo, pueden adquirir ya Recordando 12 Rounds al Corazón, el primer libro de Marcelo González vinculado al boxeo. Y ya preparando la segunda tira, la segunda edición. Linda noticia, Marcelo.
9: Sí, sí, por eso a los que están escuchando y quieran comprar el libro, que se apuren, porque todavía en la página de la editorial se está vendiendo al precio que se lanzó, el precio de lanzamiento, la promoción, que es de 20,000 pesos, pero el costo real es de 25, pero ya no nos quedan más de esos. Así que apúrense, que quedan poquitos, y en un par de semanas creo que ya vamos a tener la segunda remesa.
2: Marcelo, ¿cómo estás? Ariel Díaz te saluda, un placer estar hablando con vos. Bueno, marcabas esto, ¿no?, de la publicación primer libro, imagino de primero de muchos, hasta me atrevo a decir, producto de sos un libro abierto en cuanto al boxeo, tenés mucho material para contar, imagino, anécdotas, historias, bueno. Ahora que ya está publicado, que lo lograste, después de mucho tiempo que lo venías pensando, como marcabas, de escribirlo, ¿cuál es tu, en estos momentos, tu sensación ya de tener el libro, y con, más con la aceptación también de los lectores que venís marcando, cuáles son tus sentimientos al respecto?
9: El sentimiento es de alegría y de el poder haber plasmado tantos años de experiencia, de haber leído y de haber vivido historias muy conmovedoras. La selección de estas historias tienen que ver con la conmoción que me han causado en su momento. Todas las historias que están acá se han reflejado periodísticamente, algunas no son muy conocidas, pero me han conmovido, y por eso traté de sacarme de encima el idioma de agencia de noticias que yo cultivé durante tantos años, de la celeridad, del cable sacado rápido, con buena redacción pero sin vuelo literario, y después de haber leído tanto, también lo volqué en estas páginas que son casi 100, y la sensación

0: a que siga cultivando el hábito de leer.
1: Marcelo, te aprovechamos y queremos que nos hagas un pantallazo general de cómo ves al boxeo argentino en la actualidad. ¿Por qué no hay un nombre rutilante? Vos recién nombrabas a Sergio Maravilla Martínez. Creo que fue la última gran figura que nos regaló el boxeo argentino. Después estuvo ahí el boxi castaño con las peleas con Charlo y también que hicieron despertar a un país. Pero ahora, ¿tenemos alguno que se está gestando, alguna figura del futuro? ¿Qué nos podés comentar desde tu experiencia y tu conocimiento?
0: Sí, desde mi experiencia te puedo decir que estamos atravesando una etapa de meseta. Siempre las hemos tenido, la meseta y los picos. El último pico, bueno, vos mencionaste un nombre importante de ese pico, que es Maravilla Martínez, que junto al Chino Maidana, a Lucas Matisse, a Omar Narváez, llevaron muy alto al boxeo argentino, y no hace mucho tiempo. Tras el retiro de todos ellos, llegó la etapa de meseta, una etapa que tiene mucho que ver con la actualidad económica argentina. El boxeador habitualmente, salvo muy contadas excepciones acá en nuestro país, no puede desarrollar profesionalmente su profesión de boxeador solamente, porque las peleas son muy espaciadas, porque los ciclos televisivos ya no pagan como antes, no hay una continuidad como en otros tiempos, como en los tiempos, sin ir más lejos, que forjaron a Maravilla Martínez o al Chino Maidana, y más atrás en el tiempo a un Locomotora Castro, un Látigo Colli, un Zurdo Vázquez. Pero todavía se sigue trabajando y muy bien, apoyado en lo diletante de muchos románticos del boxeo, como son directores técnicos y promotores que organizan a pulmón festivales sin el apoyo de la televisión. La televisión misma, que ahora le está dando lugar a los amateurs, estamos poniéndole el ojo al boxeo amateur como nunca antes, y ahí se pueden ver muchas figuras que apuntan muy alto. Yo quiero destacar el nombre de un chico de 17 años, ojalá lo anoten y se acuerden de mí cuando llegue a lo más alto, que se llama Edgardo Nicolás Peralta. Tiene 17 años, es de Reconquista, Santa Fe. El extraño caso de un chico que hizo 45 peleas de amateur hasta hoy, las ganó todas, y 28 por nocaut, con lo difícil que es noquear con los guantes más grandes, con otro tipo de vendaje, muchas veces peleando con cabezal. Viene de ganar los Juegos Odesur de la Juventud hace muy poco tiempo. Las tres peleas que hizo las ganó por nocaut en el primer round. Es un verdadero fenómeno. Mirá. Y es un rara avis del boxeo, como lo fue en su momento el Chino o Lucas Matisse. Y ojalá que, como lo que no tuvieron esos grandes ídolos argentinos, que fue continuidad, sostenerse en la cima durante mucho tiempo, incluso Maravilla no lo ha podido hacer, y Narváez por otras circunstancias que tienen que ver con haberse refugiado en el boxeo argentino o en peleas de local, lo cual no es su culpa, para defender muchas veces su título, pero no llegó a ser un top 10 del boxeo mundial. Pero bueno, creo que este chico es el nombre a seguir. Falta mucho todavía, tiene 17 años, seguramente va a esperar uno o dos ciclos olímpicos para hacerse profesional, pero tiene muchísimas condiciones, pega muy bien, boxea como los dioses, así que ese es el nombre a seguir. Y bueno, en el Casino Buenos Aires, escuché por ahí en la tanda que está apoyándolos, el sábado que viene va a pelear Maximiliano Robledo, un chico de Chubut, que va a una eliminatoria mundialista ante el ganés John Lariega. Si gana, va por el título mundial. Después tenemos a Nahuel Espíndola, el representante del River Plate Boxing Team, que ahora también se metió de lleno, la entidad millonaria, a promover boxeo, con lo bien que le viene al pugilismo, que un nombre como River Plate esté respaldando al boxeo amateur y profesional. Con mucha esperanza vemos el futuro, atravesando con ansiedad, pero con moderada calma, estos tiempos de meseta.
2: Marcelo, con toda tu experiencia, si vos tuvieses que armar, mirá la pregunta que te voy a hacer, pero si vos tuvieses que armar un boxeador argentino perfecto, tanto de la época dorada como esta meseta que hay ahora, que vos hacías mención, si vos lo tenés que armar,

0: claro, un boxeador argentino perfecto. ¿De quién sacas la pegada, la defensa, el corazón?
1: Bien. Es una pregunta difícil porque hemos tenido muchísimos boxeadores de grandes condiciones. Ya te puedo decir que la defensa la saco de Nicolino Loche, ajá, que los golpes rectos y demoledores de Carlos Monzón, como así también la frialdad, el corazón del Roña Castro y de Víctor Galíndez, los reflejos de Maravilla Martínez, la pegada de izquierda del Látigo Colli, la mandíbula del Chino Maidana. Bueno, creo que ahí ya tenemos un prototipo. Mirá, bastante tenemos, sí, interesante.
0: Tremendo.
2: Ahí tenés tu próximo video para tu canal de YouTube, Marcelo. Ahí también.
1: Es buena.
2: Se pueden suscribir a tu canal. Contanos un poquito de eso.
1: youtube.com/recordando con KO. Hace 8 años que estamos, llegamos a los 30,000+ suscriptores, con tiempo de bonanza y tiempo de meseta, pero ahí estamos. No tiene ningún fin económico, sino el hecho de que, como hice con el libro, volcar todo mi archivo y mi experiencia y compartirlo, no guardármelo para mí. Así que ahí está, hay muchos videos, ahora están los shorts, que son los que miden más, porque claro, son cortitos. La gente no anda con tiempo de mirar videos de 10 minutos, media hora, pero los seguimos teniendo igual.
2: Bueno, tenés tu comunidad ahí en YouTube, es cuestión de publicar, de hacer tu comunidad, de los que quieren seguir estas historias, que son más de archivo, ¿no? Más de recuerdo. De grandes peleas, de grandes boxeadores de la Argentina, hay de todo un poco en tu canal de YouTube.
1: Sí, en la Argentina y el mundo, pero claro, sí, nació como un canal que honra la historia del boxeo. Luego también metimos una sección de reportajes, de acuerdo a lo que las personas que vengan o los viajes que yo tenga a convenciones, hacemos cobertura de convenciones, bueno, muchas cosas. Es un canal integral de boxeo.
2: Bueno, Marcelo, te agradecemos el tiempo. 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Aprovechen, apúrense, porque ya se agotan los primeros tomos de esta primera entrega y ya está en marcha la segunda edición.
1: Sí, está en marcha la segunda edición y también una revancha, ¿no? Que se va a llamar así el segundo libro. Me entusiasmé tanto con el éxito que hemos tenido, la aceptación más que el éxito, tenemos más historias para contar y ya están en la compu 6 más o menos para la próxima.
2: Pero adelantanos algo de la revancha.
1: No hablé mucho de la pelea central, pero bueno, la revancha, que yo, tenemos la historia de Carlos Monzón cuando se consagró campeón mundial, y como un periodista como Hernán Santos Nicolini, que fue mi mentor en todo esto, hipotecó un departamento para comprar los derechos.
2: Mirá.
1: Porque nadie creía en Monzón, fue a Radio Rivadavia a ofrecérselos y Muñoz le lo mandaba a hacer vestuarios, y Nicolini dijo, no, yo quiero relatar la pelea, ¿qué vestuario? Y todavía tenía la gran dupla histórica de Caffarelli y García Blanco, claro. Y al final llegaron a una salomónica solución, que Caffarelli relataba los rounds impares, peleas a 15 rounds, atención, y Nicolini los pares, y Monzón ganó en el 12, round par. Bueno, toda esa historia está contada allí, el boxeador sordomudo, el único que fue campeón mundial de boxeo siendo sordomudo. Mirá. El boxeador más grande de la historia, con 2,25 metros, Gogea Mitu, rumano, que murió muy joven, pero bueno, una historia trágica, triste. Tetralogía de Gatica Prada, creo que fue la primera gran grieta argentina, más allá del deporte. Creo que en ese momento que Gatica y Prada estaban en vigencia, eran más opuestos que River y Boca, hablamos de los años 40 y 50. Bueno, todo eso está contado, estoy preparando, ¿no?, en el segundo libro.
2: Marcelo González, con nosotros en Fútbol Show Nacional, en la radio más grande de la Argentina. Marcelo, gracias por un rato, que termines bien el domingo y seguramente junto a Martín Pedazo algún fin de semana sin fútbol, y que ustedes no tengan velada en boxeo de primera, se pueden dar una charlita aquí en Radio Nacional.
1: Sí, cuenten conmigo, un abrazo a Martín y gracias. si nos está escuchando,
2: sí,
1: por este espacio. Ayer estuvimos juntos en el boxeo promocional, remándola con 12 peleas, con Silvana Carcetti, así que nos vimos hace poquito, pero igual le mando un abrazo y la gratitud por este espacio.
2: Abrazo grande, Marcelo.
1: Abrazo.
2: Marcelo González, charlando en Fútbol Show Nacional, ya lanzando su primer libro, después de casi 40 años de experiencia, de trayectoria, recordando 12 rounds al corazón, ya lo pueden encontrar en la página que les mencionábamos, allí en edicionesalarco.empretienda.com.ar. Ya se viene la segunda tira,
0: sí, Ariel Díaz. Y mucho más por contar, como hacíamos mención, ¿no? La experiencia, que es un libro abierto, imaginaba que era el primero de muchos, y bueno, lo terminó contando al final que se viene ya el segundo.
2: Yo estoy en la paternal, ya en modo transmisión, esperando por Agustín Dom, porque está llegando a la cabina de Radio Nacional, porque a partir de las 19:30 cambiamos el chip. Dejamos la previa para meternos en transmisión. Ahora, después de las 19, llamamos a Sebastián Leanza.
0: Sí.
2: ¿Cómo está el mundo River, Ariel Díaz? Pero quiero saber qué pasa en el bosque, qué pasa en Varela.
0: Bien, en Varela sigue ganando Defensa 1-0 a Newell's. Gol de Román. Newell's se quedó con un futbolista menos, expulsado Jerónimo Russo en la lepra, por lo que está jugando con
2: el lateral.
0: Exactamente, el lateral Jerónimo Russo sigue ganando Defensa 1-0 y hay novedades en La Plata y gol de Gimnasia en estos momentos.
2: ¡Pasa
0: en
2: el bosque!
0: Sí, señor, Colazo al minuto del segundo tiempo le está dando la victoria parcial. ¿Cómo estará el lobo Gijón?
2: ¿Cómo estará Juan y Gijón?
0: Gana Gimnasia 1-0, Gimnasia tercera victoria consecutiva porque le ganó a River, viene de ganarle el 2-0 y ahora está ganando a Barracas, nada menos, Barracas que había jugado 3, ganado 3, bueno, hasta aquí, victoria parcial del Lobo. 1-0 ante Barracas.
2: ¿Cómo está el equipo del Pata Pereira?
0: Así es.
2: Le ganó a River en el Bosque.
0: Le ganó al Dosivi en Mar del Plata.
2: Claro, con público.
0: Así es, con parcialidad visitante. Y ahora, bueno, construyendo esta victoria parcial, hay que ver qué pasa, pero gana 1-0 gol de Colazo.
2: Bueno, ¿minuto de juego?
0: Minuto de juego 3 del segundo tiempo.
2: Bueno, ¿y lo mismo en Varela?
0: Lo mismo en Varela.
2: Bueno, por ahora con triunfo del equipo...
0: Los dos locales 1-0.
2: Bacari.
0: De Bacari, exactamente, con ventaja, con más hombres expulsados, recordemos, en Newell's, Jerónimo Russo.
2: Hacemos un repaso, ¿te parece, Ari, antes
0: dale,
2: de la pausa?
0: Dale, porque hay novedades del ascenso.
2: Vamos,
0: en estos
2: dale.
0: Momentos, partidos que se están disputando. Ahora hay gol de Almagro sobre el final del partido, lo ganaba Quilmes con gol de Spetale. Bueno, Orlando le está dando la igualdad sobre el final al Tricolor, están 1-1. Y además en Salta sigue ganando Gimnasia y Tiro. Ya tenemos 13 minutos de la segunda etapa. Gol de Rinaldi para el Lobo de Salta que le gana 1-0 a Nueva Chicago. En el entretiempo en Tucumán, todavía marcador en cero en el duelo de San Martínez. San Martín de Tucumán y San Martín de San Juan están en cero. Recordamos ya los finales de la Primera Nacional. Hoy a primer turno la victoria de Atlanta ante Temperley 1-0. La victoria de Ferro, más puntero que nunca en su zona, 2-1 en Lomas ante los Andes. La goleada de Deportivo Morón como local, 4-1 frente a Casuso en Munro. El empate, la igualdad entre Colegiales y Patronato 2-2. Ganó Colón en Santa Fe, Nacho Lago, cuando no, de penal para darle la victoria al Sabalero sobre San Telmo. Victoria de Racing en Córdoba, 1-0 frente a San Miguel. En Santiago del Estero ganó Mitre, 2-1 ante Defensores de Belgrano. Y en Mendoza hizo lo propio Godoy Cruz al superar 2-1 a Chaco Forever. Si uno mira la tabla de posiciones de la Primera Nacional en las dos zonas, decíamos, en la zona A el líder es Ferro, que le sacó una ventaja de 5 puntos a Morón. Es cierto, tiene un partido menos el Gallito, pero más puntero que nunca Ferro. El Colón está tercero con 39. Y si vamos a la zona B, el líder es Gimnasia de Jujuy, que tiene 41 unidades, contra las 39 que tiene Tristán Suárez, bien por el equipo de Ezeiza, que tiene un partido menos, es decir, que completando el partido que tiene pendiente, superaría en la tabla, en la zona B, al Lobo Jujeño y Atlanta, con la buena victoria que construyó, que consiguió hoy en Villa Crespo, suma 39 unidades y se coloca en tercer lugar, esa buena victoria que cosechó ante Temperley. Y por la primera vez Metropolitana, decíamos la igualdad entre Deportivo La Ferrer y Arsenal 1-1, la goleada de Sportivo Dock Sud 4-1 sobre San Martín de Bursaco, y en cuanto a la C, ganó Atlas 2-0 frente a Cañuelas, la victoria de Central Córdoba que hacíamos mención ante Luján 2-1, la igualdad entre Juventud Unida y Puerto Nuevo 1-1, y la igualdad también entre Lugano y Victoriano Arenas, que igualaron 0-0. Y también hubo actividad, si nos vamos al fútbol sudamericano.
2: Sí.
0: En el Brasileirão hoy muchos partidos. Cruzeiro le ganó 3-1 a Mirasol, igualaron Bahía y Vasco da Gama 0-0. Lo propio hicieron Palmeiras en un partido muy interesante, por lo menos en la previa. Palmeiras e Internacional 0-0. Y están jugando en estos momentos Bragantino 0, Corinthians 0. Corinthians va a ser rival de Rosario Central por Copa Libertadores, recordemos, próximo jueves en Arroyito. Tremendo partido va a ser ese.
2: Tremendo.
0: El canalla con el timado. Y está ganando el Atlético Paranaense como visitante 2-0 frente al Santos. Va a jugar Flamengo 19:30 frente al Vitória, lo que tiene que ver con el fútbol de Brasil.
2: El repaso de Ariel Díaz, el encargado de Estudios Centrales en la transmisión de San Lorenzo 0, Huracán 2, la que abrió el domingo con Eladio Arregui, con Jonathan Kolipsky, con Julieta Nataluti, con Nazareno Scatolini, Ariel Díaz y Gustavo Jove para el histórico triunfo del Globo de Parque Patricios, doblete del ecuatoriano Jordi Caicedo, que se agranda en los clásicos y que le dio un triunfo histórico y resonante a Huracán, que le ganó a San Lorenzo en el nuevo gasómetro, después de 25 años, ya lo contaba Nataluti desde el Bajo Flores, terminó el clima espeso, caldeado, en la parcialidad de San Lorenzo Almagro, todo es alegría, todo es festejo, en Parque Patricios en La Quemita, ya a partir de 19:30, nos ponemos en modo transmisión desde la Paternal, junto a Agustín Domper para la previa de Argentinos y de Racing, con Hernán Valdés, con Gustavo Jove y con todo el equipo de Fútbol Show Nacional, cerrando el Super Domingo en la radio más grande de la Argentina, con un partido grande, con un partido interesante entre el Bicho y la Academia.
0: Sí, antes, son las 7 de la tarde en punto en todo el país, tenemos información de último momento de Boca.
2: Rapidito, dale.
0: Gonzalo Ordóñez Ojeda, descartado a esta hora Valencia, probablemente llegue a la revancha frente a Recoleta. Williams Alarcón y Milton Jiménez fuera de los concentrados, entra el chileno Carlos Palacios y Tomás Belmonte.
2: La noticia de último momento en Boca Juniors, ahora tiempo de noticias en Radio Nacional.
3: Noticias en Radio Nacional, lo que tenés que saber en dos minutos. 7 de la tarde en la República Argentina. Ampliamos. Regreso del embajador argentino en Brasil. Daniel Raimondi mantendrá una reunión de urgencia en el Palacio San Martín con el canciller Pablo Kirchner. La vuelta de Raimondi se produjo a partir de la tensión diplomática entre ambos países por los dichos del presidente Javier Milei contra su colega Lula da Silva, quien también decidió la vuelta de su embajador. La embajada de Argentina en Brasilia ahora quedó temporalmente en manos de María Emilia Cortés, que será la encargada de negocios. Emergencia hídrica, el informe de Raúl Carello desde Radio Nacional Esquel.
4: La legislatura de Chubut aprobó la emergencia hídrica para todo el territorio provincial. El diputado Sergio Ongarato, defensor del proyecto en la Cámara, dijo:
5: instrumentos que ya están contemplados en la legislación vigente para atender situaciones extraordinarias como esta que estamos viviendo con el río Chubut y el río Seng, las dos principales cuencas que tiene nuestra provincia y que han tenido disminuciones en sus caudales, ¿no?, en la cantidad de agua que llevan, muy por debajo de la media.
3: Marcha contra la inmigración. Unas 10.000 personas integrantes de comunidades religiosas se manifestaron en la ciudad española de Ceuta para reclamar una respuesta inmediata a la crisis migratoria. Los manifestantes acusan al gobierno de Pedro Sánchez de abandono y reivindican que Ceuta es España. El estado del tránsito con Ernesto Arriaga.
6: Totalmente habilitada la ruta 40 de Bariloche a Villa La Angostura y por otro lado también los 7 lagos a San Martín de los Andes con suma precaución en ese lugar. La ruta 7 está habilitada desde la zona de Luján a San Luis y toda la zona de Mendoza hasta Upallata. El paso Cristo Redentor continúa cerrado para todo tipo de vehículos. El Pehuenche al sur de Mendoza está totalmente cerrado y el Pino Hallado cerrado al norte de Neuquén para camiones.
3: El tiempo. En Paso del Sapo, Chubut, donde nos escuchás por M740 kHz, cielo mayormente nublado, la térmica 4 grados 3 décimos bajo cero, humedad 89%, en tanto en Capital Federal y alrededores, ya en el comienzo de la noche, frío, semana fría, bastante con nubosidad y lluvias para el miércoles. Ahora ligeramente nublado, 12 grados 3 décimos, humedad 44%, viento del cuadrante sudoeste a 13 kilómetros por hora, presión atmosférica 1021,6 hectopascales. 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
1: ...19.04 en toda la República Argentina. Estamos en la previa, el programa previo a lo que será la gran transmisión. En minutos nada más, Luca de Jesús relatando Argentinos Juniors Racing por la cuarta fecha del torneo clausura de la Liga Profesional. ¿Buscas un lugar para estacionar en el microcentro porteño? 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
2: Nuestro locutor Gustavo Joven ya preparando la carpeta para Racing, para Argentinos, para el bicho, para la academia. 19:30, cambiamos el chip a modo transmisión, a modo previa, junto a Agustín Domper, junto a Hernán Valdés y todo el equipo de Fútbol Show Nacional. Hablando de cambiar el chip, hay que cambiar el chip, chacho. Eduardo, hay que repuntar, Coudet. Y para hablar de River, para hablar de este presente oscuro del millonario, nuestro amigo, nuestro compañero, la punta de lanza, como le dice Martín Perazo. Hola, Seba, ¿cómo estás, amigo?
3: A ver si lo tenemos.
2: Ahí se va. Seba. Tanta presentación que
3: sí,
2: le hice.
3: Con esa presentación, sí, vos lo marcabas.
4: ¿Me tienen?
2: Ahí está.
4: Estaba hablando, se ve que no había levantado la perilla.
2: Ahí está. ¡Pará! ¡Qué barba! ¡Pará, loco!
5: Te saluda acá el operador.
4: Bueno, un abrazo grande. ¿Quién es el operador hoy?
5: Está el señor Artola.
4: Es un fenómeno, Artola es un fenómeno.
5: Hoy no trajo la rocola, pero está ahí.
4: Es el más grande que hay. Y siempre viste muy bien los programas, musicaliza, todos los efectos de sonido. La verdad que es siempre un placer trabajar con él. Yo estaba saludando y estaba ya empezando una catarsis.
5: Sí, ¿no? me imagino. Tranquilo que hay tiempo, tranquilo.
4: Porque parte de esta salida inicial mía tiene que ver también con el momento que atraviesa River, que yo creo, recién lo pensaba antes de saludarlos, creo que después de lo que fue el descenso, obviamente fue el momento más duro y triste de la historia de River, sí. Este momento puntual está cerquita, en cuanto a lo que genera la gente de River, que está completamente desesperanzada, y eso que tiene a la puerta de llegar a un futbolista que en otro contexto uno diría viene a River para terminar de conformar el mejor equipo de fútbol argentino, bueno, de jugar a River, y tal vez sea de los peores de acuerdo a lo que tiene y a lo que hace dentro de la cancha.
2: Seba, realmente no sé si hay una explicación, hay un motivo, es un cúmulo de errores y de sinsabores, pero no, nadie del mundo fútbol entiende cómo con tanta calidad, con tanto material, con tanto recurso, River empeora. River no puede hacer un gol, Seba, es tremendo.
4: Sí. Total, no solo que no pueda hacer un gol, ayer podía haber jugado 3 días seguidos que no iba a generar casi situaciones. River, de verdad que tiene un gran plantel, que todavía no se terminó de armar, yo creo que las explicaciones están, lo que pasa es que hay que ponerse a desmenuzar y tal vez a ir muy atrás en el tiempo, porque este desaguisado futbolístico de River no arranca con Coudet, arranca a principio de año con un Gallardo que tuvo un mercado de pases, pero sin tener la espalda necesaria para poder soportar el tiempo que le demandaba armar un equipo. Perdió 3 partidos consecutivos en el torneo pasado, se fue. Asumió Coudet e hizo lo que pudo con un plantel que obviamente él no había elegido, que estaba muy golpeado, que obviamente estaba plagado de futbolistas por debajo de su nivel en cuanto a rendimiento. Venimos a decir que casi todos, salvo contadas excepciones, por ejemplo Beltrán, que era el arquero de River, también es un síntoma, que tu mejor jugador ha sido el arquero el semestre pasado, habla un poco de lo que fue River. Y después el Chacho tuvo la oportunidad de armar un equipo, no sé si fue en muchos de los nombres que llegaron a River, idea de él, tal vez hasta jugadores que cualquier técnico hubiera elegido, quién iba a negarse a Correa, quién podía negarse a Almada. El tema es cuándo llegan, cómo llegan, lo rápido que lo pone River en cancha. Correa bajó del avión y jugó. ¿Cómo va a salir bien eso? ¿Qué iba a poder hacer Correa cuando llegó un viernes y debutó un sábado? ¿Sí? Por ejemplo, digo, ¿qué podrá hacer Almada, a quien River inscribió en la lista de Copa Sudamericana, que mañana por la tarde lo esperan para hacer la primera práctica con el plantel profesional, pero que estuvo de vacaciones? Y algunos sábados River dijo, ¿y si tiene que jugar el miércoles, que juegue? Bueno, es una locura que Almada juegue. Coudet lo dijo, pero a mí la verdad que después de escuchar a Coudet durante todas las derrotas que River acumula, no me sorprendería nada del técnico de River, porque evidentemente al técnico de River, al por ahora técnico de River, cada vez que se le movió un poquito el barco, le costó un montón enderezarlo, y lejos de enderezarlo ahora parece que lo va a hacer chocar el Chacho.
3: Seba, Ariel Díaz te saluda, ¿cómo estás?
4: Hola.
3: Ayer, bueno, el Chacho, vos hacías mención también, dio una extensa conferencia de prensa post-partido. La palabra que más, por lo menos, abundaba era tiempo, ¿no? Es lo que pedía Coudet, que repetía todo el tiempo esa palabra, tiempo. ¿Cuánto tiempo tiene, o sea, digamos, la paciencia, por supuesto, la espalda de Coudet, también atada a los resultados seguramente, como pasa siempre en el fútbol argentino, pero digo, tiempo, ¿hasta cuándo?
4: Bueno, Coudet dijo muchas veces la palabra tiempo, es cierto. Primero, de verdad que asumió que necesita tiempo para terminar de armar un equipo que, insisto, no se armó todavía, pero lo que pasa es que River compra a jugadores y lo pone en cancha como si solamente de eso se tratase, conformar un equipo que funcione. Y lejísimos de que eso sea real. Por más que gastes 45 palos en futbolistas entre Correa, y Andrada, el pibe de Vélez, que dicho sea de paso, ayer fue de los mejores. No es solo eso. River no tiene aspecto de equipo. Coudet no tiene tiempo ya. El hincha River, obviamente el hincha no decide, pero sí genera opinión y genera un entorno, una coyuntura. El hincha River, yo creo que de manera unánime cree que no es con Coudet. Yo lo que digo es, tal vez hasta coincidiendo con ellos, es que al Chacho lo que sí hay que perdonarle, entre comillas, es que River no se terminó de amar. El semestre de River arrancó con Aldosivi durante el Mundial. A dos días antes de la final, River jugó frente a Aldosivi, no completó el banco de suplentes. Después vino el segundo partido de la temporada para River, de este semestre, fue con Barracas, no completó banco de suplentes, perdiendo a 0, fue un desastre River. Fue a La Plata y perdió sin patear al arco, como ayer frente a Tigre. Gimnasia mereció ganarle mucho más que ayer Tigre. Ayer era un empate cantado, pero bueno, si te equivocás como se equivocó Moreno, la tenés que ir a buscar adentro. Y River es un equipo que, entre otros tantos datos nefastos que acumula, hace dos años no revierte un resultado, ¿sí? Hace dos años que no revierte un resultado, fue la última vez en Córdoba, y este año lo decimos siempre, pero se repite y se repite. Vos sentís que arriba le hacen un gol y le ganan. ¿Qué tiempo tiene Coudet? Y yo creo que muy poco tiempo. De hecho, él también sabe que lo putea medio país, lo cito textualmente, al técnico de River. Fue eso lo que dijo. Obviamente, el Chacho intentando hacerse cargo y al mismo tiempo desdramatizar una situación que futbolísticamente en River es dramática. Y no hay que sacarle y la cola a la patada. River es, futbolísticamente hablando, un desastre. Y los dirigentes de River, y hablo del presidente porque los dirigentes de River son un montón, pero son tres o cuatro los que deciden, principalmente Di Carlo, también tendrán que asumir y reconocer que hicieron un montón de cosas que conspiraron contra el trabajo de Coudet. Por ejemplo, esto de apartarle 15 jugadores, que si bien el hincha de River estaba de acuerdo, y yo creo que hasta lo hicieron porque pensaron que era popular la medida, que el hincha iba a decir, mirá estos dirigentes cómo imponen lo que necesita por encima de la forma. Bueno, el Chacho lo eligió y quedó completamente debilitado él. Su figura quedó debilitada para con la gente y para con el plantel de River. Sí, yo no sé hasta qué punto, si el futbolista de River hoy, para solucionar algo futbolístico, lo escucha Coudet o improvisa. Por ejemplo, River el jueves concentró un día antes del partido de lo que lo hubiera hecho, porque habitualmente concentra los viernes si juegan los sábados, o los sábados si juegan los domingos, por decisión de ellos. Coudet, obviamente acata. Hay que ver qué hace Coudet. ¿Cuál es la palabra y cuánto peso tiene Coudet?
6: Seba, pará.
5: ¿Ese adelanto de la concentración fue un pedido expreso de los dirigentes?
4: Fue de los jugadores.
5: Ah, de los
4: fue
5: jugadores.
4: Una reunión de futbolistas de River, entre ellos, obviamente, capitaneados y liderados por Tamendi, Montiel, Martínez Cuarta. Martínez Cuarta, referente en River. Así está River. Porque futbolísticamente es un desastre Martínez Cuarta. Bueno, ellos decidieron, obviamente el plantel se plegó a esa decisión, y Coudet, bienvenido sea, dijo, adelante. Lo tomó como algo interesante, una buena señal del plantel. De hecho, ayer antes del partido los jugadores de River se abrazaban como si tuvieran para jugar una final. Evidentemente para ellos era un partido importante. Lo cual agrava mucho más lo que pasa después, porque River no levantará. No sé si viste el partido, Luqui, vos. Era un partido muy difícil para ver si no era de River o estabas trabajando, o de Tigre, ¿no? Porque era imposible ver jugar tan mal un equipo.
5: Sí, sí,
4: no tiene forma de equipo River.
5: No tiene idea de cómo generar peligro.
4: Nada.
5: Parece un equipo de amigos que se reúne a jugar, que confía en su jerarquía, porque realmente tiene una plantilla River que es la envidia de todos.
4: Sí.
5: Pero bueno, la tormenta va acechando, la tormenta no cesa, más bien todo lo contrario, empieza a haber cada vez más viento, más rayos y el panorama más oscuro. Habla Di Carlo, Seba, uno tenía la información de que mañana pasado puede haber conferencia de prensa.
4: Sí, a ver, Di Carlo habló en la semana con Donofrio, yo sé, tengo de muy buena fuente, de hecho lo conté ayer en la transmisión, que Rodolfo Donofrio no está para nada de acuerdo con un montón de cosas que están pasando en River y se siente responsable porque fue él quien lo puso a Di Carlo ahí. Fue su aval, claro, el que lo catapultó a Di Carlo a ser presidente. Por eso el jueves habló Donofrio, que si bien no tiene participación activa hoy en la política de River, tiene una participación testimonial que va a ser eterna. Donofrio es el mejor presidente de la historia de River, por lo menos para lo de mi generación. Y habló el jueves para parar la bronca. Yo sé que está caliente con Di Carlo. Y no me sorprendería que si Di Carlo sigue manejándose como se está manejando, algún día Donofrio se despegue. Porque hasta el otro día Donofrio dijo, salgo yo, pongo paños fríos, respaldó entre comillas a Coudet. Yo también sé de muy buena fuente que Donofrio no quiere que Ramón Díaz dirija a River,
5: no,
4: que se va el chacho.
5: No.
4: ¿Sí? Di Carlo estuvo en la cancha ayer, en la cancha de Tigre, una cancha donde los dirigentes de River se ubicaron en las cabinas, no hay mucho espacio físico para que los dirigentes puedan ver el partido tranquilos, sin mezclarse con los periodistas. Lo mandaron a la cancha Longoria, ¿sí? Para justificar un poquito que esté Longoria en River, alguien que nadie sabe qué hace. No le conocemos la voz, no sabemos qué piensa, no sabemos cuánto sabe de River. Sabrá un montón de fútbol, seguramente, sabrá un montón de mercados, sabrá un montón de negociaciones. Me parece que River no entiende nada, Longoria. Y ayer lo mostraron un poquito, y después del partido, ante la requisitoria periodística, Di Carlo salió y dijo, en un par de días hablo, va a hablar, insisto, para mí va a asumir algunos errores, va a mostrar un poquito más de humildad. Lo que pasa es que, insisto, Lucas hablaba, Ari, día del tiempo. Ya casi no hay tiempo. River está, por tabla general, casi afuera de la Copa Libertadores, que es el objetivo de base. Lo que antes era de mínima, hoy es el objetivo, tal vez el único, que River tenía viendo cómo juega el equipo. Bueno, por tabla general no podrá lograrlo. Ahora que ver si remonta y puede entrar entre los ocho. River ahora va a jugar con Vélez por el torneo local. ¿Lo puede perder con Vélez? Tranquilamente puede perder con Vélez. Antes tiene que viajar a Colombia a jugar en la altura de Bogotá. No pueden perder contra Independiente Santa Fe. Tranquilamente pueden perder. Yo la verdad que me cuesta, y entiendo que estoy hablando tal vez un poco desde la bronca y más como un hincha, como un periodista. La realidad es que me pasa algo que hace mucho tiempo no me pasaba, que hasta evito hablar de River en el foro privado. ¿Sí? Los hinchas de River estamos muy golpeados. Y la verdad que no sabemos cómo se sale. Hablará de Carlo, si vos preguntabas eso, Luqui, lo va a hacer. Se mostrará un poquito más humilde, asumirá errores. Con eso alcanzará, la verdad no tengo ni idea.
3: Seba, ahora te iba a preguntar qué equipo se perfila, o vos crees que se perfila para el partido de Copa, y vos también bien marcada, recién mencionabas la tabla anual, donde hoy River está fuera de todo, y encima en el horizonte cercano, si uno viene a los rivales que se le vienen por el torneo doméstico, el torneo que suma para esta tabla anual, es Argentinos y Vélez. ¿Qué equipos, no?, se le vienen?
4: Sí, tranquilamente puede perder,
3: sí,
4: sin duda.
3: Por eso mismo. ¿Qué equipo crees que se perfila para el partido de Copa?
4: Bien, no tiene mucho más de lo que puso ayer, entre lesiones y jugadores que no llegaron. Acuña, que habrá que ver si puede llegar a estar. Puede ser muy parecido al de Tigre, uh-huh, al de el sábado por la tarde. Tal vez un volante más y un delantero menos. Tal vez pague Freitas, hijo de Fausto Vera, o de Lucas Silva. Pero no va a distar mucho de lo que fue ayer el equipo. algo positivo, si se me permite rescatarlo, decía de Andrada, que para mí jugó un partido aceptable para haber sido su debut, siendo tan joven y estando en un club grande, en crisis, encima no es por ser peyorativo con Vélez, pero River es un club enorme y encima está en crisis, Andrada anduvo muy bien, y Francisco Ortega creo que fue lo más positivo que tuvo River ayer, otro que le gustó y que para mí estuvo a la altura del equipo. Así rapidito, y habrá que ver qué hace Chacho, que mañana va a trabajar por la tarde, ya con Thiago Almada en el plantel, eso es lo que espera en el River. Beltrán, Montiel, Martínez Cuarta, Otamendi y Francisco Ortega. En la mitad de la cancha, insisto, para mí paga Freitas, a quien Codet saca siempre, aunque esté jugando bien o mal, siempre lo saca Freitas. Y pone un volante más, puede ser Fausto Vera, Aníbal Moreno Andrada. Galván jugará, y arriba Correa y un delantero, que tiene que ser Borré, porque entre los nueve refuerzos que trajo River, cuatro le iban a quedar afuera para esta primera instancia de Copa Sudamericana, y a Beltrán, que ayer fue titular, de Chacho dijo, no lo llevo todavía a la Sudamericana, y lo pongo a Borré. Borré, que está lejísimos de ser aquel que fue, ¿sí? Parecía ser que River se va empeñando en ir arruinando todos los buenos recuerdos de Madrid, pero todos, todos. Ahora le toca a Borré, que llegó a River y futbolísticamente está lejísimo de ser el que fue. ¿Quiénes anotó River en Sudamericana de los nueve que trajo? Otamendi, Andrada, Ángel Correa, Thiago Almada, que va a entrenar mañana por primera vez y que tuvo vacaciones. Bueno, Thiago Almada está anotado. Esperan que por lo menos la vuelta la juegue. Para creer si la vuelta a River lo encuentra con chances y Almada bien físicamente, pero es la idea. Y Rafa Borré. Los que quedaron afuera, Giovanni González, un lateral derecho uruguayo, que nadie sabe por qué vino a River. Uno entiende que porque es uruguayo.
5: Siempre hay uno, ¿no? Siempre hay uno oriental por ahí.
4: No está Giovanni González en la lista por ahora, tampoco Francisco Ortega, ya, raro, porque si no está Acuña, ¿quién va a jugar? ¿A Otero Rivero? ¿Van a apurarlo al huevo? ¿Lo van a exigir? Él va a querer estar porque está muy comprometido con la causa. No está Arambarri, otro uruguayo, 100 millones de dólares, un jugador que jugó la temporada pasada todos los partidos con el Getafe, lo rasparon en La Plata y ya no jugó el partido siguiente frente a Central y ayer tampoco fue al banco. Y no está en toda la lista de la Sudamericana. Y Lucas Beltrán, para River, esto es River. La verdad, ¿qué quiere que le diga? A mí me cuesta un montón tener fe, pero bueno.
5: Desahuciado, y, se te
4: sí,
5: escucha.
4: Sí, yo estoy preocupado, creo que refleja un poco lo que le pasa a la mayoría de las hinchas de River.
5: Pero Seba, escúchame. Sí. Si supongamos que River trastabilla y se queda fuera de la Sudamericana y el ciclo de Caudet indefectiblemente llega a su fin, ¿quién? ¿Quién lo reemplaza a Caudet? ¿Crespo tiene trabajo? Ramón Díaz parece que con esta dirigencia no puede pasar ni cerca de Núñez.
4: Ramón, descártelo.
5: No, por eso, pero ¿quién? ¿Quién toma? ¿Qué figura de River o con pasado en River o con espalda puede hacerse cargo de este Titanic?
4: No, yo no creo que vayan a buscar necesariamente, como siempre pasa en River, alguien con espalda. De hecho, me parece que nos dimos cuenta todos que Caudet no tiene nada que ver con River. Es cierto, jugó en River, lo hizo muy bien, para mí un jugador que estuvo muy a la altura de River.
5: Sí,
4: ahorita. Elegante, sacrificado, tenía todo el Chacho, a mí me encantaba futbolísticamente hablando, pero no alcanza, no se te mete a River en la piel porque pasaste dos años, un tipo que es hincha de Central.
5: No, está bien, pero era un técnico con ciertos pergaminos, no es que llegó por su pasado como futbolista.
4: No, lo mejor de Caudet fue acá en Argentina, fue Central y Racing, sí, eso fue el mejor Chacho, pero no es lo mismo que River.
5: No, obvio.
4: Y menos en crisis, me parece que el Chacho está quedando gigante en cargo, ojalá la pueda dar vuelta. Él ayer dijo que la revirtió alguna vez como futbolista, y es cierto, en 2003 River pierde un clásico con Boca, sin patear al arco se come un baile el River de Pellegrini contra el Boca de Bianchi, goles de Battaglia y Arley. River fue un desastre, pero un desastre, y Caudet fue el peor jugador de la cancha. Ese día después del partido hubo hall, como solía pasar en River cuando había crisis o una derrota relevante y una dirigencia que no perseguía al socio ni lo firmaba cuando iba a manifestarse, eso pasaba antes. Y Caudet fue insultadísimo por la gente de River. Después el Chacho, jugando al fútbol, lo pudo dar vuelta y se fue muy querido y respetado. Ahora no juega el Chacho, ahora dirige. Es otra cosa. Y la verdad que jugando estaba a la altura de River, como técnico, para mí por ahora no, y no tiene mucho tiempo para revertir mi opinión y la de casi todos los hinchas de River.
5: Seba, ¿qué se le viene a Millonario, al equipo que tiene que marcar y ganar sí o sí?
4: El martes viaja a Bogotá, juega el miércoles 9 de la noche contra Independiente Santa Fe de Bogotá. Alguna vez River jugó por Copa Libertadores en la altura de Bogotá frente a Independiente, ganó 1-0 gol de Tato, pase de Quintero, Copa 2018, la que termina ganando la Boca.
5: Pero te la regalo, ir en este momento a Colombia, de noche.
4: No, bueno, River ya no tiene excusa, no tiene nada para exponer como excusa, como argumento válido para justificar una derrota. Tiene que ganar como sea. Lo dije ayer, dicha de River siempre piensa en la forma.
5: ¿No firmaste el empate en Colombia?
4: Yo firmo el empate en Colombia,
5: sí,
4: sin ninguna duda.
5: Sí.
4: Obviamente, ganar este River es empatar en Colombia. Para este equipo eso es ganar.
5: Claro.
4: Y obviamente lo firmo, sí, sin duda. Y después ya te decía, viene Vélez al Monumental, después Independiente Santa Fe, el próximo miércoles en cancha de River para la vuelta, y otra vez en cancha de River contra Argentinos Juniors. Si sobrevive a esos cuatro partidos el Chacho, yo creo que está abierto. Pero si tropieza en uno, me parece que solito se irá.
5: Seba, gracias, buen domingo y te escuchamos en la semana con el partido de River.
4: Buena tarde, mi Luqui, para vos, para Agus, para Ari, para toda la banda de la radio, y ojalá que tengan un gran partido entre Argentinos y demás.
5: Sebastián Leanza, el hombre que más sabe de River en Radio Nacional. Un panorama que lo pintó como...
6: Sí, desolador.
5: Tremendo, desahuciado.
6: Es que si analizamos los próximos compromisos, decíamos, más allá de este de Copa, allí en Bogotá, Argentinos Juniors, Vélez Sarsfield, el tema de la tabla anual, ¿no?, que ya está fuera de todo. Partidos muy chivos, que al mismo tiempo es verdad que van a servir como vidriera de alguna manera para la continuidad o no del Chacho Coudet, pero en este momento jugar con este tipo de rivales de peso, complicado el panorama de River.
5: Ariel Díaz, lo dejo con Gustavo Jove, este último sprint final en el programa previa, porque ya nos acomodamos en la cabina con Agustín Domper desde la Paternal para Argentinos y para Racing.
7: ¿Usted es el intendente de la cancha de Argentinos?
5: No.
7: Pues muy temprano llegó.
5: Muy temprano, por suerte la técnica
7: usted
5: estaba...
7: Usted y el intendente llegaron, los
5: yo
7: dos juntos.
5: Yo conozco a...
6: Abrieron la cancha.
5: Conozco a Calumite, que acá es casi como intendente.
7: Ah, Calumite.
5: Sí.
7: Sí, lo conozco a Calumite.
5: Sí.
7: He trabajado con él, he tenido el gusto.
5: Un grande, pero hoy en la vereda de enfrente seguramente.
7: Claro,
5: en
7: claro,
5: una
7: claro.
5: Cabina aquí, cerquita de nuestra cabina en Radio Nacional. Ariel Díaz, sí. Gracias por su compañía. Lo dejo palo y palo con Jove y ya nos acomodamos para arrancar la transmisión con Agustín Domper. Cerramos el domingo en la radio más grande de Argentina con Argentinos Juniors y con la Academia.
6: A terminar este cuarto capítulo del torneo Clausura 2026, vamos camino al Diego Armando Maradona, la Paternal, para lo que será Argentinos y Racing. Lo dicho, Luca de Jesús en los relatos, Agustín Domper en los comentarios. A esta hora, ya a falta de 10 minutos para el final en La Plata, sigue ganando Gimnasia 1-0 frente a Barracas, gol de Colazo, y hay gol de Defensa en Varela, amplía la ventaja el Halcón Pérez. Defensa y Justicia le gana 2-0 a Newell's.
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6: Ya es final por la Primera Nacional en el Centenario. Quilmes y Almagro igualaron 1-1. Spetale abrió el marcador para la cerveza. Sobre el final del partido, Orlando le dio el empate, que sería definitivo, al tricolor. 1-1 entonces Quilmes y Almagro. Y sobre el final del partido en Salta, sigue ganando Gimnasia y Tiro, pero ahora 2-0 sobre Nueva Chicago. Montoya amplió la ventaja para el equipo local, mientras que en Tucumán lo ganaba San Martín. Tucumán, el local, gol de Carabajal de penal, pero lo empató el San Martín sanjuanino a través de Coronel. Están 1-1.
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6: Ya resultados finales de la jornada de hoy en la Primera Nacional. A primer turno en Villa Crespo ganó Atlanta 1-0 frente a Temperley. En Lomas ganó Ferro, más puntero que nunca en su zona. Le ganó 2-1 a los Andes. Goleó Deportivo Morón 4-1 frente a Casuso. En Munro, Colegiales y Patronato igualaron 2-2.
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6: Más resultados de la Primera Nacional. En Santa Fe ganó Colón 1-0 frente a San Telmo, gol de Nacho Lago de penal. En Córdoba ganó Racing, gol de Viano, 1-0 frente a San Miguel. En Santiago del Estero también ganó el local, ganó Mitre, doblete de Machado para superar 2-1 a Defensores de Belgrano, que había igualado transitoriamente a través de Ardáiz desde los 12 pasos. En Mendoza ganó Godoy Cruz 2-1 frente a Chaco Forever. Rodríguez y Pino, los goles para el bodeguero. Había descontado Romero para el conjunto chaqueño.
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6: En Florencio Varela y gol de Newell's. Descuenta el equipo rosarino. Cabrera, ahora falta de 5 minutos para el final en el Tito Tomaguelo. Defensa y Justicia gana, pero ahora 2-1.
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6: Ya se nos viene Argentinos Juniors y Racing, se viene la previa y la transmisión de ese gran partido en Fútbol Show Nacional. 20:15 arranca el partido y ahora arrancamos la previa junto a Luca de Jesús y Agustín Domper en la continuidad de Fútbol Show Nacional en Radio Nacional.
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0: 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Hoy, por la fecha 4 del torneo clausura, Argentinos Juniors Racing. Desde el estadio Diego Armando Maradona, relata Luca de Jesús.
13: Hola, hola, ¿qué tal? ¿Cómo les va? ¿Cómo andan? Muy, pero muy buenas tardes para todos.
2: y sean bienvenidos a la continuidad del fútbol en Radio Nacional, en la radio más grande de la República Argentina, arrancando la previa, arrancando la transmisión de Argentinos Juniors y de Racing, del estadio Diego Armando Maradona, desde este coqueto escenario, la casa de Argentinos Juniors, el muy buen equipo de Nicolás Díez, que recibe a este Racing que viene de recibir justamente un duro golpe en el cilindro contra Tigre, apuntado Milito, apuntada la dirigencia de la academia, hoy va por la recuperación en una cancha que habitualmente le es esquiva al conjunto de Avellaneda. Argentino llega bien, Argentino llega con un buen volumen de juego, con lindos jugadores, con interesantes protagonistas en la cancha. Este equipo dirigido por Nicolás Díez, que hasta hace algunas semanas fue apuntado por Milito y por Saja para ser el reemplazante de Gustavo Costas, ni más ni menos, y que hoy lo enfrenta en esta fría noche en la Paternal, en este gran duelo, en este lindo partido que se nos viene en Radio Nacional para cerrar la jornada, una jornada que arrancó bien temprano con Arregui y con Kolipsky, con el histórico triunfo de Huracán en el clásico ante San Lorenzo en el nuevo gasómetro, y que le ha dejado un bolonqui mayúsculo a Gorosito y compañía en el Bajo Flores. Propuesta hecha, arrancamos la previa, comenzamos la transmisión de Argentinos Juniors y Racing en el Fútbol Show Nacional. Momento de presentar y de darle la bienvenida al comentarista de la noche, al comentarista del partido, al querido Agustín Domper. Bienvenido, Agus.
13: Qué placer, Luca, querido. Muy buenas tardes. Partido grande en el cierre de domingo aquí en el Fútbol Show. Ni más ni menos que en el DAM, en el Diego Armando Maradona, el bicho recibe a la academia. En el equipo local, un ciclo consolidado de Nico Díez, que tiene al central Vázquez como una de las revelaciones en los últimos partidos. El chico que fue a préstamo a Morón y que fue repescado por la necesidad de Argentino de tener un central. Además, Kevin Gutiérrez, este 5 criado a la escuela de Argentinos, que después de una interesante carrera llegó también en este mercado y que se adueñó del medio campo. Y si algo le faltaba a este equipo de Argentinos esta noche aquí frente a Racing, es la vuelta del 10. Vuelve Alan Lescano para ser titular, así que evidentemente hay promesa de buen pie en la Paternal. Enfrente la academia, que tiene una linda prueba, sobre todo Bolboda. No, recién nuestro relator Lucas de Jesús decía el golpe fuerte que sufrió en la última fecha de local. Bueno, hoy tiene una linda chance para dar vuelta la página y dar otra imagen el Racing de Bolboda, con el interesante Roperito Díaz arriba, uno de los refuerzos que llegaron, que jugará con Maravilla, ni más ni menos. Y un medio campo que veremos si empieza a fluir en la academia, junto a Craneviter, está Ortegoza y Miljevic. Es la magia de Miljevic, veremos si se hace presente aquí en la Paternal. El bicho será maestro de la academia esta noche, o dará la sorpresa el equipo visitante. En instantes lo vivimos aquí en el Fútbol Show.
2: La presentación del comentarista, la presentación de Agustín Domper. Comenzamos la previa desde la Paternal de Argentinos y de Racing.
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2: Un domingo que arrancó el nuevo gasómetro, con Arregui, con Kolipsky, con Natalucci, con Scatolini, con el doblete de Caicedo, con la histórica victoria de Huracán en el clásico contra San Lorenzo Almagro.
14: Muñeco, Martín,
2: llegando al cierre de esta fecha del torneo clausura,
15: Vamos rápidamente a la zona baja y lo presentamos a nuestro compañero, al encargado de los bancos de Argentinos y de Racing, Hernán Valdés. Bienvenido, Valdés, un placer como siempre.
16: ¿Cómo le va, de Jesús, hombre, compañero? Y acá está Argentinos y Racing, ya están, como bien lo ves, desde ahí, haciendo los movimientos muy competitivos dentro del campo de juego con equipos confirmados. Argentinos Junior, que viene de ganar 1-0, tendrá un cambio. La vuelta de Alan de Salo, como bien lo decía Agustín, el 10, el que sabe manejar la pelotita, el lugar de Florentín, Cortés, Coronel, Álvarez, Vázquez, Prieto, Oroz, Gutiérrez, Lescano, López, Muñoz, Molina y Perón, será el 11 de este conjunto, que va puntero en su zona y que está segundo en la tabla general, junto con Independiente, Río Lavalle y Mendoza, buscando la clasificación a la Copa Libertadores del año que viene. Enfrente está Racing, este equipo que viene de perder como local 3-1 con Tigre, que tendrá tres cambios, porque Boivoda pone a Calau por Pampinera como lateral por derecha, a Vichesane por Colombo y a Ortegoza por Saracho, que se desgarró en consecuencia ante la Academia. Campete, Calau, Vichesane Roja y Nacho Rodríguez, Craneviter, Tello, Ortegoza, Mitrevich, Lautaro Díaz y Maravilla Martínez, el 11 de Racing. Tenemos novedades del mercado de pase de los dos, porque mañana, sí, estamos en la cuarta fecha, mañana Racing va a tener cara nueva.
15: La presentación de Hernán Valdés, el hombre encargado de la información de Argentinos y de Racing, en esta fresca noche en la Paternal. Hola, Gustavo Jove. Hola, locutor. Bienvenido a la previa, bienvenido a la transmisión del Bicho y de la Academia.
17: ¿Qué tal, Luca? Domper, compañeros, bienvenidos a esta gran transmisión. Aquí estamos, ¿eh? Cuando quiera, tengo mensajes. Y lo que usted me pida, aviso también, por supuesto, ¿no?
15: Muy bien. Empezamos a mover la carpeta, una de la carpeta, y ya abrimos el WhatsApp nacional al 1138707485.
17: Muy bien.
15: Todo tuyo, Gustavo.
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15: La presentación de Gustavo Jove, nuestro locutor comercial, ya ha presentado todo el equipo en esta recta final de la previa de este gran domingo en la radio más grande del país, en Radio Nacional. Un domingo que ha dejado el clima caliente en San Lorenzo Almagro con la derrota del ciclón ante Huracán. Todo es alegría, todo es felicidad en la Quenita.

0: Gastón Verón, una especie de falso 9, ¿no? Que también tiene mucha técnica y bueno, uno puede esperar un buen manejo y una buena posesión como lo ha sido el último año y medio de Nico Díez como entrenador. Ahora veremos si con eso lo alcanza, ¿eh? Porque Racing también tiene jugadores interesantes, te nombraba Miljevic, veremos Ortigosa si se va afianzando ya como jugador de la academia, obviamente viene de un paso por Talleres de Córdoba, y hay que ver también la solidez defensiva de la academia, un punto muy flaco el otro día frente a Tigre, el propio Cambese también cometió errores, uno de los mejores arqueros del fútbol argentino, si ajusta y si está más sólido en defensa, uno puede imaginar un partido grande, un partido parejo en este cierre de domingo, y está la maravilla del gol en Racing, que vuelve también después de varios partidos sin convertir. Veremos si hoy se le abre el arco justamente a Maravilla Martínez y al Ropero Díaz, esta nueva dupla de ataque que tiene por lo menos para esta noche en el Diego Armando Maradona Bolboda. Uno imagina la posesión por el lado del local y Racing haciendo su plan de partido, recuperando, presionando también con Ortigosa y saliendo rápido para Miljevic, tratando de asistir a los tanques de arriba. Partido de ida y vuelta, pero con la posesión siempre del local, Luca. Racing sabe cómo lastimarlo y viene al Diego Armando Maradona a llevarse algo.
1: Hernán Valdés, lo que tenga de novedades de Argentino Juniors, novedades que ya anticipabas en Racing con respecto al mercado de pases, van a ser horas movidas en la academia con nuevas contrataciones después de la reprobación generalizada del cilindro contra Milito, contra Saja y contra toda la comisión directiva luego del último partido con derrota como local ante Tigre.
2: Bueno, el Argentino Junior que recupera tres soldados importantes porque al Alejandro no pudo estar en el último partido por una molestia y hoy vuelve a ser titular y no diferenciado, por eso se lo ponía en duda, pero finalmente Nico Díez lo pone en cancha. Lo mismo que Gaby Florentino, que venía con una molestia en el hombro del último partido ante Belgrano, tuvo que salir reemplazado. También entrenó, hizo trabajo de kinesiología, llega con lo justo, por eso irá hoy al banco de los suplentes. Igual que Sebastián Prieto, que tiene una molestia en el isquio, que el último partido tuvo que salir reemplazado y que lo ponía en duda para enfrentar a Racing. Por eso tiene toda disposición Nico Díez para seguir manteniendo ese nivel que viene alcanzando en este campeonato, donde lo tiene arriba y esperando para la clasificación a la Copa Libertadores. Enfrente está Racing, como bien marcábamos, que viene de una derrota que tuvimos en el cilindro el fin de semana pasado cuando partió con Tigre 3-1. Mañana va a tener dos nuevas incorporaciones, porque en las últimas horas se confirmó la salida de Baltasar Rodríguez, que se fue al Estudiantes de La Plata, y la salida de Santiago Sosa, que se fue al fútbol brasileño. Mañana, el Gato Gastón lo dijo, el jugador de Instituto, va a hacer refuerzo de Racing, se va a hacer la revisión médica y después va a cerrar la rúbrica de su contrato para hacer una de las incorporaciones de la academia, junto a Leonel Pérez, que será la otra casa nueva que tendrá el conjunto de Avellaneda, que de no salir nadie más, quedará y cerrará ahí el libro de pases de este campeonato.
1: Con respecto a salidas, Hernán Valdés, hay que poner un asterisco en Nacho Rodríguez, en Gastón Martirena y en Nazareno Colombo. Si se va alguno de estos futbolistas, seguramente Racing va a activar nuevamente el mercado de pases. Creo que la derrota contra Tigre en el cilindro y todo lo que generó la reprobación, los insultos de gran parte del cilindro para con Milito, para con la dirigencia, ha encendido una alerta que no esperaban activar tan temprano los dirigentes. Alguien me puso sobre la mesa a Enzo Díaz, el ex lateral izquierdo de River, con actualidad del fútbol brasileño, para suplir a Nacho Rodríguez en caso de que se vaya o en caso de que le busquen otro horizonte a Nacho Rodríguez, a Martirena y a Nazareno Colombo. Así que a estar atentos porque Racing, me parece, Hernán, que no se retira del mercado de pases.
2: Bueno, hablando de los dos, de Martirena y de Colombo, los dos salen hoy de la titularidad. También puede ser que el nivel de los ambos no venza, y precisamente es el sector derecho, ¿no? El ala derecha de la defensa, que es, creo que lo más flojo que tiene hoy Racing y donde tiene que incorporarse porque no es fuerte en el sector.
1: Abrimos el...

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1: Buena transmisión, siempre los escucho, dice Gustavo, desde la provincia de Santa Fe. Buenas noches, Radio Nacional, soy Fernando de Gran Bur, Malvinas Argentinas. Quiero la camiseta de Racing, 376, mis últimos tres. Vamos Racing esta noche, dice acá el oyente. Hola, soy Guille de General Moscón y Salta. El DT de River tiene que poner dos jugadores que lo marquen a Martínez Puerta, que es horrible jugador. Con la plata de Almada podrían haber comprado, dice Agarro, que es un tremendo jugador. Bueno, y tenemos aquí también el mensaje de Cristina, Cristina Pérez, que no es la periodista, es una oyente de Radio Nacional, y nos está escuchando y dejando su mensaje con los tres últimos para participar de los sorteos desde Tucumán, desde la banda del Río Salí.
0: Dejen su mensaje al WhatsApp Nacional 113-870-7485. La lectura de nuestro locutor comercial de Gustavo Jove. Estamos junto a Agustín Domper y junto a Hernán Valdés que llama.
2: Bueno, le confirmo, son finales. Por esta fecha ya ganó Gimnasia 2-0 sobre Barracas con los goles de Agustín Colazo y de Franco Torres. Y en Varela ganó Defensa 2-1 sobre Newell's, Fernando Román. Tomás Pérez, los goles para el conjunto de Varela. Bruno Cabrera hizo el descuento para el conjunto rosarino.
0: Hernán Valdés también con toda la información.
3: A doble función hoy de Miljevic también, ¿no? También va a tener que ayudar en el mediocampo de Racing a la recuperación, porque Argentino toca mucho, va a tener un partido movido el 10 de la Academia.
0: Ha sido una fecha dura para el equipo de Seba Alianza, que salió hace un rato en Fútbol Show Nacional. Ha sido una fecha difícil de armar para el Vasco Rabarrena, que no termina de engranar.
3: El peor de la fecha es Pipo igual, ¿no? Pero vos lo decías en la apertura, ahora es un presente complicado el de los grandes en general, porque anoche perdió Rojo, ¿no? Que parecía que estaba un poquito mejor.
0: ¿Cómo debutó el loco Palermo?
3: Palermo rompió una racha negativa de muchos partidos, 13 sin victorias en Platense. Ahora, hoy Racing, en esta previa que estamos disfrutando aquí en el Fútbol Show, en el Diego Armando Maradona, tiene la chance de hacer un buen partido y cambiar la imagen de lo que ha sido el último encuentro, más que nada, y este semestre que arrancó con turbulencias para muchos grandes, específicamente en este caso estamos hablando de Brasil. Si no, el mejor grande del fin de semana será Boca, Luca, que sin mucho tampoco ganó la fecha pasada, esa vez que recuperó frente a Estudiantes, y le empató a Vélez, que hoy por hoy es el líder de su zona.
0: Un Boca que fue anticipo de Ordóñez Ojeda, no va a convocar a Ener Valencia para el partido por Copa Sudamericana contra Recoleta en los octavos de final. El ecuatoriano que llegó al país el viernes, el sábado se hizo la revisión médica, hoy ya tuvo su primer entrenamiento, pero no va a estar convocado por el Vasco Rabarrena para el duelo por Conmebol Sudamericana. Gustavo Jove mueve la carpeta en la previa de Argentinos, en la previa de Racing, en Radio Nacional.
1: 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Jesús.
0: Sí, joven.
1: Le sumo información al amigo Valdés.
0: ¿Qué pasó?
1: Porque hay un partido en juego en estos momentos en la Primera Nacional, después de una larga jornada de actividad en esa categoría. Los San Martín, el Tucumano y el San Juanino siguen empatando 1-1. Falta uno para los 90 reglamentarios.
2: Cuando quiera repasamos toda la fecha de la
1: primera. Oh, es larga la lista, ¿eh?
0: ¿Está preparado, Valdés?
1: Está contento Zarratea, ¿eh?
2: Sí. Ah, sí. Estamos contentos Zarratea.
1: ¿Dónde está Zarratea? La pregunta.
3: El Zarratea está volviendo de las Islas Caimán, que se fue de vacaciones dos semanas.
1: ¿Está de vacaciones?
3: Está
1: de
3: licencia, vuelve mañana, y Atlanta ganó como para recibirlo con un buen ánimo después de varias derrotas.
0: Bueno, que se quede allá entonces, dirá el pueblo bohemio.
1: Claro.
0: Zarratea lejos de Villa Crespo, claro. Isla Caimán metió muy bien. Bien.
3: Y sí, viste que el Bohemio es un club que anda bien.
0: No, sí, no hay ningún tipo de duda. Bueno, Valdés, con la presentación de Gustavo Jove, arrancamos el repaso de los resultados del ascenso de la Argentina, esperando por argentinos, esperando por Racing, en la previa del Fútbol Show Nacional.
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2: Por la primera nacional, ya son finales, en el León Columbia, no Atlanta, 1-0 sobre Temperley, en el Gallarrón ganó Farro, que es puntero de su zona, 2-1 sobre los Andes, en el Nuevo Francisco Urbano ganó Marón, 4-1 sobre Acasuso, Malaver y Posadas, Colegiales y Patronato pasaron 2-2, en el Cementerio de los Elefantes ganó Colón con el gol de Lago, 1-0 sobre San Telmo, en Córdoba ganó Racing, 1-0 sobre San Miguel, ganó Mitre de Santiago, 2-1 desde el Belgrano, otro grande que ganó fue Godoy Cruz, en Mendoza, 2-1 a Chaco Forever, en el Centenario, Pepe y Almagro, empataron 1-1 en Salta. Gimnasia y Tiro, derrotó 2-0 Nueva Chicago, como bien lo decía nuestro locutor Jove, en Tucumán, en la Ciudadela, San Martín de Tucumán. Y el Santo San Juanino empatan 1-1, estamos en 45 de complemento.
0: Todo el panorama de Hernán Valdés, con la doble bragado que ya se van preparando los ciclistas. Sos un crack, Valdés.
3: Sí, aparte, está más caliente que nunca la B Nacional.
0: No, con, tremendo.
3: Con el triunfo de Ferro a domicilio en los Andes, la goleada de Morón. Esa zona A está más caliente que nunca. Y en la zona B, lo que decíamos, ganó Atlanta, que sigue soñando con llegar a la gran final, que ahora obviamente está el Lobo Jujeño arriba.
0: Ha sido
2: una... Recordemos que esta semana se pone todo al día, con esta fecha suspendida, después de la vuelta de la selección del Mundial,
0: claro,
2: que se jugó, ¿no?
0: ¿Cuándo juega Morón? ¿Cuándo juega el Gallo?
2: El Gallo juega el miércoles, 21:30, en Salta, antes de entrar al norte.
0: Gran partido. ¿Usted viaja a Salta, querido Valdés?
2: Sí, saltando, voy a la casa ya.
0: Bien.
2: Sí.
1: Que esta claro. vez no le van a parar el micro de Zárate, ¿no?
2: No, recordemos que Morón había salido de
0: claro.
2: estadio, y cuando llegó a Zárate le dijeron, está suspendido la fecha, vuelve antes.
0: Claro, si Morón gana queda 2 puntos, ¿correcto?
2: Correcto, por esto hoy cuando ya los han deshecho el empate transitorio, había festejo y puñito en el ojo.
0: Claro, porque estaba un partido de quedar en la cima justamente, que fue el miércoles 21:30, arde la B Nacional. ¿Cómo está en la hora del gallo aquí en Radio Nacional? Ha sido una fecha muy importante entonces para Hernán Mundo, ganó Ferro. Para Zarratea ganó Atlanta, para Valdés,
1: y goleada de Valdés,
0: claro, para Valdés, goleó Morón,
3: ganó Colón con un penal discutible, ganó Colón 1-0 frente a San Telmo, ganó Mitre Santiago del Estero de local, y se mete a tratar de soñar con el reducido, y algunos equipos empiezan a estar complicados con la zona de abajo, por ejemplo Agropecuario, bueno, si comienza la etapa más linda de la B Nacional.
0: Usted está estudiando por el tema de la plataforma, ¿no? Está empapado de...
3: Sí, lo que usted quiera, tengo toda la data. Primera de metro también, ¿eh?
0: Ah, también.
3: Ah, bueno. Sí, señor, ayer Escurcio perdió.
0: Ah, bueno.
3: El equipo del Bajo Belgrano perdió en su visita a Drogué, ¿eh? Quedó comprometido sin punta, digamos que está en camionero la primera de metro ahora.
0: Esperando por argentinos, esperando por Racing, en la paternal, junto a Agustín Domper, junto a Hernán Valdés, Gustavo Jove, Luca de Jesús y todo el equipo de Radio Nacional, cerrando este Super Domingo en la radio más grande de la Argentina. Esperamos por el bicho, esperamos por la academia, gran expectativa en el Diego Armando Maradona, porque el equipo de Nicolás Díez quiere seguir creciendo en el torneo clausura, y enfrente está este Racing ciclotímico de Juan Pablo Boivoda. Vendemos Gustavo Jove, después tanda en la radio y ya venimos con la acción entre Argentinos Juniors y en Racing Club de Avellaneda.
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6: 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Freud, y poetas como Julio Argentino Jerez, autor de la chacarera Andanzas, Pablo Raúl Truyenque, y no podemos dejar de mencionar a la familia Carabajal, con don Carlos Carabajal, llamado el padre de la chacarera, y Agustín, Cuti, Roberto, Mulla, Peteco, Roxana y una larga descendencia que nos representan con su arte. 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
6: 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Miles de camiones varados. Es por el temporal de nieve en la cordillera que obligó a cerrar 15 pasos internacionales y activar protocolos de emergencia. Gendarmería Nacional prestó asistencia en numerosas localidades ante las nevadas y congelamiento de rutas. La Asociación de Camioneros de Mendoza, en tanto, reclama la apertura del Paso Cristo Redentor porque asegura que la ruta está transitable. TDAH. Por Nacional, el médico psiquiatra Hernán Kenyan explicó en qué consiste el trastorno por déficit de atención.
11: El TH es un trastorno del neurofuncionamiento y que, según algunos autores, esto se basa en una dificultad de la capacidad de autorregulación. Hay un déficit en la capacidad de autorregulación o autogestión de nuestro comportamiento. Eso incluye la gestión de nuestras emociones, la gestión de nuestras conductas y la gestión de nuestras ideas, pensamientos o creencias.
6: 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Con Ernesto Arriaga.
12: Continúa totalmente cerrado el paso Pino Achá al norte de Neuquén, como así también el paso internacional Cristo Redentor en la ruta 7 Mendoza a Chile. Más de 4.000 camiones hay en Argentina y 3.000 en Chile, esperando que mejore la meteorología y las máquinas puedan despejar la nieve. El paso Pehuencha al sur de Mendoza está totalmente cerrado.
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1: Seguimos en la previa de Argentinos y de Racing. En este domingo en Fútbol Show Nacional, junto a Agustín Domper, junto a Hernán Valdés, junto a Gustavo Jove y junto a todos ustedes en el WhatsApp Nacional 113-870-7485, dejando sus mensajes para formar parte de la transmisión. Momento de repasar las formaciones con Hernán Valdés. Presentamos el 11 de Argentinos Juniors.
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3: 25, Brian Cortés. Quedó Kevin Coronel, Diversidad, Francisco Álvarez, Santiago Vázquez, Sebastián Prieto, lleva la 20. 11, Nicolás Andrés, 15, Kevin Gutiérrez, 10, Alan Escano, 8, Hernán López Muñoz, 27, Tomás Molina, y 9, Gastón Melón, el 11 de Nicolás Diez.
1: Momento de presentar el 11 del Racing Club de Avellaneda.
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3: El arquero lleva la 25, es Facundo Crombete, 4 Ezequiel Calabo, 3 Marco Di Cesare, 6 Marco Rocco, 19 Ignacio Rodríguez, 5 Matías Clandelwinter, 46 Alejandro Sello, 16 Ulises Ortegoza, 10 Marco Kijevich, 32 Lautaro Díaz, 9 Adrián Maravilla Martínez, el 11 de Juan Pablo Boivoda.
1: Tenemos tiempo, Jove, para presentar el banco de Argentinos Juniors.
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3: El 50 es Diego Rodríguez, el conjunto 13, Gianini. Bravo lleva la 26, 37, Gómez, 5 Carrizo, 21 Florentín, 29 Vivero, 10 Iván Morales, 19 Matías Jiménez, 35 Alcaraz, 47 Diego Cortel y 48 Facundo Jainovski.
1: Presentamos el banco de Juan Pablo Boivoda, el banco de la Academia.
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3: El 30 es Matías Altamonte, 43 Escudero, 18 Espino, 23 Nazareno Colombo, 34 Rubio, 15 Martirena, 44 Yegros, 37 Santino Aguirre, 39 Bautista Pérez, 17 Tomás Conelli, 28 Santiago Solari, 22 Elías Torres, los que están en el banco de la Academia.
1: Abus, cada vez que venimos al Diego Armando Maradona está cada vez más lindo.
4: Sí, sí, recordemos que está en plena obra, ¿no? Están terminando la tribuna que le falta y que obviamente yo creo que el año que viene ya se avanza como viene prometiendo la dirigencia encabezada por Cristian Malespina. Va a haber más localidades también para la gente de la Paternal que venga a disfrutar de un equipo que en un ciclo donde todavía no obtuvo título llegó a etapa de definición. El equipo de Nico Díez, sobre todo aquella final de Copa Argentina con Independiente Rivadavia, lo mantiene en el cargo. Algo que me parece que es para destacar, ¿no? Más allá de que obviamente no es lo mismo, recién hablábamos de los grandes aquí en el Fútbol Show con Lucas de Jesús, las exigencias que puede tener el bicho, a diferencia de quizás River, Boca, San Lorenzo, Racing, Independiente, pero me parece siempre va a estar a favor de defender los proyectos que por lo menos te llevan una final, como lo llevó Nico Díez al bicho. En este caso, lo primero que se me viene a la mente es Caudete en River. Lo que pasa es que, bueno, si vos perdés, como decía Seba Alianza, tantos partidos consecutivos, evidentemente en algún momento se corta eso.
1: Hernán, obviamente que la situación de Nicolás Díez en Argentinos Juniors siempre estuvo así un poquito detenida por el tema de los partidos claves que Argentinos ha perdido en este ciclo. Un ciclo más que exitoso o más que positivo en cuanto a lo numérico, en obtención de puntos, cantidad de victorias, pero que siempre en momentos absolutamente claves y determinantes el equipo parecía mermar su rendimiento.
3: No, Nico Díez, a ver, es muy bueno en lo numérico, pero perdió partidos clave, porque si vamos a este estadio donde estamos ahora, Nico Díez tiene el 75% de los partidos.
4: Sí, es una fortaleza de local, exactamente, es, claro, un lugar donde no pierde.
3: Un partido ganado, 9 partidos empatados y 2 solamente perdidos. Lo que pasa que esos dos te los marcan, porque uno lo pierde con Barcelona de Ecuador, que es cuando queda fuera de la Copa, y el otro es por torneo con Liga. Y entonces, eso es lo que le marca, como bien marcaba Luca, pierde los partidos claves, es lo que le necesita. Recordemos que Nico Díez, acá que lo veo desde acá, Diego Milito, en uno de los palcos, era uno de los candidatos para contestar a Gustavo Costa. Pero la realidad es que acá en Argentina lo quieren tanto, que en esta semana hubo una charla con el presidente de Argentinos, que dijo, no quiero que se haya nadie más, porque si no me desarmás todo el plantel que ya lo vengo armando y trabajando a lo largo de los años, porque la verdad es que Argentinos en los últimos 3 años fue armando un buen plantel, y Nico Díez es un técnico que es muy querido acá en la Paternal, pero cuando llega a la recta final de esa final que necesita ganar, ahí no está dando la tecla, por eso también se lo mira de reojo.
1: Se levanta la gente en el Diego Armando Maradona, se levanta la gente en la Paternal, se viene Argentino, se viene Racing, se viene Pablo Dóvalo. Momento de la carpeta de Gustavo Joven.
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1: Esperando por Argentinos, esperando por Racing, en Fútbol Show Nacional. Este domingo más que especial, porque arrancamos con todo, con el clásico. En el nuevo gasómetro, con el triunfo histórico y resonante de Huracán ante San Lorenzo por 2-0, con el doblete de Caicedo, está todo caldeado. En el equipo del Bajo Flores, ya lo contó Nataluti, empieza a caminar por la cuerda floja. Pipo Gorosito, después seguimos con más acción, con la victoria de Defensa y Justicia, con el triunfo de Gimnasia en el Bosque ante Barracas Central, y ya estamos preparados junto a Agustín Domper para Argentinos y para Racing, con este verdadero partidazo, Agus.
4: Tremendo partido, ahí se viene el bicho, Tommy Molina, la carta de gol también, que en este ciclo ha tenido Nico Díez, y un partido especial para Matko Milkevich, que surgió en Argentinos el día de Racing, que después se fue mal con el club, que lo vio nacer, y ahora vuelve a jugar aquí en la Paternal cuando salen los equipos al campo de juego, querido Lucas de Jesús.
1: Tremendo recibimiento en la Paternal para Argentinos, para el bicho, impresionante recibimiento para el equipo de Nico Díez. Fuegos artificiales, estos globos salchicha, estos globos tubulares, un tremendo marco en la Paternal para el líder del grupo B, para el equipo de Nico Díez, que también se saluda con el banco de Racing. Hernán Valdés, impresionante el clima en el Diego Armando Maradona.
3: Le hace sentir la localía Argentinos a Racing, por eso todo el fuego artificial posible en este estadio, que es un fuerte para el bicho de la Paternal, por eso la gente se lo hace saber cuando entra el equipo de Nico Díez.
1: Es impresionante lo que despliega la parcialidad local, es tremendo el clima, el ambiente. ¿Qué propone el hincha de Argentinos Juniors con este recibimiento impresionante, plagado de fuegos artificiales, de bengalas, como esas noches de copa que también le costaron caro a Racing en el plano local? Es espectacular el ambiente, el público del bichito de la Paternal, del bichito colorado. Ahora lentamente, Hernán, se va disipando el humo.
3: Se va disipando el humo, a todos los fuegos artificiales se tiraron, por eso ahora sacarse las camperitas, esa de las marcas de la promoción, y después sí, a visite. A ver, Franco Vázquez, lo veo desde acá, estuvo hasta 10 días de moral entrenando, jugando de titular, y ante la lesión de Francisco Álvarez y la venta de algún jugador que se le pedía más argentino, por eso esta institución hizo la respeto y lo trajo de vuelta, y hoy es titular para Nico Díez en el equipo.
1: Posando para los reporteros gráficos argentinos, también posando para los reporteros gráficos Racing Club de Avellaneda, presentamos a la carrera nuevamente el 11 del bicho.
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3: Argentina. El árbitro principal es Pablo Dóvalo, Sebastián Ramírez el 1, Carla López el 2, Lucas Cametaña el 4, Diego Ceballos en el mar, Laura Fortunato en el lavar.
1: Saca adelante el equipo Hernán Valdés, que tenga un buen partido. Pablo Dóvalo, árbitro que no me gusta para nada, pero que quizás en una buena noche puede tener un buen papel. Cuando hay un reconocimiento, Hernán, para el número 16, para Francisco Álvarez.
3: Claro, porque llega a los 100 partidos vistiendo la camiseta del Micho, Francisco Álvarez, que es uno de los referentes y uno de los pedidos que tuvo Nico Díez junto a Cristian Malespina, no me vengas a asesinar, claro, por favor, porque era uno de los...
4: Es la figura, Hernán, es la figura de la defensa, Fran Álvarez, pretendido por Boca, pretendido por el fútbol internacional, y ahora vemos la bandera de Fuerza Familia Messi, lógicamente, como todo el fin de semana por el fallecimiento de Jorge, vamos a también ver a los jugadores con el brazalete negro y el minuto de silencio, en este momento los capitanes, el arquero de la academia y el 10 de Argentinos.
1: El sorteo de capitanes junto a Pablo Dóvalo. A ver si la segunda es la vencida. Gustavo, presentamos a la carrera el 11 del Micho.
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3: Cortés, Coronel Álvarez, Baja Izquierda del Fondo, Oroz, Cierre de Espano, López Muñoz, Molina y Verón.
1: Y ahora presentamos a la carrera el 11 de la Academia.
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3: Cambete, Canabo, Vicheta de Rojo y Nacho Rodríguez. La Nevita, Peito, Teboca, Milsevich, Lautaro Díaz y Maravilla Martínez.
1: Se van acomodando los jugadores para el minuto de silencio en el Diego Armando Maradona, en la memoria de Jorge Messi, el padre de Lionel Messi, la orden de Pablo Dóvalo, y el minuto de silencio que comienza en el Diego Armando Maradona con el cartel en el círculo central, Fuerza Familia Messi. El minuto de silencio en la casa de Argentinos Juniors, acompañando todo el fútbol argentino a la familia Messi por la partida, por la triste noticia del fallecimiento de Jorge, el padre de Lionel, que ya fue despedido por el capitán de la selección argentina, por sus familiares en Rosario en esta jornada de domingo. El respetuoso minuto de silencio en la casa de Argentinos Juniors. Acomoda la pelota Maravilla Martínez. Vamos a ver Racing. Va a arrancar la historia en la Paternal.
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1: Y lo comenta Agustín Domper. Parado delante de la pelota Adrián Maravilla Martínez. Acomodando todo el árbitro Pablo Dóvalo junto a sus asistentes. El trabajo en campo de juego de Hernán Valdés. La locución comercial de Gustavo Jove. Ultimando detalles, el árbitro del encuentro, la orden de Pablo Dóvalo, que acomoda su cronómetro, la indicación del juez, movió Maravilla y comenzó la acción de la Paternal entre Argentinos y Racing. Mala salida en la jugada preparada de Marco Mijevic, que le rola en cancha directamente por el sector derecho. No la podía dominar Lautaro Díaz. Esto va a ser lateral para Argentinos Juniors. Lo va a efectuar de manos ya Sebastián Prieto en estos primeros 20 segundos de partido. En la Paternal juega Argentinos y juega Racing Club de Avellaneda.
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1: El lateral que hacía Sebastián Prieto no podía aguantarla. Tomás Molina, recuperación de Mijevic. ¿Qué pasa? Que el duelo entre dos recupera ya el juego de la Academia. Entregando a la izquierda para la proyección de Nacho Rodríguez. Rodríguez que maga, descarga con Carneviter. Controla a Matías Carneviter en mitad de cancha. La puntea, apertura izquierda para Lautaro Díaz, engancha el roperito, la pisa a Díaz, jugando Tello para Mijevic, que arranca por izquierda, apertura para Nacho Rodríguez, de Nacho Rodríguez para Mato, buena pared, el centro para Maravilla, sacando de cabeza Francisco Álvarez, el rebote para que pueda meter la contra, ahora Argentinos Juniors, ya quería aguantar Tomás Molina, entre dos, recupera rápido la pelota Racing, atacando con Nacho Rodríguez por izquierda, escapó, el centro, rebote en la marca, el rebote para Mijevic, el rodeo de Mato, cambia de frente Marco Mijevic, jugando con claridad para Marco Di Cesare, salida para la Academia por el sector derecho.
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1: Primer minuto y medio de partido en la Paternal. Argentino 0, Racing 0, la pelota es de la Academia.
4: Sí, arrancó bien Racing con la posesión, ya mostró sus argumentos el equipo de Boduda, con Craneviter presionando arriba y con Vilkevich manejando los hilos.
1: Acá entregaba Mal Maravilla Martina, recuperando el bicho por izquierda. Buena presión de Racing, trabó, recuperó Maravilla, gana la posición. De rebote para que se venga Tello. Tello clasificó a la izquierda para Nacho Rodríguez, Alex Banfield. Nacho Rodríguez al arco, el remate por abajo. Él la vio en el camino, se pierde por línea final. Va a ser tiro de esquina para la Academia.
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4: Va de arriba en el córner la Academia, que arrancó bien el partido en el Diego Armando Maradona.
1: Arrancó con todo el equipo de Juan Pablo Boda. Primer tiro de esquina de la noche. Y contra Popular va a ir Mato Mijevich. Le dicen de todo, Hernán.
3: Tienen de todo por el sol, si se han hecho con la vuelta, porque cuando él iba a pegar, no había dado
1: la orden. Quería apurar Racing, estaba la pelota en movimiento, tiro de esquina para la Academia, del sector izquierdo. Le va a pegar esa pelota con su botín derecho, Marco Mijevic. Lo tiene cortito para jugarlo a Nacho Rodríguez. 3 minutos de la parte inicial, la orden de Pablo Dóvalo. El tiro de esquina que jugaron corto para Nacho Rodríguez, la metió el segundo palo a las manos del arquero. Brian Cortés, respiro para el bicho de la paternal.
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1: 3:30 de esta parte inicial en la paternal. Argentino 0, Racing 0. Salida en área propia para Argentino Juniors. No presiona la Academia. Mira al horizonte Brian Cortés, que la mete al sector izquierdo para Franco Vázquez. Uy, le erró la cancha el arquero chileno.
4: Sí, está bien plantado en mitad de cancha hacia adelante, presionando Racing en un bloque medio. No va a presionarlo arriba el arquero, como decía nuestro relator, pero está bien plantado la Academia.
1: Error no forzado del arquero de Argentinos. La meten al área. ¿Qué pasó? Se adelantó, lo hizo mal.
4: Sí, recordemos que ya está vigente que si se demora más de 6 segundos también cambia el lateral, pero me parece que en este caso se adelantó.
1: Bueno, salida entonces para el equipo de la paternal.
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1: Me doy una vuelta por el banco de Nicolás Díez.
3: Nico Díez se pone como loco, no le gusta la presión de Argentino, por eso quiere caer la línea.
1: ¿Y qué dice Juan Pablo Boivoda?
3: También se puso como loco recién en el lateral, le pide tranquilidad, pegate al piso.
1: Error en el fondo de Nacho Rodríguez y de Marcos Rojo, lateral para Argentinos Juniors, apurando de manos Kevin Cornell, la aguanta de espalda Tomás Molina, lo va presionando otro ex argentino como Marco Di Cesare. La recuperación en el fondo, trabó, recuperó Argentinos al córner, la tira Marco Di Cesare, tiro de esquina para Argentinos Juniors.
4: Sí, parecía falta sobre el lateral izquierdo, sobre Rodríguez de Racing, no lo cobró el árbitro, y ahora va el primer córner para Argentinos, va de arriba, dispara, creo que es Verón, ¿no, Hernán?
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1: Tiro de esquinas para el bicho, para darle de zurda. Desde el sector derecho Nicolás Oroz, el centro cerradito, con los puños dudó Cambeses. El rebote para López Muñoz en puerta de área, controla el número 8, la pisa el zurdo, la mete por abajo, en rebote otra vez en Alejandro Tello. Nuevo tiro de esquina para el bicho.
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1: Empieza a caer la fuerza aérea en el área de Facundo Cambeses. Tiro de esquina para Argentino, segundo consecutivo. En este caso, desde el sector derecho, le va a pegar Gutiérrez. La jugaron corta para López Muñoz. La controló López Muñoz, tiró un caño, pasó. Pedía falta, dice que no. Dóvalo, la salida ahora de Lautaro Díaz. Arranca el roperito por el sector derecho. Al piso con todo, viva López Muñoz, lateral para la Academia.
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1: Sacando largo Franco Vázquez, de cabeza, hechizo para Facundo Cambeses, el pase puede quedar corto. ¡Qué movimiento atípico, extraño del marcador central! Parecía que la revoleaba con su botín derecho, giró todo su cuello, se la alcanzó de cabeza a su arquero. Sí. Movimiento llamativo, extraño.
4: Le salió bien, pero fue riesgoso, lo hablamos en la previa aquí en el Fútbol Show con Lucas de Jesús. Racing debe mejorar la fase defensiva en relación a lo que fue el partido con Tigre. Las sensaciones que Argentinos los 2-3 centros que tiró al área, lo complicó.
1: Rebotaba el despeje de Marco Di Cesare, favorece a Lautaro Díaz, descarga de primera para Tello, recuperó un roperito, la pisa de aquí para allá, Díaz para el centro de la cancha, planificó el juego para Marco Mijevic, arranca el 10 de la academia, Mijevic al arco, desde 35 metros, le dio muy, pero muy mordido Marco Mijevic, lo mira de reojo Maravilla Hernán al 10 de la academia.
3: La reprobación de toda la gente argentina, recordemos que pasó por acá y no se fue de buena manera.
4: Sí, se le hace sentir la gente del bicho a Mijevic su salida del club en malas condiciones, malos términos, pero está bien Díaz, está bien el roperito en estos primeros minutos en el ataque de la cadena, todavía no entró un juego maravilla.
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1: La salida de él, el bicho de la paternal por el sector derecho, jugando con Kevin Cornell. Cornell entregando para Francisco Álvarez. De Álvarez para Sorquiro, que juega casi como líbero. La pelota la tiene en el arquero de argentinos. Jugando el chileno Brian Cortés, entregando para Vázquez. Apertura izquierda para Prieto. Le persigue Roberto Díaz. Prieto jugando para que se venga ahora el bicho por izquierda. Aceleraba Sebastián Prieto. El pase queda corto, recupera a Racing para meter la contra. La bocha le cae en el poder al número 11, Nicolás Oroz, el ex Academia. Oroz clarificando el juego a la derecha para que se presente Kevin Cornell, que cruza mitad de cancha, toca para atrás, salida para el bicho de la paternal.
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1: Tocó, le cae de buena manera, se viene el bicho, la recuperación de Carabo, el rebote favorece a Matías Kreviter, clarificó el juego para Mijevic, la perdió sin infracción, la bocha ahora es de Facha Gutiérrez, amagó Kevin, le pegó el arco, travesaño, rebote, está gol, gol, gol del bicho de la paternal, gol de Argentina. Apareció Tomás Molina, apareció el número 27, sacó un remate formidable, el Facha Gutiérrez, el ex Racing, giró, controló, no tenía oposición delante de él, se animó de media distancia, sacó un bombazo fenomenal con su botín derecho, la llegó a desviar Facundo Cambeses, la pelota reventó el travesaño y en un rebote casi que a la carrera y debajo del orco aprovechó la siesta defensiva Tomás Molina, que la sopló, la empujó, la acarició con su botín derecho. Gol de goleador para el número 27 de Argentinos Juniors, que arrancó más efectivo que Racing en 9 y medio de este primer tiempo. Argentinos 1, Racing 0. El gol lo anota Tomás Molina.
4: Estaba frágil defensivamente Racing, lo comentábamos, en un par de centros al área, bombazo del Facha Kevin Gutiérrez, terrible atajada de Cambeses con ayuda del travesaño. Ahora claro, en el rebote hay que seguir la marca, lo decía muy bien nuestro relator, nadie fue con Tommy Molina, que quedó solo abajo del arco, la empujó con cara interna, el bicho en la primera clara que tuvo la mandó a guardar.
1: Me doy una vuelta por el banco de Argentinos Juniors. Repercusiones en el banco del bicho.
3: Autores distintos. Primero para Tomás Molina. Por eso el bicho queda puntero en la zona B con 12 puntos.
1: Lateral para la academia. Que ha sentido el cimbronazo. Lateral para Racing, apura Carabo para que lo aguante Maravilla Martínez. De sobrepique la garra mal el goleador de la academia. El rebote para Lautaro Díaz. El pase para adentro. Recupera Lescano. La presión de Roperito Díaz con falta, con infracción. Salida para Argentino Junior.
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1: 11 minutos de este primer tiempo con el gol de Tomás Molina. Argentinos arranca ganándole a Racing la paternal. Se demora la salida del bicho de la paternal. pensaban que era lateral, finalmente se infracciona, acomoda a Franco Vázquez, salida para el equipo de Nico 10.
5: Más mensajes, 3870-7485. Hola muchachos, quiero la casaca de la academia, soy Nicolás Páez, 345 desde Embalse de Calamuchita.
1: Casi arriesgando la salida de arquero de Argentinos. De cabeza la bajada, Tomás Molina. Metía con todo, Nicolás Oroz la persigue, la corre Gastón Verón. Las pelotas de Facundo Cambeses. En 12 del primer tiempo, salida para la academia. Lo gana el bicho 1-0.
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1: Estaba arrinconado por el sector derecho Alejandro Tello, lateral para la academia. Apura Ezequiel Canavo, intenta acomodarse Racing en la cancha después del cimbronazo que recibió por el gol de Tommy Molina. La juega de manos ya Ezequiel Canavo, directamente se la regala a Franco Vázquez y quiere meterla contra el bicho. Recupera por izquierda Nacho Rodríguez, a correr con Lautaro Díaz, se manda el ex Cruzeiro y Santos la saca por un costado directamente a la tribuna. Francisco Álvarez, lateral para Nacho Rodríguez.
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1: Desbordaba por izquierda Nacho Rodríguez, va hasta el fondo de la cancha, la hace rebotar en la marca de Kevin Cornell. Tiro de esquina para la academia, tiro de esquina para Racing que busca el empate. Otro córner que va a efectuar desde el sector izquierdo Marco Mijevich, levanta su brazo izquierdo, la mete el 10 de Racing al segundo palo, otra vez a las manos del arquero chileno Brian Cortés, que está muy firme de arriba.
4: Y hasta ahora bien de arriba Cortés, el ex Colo Colo, y también de abajo con los pies trata de salir jugando el arquero de la Paternal.
1: Agus parece que sintió el golpe, ¿eh? El equipo de Juan Pablo Boivoda.
4: Sí, había arrancado bien la academia, después del gol de Tommy Molina, tras ese zapatazo del falla Kevin Gutiérrez, no encontró más respuestas, por lo menos desde lo anímico.
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1: Hernán Valdés, ¿cómo lo ves a Juan Pablo Boivoda en el banco de Racing? Se manda Lescano por izquierda, la puntea, la entregó para López Muñoz, la mete al área López Muñoz, a las manos de Facundo Cambeses. Qué fácil que le llega al área Argentinos Juniors, 1-2 toques y ya es pelota de riesgo para Facundo Cambeses.
4: Sí, dentro de todo está bien, Cambeses no pudo hacer nada en el gol porque la rozó la pelota, dio en el travesaño y rápidamente la empujó Molina. En estos 15 minutos está débil defensivamente Racing como el otro día frente a Tigre.
1: La saca larga Marcos Rojo, rebote para Maravilla Martínez. Jugó para Mijevich en posición de enganche, entregando para Tello, la pone bajo, la suela Tello, entregaba a Ortigosa para Mijevich, otra vez con Carne Viter, todo en el círculo central, apertura a la izquierda para Nacho Rodríguez, Rodríguez y la pelota, jugando corto para Marco Mijevich, Mijevich que levanta su mirada, atrás entrega para Marcos Rojo, dame una Gustavo Joven.
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1: El centro de Nacho Rodríguez, pegó el travesaño. Pegó en el travesaño el centro de Nacho Rodríguez, que tomó una parábola extraña, se la fue cerrando al chileno Cortés, casi marca el gol de su vida. Nacho Rodríguez la llegó a desviar, no, el arquero de Argentina Juniors, el centro arco de Nacho Rodríguez, a centímetros estuvo Racing del empate.
4: Se salvó el equipo de la Paternal, bien el zurdo Ignacio Rodríguez por izquierda, buscó el centro, tiro al arco, no llegaba Cortés la pelota, casi se cola en el segundo palo.
1: Tremendo bombazo sacó de zurda Nacho Rodríguez, el travesaño le negó el gol al equipo de Avellaneda. Me doy la vuelta con Hernán Valdés por el banco de Juan Pablo Boivoda.
3: Boivoda se volvió que se la jugada, se agarró la cabeza por el travesaño, pero dijo vamos, vamos que salta.
1: ¿Y qué dice Nico 10?
3: Que mucho como yo, porque no salieron a presionarlo a Nacho Rodríguez, hace con las manos calma, calma, tranquilidad y piensen con la piel.
1: 16 del primer tiempo, en la Paternal,
6: Argentinos le gana Racing 1-0. Gol de Tomás Molina. Ataca ahora Oro por la derecha. Apertura para Cornel. Cornel que avaga. Va lateral del bicho por el sector derecho. La mete al primer palo. Se le fue cerrando el envío. La deja salir Facundo Cambeses. Saque de arco para el Racing Club de Avellaneda.
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6: La mete larga Facundo Cambeses. Le metieron un cortito a Maravilla Martínez. No sé si fue Álvarez o Coronel. Lo atendieron sin pelota el jugador de la academia.
4: Sí, Doval estaba cerca, no cobró nada. Me parece que era Fran Álvarez. Y recién también lo habían atendido a Molina. Bueno, empieza a jugarse fuerte en la paternal, llegando a los 17 minutos.
6: Se lo digo ahora, Don Per. Sí, ¿cómo estamos siendo el panorama?
4: Sí.
6: Se viene el vuelto de Maravilla.
4: Y sí, claro, le tomó la patente el número 9.
6: Valdés, anótelo.
7: Le marcó la patente, en cualquier momento, Maravilla se la devuelve.
6: Sí, sí, sí. Ya esto. En figurita repetida, saliendo por izquierda Sebastián Prieto, la metió para Molina que ganó la posición, al cruce va Marcos Rojo jugando atrás para Facundo Cambeses. No me gusta cómo queda Racing en el fondo, Agus. Me parece que es cuestión de que Argentinos emboque un pase y puede tener el segundo.
4: Totalmente, lo que dice nuestro relator Lucas de Jesús aquí en el Fútbol Show. Aparte Canavo va y Nacho Rodríguez también. Quedan por momentos muy solos los dos centrales. Recién Marcos Rojo con lo justo cerró.
6: Ojo Valdés con Maravilla.
4: Contado, hay un corte.
6: Sí, le metió el codazo al Facha Gutiérrez. Ojo Valdés con el 9 de Racing.
7: Sí, el codazo es tremendo. Por eso todo el argentino va a reclamarle que la vayan a ver al bar. Si no la vio ver, porque es sangre del bar.
4: Sí, está cortado. ¿Quién está en el bar, Hernán, cuando pueda? Porque te digo que tranquilamente lo pueden llamar. El que lo había golpeado antes fue Coronel, no era Álvarez, ¿no? Y después Maravilla se la agarró con el 5, ¿eh? Con el autor de la asistencia en el gol, podemos decir, por el bombazo que metió antes del gol de Molina. Y si la van a ver, acá tenemos un monitor, te digo, está complicado Maravilla, ¿eh?
6: Sí,
4: acá
6: joven, tele,
7: lo que pasa es que de lugar está, de listo que vaya, ¿no? Que no es garantía de nada.
8: Acá en el monitor, en la tele, se ve claramente como Maravilla va a disputar la pelota, pero con el brazo de manera antinatural.
6: Puede haber malas noticias para Racing. Es cuestión de que el VAR lo llame a Dóvalo. Puede ser expulsión para Maravilla Martínez por el codazo contra el Facha Gutiérrez. Partido detenido. Vende Gustavo Joven.
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4: Hay novedades, Hernán.
7: Bueno, se llamó, se hace, que es lo que se ve que día, por eso se llamó rápidamente ahora lo que está ahí.
4: Sí, ahí se ve la imagen, se va yo desde el bar, me parece que se va a ir a la ducha Maravilla, porque va justo con el codo que le da parte, por eso lo corta, no es que va con el hombro o el antebrazo.
6: Me parece que Racing se va a quedar con 10 jugadores, está revisando la jugada en el bar. Pablo Dóvalo abrió su codo izquierdo en la disputa de la pelota Maravilla Martínez.
4: Esto explica también, Luca, el momento de Racing, ¿no? Lo hablamos en la previa, ahí viene Dóvalo, Hernán, con la decisión tomada en el Diego Armando Maradona.
7: Y ahí va la gente desafiando el micrófono para que lo escuchen.
6: Lo vamos a escuchar al árbitro del partido.
9: Observo el jugador número 9 de Racing, aplica un golpe con el codo en la cara del jugador argentino suyo. El John Pidal, tarjeta roja.
6: Expulsado.
4: Nada que decir, Dóvalo.
6: Maravilla Martínez.
4: No lo vio él, pero sí lo ve el VAR Ceballos. Y esto lo decíamos, ¿no? Es la descripción clara del momento de Racing. Maravilla se hace echar tontamente. Lo anticipaba nuestro relator, ¿no?
8: De Jesús que lo conoce, ¿no?
4: Lo pecharon atrás porque ni siquiera fue un codazo. Lo pechó Coronel, el lateral derecho. Típica jugada de partido. Entiendo la bronca de Maravilla a la de ahí a darle un codazo a Kevin Gutiérrez, que no fue ni siquiera el que lo pechó. Bueno, así está Racing hoy. El otro de los grandes que faltaba jugar esta fecha y que evidentemente en 20 minutos pierde 1-0 y sufre la expulsión de su goleador, que volvía con la necesidad de marcar. Bueno, no va a poder terminar el partido Maravilla.
6: Ahora que...
7: Luca.
6: Sí, Hernán, sí.
7: Y bueno, expulsión de Maravilla. Y recordemos que el anterior había sido contra Rosario Central. No sé si te acordás. Y ve que en el árbitro, Pablo Dóvalo.
6: Sí, sí. Pero ¿cuánto pasó entre que le dije que lo anota Maravilla y la expulsión, Valdés. ¿Cuántos segundos pasaron?
10: En esto, no, acá fue muy rápido.
4: Sí, acá fue. En esto me imagino que no tendrá nada que ver el Barba, ¿no? Porque veo que Maravilla siempre lo nombra.
6: Ay. Verde.
4: Sí, verde. Sí, el versículo de la Biblia. Bueno, esperemos que con este codazo después no nombre a nadie, porque la verdad que está bien escuchado.
6: No, tremendo. Además, no es que se cobró la venganza contra el que le había pegado.
4: Ni siquiera, claro.
6: Ni siquiera. Tremendo, mala noticia. Claro, pero... Sí, Valdés.
10: Encima de estar a dos fechas afuera por una expulsión también que fue inentendible.
4: Claro, que en la previa hablábamos que era una buena noticia para Racing la vuelta de Maravilla.
6: La pelota de Argentina por el sector derecho, el cruce Marcos Rojo. La envía hasta la mitad de la cancha, rebote para Nicolás Oroz. Oroz abriendo a la izquierda para que ya tenga terreno para correr Sebastián Prieto. Lo gana Argentinos 1-0, gol de Tomás Molina en el arranque del partido. Se acaba de quedar con 10 jugadores Racing por la tonta expulsión de Maravilla Martínez. Una más para Maravilla Martínez. Lateral para Ezequiel Canavo.
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6: Tengo tiempo, Gustavo, sale Argentinos.
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6: La pelota la monopoliza Argentinos Juniors ahora, que lo gana 1-0. Racing con 10 por la roja que acaba de ver Adrián Maravilla Martínez por un codazo contra Kevin Gutiérrez. La salida de Lucho de la Paternal. Me da la impresión de que si el equipo de Nicolás Díez no se apura, puede tener la pelota en un largo rato.
4: Sí, yo creo que el argentino va a ir por la posesión. En la previa ya lo mencionamos, habitualmente tiene la posesión argentina. Ahora con un hombre más va a profundizar esta idea. Veremos cómo se defiende ahora Racing, porque claro, perdió al 9, pero también a punto va a tener que atacarlo.
6: Saliendo Racing con Dichesare, jugando para Canavo. De Canavo para Dichesare, que le regaló la salida. Y el segundo gol Escano. La pelota le queda rebote a Nicolás Oroz. Se jugó la vida Cambeses, pide penal Oroz. ¿Fue penal el arquero?
4: No, bien, Cambeses toca la pelota, no hay penal.
6: Todo pelota, estuvo a centímetros del segundo. Argentina Juniors, recién en el fondo, es un despelote. La Academia no hace pie en su última línea. Está más cerca del segundo el bicho que la Academia del empate. En Argentinos reclaman penal, Valdés.
4: Sí, es verdad, no se ve la falta de Cambeses porque toca la pelota, ¿eh? Después se deja caer lógicamente Oroz, pero tiene que tener cuidado en la última línea, como decía nuestro relator Lucas de Jesús, porque dos toques y Argentinos ya está en el área de Racing.
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6: Falta de Marco Mijevic. La gente tiene un duelo personal con el 10 de Racing. Dice que no lo toca Mijevic a Pablo Dóvalo. Infracción, salida para Argentinos. Estamos en 24 del primer tiempo, la Paternal. Lo gana el bicho 1-0. Gol de Tomás Molina en el arranque del partido. Si reciente sumás al aire de Radio Nacional, Racing se quedó con 10 jugadores por el codazo de Maravilla Martínez contra el Facha Gutiérrez. La salida para el equipo de Nico Díez en 24 y medio.
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4: Racing lo deja solo a Roperito Díaz arriba, ahora tratando de que ocupe él la posición vacante que dejó Maravilla y también la que lo ocupaba antes de la expulsión.
6: Un combo fatal para Racing este primer tiempo a la Paternal, porque no solo lo pierde 1-0 y no solo que está con 10, sino que segundos antes tuvo el empate. Acá López Muñoz filtrado el pase con lo justo, cortó Marco Di Cesare. Rebote para López Muñoz, apertura a la izquierda para Prieto. Prieto que lo pone abajo de la suela de su botín izquierdo. Entregó para Hernán López Muñoz, puntilla para Nicolás Oroz. La marca pegajosa de Tillo, la tiene Nicolás Oroz. El cambio de frente a la derecha para la ubicación de Kevin Cornell. Cornell y la pelota, toca por abajo el equipo de Nico Díez. La bocha para López Muñoz, apertura a la izquierda para que juegue Franco Vázquez. Por abajo entregó para Lescano, Lescano para Vázquez. La monopoliza Argentina Juniors, rebota en Lautaro Díaz. Lateral para el equipo de la Paternal.
11: Buenas noches amigos de Nacional, bendiciones, buena programación. Hoy estuve todo el día con ustedes, tiro la de boquita, dice Martín Romero 866 desde el Carmen, provincia de Jujuy. 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
4: Por momento solo el ropero Díaz presiona hasta donde puede, recién recuperó la pelota y obviamente la perdió rápidamente después el equipo. Ahora ya Racing está en un bloque medio, tirando a bloque bajo, ¿no? En el inicio del partido iba presionando arriba al equipo de Argentinos.
1: Argentinos tiene la pelota, un minuto de posesión, casi que de cronómetro. Racing la tiene 4 segundos.
4: Sí, lo que lo puede aguantar Díaz y quizás Miljevic.
1: Se viene ahora López Muñoz por el segundo. El centro para abajo. La saca Rojo. En Argentinos reclama un penal. La defensa de Racing entrega todas las facilidades del mundo. Miljevic en la contra, falta. Infracción contra Marco Miljevic. En Argentinos reclaman mano de Marcos Rojo en la cobertura. Hay que ver si no la llegó a rozar. Tuvo el segundo el equipo de Nico Díez.
4: Picó López Muñoz al vacío, el pase estuvo muy bien puesto, tiró el centro atrás. Rojo, primero la rosa con el mulo, no hay penal, después puede ser que con la mano de apoyo, pero muy bien el cruce del ex estudiante de La Plata. Y ahora se equivoca nuevamente Racing abajo.
1: La perdió Di Cesare, el rebote para Molina. Está solo por derecha, ¡no! Se la guardó Molina. Estaba solo por la derecha Nicolás Oroz. Racing es un desconcierto en el fondo.
4: Sí, con Cambeses bancando los trapos y Rojo resiste la Academia.
1: Y responde la Academia por derecha.

0: pase con Roperito Díaz. Una asistencia maravillosa del pibe Alejandro Tello. La filtró por abajo contra dos defensores de Argentinos Juniors y apareció libre por sorpresa por el segundo poste. Ezequiel Canavo definió con serenidad el lateral derecho de Racing por abajo del pie derecho del arquero chileno Brian Cortés. Y en 28 y medio de este primer tiempo, cuando la Academia realmente sufría el partido, cuando el equipo de Boivoda realmente la pasaba pésimo en la Paternal, una jugada aislada, un pase delicioso de Alejandro Tello para que no empate Ezequiel Canavo. Y en 29 minutos de esta parte inicial, ahora Argentinos 1, Racing 1, lo empató Ezequiel Canavo.
1: Golazo de Racing en el peor momento del partido, aguantaba los trapos con Cambeses y Rojo, se le venía la noche, una linda contra de Nacho Rodríguez por izquierda, un pase de punta de Tello para que Canavo defina.
0: El centro de la izquierda de López Muñoz, la bajaron de cabeza, ahí tuvo el segundo argentino Juniors, centro de Nicolás Oroz desde la izquierda, la bajó Molina en el punto penal, llegó libre por el segundo palo Lescano, que se la sacó un compañero que venía de frente, casi que no da respiro el partido, tuvo el segundo el bicho.
1: Se armó el partido ahora con el empate de Racing, después una pelota parada a favor del bicho, un córner, la peinó en el primer palo Vázquez, entraba Lescano que no pudo definir, se salvó Racing, pero qué golazo que hizo la Academia, definió bien Canavo, pero de izquierda a derecha, la trajo con Miljevic, con Nacho Rodríguez, con ese puntazo del pibe Tello, que es un volante mixto, pero con buen manejo en Racing, y Canavo quedó mano a mano habilitado, y definió como un goleador, es suave, lo decía en su narración Luca de Jesús, por abajo de Cortés, lo empató la Academia, y hay partido en la Paternal.
0: Me doy una vuelta por el banco de Argentinos Juniors. Tiro libre para el bicho de la Paternal, vende Gustavo Jove.
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0: Estamos empatados ahora en la Paternal, 31 minutos del primer tiempo, lo ganaba el bicho, gol de Tomás Molina en el arranque del partido, lo acaba de empatar Ezequiel Canavo para la Academia, que juega con 10 por la expulsión de Adrián Maravilla Martínez. La pelota ahora es del bicho, atacando Prieto por izquierda, va al lateral izquierdo, entrega hacia adentro para el Facha Gutiérrez, que puntea para López Muñoz, descargó Molina, trabó, recuperó Gutiérrez, le quedó López Muñoz, tiene un sombrero, y casi el segundo de Argentinos Juniors. Se juntaron los Glover Trotters de la Paternal, una delicia lo que hizo en puerta de área López Muñoz, tuvo el segundo Gastón Verón. Buena respuesta de Facundo Cambeses.
1: Apareció otra vez Cambeses en Racing. Lindo toque de primera de López Muñoz para Verón, que definió medio de tijera. Estaba bien plantado el arquero de la Academia.
0: Responde Racing por izquierda con Nacho Rodríguez. Alex Banfield engancha el zurdo, tocando para abajo para Lautaro Díaz, punteando para Marco Miljevic. Miljevic recostado por izquierda. Nacho Rodríguez para el Roperito Díaz. Tiene un taco fenomenal. Se manda ahora Nacho Rodríguez por abajo. La sacó abajo de la línea. La sacó abajo del arco Franco Vázquez. Insiste Racing por izquierda. La gana ahora Kraneviter. Redobla esfuerzos en la marca Cornel. La tira por un costado. Lateral para Racing, que cada tanto y como puede da signos de vida.
1: Hay un buen partido de Kraneviter, recuperando, presionando. Racing está jugando en 30, 40 metros al tener un hombre menos. Es cierto que lo ayuda a las dimensiones del estadio. El Roperito Díaz los corre a todos. Y Miljevic, en un partido especial para él, empieza a ser la manija de la Academia.
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0: La pelota rebota en el árbitro cuando salía. Nicolás Oroz le dio en la colita.
1: Sí, a Pablo Dóvalo. Bueno, ahí se la va a dar nuevamente Argentinos, que se durmió en esa jugada por izquierda y después Racing dio una sucesión de pases para el gol de Canavo y ahora cambió un poco la historia, más allá de que lógicamente la pelota la sigue teniendo el bicho.
0: Por cómo está el panorama, Agus Domper, creo que le

0: empate es más negocio para Racing que para Argentino.
1: Sí, totalmente. Es un empate con sabor a victoria hasta aquí de la Academia.
0: Responde el bicho con Tomás Molina por derecha. La mete por abajo. Sacó de tres dedos Marco Di Cesare. En puerta de área. El rebote para Nacho Rodríguez. Que la saca por izquierda. Rebota en la marca de Kevin Coronel. Lateral para Racing. Partido empatado 1-1.
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0: El reloj marca 33.5 de esta parte inicial. Lo ganaba Argentinos 1-0, gol de Tomás Molina. Lo empató Racing con gol de Ezequiel Canavo. Y el propio Canavo trepa por derecha. La filtró para Roperito Díaz. Pedía mano el Roperito de Franco Vázquez. No había infracción del central de Argentinos Juniors. Saliendo por izquierda con Sebastián Prieto. Prieto que desborda. No podía Díaz. Recuperó la Academia en salida. La tiene Luis Ortegosa. Ortegosa que traslada. Juega para el Roperito. Giro Tello. Puntea para Miljevic. Que le puede pegar de zurda. Arremata el arco desviado de Marco Miljevic. Pero hay signos de recuperación del equipo de Juan Pablo Boda. Me parece que ahora el golpe lo ha sentido el equipo local.
1: Sí, claro, porque una de las pocas jugadas que pudo armar Racing lo encontró mal parado a la espalda de Prieto, ¿no? Un lateral que sufre la marca siempre de Argentinos. El chico Franco Vázquez, surgido en el club, estaba en Morón. Después Hernando va a dar algún comentario, porque de ser titular en Morón vino y empezó a jugar al lado de Fran Álvarez en la saga central de Argentino.
0: 34.5 del primer tiempo. Lateral para el bicho. Se viene López Muñoz por izquierda. Puntea para Prieto. Prieto con un buen centro a corazón del área. Cabezazo por encima del travesaño. El impacto con el palistal derecho de Gastón Verón. Saque de arco para Facundo Cambises.
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0: Revolea. Ay, Facundo Cambises.
1: Sí, le erró la cancha a Cambises.
0: Ay, Cambises.
1: Estaba Miljevic esperándola, que es el que más se suelta para acompañarlo en el ataque a Díaz.
0: Si el Racing se equivoca Cambises, está complicado el panorama para la Academia. 35 infracción en la paternal. Argentinos 1, Racing 1.
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0: Con paciencia, intenta construir Argentinos Juniors. Tira un caño, pasó el escano. Rebote para Canavo. La pierde el Roperito Díaz. Rápidamente recupera la pelota Argentinos ahora. Atacando por la derecha con Kevin Coronel. Coronel que la cambia de frente a la izquierda. La quería Molina. El centro no era para nada malo. No era para nada malo el envío de Kevin Coronel. No picó tiempo Tomás Molina, ni tampoco Hernán López Muñoz. Saque de arco para Racing. 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Te lo comenta Agustín Domper.
1: Preocupado Argentinos y su entrenador en este momento, porque perdió la claridad que tuvo hasta el gol de Racing en la posesión. Argentinos tiene mala pelota, pero ahora no es claro. Y Racing con uno menos se lo empató y trata de llegarle, lastimarlo al bicho.
0: Saque de arco para la Academia.
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0: Aguanta la pelota Roperito Díaz, se rebote para Marco Miljevic. Reclamaba Garrón. Lautaro Díaz por parte de Kevin Gutiérrez. No parecía falta.
1: No, pero ese es el trabajo sucio, si querés, el trabajo sin pelota que está haciendo el Roperito Díaz y que es fundamental para este momento de la Academia.
0: Si recién te enganchás al aire de Radio Nacional, Racing juega con 10 por la temprana expulsión de Maravilla Martínez por un codazo sin pelota contra Kevin Gutiérrez. Lo ganaba el bicho. Gol de Tomás Molina. Lo empató hace un ratito para Racing Ezequiel Carabo. La pelota ahora se la obsequia Hernán López Muñoz a Facundo Cambeses. Salida para Racing.
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0: Sale Nacho Rodríguez por izquierda, la pelota para Tello. La perdió entre la doble presión de Argentinos en mitad de cancha. Recupera Nacho Rodríguez por izquierda. La hace rebotar. Dice que no el árbitro. Pablo Dóvalo, apuro lateral Argentinos Juniors. La pelota para Nicolás Oroz. jugando por abajo para Kevin Gutiérrez en mitad de cancha. Gutiérrez y la pelota, traslada a el Facha Gutiérrez, apertura de izquierda para Franco Vázquez, abriendo aún más para la izquierda para Sebastián Prieto. Prieto y la pelota, entregando atrás para Franco Vázquez. Vázquez por abajo para Gutiérrez, juega el Facha Gutiérrez, la juega por abajo para López Muñoz. La falta, la infracción de Marcos Di Cesare, se lo llevó puesto Hernán López Muñoz, marca la infracción Pablo Dóvalo.
1: Está bien, falta clara de Di Cesare, pero estaba al lado Craneviter. Eso tiene que hacer Racing, no permitirle tanta circulación de balón a argentinos, que es lo que había pasado en los primeros 25 minutos. Ahora está más compacto Racing y defiende esta igualdad.
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0: Balón parado para Argentinos Juniors en 39 del primer tiempo. Esto es centro barco. Va Gutiérrez, la apertura a la derecha con la jugada preestablecida. El centro al área, el segundo palo. Todo Cambeses, el cabezazo de Verón. El rebote para Prieto, Prieto para abajo, busca pie. El rebote ahora para que se venga la contra de Marco Mijevic. Lo estaban agarrando, falta. Sí. Y debe a su tarjeta.
1: Yo creo que sí, veremos si Dóvalo se la muestra. Es un buen partido, como venimos contando, de Mijevic. Más allá de que Racing obviamente no tiene la posesión. Y el ropero Díaz aguantando arriba. Empezó a tener mejores sensaciones en defensa Racing, más allá de tener un hombre menos. Y se lo ve impreciso argentino. ¿Eh? Recién la jugada preparada salió bien, el centro a segundo palo, pero no apareció nadie.
0: Todo Racing, Hernán, le reclama tarjeta a Pablo Dóvalo.
3: Vamos a ver si podemos mejorar.
0: Ya regresamos con Hernán Valdés. Está complicada la zona baja en el Diego Armando Maradona. 40 del primer tiempo. La aguantaba Díaz. El rebote para Marcos que llega de frente. Le traslada a Mijevic contra el córner. Busca el tiro de esquina. Sacó un buen centro de zurda. De sobrepique sacando Francisco Álvarez. La quería peinar y no podía. Alan Lescano en mitad de cancha. Recupera Nacho Rodríguez por izquierda. Va el zurdo. Juega Nacho. El rebote. Trata Villa. Mete presión Roberto Díaz. Le regaló en el fondo a Argentinos. La puntea mal Marco Mijevic. Recupera López Muñoz. Se presta la pelota ahora. Momento de desconcierto de ambos equipos en este momento del primer tiempo. Se viene por izquierda Marco. La metió para Nacho Rodríguez que tiene el segundo. La adelantó y la perdió contra Lescano, que se complica el área propia. Presiona Racing. ¿Cómo salió Lescano?
1: Pero fíjate hasta dónde la tuvo que ir a buscar Lescano, hasta su propia área. Falta la transición de defensa-ataque en Argentina.
0: Buen cambio de frente de Prieto a la derecha para Tomás Molina, que recibe puerta de área. Le metió Molina, desvío. Se le fue cerrando la pelota a Facundo Cambeses. Control en dos tiempos. El arquero de Racing. Se rompió el partido en 41 en la paternal. Argentinos 1, Racing 1.
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0: La pelota llega a la ubicación de Marcos Rojo. Atrás entregando para Facundo Cambeses. Presiona Molina. Revolea Facundo Cambeses. Largo el envío. Sin ningún tipo de destino. De arquero a arquero en la pelota. Salida para Brian Cortés casi como libero. Tocando a la derecha para que ya tenga campo para recorrer Francisco Álvarez. Álvarez y la pelota la pide corta el Facha Gutiérrez. La juega nuevamente para Álvarez. Álvarez jugando para Franco Vázquez. De Vázquez para Sebastián Prieto, que pasa a mitad de cancha. Antes pasa por Lescano, punteando para Prieto. De Prieto para Lescano. La mueve de izquierda a derecha Argentinos Juniors. La pelota se viene, Prieto se le fue.
1: Se fue. Partido de Prieto, que también perdió la espalda en el gol de Canavo. Por ahí sufre Argentinos. Y por el lado de la academia se lo nota cansado ya el equipo, ¿no? Lo mejor que le podría pasar a Racing es hacer el descalzo y rearmar la tropa de Boduoda luego de la expulsión de Maravilla y el empate que alcanzó más allá de tener un hombre menos y perder 1-0.
0: 42 minutos del primer tiempo. Argentinos 1, Racing 1. Iba la academia por el segundo. Se va Marco. Piden falta. No fue carga en la espalda. Apareció. Se la había llevado Marco Mijevic haciendo jueguitos con la cabeza. Responde el bicho con Tomás Molina. Quedó partida la defensa de Racing. Molina por izquierda. Recorta para adentro. La quería López Muñoz. Había offside.
1: Sí, había offside en el inicio de la jugada de Molina. Esto lo está haciendo mejor Racing. Está saliendo más para permitir que si algún jugador del bicho pica al vacío, como en este caso Molina, queda adelantado.
0: Tuvo el segundo Mijevic. se la llevó haciendo la foquita.
1: Sí, Mihajlovic. Sí, sí, sí, eso le reclama, me parece, en el banco, Hernán. Estás ahí en el banco de Racing. Sí, porque pareció empujón sobre Mihajlovic, no lo cobró Doval.
0: Para mí fue carga en la espalda.
1: Claro, claro, claro, porque si bien la pelota estaba en disputa, ya la había tocado con la cabeza un par de veces Mihajlovic.
0: Una carga liviana, pero carga que desestabilizó a Marko Mihajlovic. De buen primer tiempo.
1: Sí, me parece que fue lo más interesante de Racing, más allá de la asistencia de Techo, de gol de Canapo y de lo que corrió el romperito,
0: Lo que aguanta, Díaz. Rebotes para Nicolás Oroz, 43-30 de este primer tiempo. Argentinos 1, Racing 1. Juega Nacho Rodríguez por izquierda, el pase muy largo para Tello. Recuperación de Kevin Cornell. Y a ver si se arma la contra de Lucho de la Paternal. Buena recuperación de Nacho Rodríguez por izquierda. Se la lleva el ex Banfield. También de buen partido. Sí. El lateral izquierdo, Nacho Rodríguez. Otro que ha levantado con Juan Pablo Boivoda.
1: Totalmente, y que metió un zapatazo en el travesaño. La más clara de Racing antes del gol. Esa y el gol fue lo que más importante generó la academia. Le da mucha salida por izquierda a Nacho Rodríguez a Racing. En esta fue falta viendo Ovalo.
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0: Tiro libre para Racing, 44 el primer tiempo. La meta al área, Mihajlovic, quedó corto el envío. De cabeza, devolvía a Franco Vázquez. De cabeza, devuelve a Kraneviter. Anticipaban a Marco Di Cesare. Se arma la contra de Argentina. Falta, falta sin pelota de Ezequiel Canavo.
1: ¿Y?
0: Agarrón del lateral derecho. ¿Y qué, Gustavo Jueves?
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1: El autor del gol, Canavo, bien amonestado porque se iba Alan Lescano, una jugada peligrosa para Racing, lo cortó Canavo.
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0: Se van a jugar dos minutos más en la Paternal. Se viene por izquierda la pelota para Nicolás Oroz, jugando por abajo para Sebastián Prieto. Prieto y la pelota, entregando atrás para que vuelva a empezar, vuelva a gestar el bicho de la Paternal, entregando para Francisco Álvarez. Álvarez cambiando de frente a la izquierda para Sebastián Prieto. Prieto que levanta su mirada, juega para abajo lateral izquierdo, entregando para Nico Oroz. Oroz para abajo, lo buscó López Muñoz, el corte con los justos de Ezequiel Canavo. Dame una, Gustavo Jove.
2: 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Relator está.
0: Últimos segundos de este primer tiempo. Lo ganaba Argentinos con gol de Tomás Molina en el arranque del partido. Racing perdía por 1-0 y encima se quedaba con 10 por la expulsión por el codazo de Maravilla Martínez, pero lo empató a través de un lindo gol de Ezequiel Canavo para este 1-1 parcial. 46 de primer tiempo, salida para el equipo de Nico 10.
2: 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Soy Elian de Malargue, Mendoza. Acá estoy trabajando y les mando un abrazo enorme. Afuera está nevando y nos deja una postal bellísima. De Malargue, toda nevada, Luca.
0: Y se viene la academia por el segundo. Rebote para Mihajlovic. La puntea por un costado como un bombero. Franco Vázquez la tira después. El esfuerzo de Mihajlovic por izquierda. Reclama algo Mihajlovic, algo de Ortegoza, de que esté más cerca de él.
1: Sí, creo que es el único de los volantes junto con Mihajlovic y Tello que no está teniendo por lo menos un buen partido como si ellos dos.
0: Qué Ortegoza. Qué pique rápido que metió el comentarista. Se llevó puesto todo.
1: Sí, bueno.
0: Tremendo.
1: Una noche movida aquí en el Diego Armando Maradona. Paso de todo. Golazo de Racing. Expulsiones. Bueno, entretenida esta noche aquí en el NAM.
0: ¿Era para amarilla ese cruce?
1: Sí, creo que sí.
0: Era para amarilla, Dóvalo. Cuando el árbitro del partido, justamente Pablo Dóvalo, señala la mitad de la cancha, indica el final de este primer tiempo en el Diego Armando Maradona. Historia empatada, 1-1 entre Argentinos y Racing.
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0: Lo comentó Agustín Domper. Me voy por zona baja con Hernán Valdés.
5: Hay que decir que Argentinos Juniors se va rápidamente a los vestuarios, muy enojado Nico 10, porque no le gustó lo que vio en estos primeros 45 minutos, que ganaba con el gol de Tomás Molina. En el banco de los suplentes, Diego Rodríguez, Giannini, Bravo, Gómez Carrizo, Florentín, Vivero, Morales, Matías Jiménez, Alcaraz, Diego Portel y Facundo Jaini Koski, es los que tienen el banco argentino junior enfrente Racing.